0: En el consejo reunidos y esto fue lo que trataron como prioridad.
1: Una palabra clave que dijo el jefe Derlis, el doctor Derlis. Preagendamiento, dijo Sara. No dijo agendamiento.
0: Preagendamiento.
1: Sí.
0: Vos sabés que estaba...
1: O sea, tampoco se va... Están garantizando en un 100% que vos haces un agendamiento digital, llamada o lo que sea, y ya te vas para tu estudio.
0: ¿Sabes qué pasa? Y hay una realidad con IPS, por eso yo te digo, la mejor comunicación siempre es sincerar cuál es tu realidad, que es lo que veníamos diciendo la vez pasada. El IPS tiene una demanda que excede lo que se puede dar, lo que se puede proveer en cuanto a recursos humanos, insumos, medicamentos, cirugías, etcétera. Fíjate este dato. 2.600 cirugías al año aproximadamente se tiene en cirugía pediátrica. Tanto en intervenciones programadas como en urgencias. 2.600 cirugías. Pero aún así, la lista de espera para cirugías pediátricas es entre 2 a 5 meses. 5 meses puede esperar un niño que está necesitando una cirugía, a pesar de lo que se hace. Entonces, ¿cuál es el reflejo acá de la realidad? Que la demanda supera por mucho lo que se puede proveer.
1: En el hospital central.
0: En todos los hospitales.
1: Pero ahí había dicho, recuerdo muy bien estas palabras del doctor Fretes, hay que descentralizar. ¿Por qué no estamos realizando cirugías en otros hospitales de IPS? ¿Por qué se trae todo acá? O sea, se están comprando insumos, se están comprando equipos, se llevan a esos hospitales, pero en esos hospitales no se están haciendo las cirugías.
0: También, una mala distribución.
1: Exacto.
0: Una mezcla, obviamente, no es solamente la demanda que supera lo que se tiene. Tenés mala gestión. El doctor Fretes denuncia los fatos. O sea.
1: Sí. Y otro punto que agregó el jefe de cirugía pediátrica, Sara, es que faltan residentes.
0: También, personal.
2: Eso sí puede ser grave. O sea,
1: falta gente a la que hay que entrenar. Y el otro elemento es que algunos, que muchas veces... Trató de ser bien diplomático el jefe de cirugía pediátrica, pero dijo dos cosas. Y sí, le pedimos a los médicos que traigan sus instrumentos, porque acá no hay.
0: Sí, contaron.
1: Y sí, le pedimos a los pacientes que compren lo que se necesita para la cirugía.
0: Y te voy a decir algo más. Me contaba un médico al que quiero muchísimo, que ya no está en IPS. Me decía, Sara, ¿no te imaginas lo que se roba? Vos tenés instrumentos, tenés cuestiones, insumos, cosas que se usan allí para decir lo que se roba, me dice. Este médico me decía, yo tenía que llevar mis instrumentos y guardar y llevar de vuelta, porque si me olvidaba ahí, ya se robaba. Y cuando IPS dice, le ponemos a los médicos también, allí también se roba. O sea, es una situación, es un todo, ¿verdad? Donde tenés el robo interno, el robo externo, no.
1: ¿Cómo es?
0: Terrible.
1: Dejás algo y es para que se robe. Sí.
2: Es que cuando el director de IPS, el doctor Isaías Frete, recorre los hospitales y de repente le dicen, acá tenía que estar la planta de oxígeno, acá tenía que estar el quirófano de... Y te da lástima, son yuyales así abandonados, todos sucios, es una vergüenza, deberían estar todos procesados los responsables.
0: Por eso es que me pareció interesante, que sí.
1: ¿Qué dijiste?
0: ¿Deberían estar qué?
2: Y los responsables deberían estar procesados como mínimo, investigados.
1: Como dice Enrique Vargas Peña, gracias.
2: pero algo lógico me parece a mí, ¿verdad? ¿Qué se hace? Sí.
1: Porque en estos días el debate fue...

0: Justamente eso, Juanma, que sí hay que contar, y esas reuniones transmitidas para el público del Consejo de Administración, reunión en la que se cuenta absolutamente todo, espectacular, mediatizar, y cuando el doctor Fretes y su equipo van, recorren y muestran que ni siquiera funcionan los quirófanos, espectacular, pero no presentar denuncia penal, o por lo menos que Fiscalía no, de oficio, no haga algún tipo de investigación, implica blindar, proteger, ser cómplice inclusive de aquellos que hicieron los patos. O si no, vamos el famoso al Oparei. Fue un discurso público que después se va a convertir en charlatanería, pero las condiciones no van a cambiar.
1: Y Fiscalía no puede actuar de oficio, digo. Yo sé que también...
0: Así como actuó ahora de oficio en el caso Cóndor, si bien ahí el concejal Pablo Callizo hizo denuncia, ahora abrieron, dicen que de oficio, una investigación para determinar el uso de los recursos de la municipalidad a través de una empresa fantasma que estaba haciendo trabajos privados.
2: Así es.
0: Bueno, ¿foto de tapa?
2: Piden mayor seguridad. Ay, ay, ay. Piden mayor seguridad en Carmelo Peralta. ¿Quién iba a decir que esta iba a ser la foto destacada del día, sin pensar lo que nos esperaba esta madrugada? La imagen es de la comisaría de Carmelo Peralta. Mientras esto se estaba pidiendo ayer, esta madrugada tuvimos el ataque, el incendio de una comisaría, dos policías muertos, un civil que trabajaba en la comisaría también fallecido. Qué notable, ¿eh?
0: Sí, tremendo. Porque en esta sede policial, sobre ruta, zona de influencia, el crimen organizado, cuatro agentes policiales, Sara. Dos de ellos fallecieron, hay un civil fallecido, un herido y otro, un sobreviviente. Entonces, hace un poco comparativo. Las dos sedes, Sara, en zona de frontera.
2: La bandera paraguaya flamea en la comisaría de Carmelo Peralta, futuro centro de conexión de la ruta y puente bioceánico en Alto Paraguay. Y aunque se nota apacible el lugar, el director de la escuela, Carlos Antonio López Rumildo Portillo, denunció que la institución ha sido víctima del robo de un televisor y equipo de sonido por parte de desconocidos que ingresaron por la noche.
0: Hace poco volvieron a tener la visita de los amigos de lo ajeno, que intentaron llevarse una hidrolavadora y otros objetos, pero la intervención de personas frustró el hurto.
1: Desde la sede policial, el subcomisario Fernando De Vog se mostró extrañado con la denuncia y afirmó que la estadística policial en materia de robos es prácticamente cero, salvo el único caso del robo anterior.
0: Y el puesto cuenta con 20 efectivos, pero con el corredor bioceánico y el nuevo puente tendrá que modernizarse y crecer. No, obviamente las estadísticas van a ir para abajo porque el porcentaje de población es totalmente diferente a lo que es esta región. O sea, hagamos el comparativo.
2: Bueno, pide mayor seguridad en todo el país. Dicen que con plata pública se financian medios amigos. Senadora Paredes cuestiona al gobierno de Peña.
0: Dice, ella dijo, la gente está batallando en los hospitales y el gobierno está invirtiendo en este tipo de cosas.
2: Son ámbitos diferentes, Javier. Son presupuestos diferentes.
0: Yo solo agregué, si porque nosotros, anoche pasamos la entrevista de la senadora.
2: Si nosotros criticamos que hay una mala comunicación y hay presupuesto para eso, ¿verdad? Se hace la comunicación y al final también eso se critica. O sea, son ámbitos muy diferentes, ¿cierto? La realidad es que faltan los medicamentos en los hospitales, pero son ámbitos diferentes. Ahora,
0: inevitable comparar lo que comunicas con la realidad que se vive.
2: Claro.
0: Porque, ¿qué es lo que están comunicando? Que espectacular Paraguay.
2: Para el mundo.
0: Para afuera. Aún con grado de inversión, debe mejorar gestión fiscal. Experto dice que es necesario ordenar las finanzas.
1: Por supuesta amenaza contra un periodista, solicitan juicio para abogada. Ya hay acusación, página 19 del diario ABC Color.
2: Fallece niño de 8 años que era jinete en una carrera de caballos.
0: O sea, que dicen que es una carrera clandestina.
2: Sí. Hay, Vos sabés que estos circuitos en el interior, no solamente con carrera de caballos, se hace la famosa carrera Punandí también.
0: Sí,
2: se apuesta
0: pedestre.
2: Muchísima plata en esto. Muchísima plata.
0: Solo que en este caso, estos son los huaynos, le llaman.
2: Es huayno.
0: ¿Por qué recurren a niños y adolescentes? Porque son más livianos. Entonces la velocidad del caballo es otra, claro. ¿Verdad? Y mira, en estas compañías, Sara, dicen clandestina, pero siempre el puesto policial más cercano se entera. Y avala, en el interior es una práctica común. Imagínate que no está mal visto. Claro. Que un adolescente suba al caballo para la carrera, un ídolo es cuando gana.
2: Es que cómo se subió un niño de 8 años y nadie dijo nada. Solo... Recién cuando murió, ahí se actúa.
0: Bueno.
2: Porque como vos decís, se le ve al chiquito que se sube al caballo y...
0: Y vale, te digo.
2: Iñacuá.
0: No, de todo. Ídolo es si gana la carrera, claro. Y si muere, no, es carrera clandestina. No, todos sabían... Todos saben, es una práctica común.
2: Pasa.
0: Esto.
2: Los padres van a ser procesados. Ayer decía el fiscal, la fiscala del caso que está interviniendo, no es mucha la pena, pero igual.
0: Explotación.
2: Están procesados.
0: Sí.
2: Exposición a peligro. Deber del cuidado.
0: Sí, pero en el caso del uso de esto de niños como huayno, es explotación infantil. Trabajo infantil, explotación, un abuso también, una forma de abuso. Es.
2: Preocupación de empresarios por peaje argentino y eventual dragado en la hidrovía. Esta es una empresa belga a la que Argentina le concedió la explotación. Y bueno, desde Paraguay ya están levantando la voz sobre lo que podría significar con respecto a los precios y demás, ¿verdad?
0: Uh-huh. Competitividad, obvio, al pagar más en territorio paraguayo hay que revisar las ventajas de sacar por agua algún producto o pasar por territorio argentino. Sí. Pero ahí volvemos otra vez al mismo punto que ya siempre estamos diciendo. Acá lo que se necesita es postura paraguaya en las mesas de negociaciones.
2: La postura paraguaya está y está hace rato. Acá lo que se tiene es una guerra con Argentina. Argentina es la que hace rato y en este tema de la hidrovía viene actuando mal con Paraguay.
1: Sí. Hace tiempo rato. Ya.
0: Pero hay instancias a las que se puede recurrir como Estado si es que no se cumplen los acuerdos firmados, los artículos de los acuerdos firmados. Uh-huh. Paraguay tiene herramientas, ¿por qué no las aplica?
1: En algún momento, ¿se acuerda usted de una visita fugaz que tuvo Milei al Palacio de Gobierno, incluso con Santiago Peña?
2: ¿Te acuerdas que se anunció todo?
1: Sí, se le llegó a preguntar y no respondieron sobre el caso.
2: Sí.
1: Porque eran uno de los temas pendientes de conversaciones con los pares argentinos.
2: No, incluso hubo un anuncio una vez que se hizo, que después se tuvo que retroceder y no era así tal cual había sido cuando se hablaba de la hidrovía, que fue justamente con Argentina, ¿verdad? El caso. Contratapa.
0: De cargos, ve.
2: Ah, perdón.
1: No, editorial.
2: Perdón, editorial, ya me entusiasmé.
1: Es que la contrataba.
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2: Siguen queriendo dar oxígeno a la moribunda Copaco. La Cámara de Diputados tiene en estudio un proyecto de ley presentado por José Rodríguez, ANR cartista, que autoriza la transferencia laboral excepcional del personal de Copaco a instituciones del Estado para atenuar la gravísima crisis financiera que esa entidad estatal arrastra desde hace largos años. Se trata, pues, de una suerte de salvavidas que se lanzaría a costa de otros organismos estatales, es decir, de los contribuyentes en general. En realidad, el flotador resultaría inútil porque la Compañía Paraguaya de Comunicaciones S.A. ya está hundida. Por lo demás, afectaría a unas entidades públicas por lo general ya abarrotadas de personal superfluo. Lo que se pretende es recargarlas aún más para intentar en vano la resurrección de una compañía que ya perdió el tren de la historia de las telecomunicaciones y que arrastra una deuda de 831 mil millones de guaraníes, teniendo unos ingresos mensuales de 24 mil millones de guaraníes.
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2: Ese es un temazo el que trae el editorial de hoy. Las oficinas de Copaco. Les voy a contar. En Fernando de la Mora hay una oficina de Copaco. Y la vez pasada pasé por ahí. 5 personas estaban. Nada no hacían. Estaban sentados. No hay nada en la oficina, nada. Si vos tenés línea baja y se te descompone, no te van a poder reparar. No hay servicio técnico ya que funcione en Copaco. Acá yo le pregunto a los oyentes si tienen línea baja y si tienen algún problema y tratan de hacer el reclamo. Acá en ABC nosotros tenemos una línea baja que tiene un inconveniente y nos contó la gente de Copaco que no pueden hacer el arreglo porque no tienen cable.
1: Ah. Cables no tienen.
2: No tienen cable. No hay más cable.
0: O sea, tenés que comprarle el cable así.
2: Sí, pero tenemos que importar nosotros de no sé dónde para que Copaco venga y te solucione.
0: Acordate que los cables de Copaco son los más robados porque se vuelve a vender en mercado negro.
2: Con el tema del cobre.
0: Sí.
2: Bueno, entonces vos te vas a una oficina y les pongo ese. Si querés enviar un equipo de ABCTV, Javier.
0: Para que muestren.
2: Andate a la oficina de Copaco que está en Fernando La Mora. 5 personas sentadas, sí, todos. Entonces, ¿qué quiere hacer ahora José Rodríguez? Como ya no se sabe qué hacer con esos funcionarios, vamos a mandarle a otra institución del Estado. No, que aprovechen este momento para esa famosa reforma del Estado que tanto se había hablado en su momento y disminuir a esta gente que ya no tiene nada que hacer.
0: Pero
2: aprovechemos y hagamos la mejora del gasto público con los funcionarios que ya no tienen cabida, que se vayan. Que se aproveche y se disminuya. Claro que hay derechos laborales de gente a la que no se le puede tocar, seguramente nombrados y demás. Y hay que efectivizar la función de estas personas.
0: Para eso está la herramienta, la negociación.
2: Pero tenerle sentado.
0: ¿Te puedo responder algo?
2: A ver.
0: El mismo discurso que Camilo Pérez. ¿Quién soy yo para dejarle sin trabajo a alguien?
2: No.
0: Lo que pasa, Sara, es eso que vos estás planteando de la reforma, de aprovechar y demás. No, multiplicá nomás. Ahí hay 5 personas sentadas con un mínimo de 3 a 4 votos en cada hogar. ¿Están en condiciones? En un escenario electoral y 2028 en puerta. ¿De ir tocando eso?
2: No, olvídate. ¿Cuál es el mayor, fortaleza en el sistema electoral que tiene el Partido Colorado? La base público. Prebendaria.
1: Claro, funcionariado público.
2: Anda a tocar eso.
1: Quiero recordarte, Javier, nosotros vemos una, pero detrás de una persona hay 3 o 4 como mínimo.
0: Hay que cuidar el puesto de trabajo por el Estado, por bolsa de trabajo. Y agregar el otro elemento. ¿Cuál es una de las razones por las que el tema de la reforma de la caja fiscal quedó truncada, como originalmente planteó el Ministerio de Economía? Ahí le tenés a Beto Velar, quien dijo que estábamos en un año, que esto podría afectarles.
1: Etapa electoral, época electoral había dicho.
0: Exacto.
2: Mismo caso en Copaco de Barrio Nazaret de Asunción.
0: Espera, voy a anotar. Espera.
2: Barrio Nazaret de Asunción, Copaco. Solo cumplen horario mirando el celular, dice aquí alguien.
1: Es que es increíble. Copaco debe tener...
2: Bueno. Atendé este. Tengo línea baja hace 25 años. Hace 15 años que no funciona mi línea baja. Todos los meses pago 35 mil guaraníes.
1: En la tarifa base.
2: Hace 15 años.
0: Me da su número.
2: Te paso.
0: Pásame. Voy a contar esto. En 2 ocasiones ya fui a una institución pública a hacer unas gestiones. Estoy intentando hacer. Me voy a reservar nomás después que no me faciliten o que en venganza. Y me dice la que atiende, no, tenés que traerme tu factura de servicio público. Puede ser ESAP, ANDE o Copaco. Bueno, pero Copaco no anda más luego, me dice. O sea, ella misma.
1: No anda luego más, te dice.
0: No anda más,
2: Acá sí tenemos un resultado positivo. Tengo línea baja en mi casa, cuando hay inconveniente llamo y me arreglan, dice el doctor. Sí.
0: Y acá en Ciudad Nueva está el... la sede está la gente.
2: Tengo plan de Vox. El internet dura más que las 3 compañías, dice Rodríguez.
1: Vos sabés que nosotros en mi casa paterna teníamos el servicio de Copaco internet y es muy bueno.
0: Pero
1: una tormenta, si te descompone el internet...
2: Chao.
1: Olvídate de recuperar.
0: Acá tenés que entender algo. Los pioneros en el sistema de televisión por internet, Copaco. Que vos llegabas a tu casa, el IPTV.
1: IPTV. Y podías retroceder.
0: Ya podías ver otra vez el programa del día antes.
2: Espectacular.
0: O sea, de la mañana podías ver a la noche.
2: Es que Copaco debería ser la pionera, realmente. Copaco de Lambaré tenés otro. Ni 10 son los funcionarios, dice Luis. Copaco de Lambaré también tenés.
1: Copaco era la única cable operadora habilitada para ver el fútbol local, por ejemplo, ¿verdad? Ferchu. Aparte de Tigo.
2: También, cierto. Ferchu dice, yo suelo llevar oficios a Ocopaco. Manuel Domínguez, parece un cementerio. Nadie está, dice, en Ciudad Nueva. Ahí tenés otro.
0: Sí, acá en Ciudad Nueva. Toda una cuadra es ese edificio.
2: Tengo otros más. Ya están pasando a full los datos, así que gracias. Bueno, ahora sí.
1: ¿Contratapa? Ah,
2: después. Ah,
0: bueno. General Oscar González, ministro de Defensa, ¿cómo le va? Buen día, ministro.
4: Buen día, Javier. Buen día, la señora Sara. Creo que está con ustedes.
2: Juanma.

0: Llavero, ministro.
1: También.
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4: Seis de la mañana con 59 minutos, oscura mañana en Asunción. Vamos actualizando datos del tiempo. En esta mañana bastante incidentada, hay que decirla. Amanecimos así, en un día difícil. Hay aviso meteorológico vigente para Concepción, San Pedro, este de Cordillera, Huayraca, Caaguazú, este de Cazapá, Itapúa, Alto Paraná, Amambay, Canindeyú, Presidente Hayes y sur de Boquerón, con estas precipitaciones esperadas. 16 grados en Asunción, 16 también de sensación térmica, 98% de humedad y viento suroeste soplando a 15 kilómetros por hora. Mañana jueves, la mínima es de 14, la máxima de 19, ya sin precipitaciones. A partir de mañana, el viernes, con mínima de 15, máxima de 21 grados, con vientos del sureste. Nos quedamos en esas mismas condiciones el sábado, con mínima de 14 y máxima de 23, y el domingo con mínima de 17 y máxima de 25, vientos rotando al noreste.
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4: Vamos viendo la agenda del presidente Santiago Peña en esta mañana. Si es que nos surge alguna cuestión más urgente debido a todo este ataque a la comisaría que se dio en Canindeyú. 9:30 de la mañana estaría reuniéndose con el vicepresidente de la República, Pedro Aliana Mburu Illaroga. A las 11 con el jefe de gabinete, Javier Jiménez. A las 4 de la tarde, una reunión interinstitucional con la comisión organizadora del Mundial de Rally del Paraguay. Y a las 17:30 estará reunido con el ministro de Industria y Comercio, Marco Riquelme.
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4: Hoy a las 7 de la mañana está ya convocada frente al Ministerio de Salud una movilización nacional de enfermedades, que vamos a ver con estas condiciones climáticas cómo se enfrenta. Exigen 7.000 cargos para desprecarización, aumento salarial para contratados, 2.000 cargos para desprecarización 2027, primer empleo para profesionales desempleados, para el IPS, nivelación salarial para nombrados, contratados y desprecarización, entre otros temas.
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4: De la mañana, hoy reunión en el Senado, sesión ordinaria. El principal tema prácticamente es la reincorporación del senador Gustavo Leite, también el veto del Ejecutivo a la Ley de Alimentación Adecuada y modificaciones a la Ley de Tránsito, y en cuanto al presupuesto, un estudio de modificaciones para la incorporación de recursos provenientes de Itaipú para el Ministerio de Salud.
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4: 7:05 a.m.
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0: Ya son las 7 de la mañana, 12 minutos. Inestable, oscuro.
1: No, no se ve nada.
0: No podemos decir inestable porque no vemos. ¿Verdad?
1: No.
0: ¿Cuándo van a hacer el análisis este de Guaúl?
1: Y tenemos
0: los índices de criminalidad, asistencia,
2: el horario.
1: Tema horario, tenemos que preguntarle a Bachi. Bachi dijo que iban a revisar, que iban a pedir informes al Ministerio del Interior, de Educación. ¿Por qué?
0: Ande.
1: Con educación sobre todo. La idea era acompañar este cambio de hora con un cambio en el horario de las instituciones educativas, ¿recuerdan?
0: Escalonado.
1: Pero es imposible, o sea, hacer de un día para otro y además teniendo, si vos tenés un horario de 7 a 2,

0: dos en las escuelas y después de una a seis o a cinco. ¿Cómo haces ahora la adecuación? Bueno, o sea, no se puede así tan rápido hacer esto, ¿verdad? Tiene que ser un trabajo mucho más coordinado. Entonces,
1: sí, claro, pues ellos habían planteado eso, pero no tuvieron en cuenta el tema del ingreso de los padres,
0: claro,
1: en los trabajos.
2: Sí.
1: Se había armado todo un problema con eso.
2: Bueno, ahí le veo en ABC TV a Orlando Gil.
1: Ah. La figura al momento. Seguro Ariel va a venir con más detalles, pero informaciones provenientes de Inglaterra hablan que el Manchester United envió una oferta formal por Orlando Gil.
0: ¿Cuánto?
2: Mínimo.
1: $8 millones. Se habla,
0: no
1: se habla de esa moneda.
0: Más.
1: A ver, no sé si era dólares o euros.
0: Yo creo que euros.
2: Euros.
1: No, euros. 10 millones
0: de
1: euros.
0: 10 millones de euros.
1: Ah. Es lo que informa, lo que informamos a través del diario ABC Color. 10 millones de euros. Sí. La propia BBC.
2: Ya, ¿verdad?
1: BBC Sports de Londres ayer se había hecho eco también de la información.
2: Y perdón, pero mi chaguala ese.
1: Ojalá que sí. Mirá que se había hablado también de que el Olympiacos de Grecia había enviado también una oferta formal y ahora se suma la del United, ¿verdad? Que de un interés pasó ya a una formalidad, que es la oferta oficial. San Lorenzo es el dueño del pase y ya está viendo reemplazante porque es inminente la salida de Orlando Gil a Europa, al mercado europeo.
2: ¿Y el plazo en el que se tiene que definir, Juanma?
1: Lo que pasa es que en Europa recién ahora se está moviendo todo después de finalizar el Mundial.
2: Nos dijo Ariel Isfran ayer, hasta mediados de septiembre.
1: Sí, porque es un plazo que se amplió por el tema de la Copa del Mundo. Los equipos ya están trabajando, empezaron sus pretemporadas durante la Copa del Mundo, pero recién, dentro de una semana, se van a ir sumando los futbolistas que participaron en sus selecciones a sus respectivos clubes. Así que sí, ahora se va a empezar a mover. Real Madrid hay que jugar al anticipo, ya antes del Mundial aseguró a 3-4 futbolistas. Barcelona también había hecho lo propio, pero ahora empieza el movimiento de verdad.
2: Y del plantel de la selección paraguaya, el único que está, o sea, los tres son Enciso, Galarza y Gil.
1: Y Gil, ellos
2: solo
1: son
2: ellos están en el tablero.
1: Exactamente. Por el momento son ellos los que están para ser transferidos, pegar el salto, por decirlo de una manera. Hay que verlo de Enciso, se habló del Galatasaray en su momento, pero él tiene que retornar a Francia para sumarse al Racing de Estrasburgo de vuelta. Y a partir de allí, a él había una compañía que es dueña del Chelsea también, justo ahí está viniendo Ariel. Así que tiene franquicias, compró también la del Racing de Estrasburgo de Francia. Fíjate, por ejemplo, él es compañero del Colo Barcos de Argentina, que jugaba en el Racing y ahora ya va a jugar al Chelsea, ¿verdad?
0: El colo que le reaccionó Bellingham.
1: Le metió una capete.
0: Qué show.
1: Un cortito ahí.
0: Orlando recibió de regalo un vehículo también.
1: Sí, no. Sí. Orlando Gil ahora.
0: Como dicen los chicos, está en su prime.
1: Está en su prime, está Orlando Gil. Sí, efectivamente, porque, claro, bueno, no firmó con varias marcas en otro país.
0: Ustedes no me van a dejar contar chisme político o entramos ya a deportes.
2: No, espera, antes que se siente
1: chisme,
2: Ariel.
1: Antes que se sienta Ariel.
0: Chisme.
2: ¿Qué es lo que te pasa, Sara?
0: Lo más leído en ABC Digital. El abrazo anoche entre Mario Abdo, Santi Peña y Nicanor Duarte Frutos. Ayer fue la fiesta de los 250 años de Estados Unidos. El famoso festejo del 4 de julio que se trasladó al 21, ¿verdad? Se hizo después del Mundial. Hola, Ariel.
3: Hola, Sara. Hola, Javier. Estás? Hola, Juanma.
0: No quiero dejar de saludarte. Bienvenido.
3: 4 de julio fue en Filadelfia. Coincidentemente con aquel lugar histórico de la independencia de Estados Unidos. Estuvimos allí con Dani Chu y todos los compañeros. Lastimosamente no nos fue bien porque fue el partido contra Francia.
0: Sí.
3: Pero bueno, dentro de todo.
2: ¿Y qué cenaron o almorzaron ese día ahí?
1: No, desde que llegamos a Filadelfia desayunábamos, almorzábamos y cenábamos Philly cheese steak.
0: Es posible. Eso, ahora entiendo.
1: Eso. Estamos todos cachetoncitos, dice.
0: Sí. No se habla el cuerpo ajeno.
2: La cuerpa ajena no se habla, dice Sara.
1: No querés contarle a tu chico.
2: Pero Sara,
0: espera.
2: Sara, ellos nomás se rieron solitos.
0: Yo no dije nada.
1: Pero la pregunta que comieron.
0: Bueno,
2: no por las.
3: Nos damos cuenta. ¿No?
0: Fiesta en la embajada. Realmente hace rato no se veía esa cantidad de personas. Cambiaron los tiempos con Estados Unidos.
2: Los tiempos desde el punto de vista ahora están más pollerá para hacer una fiesta grande o están más abiertos políticamente.
0: No. Siempre invitaron. La casa siempre estuvo abierta. El tema es quién se iba y quién no quería irse en ese momento, ¿verdad? O sea, muy diferente a lo que era en la era Mar Osfield, a lo que fue anoche, donde parecía una fiesta, una bifiesta de la Embajada de Estados Unidos con el grupo de Honor Colorado, ¿verdad?
2: Estaban,
0: sí,
2: o sea,
0: sí,
2: por fin se fueron a las fiestas de la Embajada de Estados Unidos.
0: Muy lindo el mensaje de Rob Alter, que es encargado de negocios de los Estados Unidos, hablando acerca de las libertades. Freedom 250 es el lema de la fiesta de Estados Unidos este año, hablando un poco del legado de Martin Luther King, que sentó las bases de la unidad y la libertad en la doctrina más actual de Estados Unidos. Y ya después, claro, estaba permanentemente el presidente de la República muy cerca ahí de las autoridades de la embajada compartiendo con todos, hasta que se acercaba la gente a saludar y obviamente tenía que darse el saludo al encargado de negocios de la embajada, y al lado prácticamente estaba el presidente de la República.
2: O sea, a tu la cumpleañero.
0: Y llega Mario Abdo Benítez con su grupo. Y obviamente se da el saludo con el presidente de la República, Santiago Peña. Pero estaba también ahí, al lado prácticamente, Nicanor Duarte Frutos. Entonces se abrazan los tres. Están en la foto.
2: O sea, el actual presidente se tomó una foto con dos expresidentes.
0: Sí, exactamente. Pero, esto es muy, muy particular en el Partido Colorado. La semana pasada Nicanor Duarte Frutos habló con Radio Ñanduti y decía que todo esto que pasó con Horacio Cartes en su momento fue una persecución y algo que se armó en complicidad con el ex embajador norteamericano, con el abdismo, con sectores disidentes del Partido Colorado y con ciertos medios de comunicación. Esa fue la acusación de Nicanor. Y que Horacio Cartes pagó el precio por esta alianza en contra de Horacio Cartes, y que ahora se demuestra que esa fue una persecución.
2: Bien. ¿Y cuál es inevitable hacerme esta pregunta? ¿Y cuál es el precio que Horacio Cartes paga ahora para que estas fotos de HC en estas fiestas o en estos viajes se puedan dar?
0: ¿O cómo demostró su inocencia?
2: Sí.
0: O no sé si inocencia, pero cómo demostró que podía levantar esas sanciones, ¿verdad?
2: ¿Cómo logró que se levanten en todo
0: claro,
2: caso?
0: Claro, claro. Ahora, hay algo muy particular ahí. Hoy se reintegra a Gustavo Leite al Congreso, senador.
2: Alguien que acusó que en este gobierno se tuvo que pagar coima para determinadas acciones.
0: De manera muy particular voy a decir esto. Este es un comentario muy personal mío. Yo creo que Gustavo Leite no le traga a Santiago Peña.
2: No, obvio. ¿Cómo que
0: cuando habló de las boludeces de Santi, las denuncias de coima? O sea, fueron muchas las veces que Gustavo Leite se plantó contra Santiago Peña. Y cuando ellos eran ministros en la época de Horacio Cartes, Leite ministro de Industria y Peña ministro de Hacienda, ellos habían tenido enfrentamientos muy grandes. Pero hay que decir que siendo embajador de Estados Unidos, paraguayo ante Estados Unidos, Leite le hizo mucho favor a Santiago Peña. Hay que decir, mucho favor le hizo. Y eso se va a comenzar a notar. Ahora, ¿cuál va a ser la postura de Leite regresando al Congreso? Porque siempre, decía eso yo, siempre fue muy confrontativo a Santiago Peña. Vamos a ver con qué viene, con qué ideas viene.
1: Esa confrontación era antes que él haya sido designado embajador allá en Estados Unidos.
0: Época de que eran ministros de Horacio Cartes.
1: Pero desde el momento en que Santiago Peña fue presidente, él ya estando en el Senado era crítico con Santiago Peña, con su gestión.
0: Sí,
2: y te acordás el audio aquel que se filtró, era la prueba clara. La demostración pública. Y después después de eso parece que se liberó más y ya dijo de todo otra vez.
0: Ahora, también me pregunto si alguna vez Hugo Velázquez le habrá pedido alguna recomendación a Leite de cómo actuar, porque cómo es que Horacio Cartes logró desligarse de estas sanciones y Hugo Velázquez no. Hugo Velázquez sigue siendo un significativamente corrupto y sancionado por la OFAC, por el Departamento del Tesoro. A él no se le levantaron las sanciones.
2: Entonces, si es que se usó la la diplomacia paraguaya.
1: Ahí está.
2: Para lograr estas buenas gestiones, o lograr estas gestiones en beneficio de Cartes, porque no lo hicieron también en beneficio de Hugo Velázquez.
0: Pero esa
2: no
0: es tu conclusión. Pero no, esa es tu conclusión porque Leite lo niega. Leite dice, no, esto Horacio Cartes lo hizo a través de su bufete de abogados. Aunque nadie crea eso, y todos decimos, no, acá sí hubo una intervención política.
2: Lo que pasa,
0: ¿verdad?,
2: es que Gustavo Leite es alguien que mucho antes que cualquiera vaya a reunirse con Horacio Cartes, de que se muestre públicamente, Leite ya era de su entorno, uh-huh, de su primer anillo, de su amigo, de su asesor, su de su todo. Ya era muchas cosas Gustavo Leite antes.
1: Porque son, a ver, si bien es cierto, Horacio Cartes y Hugo Velázquez son las dos, los dos nombres más importantes, tal vez hay muchos otros ligados a la política paraguaya que también fueron designados por Estados Unidos a su lista de significativamente corruptos. Ahí está Jorge Bogarín y compañía, ¿verdad? Pero solamente Horacio Cartes hasta acá fue liberado o le levantaron las sanciones para tener autorización de ingresar de vuelta. Sin lugar a dudas, uno desde la especulación tiene el derecho de decir que evidentemente hubo gestiones por parte de la diplomacia paraguaya.
2: Mira, entonces la foto de anoche en la que se ve presente también a Mario Abdo Benítez, o sea, Santiago Peña prácticamente como un coanfitrión, porque no se despegó en ningún momento.
0: No, estaba ahí adelante. Todo el tiempo.
2: Pero la presencia de Mario Abdo y en un escenario de acusaciones que supuestamente hubo un contubernio, uh-huh, para entregar estas acusaciones,
0: no, es que
2: sí, dicen impugnadas en contra de Cartes, Mario Abdo se fue a hacer lo propio entonces, a decir, yo también estoy acá.
0: Sigue vigente la denuncia ante el Ministerio Público contra Mario Abdo Benítez y entorno.
2: Porque si era...
0: y acordate que esa denuncia surge porque usaron informes de inteligencia para entregarlas a la Embajada de Estados Unidos.
2: Esa
0: de
2: es
0: ahí surge todo.
2: Que supuestamente son documentos que montaron para entregarle a Estados Unidos.
0: Se le engañó a Estados Unidos.
2: Y Estados Unidos, uno de los países más poderosos del mundo, fue engañado.
0: Y sí, por eso ahora recularon.
2: Sí. No, pero, de hecho, probablemente ese espacio que siempre se dio cuando plantea Sara, que en las celebraciones, en los eventos de este tipo, siempre se fueron invitados, pero no se iban a ocupar el espacio.
0: Ahora
2: lo hicieron, me parece razonable que vayan a hacerlo. Indiscutible, así como lo hizo Mario Abdo también. Porque su presencia ahí es ir a reivindicar el trabajo que nosotros hicimos. Sí, existe y ustedes tienen que reconocerlo. Y vengo yo con mi figura política a reivindicar eso.
0: Ahora, una foto plantea que está todo bien o no.
2: Haciendo un comparativo, ¿vos te acordás cuando Castiglioni estaba enojado? Ahí nunca hubo ni foto ni nada. Y la última, antes de las elecciones municipales en Ciudad del Este, habían dicho que no se, los artistas que nos iban a mostrar con los cartistas. Pero ¿qué pasó? En las últimas semanas, desde HC, se dieron varias reuniones con miras a fortalecer la candidatura de Camilo Pérez.
0: Desde HC, pero sí, no con HC. O sea, yo creo que si hay una foto que nos diga que acá sí ya está, están abrazados, pacto cicatriz, todo, sería Mario Abdo Cartes. Mientras tanto,
2: líderes de los dos movimientos más fuertes.
1: Que por ahora, esto que pasó ayer no.
0: Lo que pasa es que es una cuestión protocolar.
2: Define el abrazo.
0: O sea, Mario Abdo estando ahí, yendo a saludar a Rob Alter, no podía no saludar a Santiago Peña. Eso es obvio. Eso no vamos a hacernos acá lo. O sea, no es alguien grosero, ¿verdad?
1: Tampoco era no asistir, ¿verdad?
0: Pero la foto que acá no hay es la de Mario Abdo con Horacio Cartes.
2: Y fue un evento social, Sara, no tenían de otra. Además, como estando ahí el actual presidente de la República, un expresidente, no saludarse y negarse para una foto.
0: No lo va a hacer.
2: No se puede. Pero en el video se le ve con mayor afinidad con Nicanor a Mario Abdo.
0: A Mario. Se tiran bombas y después no hay problema para las fotos, se abrazan.
2: Pero conclusión es, juntos...
0: De la mano, se los ve por el jardín. Y esa es lista uno.
2: Siempre.
0: Fortaleza o como quieras llamarlo del Partido Colorado, pero ese es.
2: Deportes.
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12: Hoy en ABC Negocios, con el diario ABC Color, la pelota con récords financieros. El negocio de los goles. Y mujeres al mando, Lilian Villalba Cabe, con números al alza, lidera GNB Paraguay. La copa que llevó a la FIFA por encima de 15.000 millones de dólares, el mundial más grande de la historia, también fue el de mayor capacidad comercial. Los otros goles del mundial, la FIFA recibió más de 500 millones de solicitudes de entradas en 33 días. Se vendieron más de 5 millones de cervezas y 1.4 millones de botellas de agua. Fíjense qué tomaba la gente en los estadios. El torneo generó 54 millones de nuevos seguidores en las plataformas de FIFA. La operación utilizó 161 mil kilómetros de fibra óptica y transportó 13 petabytes de datos. Ustedes no se imaginan lo que eso es. Terabytes ya es una locura y petabytes, olvídate. Participaron 43.328 voluntarios de 162 países y territorios, además de 5.230 periodistas acreditados. Hoy están dos de ellos aquí, ¿eh? Así. 5.230 periodistas acreditados. En otros temas, la ley de datos arrancó multas de hasta 10.000 jornales que ninguna empresa puede ignorar. Ojo con esto. Lo que obliga a bancos, clínicas, comercio y pymes a repensar cómo manejan la información de sus clientes. Detrás del CEO, no todo es aritmético. Entrevista a Dimas Ayala, CEO de Bancop. En estructura financiera global, monedas digitales versus Visa y Mastercard. En industria del entretenimiento, el negocio de los eventos margen de hasta el 18% y 75% del presupuesto se queda en el país. Además, Management, la pregunta del CEO ya no es si usa IA, sino con números, cómo aportó al negocio. En Emprender, Vencer o Morir, la nueva colección del paraguayo que arma relojes de $525 a mano. Está espectacular esta entrevista. Giovanni Riquelme encontró los relojes de su padre cuando limpiaba un depósito. Hoy su marca exporta a Argentina y España. Cobra 3.200.000 guaraníes por pieza, cerca de $525, y prepara una edición limitada para competir el año próximo en el Gran Premio de la Relojería de Ginebra, considerado como el Oscar de la relojería. Su lema, su colección, vencer o morir. Todo sin un solo antecedente familiar ni formación técnica en el rubro. Sumamente interesante esta nota. Dato. Además, sociedad de alto rendimiento y la pérdida de creatividad y concentración, éxito o agotamiento con Edith Tinken. Mujeres al mando, el 15% que no fue casualidad. Así lidera la gerente general de GNB Paraguay, Lilian Villalba Cabe. Y en comentarios, la carrera por la IA nos está haciendo olvidar lo más importante, por Carlos González, fundador y director de Laika. Y primer semestre, el desafío ya no es atraer capital, sino generar desarrollo, por Alexandre Perini, economista desarrollador de negocios. Todo esto con ABC Negocios, GNB Paraguay, Lilian Villalba Cabe. Y en comentarios, la carrera por la IA nos está haciendo olvidar lo más importante, por Carlos González, fundador y director de Laika. Y primer semestre, el desafío ya no es atraer capital, sino generar desarrollo, por Alexandre Perini, economista desarrollador de negocios. Todo esto con ABC Negocios, con el diario ABC.
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0: Literal, welcome to the jungle, bienvenidos a la jungla, Ariel Julián Mareco.
1: Buen día, Sara, hola, Javier. Juanma, que ya está.
2: Hola,
1: también
2: Ariel.
1: La jungla de vuelta.
2: Tanto tiempo.
1: Muy bien, la
3: Ariel,
1: realidad.
3: Mira, por lo menos vas a darles una bienvenida a tus compañeros, no les va a trozar, ¿verdad?
0: No sé.
1: Nos preparamos para la transmisión de fútbol, vuelve el campeonato. En mi caso, desde el Met Life Stadium al Erico Galeano de Capiatá el próximo domingo.
2: Qué bueno. Personaje.
1: Que sigue llamándose así, ¿verdad? No, no se cambió. No se cambió.
0: A pesar, condenado. Estadio a pesar, condenado.
1: A pesar de la sentencia.
3: ¿Te querías quedar por allá, acaso?
1: No, no, para nada. No, queremos lo nuestro, Javier. Más allá de que pueda ser un país de tercer mundo, tengamos nuestras.
3: ¿Qué te gustó? ¿Qué te gustó de Estados Unidos?
1: La infraestructura.
0: ¿Y qué más extrañaste de Paraguay?
1: Y Paraguay, el ambiente de estar acá.
0: O sea, lo que me puedas decir, ¿verdad?
3: Tu casa,
2: no,
3: tu cama,
1: claro, se extraña el ambiente, el lugar, el barrio,
0: la
1: las
0: comida,
1: calles.
0: ¿Qué tal?
1: Lo que pasa con la comida, nosotros hemos compensado bien porque una familia paraguaya nos proveyó y había elaborado comida casera. Bien nuestra, sí, comida
3: a
1: bien
3: mí
1: casera.
3: Me contaron que los seguidores de ABC y de todas sus plataformas de todo el producto Cardinal Deportivo dice que les llevaba comida de todo tipo, ¿cierto?
1: Es cierto.
2: No hay
1: la parte
2: forma
1: final
2: de agradecer, ¿verdad? No, al comienzo también, Ariel, ¿te acuerdas lo que era?
1: Sí.
2: Al comienzo y después, esa última semana, era una cosa que, te juro. A los paraguayos que nos escuchan siempre desde la mañana tempranito, nos pidieron, pobre de ustedes, si se van allá y se olvidan de nosotros, a toda la gente de White Plains, de Queens, de West Harrison, a toda la gente de Nueva York, de New Jersey, los paraguayos que se despiertan auricular, salen a trabajar y durante el laburo les meten a veces.
0: Te preguntan que si trajiste regalitos, Ariel.
1: Algunos que otros, porque pasa que cuando sobrepasa el quilaje, el peso de la maleta, Maxi Biancucci fue víctima. Espera. Pasó un kilo, dos kilos y tuvo que pagar $150.
0: Sí, sí. No te puedo creer.
3: $100. ¿Sabes qué? Es regalito, pero todo para vos y punto.
1: Compré alguna, como le estaba comentando Juanma acá, fuera de aire, hubo ofertas muy, muy, muy tentadoras para hacer la compra. De los famosos outlets. ¿Vos querés vender?
2: Yo ya quiero hacer negocio.
0: ¿Ah, sí?
2: Sí.
3: Ya quiero macatear.
2: Ya quiero macatear, sí. Me quiero ir otra vez y traer todo lo que hay. Pero ya no para mí, para vender.
1: Ahora ya sabes. Sí. Ya sabes.
0: Sí, claro.
1: O puedes mandar a traer también. ¿Se puede jugar en la vuelta?
0: No, él se quiere ir.
1: Ah, él se quiere ir.
2: ¿Y volver no estaría mal, Ariel Julián?
1: No, claro, pero te va a buscar. O sea, lo que cuesta ahí la estadía. O sea, tu negocio.
2: No, los paraguayos son, pero yo creo que a todos nos dijeron, cuando quieran, vengan acá, nos van a pagar hospedaje en nuestras casas. Los paraguayos se portaron. Yo te juro que no hay forma de agradecerles todo lo que hicieron por nosotros allá.
0: Eso yo siempre digo, anda a encontrar en otro país, eso no hay.
2: Increíble.
0: No hay. Y el paraguayo que sale igual mantiene esa esencia que tenemos.
1: Sí, y compartimos allí con ellos, Sara, Javier, es una comunidad. Una comunidad, ellos se encuentran en un parque cada fin de semana, hacen su asado, toman su cerveza, juegan la baraja. Y por sobre todas las cosas también sirve como un encuentro de solidaridad, porque a veces hay gente que por allí está pasando mal por algún motivo, o algún familiar que está en Paraguay, qué sé yo, sufrió un accidente, está enfermo, y allí la solidaridad bien propia y bien nuestra aparece. Ellos hacen así actividades y recaudan dinero y envían. Realmente son fantásticos, fantásticos. De mi parte también el agradecimiento a todos los paraguayos que nos recibieron tan bien. Nos hicieron una despedida extraordinaria. El viernes pasado hicimos un desafío de fútbol que pasó en directo por el ancho americano.
0: Perdieron,
1: con un asaacho, pero de primer nivel. Sí, perdimos.
2: Pero perdimos el tercer partido, Ari, hay que decirlo,
1: sí,
2: también,
1: sí,
2: ¿verdad?
1: Sí, sí,
2: estábamos,
1: sí,
2: ya desgastados todos.
1: Ya estábamos cansados. Y,
2: sí.
1: Pero era el más importante porque era el televisado para todo el país. Entonces, lastimosamente...
2: No, el más importante, ganamos el primero.
1: Claro, pero...
2: Con fuerza pareja.
1: Pero viste que... Al ser televisado, lo que va a valer para la teleaudiencia o para la gente es lo que se vio. Y el resto ya va a sonar a excusa.
3: Sí. Bueno, a lo nuestro.
1: A lo nuestro.
3: ¿Cómo están nuestros clausura?
1: Y bueno, vuelve el campeonato el viernes. Juega Cerro Porteño primeramente. En la nueva olla va a recibir a Trinidense. 18:30 horas va a ser el partido. Olimpia el día domingo a las 16 frente a Libertad con alguna de sus nuevas figuras. Tim Payne no va a estar todavía por lo que dijo Vitamina Sánchez. De hecho, el neozelandés se acopló tarde a las tareas, pero sí habrá jugadores como el caso de Brian Romero que va a ser atracción en ese partido. Antes, el viernes, en realidad el primer partido va a ser 2 de mayo, Rubio Ñu. Ya marcábamos lo de Cerro Trinidense. Recoleta San Lorenzo va a ser el sábado a las 16 horas el partido en cancha Independiente. Y después Ameliano Nacional en el Ameliano Villeta, 18:30, siempre el sábado. Y además del partido Olimpia Libertad el domingo, van a jugar Guaraní Luqueño en cancha de Capiatá a las 18:30 horas. Así viene la primera fecha del campeonato. Hoy Olimpia tiene que estar atento porque juegan Independiente de Medellín y Vasco da Gama, playoff de Copa Sudamericana. Recordando que el ganador de esta llave va a ser el rival de Olimpia en los octavos de final. Ayer ya hubo actividad en los playoffs. Nacional de Arias, el ex arquero de Cerro Porteño, se comió 3 goles. Perdió 3-0 frente a Tigre de local. Y Santos y Neymar ganó 4-1 a la U Central de Venezuela. Este equipo que estuvo en el grupo de Libertad en la Copa Libertadores de América. La gente de Cerro está contenta cuando la pasada hubo un error de arrojo con la mano fuera del área. Arias
2: se expulsó
1: y se festejó la gente de Cerro.
0: ¿Por qué?
1: La
0: expulsión. No se le perdona que se haya ido.
1: Que se haya ido. Es lo que noté, es lo que escuché.
2: Pasa que Baba vino y buscó a medio plantel de Cerro. Primero le llevó a Arias. Después le hizo una oferta a Iturbe y Iturbe rechazó. Y después lo quiso a Liceda también. Así que...
0: Y a Liceda parece que medio se quiso ir porque hizo unas declaraciones extrañas.
2: Y algo raro, algo pasó ahí. Pero se quedan todos al final.
1: Se queda, dice que hubo una charla con el presidente Reguera, con el cuerpo técnico, pidió disculpas. Porque él también venía con una lesión, estuvo como 2 meses inactivo, se lesionó toda la pretemporada. Y después se quejó porque no tuvo chance de jugar a los amistosos. Pero así también es difícil. Si te pasas lesionado y te volvés a lesionar en plena pretemporada, ¿cómo el técnico te va a tomar en cuenta? Pero bueno, hay vuelta de página. Aliceda se queda en Cerro Porteño, que ya prepara también, mira el partido contra Palmeiras, 12:19. Primero en San Paulo y después aquí en Asunción, octavos de final de la Copa Libertadores de América. Informaba Jorge Izquierdo que la dupla central finalmente para el arranque va a ser Gustavo Velázquez y Matías Pérez, porque esto fue un motivo de debate caliente con Maxi Biancucci, porque para él, para Maxi Biancucci, el argentino Lucas Merola va a ser el titular porque tiene buen pie y porque es una apuesta de Haaland. Así es que las novedades en cuanto a Cerro Porteño y su equipo, Iván Ramírez va a ser el lateral derecho. Ya marcábamos lo de la dupla central, y Guillermo Benítez va a ser el lateral izquierdo para el partido frente al equipo de Trinidense. Entiendo que ya tocaron el tema Gil.
2: Sí, pero sí, muy de pasada, Julia. O sea, estábamos comentando, sí, nada más.
1: Ok, porque Fabricio Romano, el periodista internacional que normalmente no falla en materia de fichaje y que adelanta, está siempre anticipando nuevas incorporaciones, habla de que el Manchester United vuelve a la carga por Orlando Gil. De hecho, al terminar nada más la Copa del Mundo, ya se había mencionado esta chance. Y que tiene el perfil ideal de acuerdo a la política de fichaje para el United. El paraguayo, por la edad, porque el Manchester United no quiere así jugadores ya veteranos, o un arquero que ya está en el epílogo de su carrera, o uno muy joven que esté en desarrollo. Ya necesita un perfil intermedio. Y Orlando Gil tiene 26 años. Está allí en la edad madura. Tiene el perfil ideal.
2: Para un arquero incluso de poder seguir creciendo.
1: Claro, por supuesto. También puede seguir desarrollándose. Y hablan de una cláusula de rescisión con San Lorenzo de 10 millones de dólares. Él tiene con el equipo argentino contrato hasta finales de diciembre del año 2027. Así es que ojalá que vaya, porque estamos hablando de un desafío que tengamos otro jugador en la Premier y nada más y nada menos que en un grande. Sería muy bueno para el fútbol paraguayo.
2: En caso de concretarse, sería el segundo paraguayo, ¿verdad? Después de Diego León, que está viendo ahí qué hacer de su, sí, futuro, si continúa una temporada más o va a préstamo.
1: Y pasa que él quiere jugar, quiere tener actividad y allá no tuvo chance con el equipo de con el equipo de primera. Y Orlando se había reintegrado a San Lorenzo y se viralizó mucho el encuentro con los chicos de la escuela de fútbol, que habían cortado la práctica y se fueron a la sala del club para ver la definición de penales con Alemania, y estuvieron festejando, vibrando. Y ayer uno de los chicos tomó la palabra y le dijo, no, nosotros estamos platicando y nos enteramos que nos fuimos a ver y
0: apoyamos. Demasiado lindo el video.
1: Extraordinario, hermoso. Extraordinario el material. Y el propio Orlando también compartió con ellos ayer. Él les agradeció por ese hecho. Pero bueno, él es parte de esos chicos que están ahí seguramente conviviendo con él día a día. Y de repente le ves a tu arquero de primera atajando penales a grandes monstruos del fútbol mundial, como son los jugadores de Alemania que están diseminados en los grandes equipos de Europa.
2: André Onana, camerunés, era el arquero del Manchester United, fue cedido al Trabzonspor de Turquía.
0: Ah, mira. Así que puede ser.
2: Claro.
0: El camino. ¿Él le sorprendió a Orlando Gil? ¿Ustedes esperaban que ataje él o...?
2: No, más allá, particularmente, yo creía que él iba a atajar, pero él demostró mucha solvencia y fue creciendo partido a partido.
1: Con algunas dudas yo lo he visto hasta Turquía, pero después ya demostró... También te da los partidos y que el equipo gane y que vaya teniendo minutos en una Copa del Mundo, te da la seguridad y la confianza. Ya estuvo mucho más seguro contra Australia y ni hablar en el partido contra Alemania, que fue su consagración. Y fue otra vez gran figura contra Francia, partido en el cual... a Mbappé le paró, le hizo una tapada doble.
0: Sí.
1: Esa tapada doble vale una...
0: El partido.
1: Esa tapada doble te vale una transferencia. ¿A quién le está atacando? ¿En qué instancia? No solamente esa jugada, sino después ya era mucho más seguro para salir a cortarla el juego aéreo.
0: Sí.
1: Se agrandó. No, eso te da confianza. Cuando vos ganás y estás comenzando a hacer un buen trabajo, te da una seguridad. Y la verdad que si Paraguay seguía, seguramente podría haber sido candidato también a ser el arquero de la Copa del Mundo. Pero está claro que es muy difícil competir con los que llegaron a la instancia decisiva por el puesto de poder ganar esa condición de estar en el equipo ideal, donde ningún paraguayo finalmente ha figurado.
2: Sí. Lo que pasa es que Unai Simón recibió un solo gol. Yo sé que ahí forma parte de un todo, el equipo, la defensa y todo, pero ¿cómo vas a competir contra un campeón del mundo?
1: Sí.
2: Contra un arquero que recibe un solo gol, es muy difícil, más allá de lo que significó.
1: Y está el Dibu también, es decir, España y Argentina son los que
2: tuvo una final muy
1: se buena. Reparten el puesto o los puestos en el equipo ideal de esta Copa del Mundo. Bocinha es el que apareció.
2: Bocinha,
1: que tuvo tapadas muy importantes en este Cabo Verde, que fue la sorpresa y hasta podemos hablar de revelación en la Copa del Mundo, porque pensábamos que como Haití y compañía Curazao se iba a comprar un montón de goles y se iba para casa inmediatamente.
0: Y con la historia, además, a mí me impactó cuando decía él, nunca es tarde para cumplir sueños, porque él tiene 40 años.
1: 40 años.
0: Sí.
1: 40 años. ¿Y cómo atajó?
2: Y es jugador libre. Colo-Colo le había hecho una oferta. Y...
0: Es que él llegó sin club. Él estaba en un club de segunda división.
2: De Portugal.
0: Y después parece que ya estaba libre.
2: Venció contrato y...
0: Sí.
2: Y
0: así se fue al Mundial.
2: Sí, exactamente.
0: Qué notable. Qué raro que estemos hablando ya de 2 de mayo.
1: Y sí.
2: Es que ya empieza todo. Después... ¿Qué va a hacer?
1: No queda otra. Mejoramos... Sí. Mejoramos 7 puestos
2: en el ranking
1: FIFA después de la Copa del Mundo. Estamos 34. Habíamos arrancado 41 cuando comenzó la Copa del Mundo. Mucho mejoramos porque estábamos muy lejos. Antes de Alfaro estábamos allá por, no sé, más arriba de 50, Juanma, ¿verdad?
2: Sí.
1: Lejos.
2: Muy lejos.
1: Se remontó en la eliminatoria y con la Copa del Mundo. De hecho, bueno, de la APF también destacan que ahora va a ser más fácil conseguir partido amistoso por la exposición y lo que hizo Paraguay dentro de la Copa del Mundo, que fue una buena participación. Porque también los grandes equipos no quieren jugar con cualquier selección. Eligen, obvio. Claro.
3: Nosotros nomás jugamos contra Nicaragua.
1: Sí.
0: Bueno, pero eso era para despedir. ¿Qué vamos a hacer?
2: Sí, pero vos sabés que al final, ¿cómo afectó eso para el debut, verdad? Nos fuimos, parece como que desconectado. No, es como que desconectado. Yo no quería creer, pero al final...
1: ¿Vos sabes que yo también? Porque Chipi eso advirtió.
2: Sí,
1: y yo Chipi pensé que no iba a tener...
2: Y ese otro tema también. Muchas cosas dejó la Copa del Mundo, realmente.
0: Muchas cosas que se van a hablar hoy a en las 11:30 con el equipo completo. Vuelve el 11 titular.
1: Vuelve Quique. Ya sin su máscara. Quique en la conducción.
3: Manolo
1: y Quique vuelven hoy.
0: Qué mucho me reí
3: con
0: el ancho americano, con la aparición del innombrable. Después ya decían de todo: innombrable, impostergable, infumable.
2: Impresentable, le digo.
0: Impresentable.
2: Uno.
1: Ancho rompió todo en Boston. Sí. A mí me sorprendió porque vamos a entrar, entramos en el pub. Estaban bailando ahí la gente, divirtiéndose. Full. Trae el micrófono y habla con el DJ. Trae, vamos a cantar. Yo pensé que me estaba bromeando. No, que yo iba a agarrar. Yo tímido soy. Y se va el Ancho agarre. Pide la música del general. Sí, no, y empezó y la gente, sí, que bailaba. La gente bailaba, seguía. Se sumó Juama.
3: Oye, libera.
1: Pero cualquier cosa cantaba sobre la tonada que le da el Ancho. Pero sacó adelante y extraordinario. Fue un momento sensacional de la cobertura. Por las calles con la cámara móvil, ¿verdad?
2: Sí.
1: Cámara viajera.
2: La cámara viajera, se puede decir. Literalmente. No, lindo, porque después se replicó en Filadelfia, lo hicimos también en Nueva York, pero ya ninguno a la altura de Boston, ¿verdad?
1: No, Boston fue tremendo. También estuvo muy bueno, me parece, la cobertura muy buena en San Francisco, donde hicimos un recorrido por el
2: Chinatown y compañía.
1: Sí, por...
3: Se fueron al Chinatown.
1: Sí,
3: ahí está, lo vamos a con las compras ahí. ¿Lo que te querés ir a comprar, Inago, cuál más?
2: Yo, ahí puede ser. Yo no, a mí no me tocó la... Yo me fui a San José directo, en Paraguay, Australia. A Gabriel Eger se fue dos veces a San Francisco.
1: Yo me fui de forma imprevista dos veces a San Francisco y estuvimos por ahí cerca de Alcatraz. Lastimosamente, a mí me hubiese encantado hacer la cobertura, hacer un material ahí, pero no se pudo porque vos sabés que hay mucha demanda de los tickets.
3: Ese tenés que comprar tiempo.
1: Había sido con anticipación. Sí. Quisimos hacer en el día y no
3: pero
1: había
3: más. Hay un tour que vos podés hacer en uno de los barquitos y así pegás la vuelta.
1: Ah, sin ingresar.
3: Sin ingresar.
1: Pues lo bueno pues sería ingresar, sí, ahí y ver esos elementos. No,
3: ese
1: la cama y qué sé yo.
3: Y sí, tenés que con tiempo. Pero el otro es fácil, el que pegás la vuelta.
1: Creo que $60 está el... Nos fuimos en... ¿Dónde era, Juanma? Nos fuimos para el edificio ese para ver la vista. Y nos dijeron, creo, $100. Los cinco pegamos la vuelta. Los cinco pegamos la vuelta.
2: Al edificio de la NBC.
1: Toma.
0: ¿Sabes qué pasa?
2: Hay un mirador.
0: Que hay experiencias que tenés que cerrar los ojos y pagar porque no sabes cuándo o si vas a volver, ¿verdad? Entonces, la experiencia hay que...
1: Con Chuli, con Jesús, nos fuimos en Atlanta a la Coca-Cola.
0: Vamos a ver cómo terminan las tarjetas de crédito final.
3: Atlanta, a la Coca-Cola.
1: Sí, ahí entramos. Entre $30, ¿eh?
0: Ese sí era distinto.
3: Pero, ¿cuánto?
1: $30.
3: Pero, sí, ese está más accesible. Sí. ¿Te acuerdas que se decía antes? Yo no sé si es cierto que se venían las excursiones acá a Asunción a planta 1 Coca-Cola y que había canillas y que formaba fila y te iba a tomar Coca-Cola.
0: Bueno, yo me fui esperando encontrar la canilla.
3: Y no había.
0: No había.
1: Pero hay una gran cantidad de
2: atractivos.
1: Variedades, ¿no? De gaseosa de todo el mundo.
0: De todo.
1: Y ahí tomamos con Jesús, nos empachamos para tratar de recuperar algo nuestro $30. Nos empachamos con Jesús. Jesús tomaba de todo. Pero Jesús, pues, ¿sabes qué? Es un loco. Jesús le agarraba y tomaba todo el vaso. Yo cargaba un poquitito nomás.
0: Un chiquitito.
1: Entonces, para ir saltando de variedad en variedad. Y la verdad que dio gusto también porque hicimos la vuelta completa. Y la historia, ¿no? Que te cuenta, que como... Sabemos más o menos todos, ¿verdad? Cómo se dio el tema del jarabe, el farmacéutico. Pero después la historia que uno leía ahí en el muro es que el primer dueño vendió por $2,500 en 1903. La marca. Y después el segundo ya vendió por $25 millones en 1919.
0: Bueno,
1: y así fue. Hasta hoy día, vaya a saber.
0: Bueno, Ariel, Juanma, felicidades.
1: Bueno, muchas
0: gracias.
1: Qué
0: gran trabajo, realmente. Hoy a las 11:30 con el equipo completo. Vuelve el señor Chipivera. Y todo,
2: ahora,
0: por
2: sí,
0: supuesto.
2: Ya lo podemos nombrar.
0: Ya se le
2: ahora
0: puede nombrar
2: ya se
0: de vuelta.
2: Ya
0: así está, es que, bueno, mañana seguimos hablando.
1: Dale. Seguimos.
3: Chao.
2: Hasta mañana.
3: Chao.
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0: 8 de la mañana con 2 minutitos. Muy buenos días, Paraguay. Un tremendo ataque del crimen organizado. Ya ha golpeado muy fuertemente a una comisaría, a extremos de crueldad increíble. Lo peor de todo, zona militarizada, escasa presencia policial, y han podido hacer lo que querían. Decían que 30 personas con uniformes camuflados, armas largas, hablando en guaraní, fueron hasta esta comisaría con una crueldad impresionante. Hay 3 muertos y vamos a tener todos los detalles en minutos. Les vamos a contar todo lo que pasó, la hora en la que pasó, las víctimas, cómo es que sabemos hoy día quiénes fueron. Vamos a contarles todos los detalles. Quédense con nosotros porque navegaremos todo lo que falte navegar esta mañana sobre esta información que creemos que es la información del día, que contradice varias cosas. La primera, el tema de seguridad, y lo segundo, el tema de que sacar militares a las calles en zonas fronterizas podía ser efectivo y de gran ayuda. Así que alguien quiso dar una lección de que todavía siguen manejando las zonas que necesitan manejar. Muy buenos días, Jorgito Rojas.
1: Buen día, Mabel. ¿Cómo estás? El saludo para todos.
0: Muy buenos días, Carlos Ortega. ¿Cómo le va?
2: Buen día, Mabel, Jorge, Iván. Un saludo para todos.
0: Iván, la información del día. Iván, en realidad, ya de la noche madrugada.
3: Así mismo. Buen día, Mabel, Jorge, Carlos. Un saludo a la audiencia. 23:30 de ayer se iniciaba este ataque contra el puesto policial número 4 de la colonia Naranjito del distrito de Ibirarobaná, en el departamento de Canindeyú. Esta sede policial, asentada en la ruta PY03. Estaban de guardia 4 policías, acompañados también por un civil, un vecino de la zona, que fungía de secretario. 3 de los uniformados estaban sentados en una patrullera que a su vez estaba estacionada frente mismo a la sede policial, sobre la ruta PY03. Repentinamente se desató un tiroteo, un ataque de francotiradores desde el otro lado de la ruta. Eso precedió a un ataque coordinado que prosiguió cuando otros hombres invadieron la sede policial.
0: Vamos a estar adelantándote en minutos. 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
0: Iván.
3: 23:30, decíamos, los 3 policías que estaban en la patrullera. 2 estaban adentro, sentados en el habitáculo de una camioneta doble cabina Chevrolet. Un tercer agente se encontraba parado al lado del móvil policial. El cuarto efectivo, que estaba de guardia, se estaba cambiando el uniforme adentro de la estructura. ¿Por qué? Porque a las 12 de la noche, media hora después, se debía hacer el cambio de guardia, es decir, el famoso segundo turno, el turno de medianoche a 6 de la mañana. Por ende, los 2 que estaban todavía dentro de la patrullera iban a ir a descansar, y el que estaba afuera de la patrullera y el que se estaba cambiando tenían que tomar la guardia en ese momento. Repentinamente, una ráfaga de disparos desde un monte que queda al otro lado de la ruta. Esos disparos ya neutralizaron a 2 de los efectivos que se encontraban adentro de la camioneta. El tercero, que se encontraba todavía fuera del móvil, acusó también un disparo de refilón, corrió, pero luego ya fue reducido por los criminales que invadieron la comisaría y que había sido, ya estaban distribuidos también desde la parte trasera. En ese momento ejecutaron directamente a los 2 policías que estaban ya dentro de la patrullera. Al tercero, el que momentáneamente se había salvado, lo obligaron a tirarse al piso, le colocaron con manos a la nuca y le dispararon como para ejecutarlo también. Había sido, como por obra de un milagro, el balazo efectuado por ese delincuente solamente hirió de refilón a este policía, que se hizo del muerto. Así relataban sus propios superiores. Lo dieron por muerto. En ese momento, el cuarto agente, que se estaba cambiando dentro de la comisaría, al escuchar los disparos salió a ver por la ventana y ya notó que estaban rodeándolo. Entonces él abrió fuego con su pistola, tras lo cual le contestaron con fusiles. Este cuarto policía, ¿qué hizo? Se replegó, corrió hacia atrás de la comisaría y ganó un monte. cuando él escapó hacia atrás, los demás criminales que en teoría ya le habían matado a los tres primeros salieron a perseguirlo. Y eso fue aprovechado por el policía que estaba tirado en el piso, al que le dieron por muerto. Y ese momento aprovechó para escapar también herido. Al final encontraron y mataron también.

0: Muertos los tres.
1: A estaban
0: los
1: que muertos ya cuando los acercaron a los vehículos y los quemaron.
0: Ese
1: todos.
0: Mensaje es el que me paraliza a mí, Iván, porque no les bastaron con matarlos. Tuvieron que prenderle fuego. Me permiten un ratito.
1: Adelante,
0: nos vamos,
1: señora.
0: Urgente hasta el hospital Rigoberto Caballero, donde está uno de los sobrevivientes. Claudio Genes, Móvil Midas, Láser Import.
2: Tres orificios de arma de fuego, la mayoría superficiales y en proceso de control para posterior descartar o prevenir cualquier otro tipo de complicaciones que pueda surgir en relación a las heridas que él sufrió.
3: ¿Las lesiones, la herida de arma de fuego, a qué altura del cuerpo, doctor?
2: Él tiene tres lesiones, una en brazo izquierdo, otra a nivel del hemitórax, más o menos sería debajo de las costillas, y la tercera es en el muslo, todo es lado izquierdo, ¿sí? Pero ninguna revirtió una gravedad ni puso en peligro la vida del paciente, por suerte. Sin embargo, él queda en observación para ver su evolución.
3: ¿El proyectil o alguno de los proyectiles quedó alojado en el cuerpo o tiene orificio de salida?
2: No tenemos, aparentemente son refilones. Nosotros no constatamos proyectiles dentro del cuerpo del paciente a través de los estudios de radiografía y tomografía que se hicieron. No se verificaron aún los proyectiles. Por eso pensamos que fueron solamente refilones.
3: ¿Se quería dar alta hoy o cómo?
2: No, él quedaría en control para ver su evolución entre 24 a 48 horas, y si no tenemos mayores complicaciones, él va a ir de alta.
3: ¿Me recuerda, por favor, estamos en vivo, qué parte del cuerpo recibió ese disparo?
2: Recibió tres impactos, uno en el brazo izquierdo, otro a nivel de hemitórax izquierdo también, y el tercero que está a nivel de muslo.
3: ¿Él llegó a relatar la forma en que se dio el ataque en cuanto al momento en que se defendió, también se refugió en dicho puesto policial?
2: Él relató a las autoridades correspondientes, a las direcciones que corresponden, criminalística, investigaciones, todos esos datos, y ellos sin duda alguna le van a poder proporcionar más detalles en relación a cómo ocurrieron los hechos.
3: Haber fingido su muerte también fue algo que le la vida finalmente a esta persona.
2: Y probablemente, como te digo, esos detalles yo no tengo, yo lo que les puedo dar son los detalles médicos y la situación actual de él.
4: ¿Y cuándo recibió la llegada de él también acá al hospital?
2: Aproximadamente 4 de la mañana.
3: ¿Víctor Raúl Gavilán, el oficial? ¿Víctor Raúl Gavilán? ¿Qué edad tiene él?
2: Te confirmo en este momento.
4: ¿Se encuentra fuera de peligro entonces, doctora?
2: Él se encuentra fuera de peligro en este momento. Él tiene
3: 47 años.
5: ¿Estas balas están alojadas aún en su cuerpo? ¿Él va a ser sometido a alguna cirugía o fueron todas de refilón?
2: No está previsto ningún tratamiento quirúrgico hasta ahora. Con los estudios que recibimos, vuelvo a repetir, nosotros no encontramos proyectiles alojados en el cuerpo, pero él no tiene ninguna indicación quirúrgica en este momento.
4: Para reiterar, doctora, ¿él está lúcido, conversa bien, relata?
2: Él está lúcido, él conversa, él está ubicado en tiempo y espacio. Sí, un paciente lógicamente asustado por todo lo que conllevó el ataque en sí, ¿verdad? También estamos viendo su evaluación psicológica y él está conversando con las direcciones pertinentes de la cúpula policial para los demás detalles en cuanto a cómo ocurrieron los hechos.
3: ¿Ustedes saben la patrullera o te lo mando por esto?
2: Como le digo, yo esos detalles no tengo para darles. Yo les doy la información médica del paciente. Los detalles de cómo ocurrieron los hechos, las direcciones pertinentes de la policía o la cúpula le estará brindando esa información.
6: ¿Alguna lesión física de golpe en el cuerpo?
2: No, ningún golpe hemos constatado, excepto lesiones superficiales.
3: ¿Él está, digamos, en una sala normal, digamos?
2: Sí, él está internado en el primer piso, en la sala de cirugía. No está en terapia intensiva, está en una sala de internación normal.
4: El único personal que llegó herido de allá, ¿verdad?
2: El único que llegó herido, no tenemos otro.
3: Gracias, doctora.
7: Bueno, la doctora Luz Céspedes, directora del Hospital Rigoberto Caballero, Hospital de Policía, dando detalles sobre el estado de salud de Víctor Raúl Gavilán, el efectivo policial herido de 47 años, recibió tres disparos de bala Mabel, todos de refilón, no reviste de gravedad y se encuentra internado en observación por lo menos entre 24 y 48 horas para posteriormente recibir su alta médica Mabel.
0: Muchísimas gracias, Claudio Gene. Está ya en el hospital. Los nombres de las víctimas, Iván, por favor.
1: Sí, cómo no, señora. Los personales policiales que fueron

0: asesinados son el suboficial inspector Herminio Ojeda González, quien tenía 33 años de edad, y el suboficial mayor Atilio Martínez Barrios, quien tenía 40 años. En tanto que el personal policial herido, el que está siendo atendido en el hospital de policía, es Víctor Raúl Gavilán, de 47 años, quien ostenta el grado de suboficial mayor. Hay un sobreviviente que salió ileso, el que pudo escapar. Se trata del suboficial inspector Edgar Adalberto Núñez Vázquez, quien tiene 35 años de edad. Reiteramos los nombres de los policías que fueron víctimas de este ataque, aparentemente perpetrado por el grupo terrorista Ejército del Pueblo Paraguayo, EPP.
1: Yo eso quiero decir para las autoridades que están dando a entender que podría ser el grupo de Macho. Digo yo, usemos la lógica, usemos el cerebro. ¿A qué grupo que esté haciendo negocios ilícitos en la zona le conviene armar este feroz quilombo que armaron anoche madrugada y que les estropea el negocio de circular tranquilamente con la droga, con lo que sea que circulan? ¿A qué grupo le conviene? Y pensemos por el otro lado, ¿qué otro grupo quiere seguir diciéndole al gobierno: ustedes nos mandan donde estamos nosotros? Así que yo creo que las cosas van hacia donde Iván dice, que es el ejército, el mal llamado EPP, que es uno de los grupos delincuenciales que ha logrado atravesar varios gobiernos, empezando en la década del 90, Iván.
0: Asimismo, el actual brazo armado del EPP nació...
1: Pero son 30, no habían dicho.
0: Ahora ya 30 de vuelta, sí.
1: 5, 7. O sea, Iván, alguien a mí me dijo, se están reagrupando y no nos creen. Se están reagrupando y no nos creen. Y acá estamos viendo, para este ataque, vamos a suponer que no fueron todos. Vamos a suponer que hay un grupo que se quedó con la logística, se quedó para darles apoyo. Llegaron en camioneta, dicen los sobrevivientes. Ergo, están mejor armados, mejor equipados, toditos armas largas, toditos camuflados, y ya son 30. Solamente el núcleo operativo que comandó este asalto de película, donde no les bastó con matar a los policías, sino que les prendieron fuego. Esto no tiene un sello de los narcotraficantes que agarran y tratan de pasar desapercibido y entran a platazo limpio y se siguen moviendo. Esto tiene el sello del EPP, me van a disculpar. Iván, te estaba preguntando,
0: sí, señora,
1: algo recién. 30 personas, camioneta, llegaron a bordo los 30 en una sola camioneta.
0: Ahora están diciendo que en realidad lo del vehículo podría ser una camioneta que cuando empezó el tiroteo se detuvo cerca de la comisaría. Es como aparentemente era, dicen, un transeúnte, un vehículo que circulaba por ahí y que se quedó unos metros antes con las luces intermitentes, porque el sobreviviente llegó a relatar que él, desde el monte en el que se escondió, vio que se retiraron en una perfecta formación militar. Algo que efectivamente el EPP suele utilizar durante sus desplazamientos tácticos.
1: Pero toditos con armas largas, y además se dio en el
0: mochilas,
1: lujo de robar las armas de la comisaría. Ya sabemos qué armas robaron.
0: Tenían fusiles Galil calibre 5.56, al menos
1: ¿qué
0: dos?
1: ¿Qué poder de fuego tienen?
0: Y son armas automáticas. Son fusiles del calibre 5.56 que pueden disparar, o sea, tienen cargadores para 30 o 35 proyectiles. Armas automáticas también robaron. Las pistolas que tenían los policías ahora asesinados e incluso uno de los sobrevivientes.
1: Y la pregunta clave, ¿hombres y mujeres o hombres solos, a cara descubierta, a cara cubierta?
0: Aparentemente vieron solo a varones, pero hay que tener en cuenta algo, Mabel. Según lo que nos relataron los policías que están en el lugar, así estaba la patrullera. Y para la gente que está viendo, quiero tratar de explicarles. Esa patrullera...
1: Un ratito, Iván. Sí. A ver si la gente se conecta a YouTube o se conecta a BC Digital o se conecta a BC TV. Nos va a ser un poco más fácil porque sabemos que hay gente que está escuchando Cardinal, está escuchando solo radio. Trataremos de contarle lo que ven las imágenes, pero la velocidad a la que se está produciendo las noticias podríamos estar un poco complicados. Así que todo tuyo, Iván, adelante.
0: El puesto policial de la colonia Naranjito queda yendo de Curubatí hacia Saltos del Guairá. Oyendo desde Asunción, ya es super, Salto del Guairá, otro lado. El puesto policial queda a la mano izquierda. Yendo hacia Saltos, repito, a la izquierda. La patrullera de la comisaría estaba estacionada enfrente a la unidad y ya es super, para que se entienda, mirando hacia la ruta. La parte del frente de la camioneta estaba orientada hacia la ruta. ¿Ok? Bueno, adentro estaban dos policías, los ahora fallecidos, que estaban a punto de entregar su guardia, que se hacía a la medianoche. Y ellos eran del primer turno, eso es de 6 de la tarde a medianoche. Y los otros dos iban a tomar ese segundo turno de medianoche a 6 de la mañana. La humio manota a cueo jinape patrullera arguepupe o guapu y cueo ñondie. Y el que iba a tomar el turno a la medianoche ya estaba parado al lado de ellos, pero afuera de la camioneta. Y el cuarto policía que estaba en la comisaría se estaba cambiando, se estaba equipando adentro de la construcción antigua. Porque también, para la gente que está viendo, hay un puesto policial que es de madera, ahora ya completamente destruido, y hay una construcción nueva, un edificio que todavía no se terminó. Y adentro también estaba el vecino secretario, que ahora están poniendo en duda la identidad, pero que se informó es Josemar Escobar Piris, de 37 años. El ataque fue sorpresivo, tanto como cobarde, porque los policías estaban dentro de la patrullera y de repente ya se escucharon nomás detonaciones. ¿Desde dónde? Desde el otro lado de la ruta.
1: Ese es un modus operandi que ya habían utilizado en otros ataques. Correcto. Cuando empiezan los francotiradores primero. Los narcos pues te llegan en todas sus camionetas y por poco no te entran con la camioneta y todo. Pero eso de los francotiradores en el bosque, han sido otros golpes de ellos así también.
0: En Azote, Víctor Alexis Acosta Galeano se llamaba un policía. Así mismo, estaba frente a la comisaría de Azote, al lado de la patrullera, desde un monte de enfrente dispararon francotiradores y ya lo eliminaron cuando eso. Y después prosiguieron con el ataque.
1: Y era EPP.
0: Era EPP. Fue la misma noche en la que a 2.000 metros de distancia mataron a Eusebia Maíz, la tía de los combatientes del EPP, a la que le colocaron una bomba dentro de la boca. Bueno, cuando los francotiradores del grupo que sería EPP abrieron fuego desde el otro lado de la ruta, ya quedaron heridos los policías que estaban adentro de la patrullera. Mal heridos. Y el policía que estaba afuera, que es el ahora sobreviviente, ahí es que acusó el tiro de refilón en el muslo, que decía la médica del hospital de policía. Este uniformado que acusó el tiro de refilón intentó correr hacia el fondo de la comisaría, pero para ese momento ya fue tomado por otros criminales que había sido... Ya estaban desplegados desde atrás del edificio. Lo acostaron en el suelo, lo obligaron a tenderse boca abajo, le obligaron a poner mano a la nuca y ahí le dispararon una segunda ráfaga. Con tanta suerte para él que afortunadamente el terrorista falló. Por eso es que se explica que tenga los disparos acá en la zona de la axila. Las axilas acá, porque el policía estaba así boca abajo y al dispararle, porque tipo ejecución, los balazos fueron acá cerca del brazo, debajo del brazo, entre cerca de la costilla, que es compatible con las heridas identificadas por esta médica hace un rato. ¿Qué hizo ese policía? Se dio por muerto, simuló su muerte, quedó totalmente neutralizado en ese momento. Los terroristas, pensando que lo mataron, y esto es algo que también le salvó, cuando pensaron que lo mataron, ahí desde el fondo se escuchan los disparos entre el otro policía que se estaba cambiando y otros terroristas que también ya estaban rodeando el edificio nuevo. Ahí hubo un segundo enfrentamiento. Bueno, un primero en realidad, porque los otros no tuvieron ni oportunidad de defenderse. Este policía que se estaba cambiando, por la gracia de Dios, también tuvo una ventaja de que la puerta estaba junto a él y él salió y corrió hacia el fondo. Entonces, los terroristas que estaban con él empezaron a dispararle y le fallaron también. Le salvó un árbol que justo detrás del cual él se escondió y luego siguió corriendo. Todos los que estaban en el frente entonces se fueron hacia atrás porque el objetivo era matar a ese policía, porque pensaron que los otros tres ya estaban muertos. Efectivamente, dos había sido ya estaban y el tercero que seguía vivo. Cuando corren detrás del policía que escapó por atrás, ahí el que estaba herido en el suelo, el que los terroristas pensaron que murió, ahí él se levanta y también corre. Herido y todo,
1: corrió,
0: pero corre,
1: Iván?
0: Corre a un costado hacia un monte también. Y en ese momento empieza a pedir socorro, a pedir ayuda. Ahí le ven también a él que al final se levantó y corrió y empiezan a dispararle de nuevo. En ese momento, el líder del grupo aparentemente ordena que se revisaran las instalaciones y ahí le encontraron a este civil, al secretario que estaba escondido. De un balazo también lo ejecutaron y lo siguiente fue juntar los tres cuerpos, es decir, sacaron los cuerpos de los dos policías de adentro de la patrullera y trajeron el cuerpo de civil, los arrojaron literalmente al lado de la patrullera, le prendieron fuego a la patrullera, derramaron combustible por los tres cuerpos y también le prendieron fuego a los cuerpos. Luego avanzaron hasta el edificio nuevo que está en construcción y también quemaron todo, así como los demás vehículos particulares que estaban estacionados en el perímetro.
1: ¿Puedo hacerte algunas consultas,
0: Iván? Sí, por favor, señora.
1: Que la gente está preguntando. La primera de ellas, no sabemos todavía si a cara descubierta o cubierta.
0: El sobreviviente dice que estaban con ropa para y cara descubierta, que hablaban en guaraní, que tenían mochilas y que usaban armas largas.
1: La segunda pregunta, sí. ¿Sabemos cuántas armas llevaron? Gail, dijiste.
0: Sí, Galil, fusiles Galil. Al menos dos nos decían.
1: Al menos dos.
0: Al menos dos.
1: La tercera pregunta, sí. ¿Le prendieron fuego, además de a nuestros muchachos, sí, le prendieron fuego a la comisaría?
0: A los dos edificios. De hecho, el edificio de madera, la construcción de madera, se destruyó. Y el edificio en construcción se quemó por completo.
1: ¿Cuánto tiempo duró el operativo?
0: Aproximadamente media hora, dice el conductor del vehículo que se tuvo que quedar metros antes de la comisaría al escuchar los disparos. Por eso es que se decía que una camioneta los esperaba, pero aparentemente en realidad era una persona que pasaba por ahí que se asustó y prefirió quedarse.
1: Vinieron caminando y se fueron caminando.
0: El escape dice que fue en formación tipo militar y que escaparon cruzando la ruta hacia el monte desde donde se originaron.
1: O sea, 30 personas se armaron, se pusieron en operativo militar, digamos, de marcha y volvieron a irse como vinieron, desde el bosque.
0: Desde el bosque. Así es
1: la hora exacta en que empezaba.
0: 23:30 dice el reporte de la policía. Algunos hablan de 22:30, pero anoche nos decían a las 11:30 y aproximadamente a las 12 se enteraron aquí en la comandancia.
1: ¿Y cuánto tiempo duró el ataque?
0: Y media hora, aproximadamente media hora, porque cuando el sobreviviente llamó a pedir ayuda, el ataque seguía en curso, estaba activo aún. Por eso es que los criminales no tuvieron al final tanto tiempo. Vieron que se les escaparon dos policías. Entonces ellos apuraron el operativo, juntaron los cuerpos, destruyeron todo cuanto pudieron y luego le prendieron fuego a las instalaciones.
1: ¿Hay vecinos cerca de la...?
0: Prácticamente no hay. Hay 5 o 6 casas, pero quedan retiradas unas de otras en esa zona.
1: Le tenemos en línea al general Alberto Gaona.
0: Adelante, señor.
1: Iván.
0: Adelante.
1: Muy buenos días, general. Gracias por atendernos, señor.
2: Buen día, señora, ¿cómo le va? Buen día para usted y todo su equipo.
1: Gracias, señor, por atendernos. Queríamos saber las novedades que tienen ahora, las nuevas que están saliendo a medida que la luz del día fue ganando este escenario.
2: Entiendo. Ahora mismo tenemos como limitante el clima. hay una lluvia torrencial en la zona y en cuanto a lo que son búsqueda de indicios, dificulta mucho porque, como sabes, la lluvia borra rastros y tengo gente ahora mismo que está trabajando en apoyo a la policía. Hay un grupo que está cubriendo las vías de acceso, otro grupo que está estableciendo puntos de control y otros equipos que están trabajando específicamente en probable vía de escape que haya utilizado este grupo criminal que perpetró el hecho.
1: Y general, la pregunta también es de lo que ya hayan averiguado antes de que esta lluvia se largara con todo. ¿Cuáles son los datos más relevantes para usted? ¿Este ataque provino de qué grupo criminal?
2: Y mire, señora, esto ya depende mucho del trabajo que está realizando ahora mismo la Policía Nacional con todo su departamento de investigaciones criminalística, también del Ministerio Público. Ahora mismo se manejan muchas hipótesis y atribuirle a tal o cual grupo todavía no se puede asegurar.
1: Vio que cuando de repente el animal tiene cuatro patas, tiene cuero y da leche y hace mu, suele ser una vaca. Esta ¿sí? forma, este operativo, se parece mucho a otros ataques del EPP. ¿Para ustedes esa sería una de las hipótesis, señor?
2: Sí, claro que sí, se maneja esa es una de las tantas hipótesis, ¿verdad? Así como también hay otros indicios de que no concuerdan tanto con ese grupo, ¿verdad?
1: ¿Como cuál, por ejemplo?
2: Y digamos de que el empleo de escopetas para este tipo de operación que se realizó, el EPP no suele usar ese tipo de armamento a gran escala.
1: ¿Dejaron nota, general? ¿Encontraron ya alguna nota en alguna parte o todavía no pudieron buscar bien?
2: De hecho, que en el sector de lo que quedó el puesto policial, no se hizo se hizo una búsqueda, tanto gente de la policía, del Ministerio Público, gente del COI, no se encontró nada. Ahora estamos agrandando un poco más el círculo. Como le dije, hay gente que está realizando misiones de reconocimiento y búsqueda por la zona.
1: Iván.
0: General, buen día.
2: Buen día.
0: Entiendo que usted, y esto también para explicar a la audiencia, usted tiene un mando operacional en la zona, pero yo le quiero llevar un poco más allá de eso. La presencia del CODI, yo como ciudadano común veo que no influyó demasiado en esa zona porque Tepe llegó y con la ataque la vez pasada, el atentado contra la subcomisaría de Ibirarobanaí, ahí a pocos kilómetros. Ahora ya este que finalmente tiene saldo trágico. ¿Qué puede estar fallando, general? ¿Doye Cuaguasú y la presencia militar policial en la zona?
2: Y mire una cosa, señor Iván, en cuanto a lo que es la presencia del COVID, nosotros tenemos puntos específicos, ¿verdad? De que este caso en particular sucedió entre 65 a 70 kilómetros aproximadamente de la base del COVID.
0: Pero digo,
2: está
0: general,
2: está a 130 kilómetros de Salto del Guaira. Entiendo sí. también su pregunta, ¿verdad?
0: Claro, pero eso
2: hay que tener en cuenta de que el CODI, como una organización del Estado, tiene una misión atribuida en el decreto de creación y en los decretos posteriores, ¿verdad? Que aumentaron su zona de responsabilidad y también algunas misiones anexas.
1: General, si fuera el EPP, estamos hablando de 30 personas para este operativo. Ustedes que son estudiosos de ellos también, ustedes saben que este es uno de los grupos más importantes en número que hayan aparecido, en caso de que sea el EPP, ¿coincidiría en eso con nosotros?
2: Y la verdad que veo muy lejano esa, muy lejana esa hipótesis, porque en cuanto a la cantidad no es coherente a los datos que se veía manejando en cuanto a los componentes de ese grupo, ¿verdad? Y que para que de repente de tener un número de 12 a 15 componentes que aumente a 30, no veo muy óptimo el panorama para ellos de reclutar entre 15 a 20 personales para llegar a ese número.
1: Pero le pregunto algo, señor. Si esa es una zona de negocios del crimen organizado y del narcotráfico, ¿a cuál de esos grupos que hace negocios le conviene ir prenderle fuego a una comisaría, prenderle fuego a los policías y joder el negocio? ¿A quién en su sano juicio, digo?
2: Sí, están los grupos del crimen organizado bien identificados.
1: Sí, pero ¿a quién, bueno, que está haciendo negocio le conviene?
2: No le puedo dar nombre porque estamos, como le dije, la policía y el Ministerio Público están en etapa de investigación, y decir que esto se le atribuye al grupo A o al grupo B, no creo que no corresponde dar esa respuesta.
1: ¿Dónde están los policías asesinados, general? ¿A dónde fueron llevados?
2: Y el Ministerio Público fue el que tuvo intervención en ese procedimiento. Ellos ordenaron el levantamiento de los cuerpos y fueron retirados.
1: Iván.
0: Insisto con esto, general, y repito, yo sé que usted tiene el mando operacional, pero le quiero transmitir nomás lo que creo que mucha gente común, como yo, como Mabel, como Jorge, como Carlos, que estamos acá, sentimos que... entendemos que el COI se instaló en Canindeyú para por lo menos persuadir a los criminales que tomaron este departamento, y estamos viendo que no se siente esa persuasión general.
2: Y bueno, esa es su percepción, señor Iván. Ahora, justamente usted habla de un mando operacional, pero ahí yo le hago la pregunta: el mando operacional mío es sobre el personal del COI.
0: No, claro, y por eso aclaraba, o sea, yo sé que usted tiene el mando operacional, o sea, no es usted la instancia política administrativa, pero digo nomás, como estamos hablando con usted, y usted la instancia inmediata, ni siquiera es reclamo, es un comentario que le estamos haciendo, porque las evidencias están a la luz, o sea, Oyuca, llegó en México, hay tres paraguayos, ve, Oyucamo, Coin, ve ahí, Ojapupañan, desviñan de comisaría.
1: Pudieron ser cinco asesinados.
0: Pudieron ser cinco, o sea, decimos nomás que en un departamento que en teoría está militarizado, no se siente aparentemente esa militarización general.
2: Y por eso le digo que todos los movimientos que hace el COI se hacen en base a la misión institucional de esta organización. Y nosotros operamos en base a los datos que nos provee el INI. Actualmente nosotros nos abocamos más a la búsqueda del grupo criminal terrorista EPP, por eso priorizamos más las operaciones militares en la reserva del Maracayú, en la reserva de Morumbí, también en la reserva Guaraní.
1: El batallón de inteligencia militar no vio venir este operativo, no les alertó a ustedes que algo se estaba preparando, general, sea el EPP, el PPC, lo que sea, el BIMI, el Batallón de Inteligencia Militar, no vio venir esto, no hubo alguna alerta.
2: Y de hecho, señora, que bueno, si había alguna alerta, íbamos a tomar alguna medida al respecto, ¿verdad?
1: Sí, pero a veces fue que no saben dónde van a atacar, solo saben que están preparando algo. ¿Supieron de eso? Hay veces que no se sabe dónde va a ser ni el día ni la hora, pero hay veces que con las fuentes humanas y todo eso logra más o menos saber que algo se está preparando. ¿No hubo nada que llamara la atención en las últimas semanas o días?
2: Y la verdad que no hubo ninguna información o dato que haya llamado la atención y que guarde relación a este hecho que sucedió anoche.
0: El tema de los asentamientos campesinos, en esa región en particular no fue un motivo de alerta de las instancias de inteligencia general, porque recuerdo hace poquito, esta es la misma zona, y le cuento a la audiencia, en la que un grupo de campesinos en septiembre del año pasado había cerrado la ruta haciendo reivindicaciones sobre tierras supuestamente excedentes. Le tomaron de rehén a un comisario, le amenazaron con una foisa y después la policía les había grabado con drones portando armas largas, fusiles automáticos, y ahora atacan cerca de ese asentamiento la comisaría jurisdiccional. Ese tipo de elementos no se tienen en cuenta en investigaciones de inteligencia general.
2: Y de hecho que sí, porque hace semanas atrás se realizó un operativo de desalojo a cargo de la Policía Nacional. Correcto. En lo que fue el asentamiento de Edison Mercado y también el asentamiento 15 de agosto, ¿verdad?
0: El domingo anterior fue, sí, correcto.
2: Nosotros estuvimos justamente con personal táctico del COI en la estancia de Biogranos, en condiciones de intervenir en esa oportunidad, y es que hacía falta.
0: Uh-huh. Y ahora la misma, ese condimento social, no explico un motivo de alerta, no explico un motivo de resguardo, de precaución. Digo porque Hakula Guina, por otro lado, en estos últimos tiempos, con todos estos problemas sociales en los asentamientos, veíamos los ataques consecutivos, el secuestro de Almir de Brun, que ocurrió en la misma zona del país. O sea, Canindeyú era una zona caliente, general.
1: Es.
2: Y sí, tiene toda la razón, por eso que justamente nosotros en el sector de los asentamientos ya desalojados hoy día, nosotros mantenemos personal táctico en la estancia de Biogranos, justamente para prever cualquier intención de una nueva invasión por parte de esa gente. También en el sector de Yacicañí, ¿verdad? También en lo que se refiere al caso del señor Almir, estamos nosotros cubriendo toda la localidad de Agua, dando seguridad a la zona. Canindeyú es un área muy extensa. Por ponerle nomás un ejemplo y para que pueda dimensionar, operar en la reserva del Maracayú es tener un amplio frente de 64.000 hectáreas de monte tupido. Eso es, si es que vamos a hablar de las operaciones que se realizan, teniendo en cuenta la misión que tenemos en cuanto a lo que es el EPP.
0: Claro.
1: Señor, le agradecemos muchísimo el tiempo, vamos a estar atentos a esto. Ya saben que líquido inflamable usaron para prenderle fuego a la comisaría, a las patrulleras, a los seres humanos, inclusive general, porque tuvieron que estar transportando en bidones y tuvieron que transportar una importante cantidad si le prendieron fuego a todo eso. ¿Sabemos qué combustible usaron o fue dinamita, Ángel, o qué fue?
2: Y tengo entendido que fue combustible líquido, porque hay que tener en cuenta también de que el puesto policial era una edificación de madera, combustible 100%. Y los vehículos que fueron incendiados también estaban a metros de la construcción.
1: El que era de madera desapareció por completo, señor. El de material es el que sobrevivió más o menos.
2: Sí, que quedó la estructura antigua, ¿verdad? Pero todo su interior también sufrió los efectos del fuego.
1: ¿Usted coincidiría, general, con que cual sea el grupo que está detrás de esto, está enviando un mensaje?
2: Y sí, claro que toda acción tiene
1: un mensaje. ¿Y cuál es para usted el mensaje que están enviando?
2: Y, señora, justamente yo interpreto, puedo interpretar de varias maneras, ¿verdad? O sea, uno de los mensajes que deja el grupo, cualquiera sea, para mí puede ser que sea direccionado a la gente que estaba cubriendo ese puesto. También se podría atribuir a que sea un mensaje direccionado a las autoridades del gobierno. Eso yo quiero justamente hacer la confirmación de ese mensaje una vez que la policía concluya su trabajo investigativo.
1: Entiendo. General, le agradecemos mucho, señor. Entendemos el momento que están. ¿Usted está ahí en la zona misma ahora, general? ¿Usted está en el lugar?
2: Señora.
1: Entiendo. Sí, señora. Un abrazo grande. Gracias por atendernos.
2: A usted, señora. Mi respeto.
1: General Alberto Gracias. Gaona, comandante del CODI. Escucharon ustedes dando la cara por todo y respondió todas las preguntas que hicimos muy respetuosamente. Ellos no quieren decir, obviamente, que es el EPP. Para mí tiene todos los pelos y señales de ese grupo criminal. Miren que he visto a este grupo criminal arrancar con Edith Bordón de Bernardi. Así que estoy cubriendo desde el vamos a este grupo y me ha tocado, por la edad que tengo, seguir toda su evolución. Me habían dicho que se estaban reorganizando, me habían dicho que estaban siendo más y que al gobierno no le gustaba mucho escuchar que eran más. Pero si llegaran a confirmar que fueron ellos, estamos hablando que mostraron un mini ejército de 30 personas y podemos presumir que otras más se quedaron con la logística resguardando a este equipo que sí salió a dar la cara. Eran a cara descubierta, para ahí, levantados los cuellos, hablaban todos en guaraní. Esto lo estás escuchando, lo están viendo aquí en
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0: Es que, perdón, te iba a decir nomás, acá pues la discusión no debe centrarse sobre si es o no es el EPP. Vamos a poner que no sea el EPP. Peor, quiere decir que es cualquier otro grupo, entonces ya tomó el departamento de Canindeyú. Y celebro lo del general Gaona en el sentido de que estos no son momentos para cuestionar, sino para reflexionar y tratar de solucionar la situación en la que estamos en estos momentos, porque hay 3 familias enlutadas y otras 2 víctimas directas, pero sí, nosotros como ciudadanos comunes tenemos la obligación de reclamar acciones, porque el gobierno de Santiago Peña instaló un cuartel militar de manera inédita en Canindeyú,
1: sacó una ley para meter a los militares a ser operativos con un decreto en zona fronteriza,
0: amplió la jurisdicción militar a Canindeyú
1: para terminar con esto que hoy estamos viendo.
0: Y conste que el ataque anterior fue contra la comisaría de Ibirarobanaí, que queda ahí cerca también. Afortunadamente en ese momento no hubo bajas, porque un recluta del EPP se quemó con la bomba que iban a tirar, Ocapuy Pope. Entonces por eso nomás corrieron todos. Pero el condimento social también, Mabel.
1: Ese es uno de los más importantes.
0: Esta es.
1: Por eso que consiguen adeptos, por eso que consiguen logística, por eso que consiguen el silencio también, porque probablemente estos delincuentes les visibilizan más a ellos y les tienen más incondicionalmente a cambio de 1 kilo de galleta, 2 paquetes de fideo, 3 cosas de leche para la criatura. Así que, señoras y señores, algo que Gilberto Fleitas, excomandante de la Policía Nacional, y también Francisco Resquín repetían todo el tiempo, sobre todo Francisco Resquín, que había salido de las tripas de antisecuestro, decía que los núcleos sociales sumamente vulnerables favorecían y eran caldo de cultivo para estos grupos criminales.
0: En septiembre del año pasado, y mostramos el video acá, el comisario principal Gerardo Aquino, en ese momento el jefe de este puesto policial atacado había sido prácticamente tomado de rehén por campesinos que hicieron un corte de ruta ahí cerca de su comisaría y que con una foisa lo amenazaron a cambio, o lo amenazaron para que él, ¿te acuerdas que tuvo que hacer hurra a los campesinos? Tuvo que exigir el comisario las reivindicaciones que hacían los campesinos. Inmediatamente después, ¿qué hizo la policía? grabó con drones al grupo de campesinos que estaba esperando a un costado de la ruta. ¿Y qué aparecía en esos videos? Que esos campesinos estaban armados con fusiles, rifles y escopetas. ¿Qué dice ahora el general Gaona? Lo raro entonces que ahora el PP va a usar bioescopeta. Estas son las imágenes.
1: Sí, están usando escopetas
0: de septiembre pasado. Ahí está. Esto es en la misma zona donde ahora atacaron. Es más, hacia este camino huyeron los atacantes de esta comisaría. Un lugar en el que estaban guarecidos supuestos campesinos radicalizados que tenían fusiles automáticos, que tenían rifles, que tenían escopetas y que estaban amenazando justamente con tomar represalias contra la Policía Nacional si no se cumplían con sus exigencias.
4: Es más, Iván, Mabel, ¿cuál era la distancia que nos decía el general del puesto del CODI o de la Fuerza de Tarea Conjunta del lugar donde ocurrió este ataque? 130 kilómetros, creo, sí, que nos sí decía. Ahí lo que yo me hago la pregunta, ¿hace cuánto que funciona, que opera el EPP? ¿Hace cuánto que las fuerzas militares con la Policía Nacional operan en la zona norte? Y no se activó, pico, un protocolo, una suerte de botón de pánico para que cuando ocurra este tipo de cosas se pueda reaccionar, ya no prevenir evidentemente, pero reaccionar por lo menos cercando la zona. ¿Cuánto tiempo duró el ataque?
0: Media hora.
4: Y ahí te das cuenta
1: de que en realidad no hicieron lo que quisieron.
4: No hay un protocolo establecido de decir hace cuánto tiempo que estamos acá y por lo menos esto vamos a hacer. No, hicieron lo que quisieron, salieron como quisieron. O sea, en formación militar, realmente como en el patio de su casa se manejan los delincuentes.
0: 24 kilómetros en línea recta del cuartel SAP-5, que es la subárea de pacificación.
1: A 24 kilómetros.
0: Sí, a 31 kilómetros de donde le secuestraron a Almir de Brum y a solamente 18 kilómetros de donde lo liberaron.
1: Ahí está con el fuego.
0: Ahí está, ese era el momento.
1: ¿A qué hora acudieron al llamado y quién les llamó?
0: A partir de la medianoche empezó a movilizarse la policía. Pero
1: ¿y quién logró hacer el llamado, Iván? ¿Cuál de los que huyeron?
0: El sobreviviente llamó.
1: ¿Cuál? Porque dos sobrevivientes.
0: El herido llamó a la comisaría de Campo Aguaé, que queda a unos 50 kilómetros.
1: Claro, con su celular.
0: Con su celular, aparentemente. Y también los transeúntes llamaron al 911 porque, te decía, varios vehículos quedaron varados en la ruta al pasar por la zona y ver que se estaba atacando el puesto policial. 18 kilómetros de la última aparición del EPP, el escenario de la liberación de Almir de Brum.
1: Vamos a ir a una breve pausa. A la vuelta vamos a seguir con nuestro circuito informativo por ser un día especial. De ataque nos preocupa muchísimo, entendemos que se ataca el espíritu de un país, el crimen organizado demasiado nos muestra que están más organizados que nosotros, se ataca la institucionalidad del Paraguay y es un motivo de preocupación. Día especial, así que hacemos una pausa, a la vuelta seguimos con el circuito informativo.
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11: Es el día después de un feroz ataque de criminales producido en el departamento de Canín de Yuiba.
12: Asimismo, en la colonia Naranjito del distrito de Ibirarobaná.
11: Si te pidiera los 10 datos bien sustanciales y confirmados a esta hora.
12: 23:30 se inició el ataque, el horario según la policía. Al menos 30 hombres tomaron por asalto el puesto policial que queda sobre la ruta PY03. Dispararon desde un monte cercano francotiradores que neutralizaron a los 2 primeros policías que después fueron asesinados. El tercer uniformado fue derribado de un balazo. Luego pensaron que lo ejecutaron, pero había sido lo dejaron con vida. Un cuarto uniformado que se estaba cambiando en el fondo de la comisaría escuchó el tiroteo contra sus compañeros y abrió fuego también para salvar su vida. Este enfrentamiento, a su vez, le ayudó al que los criminales pensaron habían ejecutado. porque se levantó y corrió también hacia un monte. Los delincuentes, luego de matar a los dos primeros policías, también asesinaron a un civil que se encontraba escondido adentro. Finalmente juntaron los cuerpos cerca de la patrullera y le prendieron fuego a todo. Media hora duró este ataque, que es atribuido al autodenominado Ejército del Pueblo Paraguayo, EPP.
11: Y en un universo paralelo, lo que le llaman el multiverso, anoche se produjo un encuentro que nos dejó mudos a muchos. Anoche fue la celebración de la fiesta de la independencia de los Estados Unidos. Y quienes estuvieron compartiendo muy amorosa y amablemente, Santiago Peña, presidente de la República, y Mario Abdo Benítez. Estas imágenes son de anoche. Se vio por primera vez, por lo menos públicamente, a Mario Abdo Benítez y a Santiago Peña. La recepción fue en el Sheraton Hotel. Estuvo lleno de cartistas, ¿quién lo diría? Se deshacían antes en improperios y groserías contra el gobierno de ese país. Hoy día estuvieron todos, no faltó nadie prácticamente. ¿Cómo lo sé? Porque estuve ahí disfrazada de plantera en un costadito, como un enorme forúnculo de esos que salen en el lugar que menos se espera. Así que Santiago Peña con Mario Abdo Benítez, después de que se dijeron de todo. ¿Querés saber el significado del abrazo republicano? Es el que estás viendo ahora. Entendemos que esto tiene que ver con las próximas elecciones municipales, en el cual ya hemos visto como antecedente inmediato de esto que estuvieron en una foto haciendo todos el número uno. Mario Abdo Benítez junto a Camilo Pérez, estaba La Torre y otros exponentes de ambos movimientos. Así que, ¿querés saber lo que es el abrazo republicano? Acá te presentamos. Todos juntos, aunque después se hayan acusado de los peores delitos imaginables siquiera. Seguimos con el circuito informativo, Jorgito.
13: Para mencionar de que hay un equipo gigante en el mundo, el Manchester United, estaría interesado en nuestro arquero Orlando Gil, de 26 años. Hoy en día el Manchester cuenta con el paraguayo Diego León, el ex cerro porteño. Había sido transferido hace un año y medio atrás, él con 17 años, 18 años realmente, ya lo compraron un poquito antes. Fue a la Premier League, pero como para prepararlo. Entonces todavía no pudo debutar en la primera del equipo inglés, pero luego del excelente mundial que hizo Orlando Gil, ya el equipo de la Premier empezó a mirar de manera distinta al buen arquero que tiene el conjunto paraguayo, y también se habla en Argentina de que hasta ya habría ofrecido al San Lorenzo de Almagro una suma de 10 millones de euros. Es un monto realmente muy bueno para el fútbol, si hablamos de Sudamérica, si hablamos de un arquero paraguayo, que sería algo histórico, porque no se da todos los días, pero reitero, Mabel, la noticia es de que el Manchester United estaría interesado en Orlando Gil, arquero paraguayo, hoy de San Lorenzo de Almagro, que pagaría un poco más de 10 millones de euros.
11: De tabú, de acambo y tetepe. De no haber tenido plata, haber tenido que vender su champión, su remera, su champion. Todo. Oíma, Benru, su champión.
12: No, champión.
11: Champión.
12: Champión.
11: Yo sabo.
12: Yo sé.
11: Y si vos sabés, ¿para qué me fastidia?
12: Y por eso diría Benru.
11: Dios mío, qué notable. Carlitos.
14: Bueno, ocurrió una fuga semanas atrás en la penitenciaría de Misiones. ¿Quiénes se fugaron de este centro penitenciario? Ignacio Cubilla, un condenado a 13 años de cárcel por tráfico de drogas. Y el otro que logró darse la fuga es Pascual Benítez, condenado a 26 años de cárcel por homicidio doloso. ¿Qué ocurrió? El Ministerio de Justicia abrió una investigación, obviamente, para esclarecer cómo se dieron estas fugas. Intervino la penitenciaría de Misiones. Fue apartado del cargo Francisco Benítez, el director que había asumido esa función el 1 de abril de 2025, un año y meses después es apartado del cargo por este hecho ocurrido en su cárcel y

0: Páez, departamento de Caaguazú, en conexión con la muerte de un niño huayno de 8 años de edad ocurrida el sábado último durante una carrera de caballos.
1: Yo sé que ayer ya me explicaste un niño huayno. Por favor, explícame qué es huayno.
0: Huayno es el jinete.
1: Era un chiquito que montaba para caballo para correr en carreras.
0: Carreras de caballo, huayno.
1: ¿Y puede hacer eso un niño de 8 años?
0: Definitivamente no. Eso es lo que ayer nos explicó a la tarde la fiscal Lourdes Soto.
1: Está prohibido, ¿verdad?
0: Está prohibidísimo. ¿Y sabes qué, de qué nos enteramos también ayer? De que había sido el otro competidor, el otro huayno. Era un adolescente de 16 años.
1: El de 8 añitos le estaban obligando a correr contra el de 18.
0: Por plata.
2: Qué bárbaro.
0: Por plata.
1: ¿Y los padres autorizaron todo esto?
0: Los padres ni siquiera.
1: O el cabello era de,
0: los padres
1: el
0: le caballo. Entregaron a su hijo a un tío. Y el tío fue el que le llevó porque le solían
1: el
0: contratarlo.
1: El tío le estaba haciendo. Le estaba. Voy a decir la palabra.
0: Sí. Yo sé qué palabra.
1: Explotando. El tío le estaba explotando a su sobrinito, haciéndole correr a caballo, en carrera de caballo, compitiendo contra gente casi de 3 años más grande que él. Casi 3 veces. 18
0: no,
1: dijiste.
0: No, 16. El niño tiene 8 y el otro 16.
1: El doble de su edad. Sí. Este chiquito de 8 años debería estar andando en un triciclo. Aprendiendo a andar en bicicleta,
0: jugando balita.
1: Los subieron a un caballo y tenía que correr a toda velocidad para que el tío gane plata.
0: ¿Y sabes qué fue lo peor?
1: ¿Por cuánto estaban haciendo la apuesta?
0: Dicen que era 50 millones la apuesta.
1: ¿Dónde
0: pero
1: fue esto, Iván?
0: En el municipio de Cecilio, ¿verdad? Pero dicen que, y atiendan lo, a ver, precario, lo ya es hasta lógico. Esta cancha de carrera de caballos tiene 600 metros de longitud. A los 300 se colocó una especie de vallado, un cerco, un tejido. Se olvidaron de retirar ese tejido. Jaúñe por una carrera, el de 8 años y el de 16 años, cada uno montando un caballo, y se fueron y atropellaron el tejido que los organizadores se olvidaron de sacar.
1: Ay, Dios mío.
0: No, ¿y qué nos dijo la fiscala? Los dos huaynos cayeron, había sido. Pero el niño de 8 años murió porque literalmente ni sabía caerse todavía. El chico de 16 se salvó porque él ya tenía más experiencia. Y
1: para tirarse del caballo.
0: Claro, él ya sabía por lo menos cómo caerse bien. Él sabía colocarse en una posición.
1: ¿Alambre que no le tejido o alambre?
0: Sí, sí, alambre tejido, alambre.
1: ¿De púa o alambre?
0: No, no, el tejido, el alambre liso ese. Que pusieron como para una especie de marcación.
1: ¿Dónde dijiste?
0: En el municipio de Cecilio Báez, esta cancha, este hipódromo queda sobre la ruta PY21 en el departamento de Caaguazú.
1: Y los padres tuvieron que traer el cadáver de su niño.
0: La fiscal,
1: mira que los padres pueden ser imputados por violación del deber del debido cuidado.
0: Van a ser imputados,
1: y el
0: dijo.
1: Y por homicidio culposo.
0: Así mismo dijo la fiscala, que también habla de un hecho punible de someter a las personas a condiciones de trabajo peligrosas.
1: Cuando ya falleció el niño, ¿se puede saber su nombre?
0: Sí, sí, porque
1: yo quiero saber su nombre.
0: ¿Cómo no, señora? Porque
1: el nombre
0: en realidad
1: chiquito,
0: la ley habla de la revictimización para evitar.
2: Exacto.
0: El menor de edad que falleció se llama, te digo, Mabel.
2: 8 años, hablaba nomás Iván, ¿sí? De que todavía ni sabía cómo caerse del caballo. Una criatura de 8 años todavía no sabe cómo caerse de la bicicleta.
1: No sabe andar todavía en bicicleta.
2: Y cae y se pela la rodilla, o sea.
1: Está todavía.
0: No, se llama Tiago Josué Recalde Vera, se llamaba.
1: Tiaguito,
0: el niño fallecido que era utilizado para este tipo de competencias. ¿Qué dijo la fiscala? Que el nene ni siquiera sabía caerse todavía, y de tan mal que se cayó, su propio caballo le volvió a pisar. Y cuando le llevaron al hospital, el papá mintió. No quería contar sobre lo que pasó, y una médica valiente y corajudamente, hay que decir, le llamó a la fiscala y le dijo: doctora, acá hay una muerte violenta de un chiquito que no parece ser como que cayó de la moto. acá algo más pasó. Por eso es que la fiscalía se fue, intervino, interrogó al papá y finalmente contó que había sido, lo estaban utilizando como huayno en una carrera de caballos.
2: Teniendo en cuenta este detalle del papá, Iván, que está comentando, no solamente violación del deber de cuidado, sino también el homicidio culposo podría atribuírsele al padre, porque evidentemente estaba al tanto de lo que estaba ocurriendo.

0: Por eso se va y miente.
1: Atiendan, los expertos en estas carreras de caballo me están ayudando y gracias a la gente. Dice que en las carreras del interior, a este tipo de carreras donde corren niños versus adolescentes, le llaman la chica y la grande. Cuando un huayno es más chiquito y liviano que el otro, es como acordar una ventaja con el contrincante. O sea, se hace a sabiendas y a consentimiento de partes. Le llaman la chica y la grande. El más chiquito, el más liviano que está volando sobre el caballo, está acordando una ventaja contra el otro. Por Dios santo.
2: ¿Y por qué usan niños, Mabel?
1: Yo espero que el Ministerio de la Niñez intervenga ya, porque este caso nos enteramos porque el nenito murió.
2: Sí.
1: ¿En cuántas otras carreras estarán metiendo menores de edad exponiéndolos al peligro, Iván?
2: Ayer hablábamos de otro caso que había ocurrido en Bocayartí del Guairá, que también un huayno de 13 años había muerto en condiciones similares. La fiscal Lourdes Soto ayer intervino las casas de los padres del
1: pequeño, en vez de huayno, jinete, pues te puedo asegurar jinete. Que el que se prenda más tarde después no va a saber qué es.
2: Bueno, jinete.
1: Son pequeños jinetes,
2: así mismo,
1: niñitos,
2: usados para carreras clandestinas.
1: Usado para carreras clandestinas.
2: Porque dijo también, ese es el término.
1: 50 millones.
2: Ese es el monto aparente, pero la fiscala dijo una carrera clandestina, no se comunicó a nadie, se organizó de manera totalmente irresponsable también. Intervino, decía la fiscala, la casa de los padres del pequeño. Hoy vence el plazo de 3 días de duelo que le dio. O sea, hoy podría ser presentada la imputación. También visitó o intervino la casa del organizador del evento.
1: ¿Y el dueño del caballo quién es?
2: La casa del dueño del caballo.
1: No, era
2: también.
1: El tío.
2: No. Otro, otra vez.
1: Dios mío.
2: 5 intervenciones se hicieron ayer.
1: Espera, Iván.
2: Sí.
1: Nos rasgamos la vestidura. Tráfico de niños, trata de niños, no sé qué. Esperana un poco. Esto pasa a la luz de todo el mundo y todo el mundo sabe que eso pasa. Acá un amigo me dice, súper normal en el interior del país esto.
2: Lamentablemente.
1: Menores de edad por su peso, entonces le dan ventaja al otro y le suben sobre el caballo para que el caballo vaya. Y se hace a sabiendas y con conocimiento de partes. Qué asco, por Dios.
0: No, y aparte la cantidad de gente que convoca esto, Mabel, y las apuestas que hay en torno a estas carreras. Por eso que el monto del premio asciende a esa suma que estaba mencionando, hacia la cantidad de gente que está al tanto y sabe y alienta este tipo de carreras clandestinas es lamentable.
2: Los jinetes profesionales o huaynos suelen cobrar el 20% del monto de la apuesta. O sea que si ahora fue 50 millones, como se está diciendo, este niño de 8 años, si ganaba, iba a cobrar 10 millones de guaraníes, supuestamente. O sea, 10 millones o yucalcán a su vez y gente cuera.
1: Ojalá que toditos los que estaban participando en esto terminen imputados. Sigamos con el circuito informativo.
3: Sí, Mabel, para mencionar de que ayer arrancaron los playoffs de la Copa Sudamericana y se dio un partido entre Nacional y Tigre, Nacional de Uruguay y Tigre de la Argentina, donde el conjunto argentino ganó por 3-0. El ex técnico de Cerro Porteño, Jorge Bava, técnico hoy de Nacional, y también Alexis Martín Arias, el ex arquero de Cerro Porteño, ya están en el conjunto uruguayo. Pero no termina aquí la información, porque quiero avanzar a lo siguiente. Reitero, Tigre de Argentina le ganó a Nacional por 3-0. Pero cuando terminó el partido, salían los hinchas de Tigre, que sabemos que no es una institución grande en la Argentina. Los hinchas de Nacional dolidos, y salían los buses de los argentinos ya rumbo nuevamente a su país. En una moto, hinchas de Nacional siguieron a los hinchas de Tigre y le empezaron a disparar. Lastimosamente, hay que decir que le acertaron a una persona en la pierna y en el pie. Gracias a Dios no pasó a mayores. Ahí estamos observando las imágenes. Se rompieron obviamente vidrios del bus. Se nota ahí también que hay un poco de sangre. Gracias a Dios, reitero, no hubo ningún fallecido. Pero sí, esto hay que mencionar que otra vez entre barras, que suele pasar mucho a nivel nacional, también esto pasa a nivel internacional. Puedo ir un poquito más atrás. Recuerdo también, por ejemplo, aquel partido de Universidad de Chile, por ejemplo, ante Independiente de Avellaneda. Exacto. En Copa Libertadores de América. Bueno, lastimosamente volvió a pasar en la competencia a nivel internacional.
0: Pero solamente amistoso para... ¿Amistoso encima era?
3: No, no, esto ya es partido por la Copa Sudamericana Playoff.
0: Ah, claro, ya, Playoff, sí.
3: Claro, Playoff. También hay que recordar, Mabel, de que Santos también jugó ayer y ganó 4-1 al conjunto de Universidad Católica de Venezuela. Y menciono esto porque hoy juegan Independiente de Medellín y Vasco da Gama. El ganador de este partido, 19:00, va a enfrentar a Olimpia en los octavos de final de la Copa Sudamericana.
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1: 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Vamos al pronóstico del tiempo.
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1: Al único, insustituible, inigualable, muy buenos días, don Eduardo Mingo, director de meteorología. ¿Cómo le va?
5: Muy buenos días, Mabel, a los compañeros, a la audiencia. Me comentaron que todavía no está mi amigo.
1: Ah, tu correligionario, colega, el hombre con el que te fuiste a la universidad en Francia, no. En España, en Italia, y trajeron títulos falsos, él por lo menos con toda seguridad. Oñembo en Rivas. Don Edu, por favor, la señora, pregunta, ¿la lluvia hasta cuándo continúa?
5: Hoy cerramos el día con esta condición, las áreas más afectadas todavía, incluso por nubes de tormenta, van a ser el este y noreste de la región oriental, acá San Pedro, Amambay, parte de Canindeyú, un poco más hacia Concepción también, y por supuesto Caguazú y Alto Paraná, en Mabel. El resto tenemos llovizna, cielo cubierto, y eso hace que quede como una especie de efecto invernadero la nubosidad. Entonces no va a subir mucho la temperatura, pero tampoco baja, así como habíamos conversado en algún momento, queda medio templado esto, hasta que estamos esperando si se dé algún tipo de mejoría en lo que respecta a lluvia a partir de esta noche, en realidad mejor mañana, con mayor probabilidad de que la lluvia al menos ya no sea, digamos, muy alta su probabilidad, al menos acá capital, la parte centro-sur, y sobre todo nuestro Chaco, ¿verdad? Queda un resto sobre el norte, como le había dicho, especialmente mañana a la tarde, noche, aún Concepción, Amambay, parte de Canindeyú también, y el resto del país con menor probabilidad, pero la nubosidad va a tener intervalos, de repente intervalos de sol y nubes, jueves, viernes, sábado, y por ahí estamos mal.
1: Y Edu, te quería preguntar, el tema de la lluvia es ese, y el tema de la temperatura, porque yo pensé que íbamos a tener jornadas templadas, casi tirando a cálidas, con esta inestabilidad, pero sin embargo bajó un poco las mínimas, bajaron 16, 17 inclusive. ¿Esto se va a mantener, sí, o va a volver a subir?
5: Se mantiene en el orden de 14, 15 grados aproximadamente, por lo menos el sector capital, ¿verdad? Estas mínimas. Como te decía, la nubosidad siempre es para nosotros un factor determinante bajo estas condiciones, ¿verdad? Cuando ingresa un frente frío, si detrás no se despeja rápidamente, entonces queda el efecto invernadero de las nubes. Por eso es que recordarás que habíamos hablado a inicio de esta semana la posibilidad de que jueves, viernes y sábado en realidad sea incluso no templado, sino más fresco, 11, 12 grados de mínima estábamos previendo, pero este frente no tiene mucha dinámica, no tiene mucho desplazamiento en todo caso, y es, le decimos en el ambiente técnico, ¿verdad?, que tiene muy pendiente muy débil, entonces que es lo, el efecto de eso, para entender nomás, es que se estratifica, hay muchas nubes o un manto muy extenso sobre el territorio nacional. En vez de despejar ya y que se enfríe, se queda ese manto, y eso es lo que nos hace prever que igual mañana, a pesar de que la probabilidad de lluvia disminuye, ese manto va a generar el efecto invernadero. Y fíjense que hablamos de mínima de 14 y máxima de 19, o sea, no va para arriba, pero tampoco para abajo. En este caso, jueves, viernes y algo también el sábado.
1: ¿La lluvia vuelve la semana que viene, don Edu?
5: Sí, tenemos otra vez un evento, así como está la cosa, previsto más o menos para el miércoles, entre el martes y miércoles nuevamente de la siguiente semana tenemos otro evento comparable con este, inclusive, Mabel. O sea, sucesivos eventos ya de este tipo, no baja mucho la temperatura, va a ser fresco, esto que decía, está, va a estar templado, pero no frío, y sí ya un poco más húmedo.
1: Muchísimas gracias, don Edu. Te envío un abrazo grande y que tengas buen resto de jornada en este miércoles por AINTE.
5: Muchísimas gracias, igual para ustedes.
1: Gracias, señor Eduardo Mingo, director de meteorología. 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
1: Mariela Fretes, Móvil Midas, Lazarín por presidente del Congreso, habla.
6: No entiende la dinámica del Partido Colorado. Cualquier situación, si Bachi tiene una situación particular, una situación judicial, va por andar niveles separados.
7: Presidente, creo que también de Yuta me preocupa.
6: Preocupa y ocupa. Entonces vamos a estar en comunicación con el ministro del Interior, con el comandante, para saber en detalle lo que está sucediendo. Yo me tengo que ya levantar el culo, entonces le dejo con Gustavo.
8: Rera, el presidente.
6: ¿Por qué dejar de confiar?
8: No, y por eso pregunto.
6: Plena confianza. Yo le dejo con Gustavo.
9: Ahí está,
6: le dejo
9: con Gustavo. Le dejo con Gustavo.
6: Para nada.
9: Habla Gustavo Leite, quien retorna también al senador.
10: Su vuelta al Congreso.
11: Lo que se pregunta, ¿por qué casi un año y medio como embajador, misión cumplida? ¿Cómo se puede interpretar el ahorro?
12: Señores, yo quiero irme a la sesión porque ese es mi trabajo. Sería triste que me reinaugure en el Senado y justo porque yo no estoy en la sala no haya quórum. Sé que estamos estrechos de quórum. Ya estoy aquí, estoy a disposición, vamos a hablar las veces que haga falta, cuando quieran. Si puedo, al salir de la sesión lo haré también. Le pedí al secretario general del Senado, Antonio Sánchez, que le haga llegar a mis colegas y a ustedes un resumen breve de la gestión Leite en Washington, y con mucho gusto vamos a hablar de todo lo que quieran.
13: Normal, al presidente Trump, personalmente, en ese encuentro que tuvieron, ¿hablaron del caso Cartes y se mencionó el pedido de levantar su sanción?
12: La reunión con el presidente Trump fue una de las reuniones más enriquecedoras de mi vida. Nos quedamos hablando casi 10 minutos. Estaba él, estaba la jefe de protocolo de la Casa Blanca, Monica Crowley, estaba la jefe de gabinete y de protocolo del Departamento de Estado, Abigail Jones, estaba el fotógrafo oficial y un marín que estaba así. Lo que se habló entre el presidente Trump y yo fue muy provechoso para Paraguay y para Estados Unidos. Algún día, cuando ya sea muy viejito, si Dios me da mucha salud, escribiré sobre esa reunión. Muchas gracias, me tengo que ir.
9: Me tengo que ir. Senador, usted realmente hizo gestiones para levantar la sanción a Carte, eso también dicen los opositores. Bueno, se retira Gustavo Leite aquí de la sala de conferencias. De hecho, no dio muchas declaraciones, hay que decir, se refirió principalmente a su retorno. Entendemos que él va a hacer una intervención en esta sesión y va a responder los cuestionamientos de legisladores de la oposición como Rafael Virisola, Celeste Amarilla, que lo acusaron de no haber hecho nada en este tiempo, en menos de un año que estuvo como embajador de Paraguay ante el gobierno de los Estados Unidos. Recién decía Celeste Amarilla, nos costó más de 2,000 millones de guaraníes y podría ser incluso más, porque él fue y vino varias veces, en este caso, a nuestro país en este tiempo que él ejerció la diplomacia. Sin embargo, no se vio resultados concretos. Señalaba Celeste Amarilla, había prometido él precisamente lograr este vuelo directo entre Paraguay y Estados Unidos, algo que tampoco se dio, y esperan también con ansias, dice, a ver qué es lo que él realmente hizo en este resumen que entendemos va a dar en etapa de oradores en su primera sesión.
14: de vuelta como legislador, retoma él su curul. Finalmente, entendemos que no va a jurar más, directo va a ser ya, va a agarrar directo su curul, compañeros, ya que Carlos Liceras dejó el Senado. Sin embargo, aquí hay algo importante que mencionar, Mabel. Hoy está en el orden del día este proyecto de ley que busca redireccionar los fondos que la Itaipú Binacional iba a utilizar a través de PTI, más de 9.700 millones de guaraníes en publicidad, en propaganda estatal, entre ellos también que iban a destinar a influencers. Lo que buscan los opositores es que este dinero vaya directamente a salud, un área sensible que hoy está lidiando con falta de medicamentos. Vamos a ver cuál es la excusa del oficialismo para no tratar esta iniciativa. Sabemos que no tiene dictamen de las principales comisiones. Por ejemplo, la Comisión de Hacienda ayer no quisieron dictaminar y lo más seguro es que, por supuesto, pateen para otro momento este proyecto de ley que ya fue presentado hace varias semanas luego de esta polémica. Sin embargo, vamos a ver finalmente cómo tratan hoy en Cámara de Senadores esta iniciativa.
1: Bueno, yo no estoy de acuerdo con lo que dicen los senadores, Marielita, de que no hizo nada Leite. El más exitoso de todo fue consiguió que Horacio Cartes vuelva a tener visa. Creo que todavía no levantaron alguna de las otras sanciones, pero no me cabe duda que se van a levantar todas. Así que consiguió el objetivo por el cual se fue y fue nombrado él. Yo no estaría tan segura. Es más, estando allá, torpedeó al propio gobierno, al propio Santiago Peña. No nos olvidemos de eso. Claro que fue efectivo. Él se fue con un fin. ¿Consiguió ese fin? Consiguió ese fin. Gustavo Leite es muy bueno negociando. Yo he sido su compañera de trabajo en la Fundación Paraguaya de Cooperación y Desarrollo. Él era el fundraising, el encargado de juntar la plata que después se daba al sector informal para que ellos puedan formalizarse en microempresas, en todo eso, un trabajo que Martín Burt sigue llevando adelante y me tocó estar con él en la misma oficina. Gustavo es muy bueno cuando se propone algo. Él se fue con una misión específica, consiguió, se fue a defender los intereses de un sector en particular. Claro. ¿Quién financió todo eso? Todos nosotros. ¿Pero consiguió? Consiguió. Gracias, Mariela. Vamos a estar atentas al levantar quórum de Basilio Bachi Núñez. Yo quiero mostrarle algo, muchachos.
2: ¿Mostrarla por qué?
1: Todo este tiempo pues le culpan a Biden de la persecución contra el cartismo, sí, contra el señor Cartes y sus empresas. Yo quiero mostrar una publicación del 11 de mayo del 2017. El 11 de mayo del 2017, Donald Trump era presidente de los Estados Unidos. Ese que dice Trump recibirá un informe sobre tráfico de cigarrillos, Magda. Sucede que ahora le culpan todo a Biden. Biden nomás era el culpable. Biden o Yapobai Paité, fue una persecución interna, fue una no sé qué. Usaron no sé qué, no sé cuánto. Habemos algunos que tenemos memoria. Nuestro jefe de redacción fue convocado a los Estados Unidos por el gobierno de Donald Trump en ese mayo del 2017. Le llevaron a Washington y le dijeron que estaban preocupadísimos porque el dinero del tráfico de cigarrillos, ellos entendían que estaba financiando el terrorismo en la triple frontera. Les voy a leer lo que decía el copete que trajo el jefe de redacción, Armando Rivarola, de los Estados Unidos. Esto era gobierno de Donald Trump. No me crean a mí. Acá mandaba Cartes, en Estados Unidos mandaba Donald Trump. Era mayo de 2017. ¿Qué dice? Donald Trump recibirá en junio próximo, estábamos en mayo, un informe del Bureau of Alcohol, Tobacco, Firearms and Explosives sobre el comercio ilegal de cigarrillos, con recomendaciones para combatirlo. Es en cumplimiento de una orden ejecutiva del presidente del 9 de febrero. Donald Trump había dado una orden el 9 de febrero del 2017. La orden es general. Pero según nuestra fuente en Washington, ¿y por qué decía esto Armando? Porque él se fue a reunir con ellos. Responde a una preocupación especial sobre la delincuencia transnacional en la triple frontera y en Paraguay. Y decía abajo, apenas poco más de un mes de asumir la presidencia de los Estados Unidos, Donald Trump firmó el 9 de febrero de este año la Orden Ejecutiva Presidencial sobre aplicación de la ley federal respecto a organizaciones criminales transnacionales y prevención del tráfico internacional. En esa orden, ordenó fortalecer la aplicación de la ley federal para desbaratar las organizaciones criminales y sus subsidiarias. Le dio un plazo de 120 días para que le den toditos los organismos dependientes del gobierno sus informes. El plazo se cumplía en junio del año siguiente. Esto es para los que dicen que Biden era un viejito chochoque que se dejó llevar por Mario Abdo Benítez, por la CEPRELAT, por el ordenanza que abría la puerta de CEPRELAT para hacer algo. Donald Trump fue el que inició la investigación. Dejen de mentir y cuenten todo. Que hayan cambiado de idea no convierte a los que contaron sus informes en malevo, en delincuente o en interesado. En todo caso, convierte al gobierno que antes pensaba una cosa y ahora piensa otra. Ustedes pónganle el título. ¿En qué convierte a un presidente que antes pensaba una cosa y después cambia de opinión? ¿En qué lo convierte? Eso dejo al libre juicio de ustedes esta mañana de día de miércoles. Día de miércoles porque le prendieron fuego a tres compatriotas nuestros y el mensaje demasiado claro. Hacemos lo que queremos, cuando queremos y donde queremos. Y sospechamos quiénes son. Todos sospechamos. Jorge.
3: Sí, Mabel, para mencionar de que corre la información de que el presidente de los Estados Unidos, justamente Donald Trump, estaría interesado en el presidente de la FIFA para que sea el nuevo secretario general de la ONU, según un medio estadounidense.
1: Sí. Y el medio es el New York Post, o sea, no es cualquiera.
0: Puedo meterme ahí, paréntesis sí. Nomás. Entonces también entre Trump y Gianni Infantino hubo una conversación súper provechosa, así como fue Trump sí. Con Leite.
1: Exacto, o como Cartes con Leite. Espera un ratito. ¿Te imaginas? Alejandro Domínguez, presidente de Paraguay, y Gianni Infantino, presidente de los Estados Unidos. Está todo listo.
3: No, y se habla, Mabel, Carlos, Iván. Sí.
1: ¿Qué cargo le quieren dar a Infantino?
3: El secretario general de la ONU.
1: Secretario
3: general. Sí.
1: No presidente de los Estados Unidos, no puede
3: no,
1: ser.
3: Es la idea.
2: Suizo, perdón. Él es suizo, ¿verdad?
3: Sí, suizo, sí.
2: No, como Blatter.
3: Como Blatter. Y sí, se habla.
1: Como, es surichano.
3: Surichano. Exactamente.
1: Suriguayo.
2: Ahí en Suiza en Zurich tenemos una repetidora, por lo visto.
3: Suizo italiano es, sí. Realmente, sí.
2: Ahí siempre nos escuchan.
1: Vez que me hace reír esta mañana.
0: ¿En dónde tenemos
1: repetidora? Una repetidora de Cardinal allá en Zurich.
0: Me permiten enviarle saludos a mi ídolo, entonces, Roger Federer.
1: Ahí está. Sí. Tenemos una repetidora de Cardinal. En
2: sí.
1: Zurich.
2: Apenas Guapo lo está muerta. Ya tengo Roger Federer.
1: Tenemos una repetidora.
2: En Zurich, porque ahí nos escuchan siempre.
1: Sí. Sí. Yo vuelvo a decir, no me voy a olvidar nunca. Algún día contaré todo lo que sé. 700 radios nos consiguieron transmitir los partidos de fútbol en este mundial. 700. ¿Ustedes creen que la FIFA se puso a escuchar a las 700 radios? Nah. Que estaba escuchando Cardinal, le escucharon a Chippy, ¿entienden?
2: Que nos prestigiamos, bueno, a Pope O'Reilly.
1: Cardinal. Sí, estaban escuchando la repetidora. Y rápidamente, los uruguayos agarraron la visión. Están hablando ahí mal de esto. Humacatú. Y nos dejaron un impresentable, inaguantable,
15: insustituible.
2: Injocable.
3: No quería nomás redondear en este caso, Mabel, compañeros, audiencia, de que obviamente por la buena relación que se dio durante este Mundial 2026, se habla de entonces de que Donald Trump lo querría a Infantino como secretario general de la ONU, pero también hay que reconocer y mencionar de que el presidente de la FIFA, es cierto que todavía él no confirmó, pero en el último congreso de la FIFA había mencionado de que sí existe la posibilidad de que él se pueda volver a presentar para dirigir a la FIFA por 4 años más. Este sería su último periodo si es que llegase a ganar, porque solamente te permiten 3 periodos de manera consecutiva. Entonces, es cierto, es complicado, difícil, pero se habla desde el New York Post, desde los Estados Unidos, de que Donald Trump quiere contar con Infantino como secretario general de la ONU.
1: Muchachos, no sé si ya estamos, Eduardo Nakayama se habla sobre su retorno al PLRA.
0: Sí.
1: No sé si ya estamos listos como para ir a eso. Yo les voy a yo les voy a contar algo, pero a la vuelta de la pausa. Quédense con nosotros, gente querida. Increíble, los brasileños fueron más hospitalarios, más generosos y contuvieron más a las víctimas del accidente de los paraguayos en Brasil. ¿Saben qué? Llegó una periodista de la localidad de Maravilla, Brasil, llegó con una inmensa cantidad de donaciones para los niños que participaron del Festival de Danzas en Brasil. Y trajo una inmensa donación. Y ayer estaban haciendo inclusive una ceremonia muy especial en el cual le dieron el alta a una de las nenitas accidentadas y le dieron un diploma por su coraje. No sé si tenemos esos materiales por ahí a mano o nos vamos a una pausa. Y después lo vemos, Magda querida, cero estrés de todas maneras. Hagamos a la vuelta. Pausa y volvemos.

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0: Latin, Euro Latin con galopera, qué cosa más hermosa. Esto parece ser el teatro municipal, ¿verdad, Carlito?
1: Tiene toda la pinta, Mabel.
0: Tiene toda
1: o sea,
0: la
1: por
0: pinta,
1: los ángulos que estamos viendo es el teatro municipal Ignacio Apane.
0: Así es, 9:52. Quiero confirmar una información que confirmé ayer y que estoy en condiciones de jugarme por esta información.
1: Sí, Mabel.
0: Si me ayudas, por favor, Arielito. El canciller nacional, Rubén Ramírez Lezcano, se hablaba mucho de que él iba a ir a una misión diplomática en el extranjero y que en su lugar iba a asumir como nuevo canciller, ministro de Relaciones Exteriores, iba a asumir el Hilo Moreno, el doctor Hilo Moreno. Asesor jurídico del presidente de la República. Rubén Ramírez Lezcano ha decidido no salir de Paraguay y no dejará el cargo. Estoy en condiciones de afirmar esta información, afirmar y confirmar esta información. Rubén Ramírez Lezcano no se va a ir de Paraguay. Sigue quedando al frente de la Cancillería hasta que el presidente de la República le diga basta.
1: No
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0: Eran muy fuertes las informaciones que estaban saliendo y que decían que Ramírez Lezcano iba a dejar la República del Paraguay, iba a dejar el cargo de canciller y se iba a ir a un cargo mucho más alto todavía en representación de la República del Paraguay. Pero esto no va a ocurrir, él se seguirá quedando en el cargo de canciller de la República del Paraguay. Esa es una información ya confirmada.
1: Y por su parte, Roberto Hilo Moreno, que no va a... No, es un
0: va
1: momento,
0: a seguir entonces, al lado seguir del asesor. Presidente de la República.
1: Correcto.
0: ¿Qué tenemos, Carlos?
1: Bueno, vamos al ámbito judicial, Mabel, porque ayer la fiscal Ruth Karina Benítez presentó acusación. ¿Recuerdan el caso de nuestro colega y amigo Carlos Benítez, la amenaza e inclusive el ataque que recibió en su casa el 18 de septiembre del año 2025? Días después de ese ataque en su vivienda en Lambaré, él va hasta el Ministerio Público y presenta una denuncia porque fue atando cabos y dice, bueno, pero esto es lo que me estaban preparando, había sido cuando fue atacada a balazos su casa. El 23 de septiembre del año pasado, él presentó una denuncia por amenazas que venía recibiendo en redes sociales. ¿Por qué? Por las publicaciones del medio digital El Observador en torno al caso Mafia de los Pagarés. Allí inició toda esta causa que terminó ayer, de alguna forma, esta primera parte, con la acusación de una abogada y de su amiga. ¿De quiénes estamos hablando? De la abogada Sully Ortiz y su amiga, la también procesada Evelyn Librada Paredes. Ambas están acusadas y con pedido de juicio oral y público por los hechos punibles de coacción y amenaza de hecho punible. Hay que mencionar que lo que dice la acusación del Ministerio Público es que Evelyn Librada Paredes utilizó el teléfono celular y el perfil en redes sociales de su pareja en ese entonces para realizar los comentarios en las publicaciones del medio El Observador, comentarios amenazantes, y que estas publicaciones, estas amenazas fueron justamente por directiva de Sully Ortiz. Así es que la abogada, que ya está acusada y procesada por el caso Mafia de los Pagarés, ahora afronta otra acusación por amenaza de hecho punible y coacción en contra del periodista Carlos Benítez.
0: La señora que está ahí en la imagen en nuestra portada de TV.
1: Esta es Sully Ortiz, la abogada, que se vio involucrada en el caso Mafia de los Pagarés.
0: ¿Y el mecánico qué papel juega ahí? Que apareció también en todo esto.
1: Allí se probó, Mabel, con la extracción de datos de los celulares, que lo que ocurrió es que Evelyn Paredes utilizó el número del mecánico Luis Alberto Quintana Acosta, que era su pareja, utilizó su teléfono y desde los perfiles de Luis Alberto Quintana Acosta, ella realizó las amenazas en las publicaciones de El Observador. Hicieron cruce de datos. ¿Por qué se descubrió esto, Mabel? Porque al mismo tiempo que ella iba publicando desde los perfiles de Luis Alberto Quintana las amenazas en las páginas de El Observador, ella desde su teléfono particular intercambiaba mensajes con la abogada Zully Ortiz diciendo: ¿qué le pongo? Ahora ya está el comentario, fíjate si está bien. Así es que con la extracción de datos, con el cruce que hizo el Ministerio Público, entonces llega a esta convicción y por eso que la acusación es contra estas dos personas.
3: Para mencionar, Mabel, porque hace rato decíamos de los partidos de la Copa Sudamericana, Independiente Medellín y Vasco da Gama van a enfrentarse el día de hoy a las 19 horas. Esto corresponde a la serie del Olimpia. Olimpia, que había ganado su grupo en la Sudamericana, está esperando en los octavos de final. Como se aplicó en este Mundial, 16avos, playoff, como quieran llamarlo, tienen que jugar, reitero, el conjunto colombiano y el conjunto de Brasil, que también ya se habían enfrentado en la fase de grupos de dicha competencia. Por otra parte, mañana juegan Boca Juniors y el O'Higgins de Rancagua, también correspondiente a los playoffs de la Copa Sudamericana, donde allí espera Recoleta, por ejemplo. El conjunto canario, que ya había enfrentado a Santos de Neymar, había enfrentado también a San Lorenzo de Almagro, de Orlando Gil, espera por el ganador de Boca Juniors y O'Higgins de Rancagua. Y pasando a la Copa Libertadores de América, Cerro Porteño simplemente está guardando armar un buen equipo para llegar con una fuerza futbolística, por denominarlo así, Mabel, Carlos Audiencia, a ese partido. Se van a jugar 4 fechas ya del torneo clausura y allí Cerro Porteño el 12 de agosto va a tener que enfrentar al poderoso Palmeiras de Brasil por los octavos de final de la Copa Libertadores.
0: Quiero contar algo. Ayer hubo sesión del Consejo y nuestros compañeros estaban siguiendo el Consejo de IPS. Ustedes saben que transmiten con el nuevo presidente Frete, sí o sí se transmite. Y hay un momento en el cual el presidente del IPS pregunta que, dado que ya alcanzaron todos los topes acá en Paraguay, y creo yo que en el caso de Bueno les dieron más dinero del tope permitido, ¿qué es lo que preguntaba ayer Frete? ¿Se puede llevar dinero de IPS a hacer inversión en el extranjero? Y muchachos queridos, ustedes eran muy jóvenes para saberlo. Pero, a ver, levanten un poco la mano en YouTube. Ariel, avísame un poco, ya que vos estás activo ahí, avísame quién se acuerda. Y en WhatsApp también. ¿Quién se acuerda de aquella famosa investigación sobre los 17 millones de dólares de Paraguay que se sacaron de Paraguay? Una feroz investigación del colega Luis Vareiro, que pescó con fuentes muy fidedignas. Luis se entera de casualidad que habían llevado dinero del BCP a hacer una especie de timba financiera en el extranjero. Habían llevado a aplicar inclusive en una fundación que se llamaba algo así como "Dejad que los niños vengan a mí". Googleen un poco a ver si me dan una mano.
3: Sí.
0: Y uno de los que había llevado el dinero, me acuerdo que se llamaba José Ávila. Luis hizo un trabajo impecable para mostrar que el dinero se había sacado de Paraguay, porque cuanto más Luis publicaba, más mentía el Banco Central del Paraguay de ese entonces. Convocaban a conferencias de prensa para decir que Luis mentía. Pero había sido que Luis estaba contando toda la verdad y estaba documentado y sabía perfectamente que el dinero había salido de Paraguay. Ese es un caso de dinero que se sacó de Paraguay. Imagínense, una fundación, dejar que los niños vengan a mí. Caso número 2, el dinero de la caja de jubilaciones de Itaipú se sacó también de Paraguay, hicieron timba financiera. Alguien de nombre Barone y otros más sacaban el dinero y ni papel higiénico no dejaron en Paraguay. Hubo una época en que le llamaron la estafa del siglo, porque se llevaron como 180 millones de dólares de la caja de jubilaciones de Itaipú. ¿Y saben por qué no quebró la caja? Porque Itaipú se hizo cargo del dinero, o si no, sus funcionarios se quedaban sin jubilación. Claro, es una caja sin fondo. Entonces entraron a cubrir para que no se funda la caja. Ese dinero que sacaron, sacaron con permiso de la cúpula de Cajubi, de la caja de jubilaciones. Algunos de ellos se fueron presos, otros nunca. Pero atiendan, el dinero fue a Panamá. Uno de los casos que a nosotros nos tocó investigar, se fue el dinero a Panamá. De Panamá se derramó a Suiza. De Suiza vino a Inglaterra. ¿Saben qué tipo de cosas se hacía con el dinero? Se llegaron a comprar dos, no me acuerdo si era Maserati o Ferrari. Se llegaron a comprar departamentos en las zonas financieras más exclusivas de Londres. A mí me mandó el diario para ir a ver esos departamentos. Recién empezaba la época de las cosas inteligentes, que después Orlando Arévalo y su esposa llevaron el water inteligente. No, en estos países recién empezaba aquello de abrir la puerta, le pegabas un golpe, se encendían todas las luces. Le pegabas tres golpes, se prendía la aclimatación del departamento. Le pegabas medio golpe y se atenuaban las luces. Recién empezaba, cerca de parques que son emblemáticos en Londres, ahí estaba el dinero de los jubilados de Itaipú. Barone nunca fue extraditado a Paraguay, pese a todas las pruebas y a todos los viajes que hicieron los fiscales que se fueron a Londres para traerlo, y pese a la orden que hubo de traerlo. ¿Saben qué dijeron? Que en Paraguay no había un lugar decente donde tenerlo. Así que cuidado a los de IPS con el tema de sacar dinero fuera de Paraguay y que se convierta en una timba financiera que no reditúe certeza y ganancia para los asegurados. Cuidado, cuidado, les estamos mirando. Creo que tenemos una información de último momento, Iván.
4: Tenemos
0: adelante con la información de último momento, por favor.
4: Tenemos información actualizada, Mabel, de lo que pasó anoche en la colonia Naranjito. El testimonio que brindó el sobreviviente herido de primera mano. Sabemos ahora en realidad cómo sucedieron los eventos. Atención, porque en el hospital de policía Rigoberto Caballero se haya internado, y afortunadamente ya fuera de peligro, el suboficial mayor Víctor Raúl Gavilán, de 47 años de edad, uno de los policías víctimas de este ataque atribuido al EPP. Esta es una imagen del suboficial Gavilán ahora mismo en el hospital de policía. ¿Qué cuenta él, Mabel? Dice que todo se inició anoche a las 22:30. Una hora antes, otra vez, de lo que se pensaba. A las 10:30 empezó a llover. Ellos estaban haciendo un control sobre la ruta PY03 frente a su comisaría. Tenían una patrullera con la baliza prendida, tenían conos reflectivos, es decir, una barrera instalada según el protocolo. Cuando empezó a llover, el jefe de turno dio la orden de replegarse y de ir a cenar. Iban a cenar en la construcción de madera, o sea, en la sede vieja de la comisaría, donde hay un pequeño quincho, que en realidad es un ogagüí. Los cuatro policías que estaban sobre la ruta empezaron a sacar los conos de frente a su unidad, y los acompañaba este civil que habitualmente fungía como secretario. De hecho, el civil fue el que trajo la cena. Aproximadamente 22:35 estaba terminando el trabajo de recolección de los conos y otros elementos de seguridad, y Gavilán se dirigió a la patrullera que estaba estacionada frente a su unidad. ¿Para qué? Para recoger de adentro de la patrullera el fusil Galil que estaban utilizando. El arma larga estaba depositada en el asiento del acompañante de la patrullera. ¿Qué hizo Gavilán? Se fue y abrió la puerta de la patrullera del lado del chofer. y medio que se agachó, metió medio cuerpo dentro de la cabina para estirar el fusil que estaba en el asiento de al lado. Y en ese momento él escucha las primeras detonaciones. Había sido detrás de él, ya estaba posicionado uno de los terroristas que le disparó, él cree, con una escopeta calibre 12. Le disparó desde una distancia aproximada de solamente 3 metros. Gavilán, al sufrir las 3 perforaciones, porque 3 balines son los que impactaron contra él, al sentir las perforaciones y caer dentro del habitáculo con medio cuerpo adentro, ya escucha también que los cristales de la patrullera empiezan a desintegrarse, producto de la primera ráfaga de disparos que también efectuaban con armas automáticas. Al caer herido, Gavilán ya no llega a tomar el fusil que quedó literalmente al lado de su mano, sino que él cae fuera de la patrullera. En ese momento escucha disparos en ráfaga que había sido, eran sí, de francotiradores que estaban posicionados al otro lado de la ruta desde una especie de monte. Y esos francotiradores son los que le dispararon a los otros 2 policías y al civil que todavía estaban recogiendo los conos. Es decir, estos 2 agentes y el civil murieron sobre la ruta. Hoy peajabela y conos y cuay, y a traición, ni siquiera llegaron a ver a los agresores. Una vez que cayeron muertos los 2 policías y el civil sobre la ruta frente a la comisaría, y este suboficial Gavilán cayó mal herido al lado de la patrullera, intervino el jefe de grupo de los criminales y ordenó a al menos 5 muchachitos que no superarían los 15 a 17 años. Le dijo en guaraní: Peya arañan de peja peja segura, 2 tiros iñacame. Traducción: agarren a ese y asegúrenlo con 2 tiros en la cabeza. La orden era ejecutarlo. Entre 5 muchachos.

0: y casi ahí donde estaba nomás le posicionaron. Ya ni siquiera le hablaron porque entre ellos se decían Cuaumanoma, porque él empezó a sangrar en el lugar. Y para fortuna de Gavilán, lo ubicaron en el suelo y un niño tomó una pistola calibre 9 milímetros y le disparó varias veces pensando que le había dado en la cabeza, pero había sido los tiros dieron contra el suelo. Es decir, a medio metro de distancia le fallaron. También en ese momento caía ya una lluvia y era oscuro. Gavilán, ahí sí coincide el relato, se hizo del muerto, así dijeron sus superiores, y quedó depositado en el lugar. La orden del jefe de grupo de los delincuentes era agrupar los cuerpos, dijo Perupañan de humio manoa hayahupipa patrullera ve hayahupipa. Tenían que alzar los cuatro cuerpos a la patrullera. Como eran muy jóvenes.
1: Y ahí prenderle fuego.
0: Ahí le iban a prender fuego a todos dentro de la patrullera. Como decir, era un mensaje claro. Como los soldados, entre comillas, que ejecutaron el ataque eran cuasi niños, no tuvieron la fuerza suficiente para meter todos los cuerpos dentro del móvil. Es más, a Gavilán no pudieron alzarlo de vuelta a la patrullera. Ya lo dieron por muerto. Él, de hecho, estaba sangrando. Entonces lo dejaron al lado de la patrullera. Rociaron el móvil con combustible y luego arrojaron una bomba molotov. El móvil policial empezó a arder con los tres cuerpos adentro y el cuerpo de Gavilán a un costado. Es más, ahí en ese momento los criminales se alejan de la patrullera incendiada y el cuerpo de Gavilán también empezó a quemarse parcialmente. Y cuando él vio o sintió que los terroristas se alejaron del lugar por el incendio, Gavilán se metió debajo de la patrullera, donde todavía no había llegado el fuego. Y cuando los terroristas finalmente abandonan ese perímetro, porque el otro policía que estaba en el fondo también se estaba enfrentando contra ellos, ahí Gavilán siente que el perímetro estaba despejado y antes de que le tomara el fuego, sale de abajo de la patrullera y escapa también hacia un monte. Él sintió que tomaron antes el fusil que estaba en la patrullera y también le quitaron su cinturón, en el que él tenía igualmente su arma con cargadores. Así se salvó de milagro el suboficial mayor Víctor Raúl Gavilán, quien dice que a él le dispararon a corta distancia con una escopeta, que sus dos compañeros y el civil murieron frente a la comisaría cuando retiraban los conos, y que la orden de los criminales era quemar todos los cuerpos dentro de la patrullera. Como Gavilán es muy grande, los casi niños, los adolescentes que integraban este grupo armado, no lo pudieron alzar y finalmente ese fue el golpe de suerte del destino mediante el cual él conserva su vida.
1: Iván, una, lo acabas de escuchar aquí en
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1: Una consulta, Iván.
0: Sí, señora.
1: ¿Él es el que les ve retirarse en formación a este grupo?
0: Él es el que después le ve retirarse en formación a este grupo, de acuerdo con lo que relataron también los miembros de la cúpula de la policía que están en el lugar. Gavilán está ahora mismo en el policlínico policial Rigoberto Caballero y este es el relato que él hizo sobre los eventos que se desarrollaron entre anoche y esta madrugada.
1: Y Gavilán, ¿quiénes creen que eran los atacantes?
0: Él dice que eran jóvenes, que algunos sí tenían ropa para ir, otros que no tenían ropa para ir, pero que eran muchos, y él dice, sostiene que eran en varios grupos porque sus compañeros murieron a causa de los disparos de francotiradores posicionados al otro lado de la ruta, pero en cambio a él le dispararon cuando iba a entrar la patrullera porque otro grupo había sido, ya estaba rodeando el sector. Había evidentemente una tercera célula que se encargó de cubrir la parte posterior, porque ahí se produjo el enfrentamiento con el otro policía sobreviviente que a su vez sí se estaba cambiando. ¿Por qué él estaba atrás? Porque también estaban limpiando el quincho, porque ellos iban a cenar en ese momento. Estaban retirando sus elementos de la ruta, como el cono y como otros elementos de identificación, para replegarse en el quincho, porque en ese momento empezaba la lluvia. Justo en coincidencia con la lluvia es que se desató este ataque, porque los criminales probablemente entonces los iban a sorprender cuando

0: se encontraban cenando.
1: Un nuevo dato es que no es la hora que nos estaban diciendo. La hora fue 10:30 de la noche.
0: 22:30, así mismo es el relato que hace este sobreviviente. Él, cuando estaba siendo traído esta madrugada, empezó a aportar datos ante los que lo auxiliaron. Y esos datos son los que estamos compartiendo con ustedes de manera exclusiva.
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1: Gran trabajo de nuestro compañero Iván Leguizamón para tratar de reconstruir, en base al testimonio ya de uno de los dos sobrevivientes, que está dando estos datos nuevos que estamos viendo. La juventud de los atacantes, el hecho de que iban a quemarlos a todos en el móvil, que no tuvieron fuerza para levantar los cuerpos y subirlos a la patrullera, que los policías que cayeron muertos y estaban haciendo su barrera ni siquiera llegaron a darse cuenta de dónde les estaban disparando porque eran francotiradores, son algunos de los nuevos datos que están saliendo a la luz. Obviamente también la hora en la cual se produjo el ataque se marcaba mucho, alrededor ya cerca de la medianoche, pero ahora el nuevo dato es, no, fue 22:30, 22:30, 10:30 de la noche. Y confirma que no todos estaban uniformados y que se alejaron en formación militar nuevamente hacia el monte después de prenderle fuego a ellos. Pregunto, Iván, a Gavilán, ¿le tiraron también combustible para que él se quemara?
0: Sí, de hecho, a él le iban a alzar a la cabina para prenderle fuego, pero insisto con este detalle, Gavilán es muy grande. Entre cinco muchachitos intentaron moverlo, pero no pudieron porque él, además de que efectivamente él estaba sangrando mucho, porque los disparos de escopeta le produjeron 3 perforaciones, él estaba sangrando mucho y se entregó, entre comillas. Entonces, y como no pudieron meterlo adentro de la patrullera, lo dejaron tirado al lado del móvil.
1: Iván, ¿había mujeres en el equipo?
0: Él no identifica a mujeres, pero sí dice, mi tarusume mete.
1: La otra pregunta.
0: Entre 15 a 17 años.
1: La otra pregunta, considerando que ya hemos visto imágenes y videos de que Macho utiliza a indígenas jóvenes y también lo hace el EPP, de hecho entre los secuestradores de Almir de Brum estaban indígenas. Pregunto, ¿había indígenas en el grupo que atacó anoche?
0: Este policía no identifica las facciones porque era oscuro. Él reconoce la edad tentativa por la manera en la que hablaban y además porque se pusieron entre cinco para moverlo. Él dice, mi tarusume mete, y el que recibió la orden de rematarlo, porque le ordenaron, aseguraña de 2 tiros iñacabe. Así dice que dijo el jefe del grupo.
1: No, era bueno disparando.
0: Aseguraña de 2 tiros iñacame a Pepe Monique patrullera. Y el muchachito que le disparó usó una pistola 9 milímetros. Eso identifica también este policía, que fue una pistola con la que en teoría lo remataron, pero que por la gracia de Dios el tirador, aparentemente un adolescente, falló a 40, 45 centímetros de distancia y los tiros impactaron contra el suelo. No obstante, este suboficial se hizo del muerto, fingió su fallecimiento y eso al final le salvó la vida. Toda la directiva dada por el jefe de grupo era en guaraní.
1: Estamos viendo en la pantalla de ABC TV, estamos viendo a uno de los dos sobrevivientes, este señor que sobrevivió por milagro, por hacerse el muerto realmente, es el que está dando toda esta información que Iván acaba de repetirles a ustedes y lo acaban de escuchar en carácter de primicia. 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
1: Vamos a hacer una pausa, por favor.
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viendo a Néstor Loco, niño cautivo, dedicado a Tiaguito, apenas 8 años. Su familia lo entregó a un tío. El tío lo entregó al dueño de un caballo. Lo subieron a un caballo y le ordenaron correr. Con tan mala suerte que encontraron el cercado, un cercado de alambre. Y la vida de Tiago se quedó ahí, apagada para siempre. Y es altamente probable que Tiaguito no sea el único niño jinete que esté corriendo en estas carreras clandestinas, donde dice que juegan a 50 y 100 millones de guaraníes en estas carreras. Así que hoy este tema de Néstor Ló dedicaba a Tiaguito. Una familia entregó su niño, un tío lo subió a un caballo, el dueño de un caballo vio un negocio, lo confrontó a otro menor de edad de 16 años, uno encontró la muerte y el otro salió golpeado. Niño cautivo, Néstor López.

0: voy por rincones.
1: Yo digo, si todos nos quedamos mirando el caso de Thiago, somos unos hipócritas que nos movilizamos solamente cuando algún tema nos moviliza. Caso Mafe, caso Felicita Mandarina y caso otros muchos niños y niñas que murieron y no debieron morir. Thiago tenía que estar subiendo a un triciclo. Con suerte tenía que estar aprendiendo a andar en bicicleta, si es que hubiera tenido una familia que le pueda comprar la bicicleta. Yo espero honestamente que el Ministerio, la Secretaría Nacional de la Niñez, haga algo en el caso de los niños jinetes. El caso de Thiago pone esto y convierte en un escándalo, una realidad que probablemente está subyacente. Muchísimos oyentes hoy nos escribieron contándonos cómo es la mecánica y cómo funcionan, y que a veces llegan hasta a los 50, 100 millones, y que hay pozos grandes de hasta 150 millones, y que muchas veces los políticos poderosos, y no voy a decir el Partido Colorado porque aparentemente hay de otros de la zona, apadrinan estas carreras y ellos mismos son apostadores. Así que ojo, al Ministerio de la Niñez, por favor, ocúpense y preocúpense por este caso. Thiaguito tenía que estar visitando la expo, le tenían que estar comprando chupetín, tenía que estar yendo al colegio, pero no, lo subían sobre un caballo que tenía quién sabe cuántas veces más el peso de él, que encima el animal terminó cayendo sobre esas piernas frágiles de un niño de 8 años y le costó la muerte. Así que ocupémonos y preocupémonos. Señoras y señores, vamos hasta... Carlitos, necesito irme a la noticia policial del día de hoy.
2: Te voy a sacar de esto.
1: Sácame, por favor. Sácame esta miseria. Por favor, a bordo de...
2: nuestro Nissan Kicks. Pero qué hermoso.
1: Pero
2: vehículo,
1: yo ya sé que vos no me querés llevar a mí. Le querés llevar a una chica que se llama Antonella. Le querés llevar
2: una rubia hermosa.
1: Ahí está.
2: A la rubia hermosa. Sí. Buria juja, avión, a rubia anda ahí entero. Vea, vemos algo, dice, ¿verdad? Pero yo.
1: Le conquisté a una.
2: Ah,
1: le cantaste, ¿verdad?
2: Y te agüesteces.
1: ¿Qué le cantaste? Carlos, entre nosotros nomás. No vaya a decir ni una palabra vos, porque ya sé.
3: Yo no voy a decir
1: y vos tampoco
3: nada.
1: No vaya a decir ni una palabra. Yo después voy a contar una cosa de entre casa de este equipo. ¿Qué le cantaste? Porque no. Vos sos muy buen cantante. La primera vez que le cantaste, ¿qué le cantaste?
2: Ahí tengo que admitirte, Mabel, que no fue cantando, fue bailando.
1: Bueno, pero también le habrás cantado. ¿Cuándo fue la primera vez que le cantaste? ¿Qué le cantaste a Anto?
2: Hay un tema de Cachiporros.
1: ¿Qué es cuál?
2: Lo se llama.
1: ¿Y qué dice?
2: Ese cuando empezábamos nosotros a andar.
1: Bueno, y dame un poco una estrofa.
2: Esta noche prefiero no llevarte conmigo.
1: Pura ajena. Ambos, grepe hablan de canto.
2: Queremos mantener.
1: Músico va ahí. Músico va ahí, te ejecuta. Adelante.
2: Esta vida de dos en dos, porque no encuentro otra explicación.
1: Ahora les voy a contar la otra historia. Dos compañeros nuestros de acá del diario ABC Color.
3: ¿Un tu amigo?
1: Un mi amigo y otro mi amigo. Se fueron a su casa ayer y las esposas vieron esta declaración de amor. Y entonces esto, un mi amigo que yo tengo, un dos mi amigos que yo tengo, dice que una luz no le habló hasta bien adentrada la noche. Y al otro dice que le dijeron el día que vos, así un misimí, aunque sea de todo lo que él dijo, me digas, seguramente algo va a pasar. Señor director, poneme en la cara de los cuatro ahí, si podés, por favor. Entonces, uno de ellos tuvo gestai problema. Doña Evo y la patrona le dijo, ¿cuándo me vas a decir algo así? Al otro que tú le dijeron, no espero luego nada de vos. Nada bueno espero de vos. Es más, vos ni así de eso vas a hacerme nunca. Así un poco, así te me contaron.
3: ¿Qué hay
1: fíjate, fíjate, fíjate, fíjate. Y el otro, cenar? cara dura, este, un mi amigo. ¿Y vos cómo sabés también eso?
0: No, y así estaban contando.
1: Sí.
0: ¿Qué hay para cenarle?
2: Escuchate en la pausa.
0: La bebé iba a su pillada en Bochiré y botaron ahí.
1: Así es, te le contestaron al otro mi amigo. ¿Y vos no sabés al otro mi amigo que le dijeron cuando quiso cenar?
3: Y más de 16 años me parece que esta noche no vas a cenar, parece que le dijeron.
1: Así le dijeron. Sí, escuchamos que en la redacción estaban contando los muchachos.
3: 16 años.
1: Que levanten la mano los de YouTube y WhatsApp. Que cuando los perros le envían flores, eso a su señora, serenata y eso, todito los del grupo ligan y le dicen, ¿y vos? ¿Vos no hacés luego ese tipo de cosas?
0: Un guaila mercado que te dice.
1: Oye, un guaila mercado. ¿De qué vos estás hablando?
0: Y de un mi amigo nomás también.
1: Ah, un tu amigo también.
0: Un mi amigo.
1: Sí, porque en la redacción ayer todo el mundo hablaba de esto. Señoras y señores, yo sé que hoy ya escucharon muchos, pero vamos a la información policial del día de hoy.
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0: En San Lorenzo, Oicola y Gutua.
2: ¿A qué ve?
1: Al cabo, bien dura.
0: Se recibió un...
1: En un ejemplo, Iván.
0: Se recibió un pedido de, en una tienda de venta de celular. Se recibió un pedido. ¿Qué tal? ¿Me puede traer un celular iPhone tal y tal, tal clase? Un mijepo y vea. Sí, cómo no, hey. Y el vendedor se fue como para vender el teléfono nuevo en caja. Pero se avivó y llegó en la comisaría 62. Y ahí en barrio, en Capiatá, límite San Lorenzo Capiatá. Y dijo, recién un pedido raro por redes sociales, un cliente que quiere comprar un teléfono a Juan Ojepuge. Y tengo miedo que me asalten. Sí, no hay problema, señor, la vamos a acompañar ahí. Se subieron al vehículo. El vendedor manejaba y atrás dos policías. Ahí, oñemo maero, oñemo engañe, y ube, ube. Llegaron al lugar acordado con el cliente. El cliente le dijo, no, estoy en tal parte, vení acá. Claramente le estaba llevando una trampa. Llegó el vendedor. Se bajó el vendedor. Cuando estaba mostrando el teléfono, aparece un delincuente con pistola en mano. Asalto, dame tu teléfono, hey. Con el supuesto cliente. Mamó, papeón, guanajo, güey. La policía lo dio también. Quieto, policía, asalto. ¡Oy! ¿Cómo tú le llevó capu? Sí. ¡Y putrinca! ¡Bim, bam, bum, bim! Osó disparar, tenía el que tenía el arma. Estrelló disparar. Y le dejó a su socio, el que tendió la trampa. Al final fue el que cayó en ella, porque la policía terminó arrestándolo. ¡Justo, veo, cuyas, eh!
1: ¡Ena!
0: ¡Ni qué esteral, veo, ya, Raúl! ¡Homo sapo y micho, veo, y eh!
1: ¡Increíble! Mira, Emma, es...
0: ¡Ahí está!
1: ¡Vaya,
0: no,
1: ¿pero qué pico es esteral? Hay un esteral ahí.
0: Es una plaza y llovió para ayer y el raudal que se formó ahí.
2: Tipo la canaleta de Iván.
0: Mirá los policías cómo se tiraron también ahí.
2: Cuevo,
0: no, Daipori. En una acción arriesgada también, finalmente los policías capturaron a este sospechoso de asalto. Él tendió una trampa, pero finalmente cayó en ella. Intentó robar un celular iPhone 15 Pro Max. Ay, esto que cuesta $1,300 más, por casi ahí, sí. 10 millones de lento, vale. La víctima tiene 32 años. Él fue contactado por un tal Osmar Brizuela, pero policías de la comisaría 62 de la compañía Kennedy de Capiatá intervinieron y capturaron a uno de los sospechosos, que resultó identificado como Oscar Isacio Mesa Sánchez, de 25 años. Su cómplice, el que huyó, sería un tal Juan Britos. También ya se trabaja para su detención. El asaltante tendió una trampa y al final fue él el que cayó en otra de la policía.
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1: Me quiero ir a hacer una entrevista. ¿Me puedo subir a tu vehículo si me invitas, Carlitos
2: Ortega? 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
1: Me voy rápidamente hasta el coronel Arsenio Zárate, ministro de la Secretaría de Emergencia Nacional. Buen día, señor. Tanto tiempo. ¿Cómo le va, coronel?
5: Le dije a Nini así me podría dar su último número para que pueda jugar bingocho, pero ahora te saludo a vos y a los varones, si hay posibilidad que vos nomás ya le saludo, yo llego a casa, tengo 5 hijos de mi señora, le saludo y el resto ya se reparte nomás a mi hijo. Saludos al resto.
1: Yo tenía la esperanza que le haga, o sea, hacer por lo menos 5 payasitos o 30 lagartijas a los 3.
5: No,
1: arriero arruinado.
5: Anguro la ya puedan escribir, payasito que ya puedan escribir. Está para mal, le veo a Iván bastante robusto ahora.
1: Oh, es

0: come todos los días. Si no es chipazo, chipalmidón. O si no es empanada de apuestas que yo les gano. O si no es sandwichitos que traemos.
1: Es tu culpa, Mabel. Vos le animás en demasía y por eso ellos están de esa forma.
2: El famoso Jamita mi coronel.
0: Jamita Ibaingo, ella pone amante para que él se sienta más lindo y más churro, ¿entendés?
2: Ore caigüey, ya ve mi coronel, va a apostar 20 empanadas,
3: y ahí ya ve la puerta y no vea.
1: Vea, pero Mabel parece que es un yulita, no abre la mano, parece que es Mabel.
0: Vos sabes que lo peor de todo, coronel, acá es que últimamente todo lo que yo ando apostando con ellos termina pasando. O sea, yo le digo, van a ver qué va a pasar esto. ¡Taca te pasa! Y les apuesto y les gano. Entonces estoy por poner un servicio, estoy buscando todavía para mi auspiciante, un servicio en el cual le contemos a la gente qué va a venir hoy a la cabeza. Entonces, en cualquier momento, ñañe buruta, y nada, ñañe de negocio, allá jamás digo ahí la periodismo.
1: No, ya he jugado, aunque sea bingocho, ñañe, pues la pasamos.
0: Bueno, coronel, yo sé que estás trabajando, el general González está trabajando, el comandante del ejército está trabajando, todos están trabajando camino a lo que se piensa va a ser una de las probablemente inundaciones más importantes de los últimos tiempos. Estamos mirando, Magda, si me ayudas con las inundaciones en Chile. Ustedes saben que en Chile están con alerta roja, que hay arroyos, hay cursos de agua que hace años no llegaban al océano y en estos momentos están llegando. Hay poblaciones que están quedando bajo agua. Hay gente a la que están rescatando y sacando de... Miren lo que es esta imagen. Desoladoras imágenes en Chile está pasando ahora. Hace como 4 o 5 días veía imágenes en China, China continental. Impresionante. Claro que tienen estructuras impresionantes para ir y sacar del agua, no sé, a 200 personas toditas juntas, porque abren como una especie de plataformas de ferries que están doblados, abren y queda de una sola pieza, ahí le suben a todo el mundo y les sacan de estos lugares. Lo que ustedes están viendo está pasando en Chile. Ahora, yo les voy a mostrar lo que está pasando en Paraguay. Y yo no sé si tenés imágenes o tenés un monitor por ahí cerca, coronel. Me estaban mostrando cómo está un barrio en Luque con esta lluvia chiquita que vino, pero pequeña, porque la lluvia han sido llovina, no ha sido lluvia intensa. Las imágenes que ustedes están viendo es Paraguay. ¿Saben dónde es? Un barrio de Luque. Eso fue ayer, cerca de Ñuguazú y del cuarto barrio. Eso fue ayer. Y ahora les voy a contar la parte que todos tenemos que saber. La mayoría de los arroyos, arroyitos, cursos de agua, están taponados por basura. Ñan de puerco lomita. Y ¿saben qué? Les voy a dar una noticia. Si es que no ayudamos a sacar estos tapones que trancan el agua, prepárense porque nos vamos a inundar más rápido de lo que se piensa. Esto que están viendo es con la lluvia chiquita. Y fíjense las bolsas de basura que está ahí. Yo te juro que no sé, coronel, si es que la gente dice, Okuma, saca tú la basura allá afuera. Yo no sé si la gente piensa que la basura se va a evaporar, se va a desteñir, se va a miren lo que es. Miren lo que es. Hermano querido, hermana querida, eso que vos estás tirando ahora va a hacer que el arroyito de tu barrio se tranque y el agua que debería fluir.

0: fluir por ahí para ir al río Paraguay, no se va a ir, va a crecer a lo ancho y te va a llegar. Coronel, me dicen que el trabajo es impresionante, el trabajo que están haciendo para destrancar, y me dicen que están usando el comando de ingeniería. ¿Es cierto?
1: Efectivamente, justamente ahora estoy con el ministro de Defensa y otras autoridades tratando de ese tema, Mabel, porque tal cual como lo describí, como lo decían, de puerco formal. Y muchas veces decimos, no hago mi, no tendría evento, no pudiera ir basura o cabe.
0: No, no hay por ir, pero
1: es verdad. No hay por ir, juega algún lugar y cabe. Semáforo de un vehículo de alta gama, mugollila y parabrisas, o con bola y basura y calle. Así somos de inconscientes. Por eso que ayer, por iniciativa del presidente de la República, tuvimos una reunión con los 19 intendentes de departamento central para realizar tareas preventivas. Tal cual como lo describiste. La mayoría de nuestros cauces hídricos, cada vez hay arroyo año, el cauce hídrico, Cribasuya, Don Cebo, y Bajo Fabe, todo eso están totalmente colmatados, y gracias a la ayuda de ingeniería, en varios municipios se están haciendo los trabajos de descolmatación. Y si eso no lo hacemos, una lluvia de 100 milímetros y ahoga el tema, Mabel, porque el arroyo, o sea, el agua que debería de fluir naturalmente no puede fluir porque está todo trancado. Y aparte de eso, Central y Capital, por la gran cantidad de que tenemos, ruta asfaltada, inclusive en su vivienda uno hace piso, entonces no hay espacio de absorción del agua que cae de la lluvia, entonces tenemos más cantidad de agua que debe de correr. Y si no encuentra los lugares donde salir, entonces ya está palangana prácticamente de nave.
0: Totalmente, pero además quiero ir más lejos, coronel. Ahora tenemos que empezar a armar, equipos, si es que les interesa, ¿verdad? O si no pueden poner, ¿saben de qué me acuerdo? En la época del dengue. Lo mitad o guapuela y silla carle a otereré perupi. Y se iban militares de alta graduación a tocar el timbre, a pedirle, señor, ¿puedo entrar a limpiar su patio? No me voy a olvidar de ese momento porque me pareció tan indigno. Me dio vergüenza ajena verle a los perros sentados en su silla cable mientras los militares tocaban el timbre y entraban a limpiar lo que nosotros tenemos que mantener limpio. Voy a apostar, coronel, que usted me va a contar la verdad de lo que voy a decir. Me dicen que nos faltarían más equipos para poder llegar a tiempo. Que tenemos, creo que dos de estas máquinas grandes para sacar los tapones grandes de los cursos de agua. Pero necesitamos tener por lo menos dos más. ¿Es cierto eso, coronel?
1: Bueno, yo ahora voy a hablar con el ministro de Defensa sobre ese punto, porque ayer, inclusive nosotros también coordinamos acciones de trabajo que íbamos a hacer en la región occidental. En Puerto Olimpo tiene también la comunidad, una defensa de la comunidad que necesita una reparación. Entonces, al principio íbamos a hacer con el comando de ingeniería, pero luego, por la necesidad que tenemos acá, Capital y Central, coordinamos acciones con el gobernador de Alto Paraguay y la CEN le va a apoyar con combustible para que se pueda reparar esa defensa, ese muro de contención que tiene Puerto Olimpo, porque no hay que olvidarse también que si tenemos una riada importante, esa comunidad puede quedar en una palangana, y eso sí que va a ser palangana porque tiene su muro, pero ese muro necesita de mantenimiento, y ese mantenimiento se va a encargar ahora la gobernación en sí, y el esfuerzo principal del Comando de Ingeniería y la Fuerza Armada va a estar enfocado acá Capital y Central. Y pero no obstante, yo voy a tiene su muro, pero ese muro necesita de mantenimiento, y ese mantenimiento se va a encargar ahora la gobernación en sí, y el esfuerzo

0: principal del Comando de Ingeniería y la Fuerza Armada va a estar enfocado acá, Capital y Central. Pero no obstante, yo voy a termino este contacto con ustedes y voy a tener la reunión con el ministro de Defensa y vamos a ver y realizar las gestiones que corresponda para que podamos conseguir más medios.
1: Sí, a mí me dijeron que faltan más maquinarias y que con las que tenemos nomás no se va a llegar a tiempo para cuando arranquen las lluvias. Entonces, digo, sí, tenemos mano de obra gratis, ñamoí. Vamos a ponerle que es mano de obra gratis, que la gente del Comando de Ingeniería se está matando para tratar de sacar toda esa cloaca que está tapando todos los cursos de agua. Porque acá, imagínense, este barrio de Luque, de ayer, mire la cantidad de basura, ellos con esa poquita lluvia, el agua ya se había desbordado. Esto nos lleva a un escenario preocupante. Asunción tiene muchos cursos de agua que le atraviesan, el Itaú, el Arroyo, el Buricao, tiene muchos. Lo mismo Lambaré.
0: Arroyo Ferreira, y eso es que
1: Arroyo Jaén,
0: se desborda, inclusive una parte ya se desbordó la vez pasada. Y cayó algunos muros, todo esa parte va a llevar bastante trabajo. Inclusive nosotros con la Fuerza Armada del Ministerio de Defensa Nacional, el arroyo Monotilla intervenimos más de 4 veces y la vez que nos vamos está colmatado de basura.
1: Y sigan nomás tirando basura, gente querida. Yo les voy a decir algo, cuando empiece el baile, cuando la lluvia esté cayendo torrencialmente, no va a haber tu tía que pueda meter máquinas para ir a hacer esto. Hay que hacer ahora, hay que prever, hay que planificar, prever que no que el curso de agua esté abierto, que no esté taponado, que no esté lleno de basura, que se fueron y se trancaron por un tronco, que se fueron y se trancaron por algo. Esos arroyitos ahí del Parque Ñuguazú, cuando llueve fuerte, a ver si yo quiero que alguien me desmienta, el agua sube casi al nivel del puente, porque está todo tapado. Y si agregás a eso, que vamos a tener mucho caudal de agua, muchos milímetros van a caer en poco tiempo, estamos en problema, coronel.
0: Así mismo, y la perspectiva que nos pasó la pasada la Dirección de Meteorología y Hidrología es que encima de lo normal vamos a tener 200 milímetros más de lluvia que podría caer con este fenómeno del Niño, porque es Niño fuerte. El Niño se clasifica en leve, moderado y fuerte, y lo que se está pronosticando desde los organismos internacionales, la Organización Meteorológica Mundial y más lo nuestro, es que el Niño va a ser un Niño fuerte, y esa afectación, ese ingreso del Niño, Chile ya está sufriendo esa consecuencia actualmente.
1: Sí, lo de Chile ya es. Yo les invito, googleen a ver cómo están los chilenos en este momento. Hoy había también una alerta meteorológica de intensa lluvia y cantidad violenta y mucha para Santa Catarina y para RS, que sería, a ver si me ayudan los esteños,
2: Río Grande do Sul.
1: Río Grande do Sul. Para los dos estados había estaban en rojo. Coronel, ¿cuándo se cree que llegan las primeras lluvias que ya van a formar parte del fenómeno?
0: Bueno, nosotros, de acuerdo a los pronósticos que manejamos, reitero, con los organismos especializados, lo nuestro estaría a partir de la tormenta de Santa Rosa, prácticamente a partir de finales de agosto. O sea que en ese periodo siempre tuvimos lluvia importante, más la tormenta severa, y ahora con el fenómeno del Niño implica mayor cantidad de lluvia todavía. Y al Niño hay que mirar, tiene dos caras, la cara de la lluvia intensa y la otra cara es de la sequía. Sequía es que nosotros ya tuvimos en finales de 2023, 2024, toda la región oriental.

0: lluvia intensa, tormenta severa, inclusive declaración en emergencia el departamento de Yembucú. Y mientras, a través de ustedes, pedíamos auxilio también para que nos ayude para llevar agua a la región occidental. Ahí trabajó SENALSA, Obras Públicas, Ministerio de Defensa, Policía Nacional. Inclusive pedimos auxilio a las empresas privadas que dentro de su responsabilidad social empresarial que nos ayude también para cargar agua en el Chaco, mientras que en la región oriental estábamos llevando ayuda humanitaria por inundaciones.
1: Qué fuerte es. Coronel, a ver si armamos un viernes un equipito y vienen, no sé, tres de ustedes que estén en distintas áreas y que le hablen a la gente, le digan, este escenario puede pasar. Ojalá que no pase. Si no pasa, fantástico. Pero esto es como cuando vos decís, voy a tener un cumpleaños y te preparás para la posibilidad que te vengan un montón de piratas. Allá pues está el sandwichito, la empanada heredera. Entonces vos te preparas. Si no pasa, no importa, pero te preparaste. Si no nos preparamos, yo ya veo que después vamos a estar a los gritos pidiendo auxilio por todas partes y la gente más humilde que no tiene dónde pedir auxilio será la que va a pasar peor.
0: Y aparte de eso, este tipo de fenómenos hidrometeorológicos nos agarra a todos y el esfuerzo va a ser tremendo. No solamente uno va a parar el carro para atender este espacio, sino todo al mismo tiempo el comportamiento de este tipo de fenómenos. Así que va a requerir de una preparación y tomar conciencia, Mabel. Y eso es lo que tratamos de hacer y yo le agradezco infinitamente por esta oportunidad. Por lo menos alguien va a escuchar y algo va a hacer, alguien va a tomar alguna sí, prevención mismo. Por lo menos ya tú mi vehículo por ahí, o a calle como movilidad y basura y calle, porque con uno va que tire ya ve otra gente, no como si tiró él y no, si no hay sanción difícilmente que vamos a mejorar.
1: No, totalmente, si logramos que 10 de los que están escuchando dejen de tirar su basura en cualquier parte o dejen de contratar los carritos que te cobran 50.000 guaraníes por llevar de frente a tu casa, pero se van a tirar todo en esos lugares, en esos barrancos y qué sé yo, esa gente va a sufrir terriblemente. Así que si logramos que 10 personas hoy se cuiden y que cuando llueve nos saquen la basura. Ustedes, Pico, piensan que la municipalidad, que a veces no pasa ni cuando está lindo el tiempo, va a pasar bajo lluvia. Ya, Poina. Entonces, vamos a cuidarnos entre todos para atravesar esto que se está viniendo. Ministro, gracias por el tiempo. Un abrazo.
0: A ustedes por el espacio. Hacemos yuruba, hacemos empanadita
1: de huevo, de huevo. De ayer me compraron de huevo y de carne porque gana para este supecuera la apuesta.
2: Ahora avisante, ministro. Ahora avisante, ministro. La visita, la visitará, ministro. Ahora avisa sabor, para el gusto, para botar la empanada.
0: De no, cargo, asegurado me las ha cocido cuartel, la galleta cuartel.
2: Peor en madera.
1: Ochaño. Yo la galleta cuartel y el cocido del comandante Fleitas. Vea la ambasena de vez en cuando. Pero bueno, coronel, un abrazo. Gracias, señor.
0: Mi respeto de siempre, que tenga un buen resto de jornada.
1: Gracias, coronel Arsenio Zárate, ministro de la Secretaría de Emergencia Nacional. La vez pasada le agarraron a unos puercos de cuarta categoría en San Bernardino. Podemos ver las camionetas, miren lo que era.
3: ¡Qué increíble!
1: Se fueron a tirar en un curso de agua. Me pasaron esto la vez pasada, miren lo que es. Les juro que no sé si se ve la chapa, sí. Le voy a preguntar a Magda después, que ella tiene ahí su pastilla de chiquitolina que...
4: ¡Pala, pero me gusta su cara!
1: Vos sabés que me da una impotencia. Dice que el arroyito que pasa cerca de un Biggie's Casino, me dicen. En San Bernardino esto. Todo esto va a parar al lago. y del lago en sus afluentes o como le llamen. Yo no sé si estos pelotudos que están tirando ahí, no sé qué piensan, que cuando tira la basura en el agua va a derretir. Mira cómo bajan. Bolsas y bolsas de basura. Le filmaron dos veces. Si alguien conoce esta camioneta y le conoce a estos seres humanos, me avisan. Por lo menos vamos a hacerle pasar vergüenza. Porque estoy segura que tres tipos que se van en una sub para ir a tirar exclusivamente basura fueron mandados por alguien. A no ser que ese alguien esté luego manejando la camioneta. Me da, ahí se subieron y se fueron. Se ve Gina más o menos la chapa, Magda. Entonces yo voy a averiguar si vos por ahí pudieras ver. Esto está pasando ahora, lo estás viendo, lo estás escuchando aquí en
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1: Qué rabia me da ese vehículo. Les juro que cuando me pasaron me subió una cosa. Cuando ven ese tipo de cosas, fílmenle, saquen foto y mándenos. ¿Qué tenemos, Jorgito?
5: Sí, Mabel, para mencionar de que Cerro Porteño está trabajando, ya pensando en lo que va a ser su debut en el torneo clausura de este viernes ante Trinidense 18:30. Se va a jugar este partido en la olla monumental. Hay que recordar de que en el 2025 y parte de este 2026, Cerro Porteño sufrió muchas lesiones por una mala pretemporada, según mencionaban esto también los sitios en las redes sociales del ex técnico de Cerro, Jorge Baba. Y cuando arranca ahora, o está por arrancar el campeonato, al culminar la pretemporada, se habla de que Blas Riveros, Fabricio Domínguez Huertas, Juan Manuel Iturbe están con molestias y que no serían parte de este encuentro del fin de semana. Por lo que yo estoy recibiendo ahora como información es de que todos serán probados. Hoy estamos miércoles, mañana, hoy va a ser la práctica más importante, pero quiere esperar el técnico Ariel Holland a mañana para ver si es que los va a tener en cuenta para el partido, reitero, ante Trinidense. Y después también el técnico ya va planificando, Mabel, lo que tiene que ver el debut en este caso el debut internacional en el segundo semestre por los octavos de final de la Copa Libertadores. Por otra parte, para hablar también del otro grande del fútbol paraguayo, Olimpia, le agradezco al compañero Arilin Frank que me pasa el dato. Un solo jugador del Olimpia está trabajando de manera diferenciada y es Iván Leguizamón. Todavía tendrá dos semanas.
1: Por lo menos un babo.
5: Todavía tendrá dos
1: semanas. Y la trabajo le posguea.
5: El otro crack. Todavía tendrá dos semanas de trabajos diferenciados. Tim Pei, el neozelandés, el gran refuerzo del Olimpia, está trabajando de manera normal. Derlis González también, que ya tuvo minutos ante el Flamengo, el partido que estamos observando ahora, el último amistoso del Olimpia que cayó por 4-2. Y también Richard Ortiz. Y lo último, Mabel, para mencionar en el caso Olimpia, también esta revista británica Decent, que es una revista de arquitectura, subió y mostró el nuevo estadio del Olimpia. Algo un poco diferente a la maqueta que se había mostrado. Esto ya está en el portal de ABC Digital, lo están observando ustedes ahora. Esta es la nueva maqueta que muestra la revista británica Decent. Algo muy distinto a lo que ya se había presentado aquí en nuestro país un par de años atrás. Llamó mucho la atención esto en el hincha del Olimpia porque el diseño no es el mismo y también se habla de que este nuevo diseño...
1: es lo que nos mostraron.
5: No, es lo que se mostró. Un poquito más abajo en la misma publicación está lo que se había mostrado tiempo atrás aquí en nuestro país. Es este el estadio que se había mostrado, pero reitero...
1: Edmond Burrich y el otro.
2: Tuixá la diferencia.
5: Y también...
1: ¿Cuál era la propaganda de Tuixá la diferencia?
2: ¿Cuál era?
1: ¿De qué era Monte?
5: De cerveza, dicen ahí.
2: De cerveza.
1: Ah, de Múnich. Ahí está. Tuixá la diferencia. Bueno...
5: Y esto, Mabel, perdón, para cerrar simplemente, se habla de que también la capacidad varió porque se hablaba de cerca de 50.000 espectadores, 48.000 y monedas, y este nuevo estadio que publicó la revista Decen, estamos hablando de 46.000 espectadores que se tiene que terminar.
1: ¿La mitad de lo que se pensó?
5: No, de 48.000 a 46.000, 2.000.
1: Dos mil menos. ¿Y los precios? ¿El precio?
5: El precio para la culminación total.
1: No, sí.
2: La inversión.
1: ¿Cuánto cuesta, iba a costar un estadio y cuánto va a costar el otro?
5: Lo que se habla ahora de esta megaestructura.
1: Te voy a decir una cosa.
5: Sí.
1: Vos podés ponernos los dos estadios uno al lado del otro, Magdi. Un estadio arquitectónicamente una belleza, este.
5: Sí.
1: Este es una belleza.
2: Sí.
1: Fíjense que tiene diseño, es de vanguardia, parece un estadio mundialista. El otro parece una caja de zapatos. Y eso que soy olimpista.
5: Claro.
1: Aclaro.
5: La manera...
1: ¿De qué te estás riendo?

0: Sí, ahí están los dos. Buen trabajo, Magdi. Me vas a disculpar. El uno parece esos tinglados apurados que haces. ¿Y el otro? Sí, el otro tiene aires de alguno de los estadios olímpicos, inclusive.
1: Sí.
0: Sí, ya se informó si es que es un cambio o están...
1: No, todavía
0: son
1: no.
0: Rumores nomás.
1: Todavía no, Mabel. Yo estoy en contacto de comunicación con el compañero Ariel para ver si hay alguna información desde el Club Olimpia con respecto a este nuevo diseño.
0: Parece esos tinglados grandotes que hace y que después le pone mampara para dividir adentro.
1: Sí, y se habla, Mabel, de 80 millones de dólares.
2: La inversión
1: que realizará Olimpia para tener su estadio acorde ya a lo que será el Mundial 2030, obviamente que tiene que terminar para el 2029, que también se mencionaba y se hablaba de que primero tenía que haber, como se lanzó en el 2024, iba a estar para el 2027, como hubo un retraso en las obras, en estos momentos se habla de que estaría terminando promediando el año 2029.
0: Bueno, vamos a hacer una pequeña pausa, señoras y señores, cuando son las 11 de la mañana, 12 minutos, volvemos enseguida para irnos. Queremos irnos con el audio de Iván Leguizamón explicando la secuencia del terrible episodio de ayer a la noche, 22:30 de la noche, 10:30 de la noche. Policías estaban haciendo una barrera. Cuando empezaban a sacar los conos, empezaron a dispararles francotiradores desde el monte que estaba enfrente. Y ahí la historia terminó con compatriotas que fueron asesinados y quemados. Padres de familia, Iván.
2: Sí, señora. Padres de familia que incluso tienen también otros parientes policías.
0: Hacemos una pausa y volvemos.
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0: Bailemos polka, dice Jazmín del Paraguay, en la mañana de ABC Cardinal, en la mañana de ABC TV. Nos vamos urgente hasta nuestro segmento arcoíris, que ajenjo. Necesito ajenjo, desde anoche necesito tomar ajenjo, por favor. M. Mina, ajenjo, burrito, todo lo que necesito. Por favor, pásame, por favor, desde anoche necesito.
1: Medio kilo lento, es que hablan de...
0: Dice, propiedades digestivo antiparasitario. Sí, yo necesito eso. Pura urgente. Ese digestivo. Ese urgente. Este no se puede, lo agarrar y poner así y tomar el agua nomás.
1: Sí, o echar el pan con mayonesa y le meté también.
0: Totalmente. Exacto. Señoras y señores, vamos a la información.
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3: El fiscal general del Estado, Emiliano Ramón Rolón Fernández, acaba de emitir una resolución mediante la cual designa a los fiscales de antisecuestro de Asunción, Federico Tadeo Delfino Ginés y Lorenzo Darío Lescano Sánchez, para trabajar como coadyuvantes en la causa que se inició con el ataque al puesto policial número 4 de la colonia Naranjito del distrito de Ibirarobaná, departamento de Canindeyú. El fiscal Oscar Paredes de Catueté es el encargado de la investigación, ya que ocurrió en su jurisdicción, pero como aparentemente se trata de un nuevo ataque de la banda armada, el titular del Ministerio Público designó involucrar en la causa a dos agentes especializados de antisecuestro.
2: Arco Iris, orgulloso hinche de la albirroja.
0: Nos vamos rápidamente del programa, Carlitos. Rápido, por favor.
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0: Señoras y señores, nos vamos nosotros. Jorgito, será un placer tenerte otra vez mañana.
5: Gracias, Mabel, igualmente. Estaremos mañana, Dios mediante.
0: Chao, Carlitos. Gracias por hacernos quedar mal a todos.
4: Chao, Mabel.
0: Te agradecemos muchísimo. Sí. Te hizo decir, Carlos, que era innecesario todo lo que hiciste porque le hiciste quedar mal a toda la gente.
1: Avisanos tu aniversario otra vez.
0: ¿Cuándo va a ser tu aniversario este y no vamos a venir más a ese programa.
1: Ojalá caiga fin de semana.
0: Carlos luego fue demoledor. Dice, mal ejemplo lo que es Carlín Ortega. Deja alta la vara de manera innecesaria. Mopi, coñembo romántico en público, voy por su culpa. Ahora todas exigen lo mismo.
4: Carlos, mi ídolo.
0: Y señoras y señores, da voy la trabajo, la base de Acoabe. Son algunos compañeros. Iván, maravilloso trabajo el del día de hoy. Felicidades.
1: Un abrazo para todos.
0: Gracias. Gracias. Nos vemos mañana. Chao.
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8: Señoras, señores, ¿cómo les va? Buen día para todos. Estamos arrancando el Cardinal Deportivo. Hemos vuelto, estamos aquí con todos los muchachos.
9: Sí, vamos,
8: sí, señor. Dani Chung, ¿cómo estás? Muy buenos días.
10: Buen día, Chipi. Doblemente bienvenido.
8: Doblemente bienvenido. Ariel Julián, ¿cómo estás? Buenos días.
11: Sí, querido, ¿cómo estás?
8: Gracias, Ariel. Juanma, ¿cómo estás? Buenos días.
12: Gracias, Manolo. ¿Cómo estás, mamá? Saludos, grande. Qué gusto verte, ¿eh?
8: Tenía muchos nombres. Maxi Biancucci, ¿cómo estás? Buenos días.
13: ¿Cómo estás? Bienvenido.
8: Bien, bueno, aquí estamos de regreso, señores, con toda la audiencia. Gracias al chat que ya está escribiendo, a la audiencia de La Más Potente, por supuesto, a través de las 7:30 y de todas las plataformas. Ya en modo Paraguay otra vez, ya en modo campeonato clausura, ya en modo Copa Sudamericana. Ligó ayer Nacional el equipo de Jorge Bava. Tenemos muchas novedades.
10: El
8: viernes arranca el campeonato.
10: El equipo de Martín
8: Arias. Y sí, de Bava, de Arias.
11: El hincha de Cerro, he visto parte, al menos alegra por los errores de...
8: Dejando,
12: parte, no, sí. Yo creo que gran
11: todos,
12: mayoría.
11: Todos.
12: Gran
11: pero mayoría. Pasado, ya cuando fue expulsado y salió...
12: al menos en Twitter.
11: En Twitter, con la mano la gente...
8: Y hoy juega el posible rival de Olimpia, mañana juega el posible rival de Recoleta. No, ¿verdad? No, o sea, son dos chances nomás, ¿verdad? El rival luego, así que... porque va a salir de Vasco Independiente de Medellín el rival de Olimpia y de Boca y O'Higgins el rival de Recoleta. Así es que vamos a estar con todo eso, por supuesto, después de lo que fue el Mundial.
10: Dice Chipi, ¿qué es tu opinión sobre el partido de Paraguay-Francia? Digo esto porque, claro, para nosotros, dentro de lo cotidiano, siempre lo tuvimos a Chipi en el gran operativo del Mundial. Entonces, escucharlo, verlo, no nos marca demasiada diferencia. Pero yo me imagino, me pongo en el lado del oyente, el televidente que lo está viendo después de muchísimo tiempo. Y para los que nos están observando después de mucho tiempo aquí, les quiero decir que, salvo la vestimenta de quien les habla, los otros cuatro integrantes vienen con vestimenta que no habla español.
8: Es que había precios ventajosos, señor Chun. Había precios ventajosos.
10: No hay necesidad. Entonces, cuando
8: digan... Ariel, yo lo vi. Ariel fue el más mesurado de todos, pero Maxi Biancucci es un peligro. Pará,
2: se compró
8: querido.
2: Tres sacos. No. ¿Qué mesurado?
8: Che, yo quiero ver esos tú, sacos que. No. Porque hubo comentarios al respecto.
11: Hay dos que hay, supuestamente
8: son polémicos.
11: Tienen colores sospechosos.
10: Pero le decimos a la gente, saludo a Nati Capa, nuestra estilista, vestuario, pero esto es pura y exclusivamente gusto y consumo de los compañeros. Así que eso también muestra un poco lo que ha significado esta transición. Para la muchísima gente que se está alegrando por escuchar y ver nuevamente a Chipi. Y bueno, la gente dice, che, ya hay nuevo canje. No, esto no es canje, esto es...
8: Igual me parece es. Que esta camisa medio de jean, vos no, nunca habías traído acá.
10: No, tengo. Yo puedo...
8: ¿Hay registro
10: sí,
8: de...?
10: Sí, señor. Es más, esta, Chipi... Esta tiene una...
8: Sospechoso. Yo la verdad que no recuerdo con camisa de gym.
10: No, ¿sabes qué? Y acá voy a demostrar lo que vos siempre me acusás con el tema de que todo lo que como a la cabeza con el tema de la memoria. Esta camperita fue muy viral en una transmisión que hicimos juntos.
8: ¿Cuál fue?
10: Luis Salinas, Copa Paraguay, Cerro Porteño, General Caballero.
8: Ah, la que festejaste el penal errado.
10: ¿Festejó?
8: Hiciste así medio una mueca.
10: Por tu relato. Cuando vos decidís fuera.
2: Perdón, ¿festejó ese día?
10: No, por favor. Pero ahí, o sea, ahí ya estuvo. Entonces, lo que quiero decir es que acá la vestimenta de los compañeros, pero muy bien, por los precios ventajosos, como dijo Chipi.
8: Bueno, quiero saludar a Ariel Infran, por supuesto, también a Jorgito Izquierdo, a todos los compañeros. Tenemos novedades, tenemos altas y bajas de Olimpia, Cerro, Guaraní, Libertad. Vos sabés que, la verdad que, preocupado por las altas y bajas de Guaraní. Y después voy a preguntar quién reforzó mejor, si Olimpia o Cerro, para este campeonato clausura. Pero cuando estábamos haciendo la lista, y bueno, lo que charlamos un poco en la semana, lo que charlaron los compañeros, digo, acerca del equipo legendario, ¿verdad? De qué clase de jugadores se fueron y qué clase de jugadores han venido. Entonces, ¿cómo va a gestionar todo esto Ariel Galeano, su nuevo técnico? Tenemos lo de Olimpia y Cerro, tenemos lo de Libertad, se rumorea lo de Jesús Medina, se rumorea un atacante principalmente, después de haberse sumado Gilberto Flores. Lo de Olimpia y Cerro, ya con mayor anticipación hemos visto los refuerzos, lo de Almendra, lo del arquero nuevo ante la salida de Arias. En Olimpia todavía hay un pendiente, que es el puesto del lateral izquierdo. Habrá que ver si se suma alguno más. Quiero preguntar a Ariel Infran, por supuesto, que ya está conectado con nosotros, y vamos a ir desarrollando todos los temas. Ariel, querido, ¿cómo estás? En la puerta, como le gusta al señor Biancucci de la Villa. Muy buenos días.
7: Hola, Chipi, ¿cómo te va? Buen día. El saludo a todos los compañeros, a la gran audiencia del Cardinal Deportivo. Bienvenida nuevamente aquí a nuestro país, obviamente al gran Cardinal Deportivo, a la más potente. Así es, como le gusta a Maxi, estamos frente mismo al portón, lloviznando aquí en la ciudad de Fernando La Mora, donde está activando en estos momentos el plantel principal franjeado ya, casi en la última parte, también con un dato de que están los chicos del campus en este lugar, en la Villa Olimpia. De hecho, habían solicitado la presencia de Tim Payne, que está trabajando a la par de todos los compañeros. Así que están todos los chicos del campus de la Olimpia de Sacramento aquí en la Villa Olimpia visitando justamente este predio. Y obviamente saludar a sus ídolos, a cada uno de los jugadores, a cada uno de los integrantes del plantel principal franjeado. Solamente un jugador está trabajando de manera diferenciada, lo va a hacer aún por dos semanas más, es el caso de Iván Leguizamón. Hay que tener en cuenta, él tuvo una cirugía leve, pequeña, pero cirugía al fin, que en estos momentos lo están poniendo a punto para que ya esté a disposición del entrenador. Creería yo que para el partido quizás de vuelta de la Copa Sudamericana, cuando esté enfrentando al ganador de hoy, que va a ser el primer partido de DIM y Vasco da Gama, así que seguramente para ese compromiso ya estaría a disposición Iván Leguizamón. Después están todos, absolutamente todos. La semana pasada no viajó a Brasilia, o no viajaron en este caso, Tim Payne, Javier Domínguez, Richard Ortiz y Rubén Escano. Los cuatro ya están a disposición del entrenador, así que va a ser enteramente ya de parte de Vitamina elegir a los hombres que van a estar arrancando de titular el día domingo ante Libertad.
8: Correcto, gracias Ariel, vamos a volver en breve contigo. Está entonces Tim Payne, está el tema de la escuela del fútbol de los juveniles allí de la Olimpia, a la espera por supuesto de otras novedades. Quiero saludar en breve a Jorge Izquierdo y vamos a ampliar lo de Olimpia. Preguntan, Dani, quiero nomás responder lo de Alfaro. Él va a estar de vacaciones por Europa.
10: Ah, Gustavo Alfaro.
8: Gustavo Alfaro.
10: Le pasó algo a
8: Juanfer Alfaro, Alfaro en Olimpia. Lo de Gustavo Alfaro.
10: Ayer los compañeros hablaron con Díaz de Vivar, el vicepresidente, dijo que se estresó mucho y que está de vacaciones para conectar. Entonces
8: va a Europa y cuando vuelva se va a hablar del tema. Así es que no hay novedades, porque fue una de las primeras preguntas aquí del chat y también de la audiencia. Gracias a todos los que están escribiendo, un abrazo enorme. Después voy a saludar con algunos nombres, pero realmente una cantidad enorme de mensajes.
10: Es que yo acá voy a repetir entonces, ahora más que nunca, él les está leyendo. Así que a la gente del chat y a la gente del WhatsApp le pueden mandar todos los mensajes que quieran, que esta vez ya van a tener una respuesta inmediata desde lo auditivo. No, yo a Ariel Infran no le voy a preguntar, porque ya sé la respuesta y es una respuesta interesada.
8: No, ya sé a dónde vas.
10: Por eso a él no le voy a preguntar.
8: ¿El rival?
10: Totalmente. Hoy juega el equipo colombiano con el equipo brasileño. ¿Qué quiere el hincha Olimpia?
8: Ariel quiere...
10: No, la vez pasada lo me dijo.
2: Va a elegir destino, no rival. ¿Eh? Va a elegir destino, no rival, digo.
10: y mira que
8: pero
10: sumarle lo otro, pero no le fue bien a Olimpia ya.
8: No, yo ahí el único rival para Ariel Infram de Río de Janeiro es Medellín. Entonces,
10: cuidado con lo que vamos a.
8: No, pero le gusta, ¿verdad, Ariel? A vos te gusta como ciudad y lo saluda Jorge Izquierdo. ¿Te gusta Medellín como ciudad? ¿A qué?
9: Sí, totalmente. Me parece una muy linda ciudad. De hecho, la ciudad de la primavera, como lo conocen justamente a la ciudad de Medellín. Gracias a Dios, tuve la oportunidad de conocer, de ir detrás del Olimpia siempre, en 3-4 oportunidades, así que me encantaría volver. Pero pensando en el hincha, poniéndome en el lugar del hincha, no va a poder estar. Entonces, podría Olimpia volver para que Olimpia esté acompañado nuevamente de su gente, de su parcialidad, a Río de Janeiro.
10: Bueno, hay que colocar algunas situaciones, matices deportivamente hablando. El DIM, como va a ocurrir hoy, y va a ocurrir contra Olimpia si es que pasa el equipo colombiano, no va a tener gente por los gravísimos incidentes que hubo contra Flamengo. Es como aquel partido Olimpia cuando fue a jugar contra Peñarol el año pasado. A puerta cerrada y solamente gente acreditada. Así
8: que implica también en las puertas cerradas para el público visitante.
10: Correcto.
8: O sea, no es que cierran el estadio para el público local y habilitan para el público visitante.
10: Aquel famoso partido que Olimpia increíblemente luego de estar ganando 2-0 en el primer tiempo y le dan vuelta 2-3, estuvo Johnny, pero no estaba la hinchada del Olimpia, más allá que se trató de Montevideo. Entonces, está ese tema. Y bueno, Río es Río, no se puede ignorar. Pero uno iba a una pregunta ya netamente deportiva. Porque yo recuerdo que en el primer semestre, desde Coto hasta Vitamina, había una coherencia en el discurso. No. Nosotros queremos viajes corto. Y le salió redondo el sorteo.
8: ¿Pero ahora importa el tema del viaje corto?
10: No, ya no nos interesa. Ahora ya ganamos la apertura, ya es un mata-mata. Entonces, ya no es un elemento el tema de la distancia. Entonces, allí yo diría, le fue Olimpia contra Vasco? Y jugar sin gente el partido de ida cuando vas a definir acá con tu gente.
8: Dejo picando la pregunta para la mesa y también para el público del Olimpia. Y lo saluda Jorge Izquierdo con la novedad de Cerro Porteño. Está Ariel, por supuesto, allí. Queda en guardia y vamos a retomar en breve el contacto desde la Villa Olimpia. Anteojos de sol tiene Jorge Izquierdo. Jorgito,
10: un día como hoy.
8: ¿Cómo estás? Un abrazo, bienvenido. Muy buenos días, Jorge.
13: ¿Cómo te va, Chipi? Abrazo grande para vos, para todos los compañeros. La bienvenida para todos ustedes. Así que ya nosotros instalados acá en Barrio Obrero, Club Cerro Porteño. Así que un clima inestable por ahora. Así que vamos a ver, ya palpitando, lo que va a ser el estreno en el torneo clausura por parte de Cerro Porteño y Ariel Holland, que va planificando hoy el entrenamiento en horas de la tarde, donde seguramente ya vamos a tener un panorama mucho más claro, más concreto, de lo que va a ser el equipo en el debut ante Sportivo Trinidense.
8: Eso te iba a preguntar, porque Cerro está a 48 horas, básicamente, un poco más, ¿verdad? Si tenemos en cuenta las horas, o el horario, mejor dicho, en el que se juega el partido del viernes, pero ¿ya se puede adelantar, anticipar un probable equipo? ¿Tenés alguna idea de qué es lo que está? Mi primera pregunta, Almendra, ¿puede jugar? ¿Titular o no?
13: A ver, hay una base, Chipi, porque yo espero, la práctica de hoy, que seguramente va a ser la más importante de la semana, obviamente, pero con Holland, como que siempre espera hasta último momento. Pero Almendra, por de pronto, en el equipo titular.
8: Almendra titular. Otro nombre que quiero. ¿Cómo está Vegetti? Porque se habló mucho de la pretemporada que hizo en Brasil.
11: La dupla central, por favor, señor Jorge, también.
8: Viejo debate. Me recuerda mis tiempos de oyentes en el Cardenal Deportivo USA.
13: Acá voy a aclarar, Ariel Chipi, compañeros, el tema de la dupla central. Ayer la defensa que probó Ariel Holland fue con Iván Ramírez, después lo puso a Fabricio Domínguez Huertas, quien viene recuperándose. Él no está al 100%, me apuntan, incluso se lo puede forzar, y habrá que ver allí si es que lo van a tener en cuenta realmente para el partido de este viernes. Ayer volvió a entrenar, estuvo en un momento dado dentro del equipo titular. La dupla central, Gustavo Velázquez y Matías Pérez. Pero atención al dato, Lucas Merola está con una cuestión muscular. No sé si podría ser un desgarro. Esperamos tener más novedades hoy. Por eso. Pero ayer la dupla, Velázquez Pérez, es lo que apunta para el día viernes. y Guillermo Benítez como lateral por izquierda, esperaron también la evolución de Blas Riveros, que también está con la sobrecarga muscular.
8: Bueno, pero perdón, Jorge, pareciera ser que el público de Cerro tiene las noticias similares a lo que fue el primer semestre y que creó bastante dolor de cabeza en Cerro. ¿Por qué estos jugadores tienen molestia muscular? Estamos en plena pretemporada, ya llegaron así. ¿Cómo es el tema? Si no arrancó el campeonato aún.
13: No, a ver, lo de Fabricio, que viene recuperándose del desgarro. Lo de Merola, que me parece es un hombre nuevo a esta lista, porque él incluso jugó la semana pasada y la semana antepasada en Argentina la serie de amistosos. Ahora, no sé si sintió alguna molestia que ya viene padeciendo, pero ayer al menos me apuntaron ese dato, que Lucas Merola está con un posible desgarro incluso. Así que vamos a ver hoy cómo trabaja, si en fisioterapia, si pinta que va a estar por lo menos entre los convocados. Misma situación, Juan Iturbe, Ignacio Aliceda, que ayer también trabajaron diferenciado, incluso es poco probable que estén en consideración para jugar ante Trinidense.
11: Bueno, y lo de Aliceda al final fue, armó un revuelo al santo botón, porque estaba luego lesionado 2 meses. Vino la temporada, la pretemporada o la intertemporada, se lesionó. Ahora está otra vez lesionado, Jorge, ¿verdad? Él sigue lesionado.
13: Está con una cuestión muscular. Ahora, el grado, la gravedad, al menos no la tengo, pero sí que viene trabajando diferenciado. Al menos ayer lo hizo, al igual que Juan Iturbe. Entonces vamos a ver hoy, porque a veces como que las cuestiones musculares evolucionan paulatinamente, un día súper bien al otro día resienten, entonces como que esto es día a día, pero por de pronto es poco probable que estén disponibles para el día viernes. Incluso el otro día lo de Blas Riveros, que había declarado que era solamente una sobrecarga muscular, pero hasta acá no ha entrenado con normalidad en lo que es ya esta planificación de lo que va a ser el debut ante Sportivo Trinidense.
8: Ahora, el único que tenía derecho a estar en este tipo de circunstancias era Velázquez, ¿verdad? Porque
11: que no
8: jugó el Mundial.
11: Que no alcanzó prácticamente.
8: Claro, que terminó el torneo y fue. Y es el que está disponible al fin y al cabo. Que está en el equipo titular.
12: Y mira, sí, que
8: lo de Domínguez, lo del propio Aliceda, lo de Merola.
10: Si yo, lo de Blas.
8: Lo de Blas hasta puedes conectar con la recuperación.
10: Mira, pero para recuperarte de alguien que hasta último minuto forzó su genuina ilusión de ir al Mundial, ya son 2 meses. Yo quería conectar nomás con esto que vos contás de Gustavo Velázquez y esta sensación del primer semestre. Vos arrancaste y preguntaste por Vegetti.
8: Sí.
10: ¿Sabes qué? Me imagino el hincha de Cerro. Ojalá Vegetti no se haya
12: contagiado. ¿No haya bajado la intensidad?
10: No, porque ¿qué es lo que se decía en el primer semestre?
8: ¿Cómo, la pretemporada en Brasil?
10: ¿Cómo se nota que Vegetti? Y dependiendo de dónde querías enfatizar, no hizo la pretemporada con Cerro o hizo la pretemporada en Brasil. Ahora Vegetti hizo la intertemporada con Cerro. Pero ahí yo siempre cito, más allá que en la recta final Matías Pérez también tuvo una recaída. Yo creo que pasa mucho también por el tema de cada uno. Pero no es precisamente la mejor noticia para un Cerro que sí, pasado mañana ya está jugando su partido de un torneo donde me parece que es el más obligado a campeonar.
12: ¿Cómo puede ser? Porque a ver, yo le escucho, ¿cuántos ya pasaron? Pasó Baba, Manolo, no sé, Bernay, pasaron. ¿Cuántos entrenadores? Ahora Holland. ¿Qué es lo que está pasando en Cerro? Mira que, si bien es cierto, ahora se fueron Gastón Jiménez, Luciati y compañía, Soñora. Después hay una base que más o menos, lo de Aliceda se repite, Blas Riveros, yo no sé si fue muy intenso, fueron muy intensos.

Baba, Manolo, no sé, Bernay, pasaron. ¿Cuántos entrenadores? Ahora, Haaland. ¿Qué es lo que está pasando en Cerro? Mirá que, si bien es cierto, ahora se fueron Gastón Jiménez, Luciati y compañía, Soñora. Después hay una base que más o menos, lo de Alicea se repite, la Rivero, yo no sé si fue muy intenso, fueron muy

0: Dios.
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5: 14 horas 52 minutos.
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2: ...56 minutos pasaron de las 14... Bueno, y algo que nos venían preguntando, Roberto.
3: Sí.
2: El tema de pago de salarios y beneficios sociales. La gente quiere
3: sí,
2: cobrar, está pendiente.
3: Eso, claro, el calendario de pago. Buena noticia. Siempre sí. Damos esta buena noticia, Edgar.
2: Sí.
3: Comienza este viernes.
2: Este viernes 24 estarían cobrando los veteranos, adultos mayores y pensionados. El lunes 27, los jubilados. El martes 28, los funcionarios administrativos, personal de salud. El miércoles 29, Fuerzas Públicas, Poder Judicial y las gobernaciones. El jueves 30, Educación y Universidades. Y el viernes 31, Servicios Personales Pendientes.
3: Así es que empieza este viernes 24 y termina el viernes 31 el proceso, sí, de pago.
2: Todo lo que va a implicar esta semana completa, a partir del fin de semana inclusive, ya la economía se va a mover de manera diferente. Algunos oyentes compartiendo algunas opiniones en torno a lo que sucede en el país. Dice el 419, nunca vi el pésimo estado de las calles de Asunción tal como hoy está. Yo no veo ningún bacheo en los pozos que hay. Se puede hablar con alguien de la municipalidad. El bacheo es lo mínimo que pedimos los contribuyentes, que estamos al día con los impuestos.
3: Es que andaban muy ocupados haciendo, sí, trabajos particulares.
2: No, increíble.
3: Estaban muy ocupados en eso. Facturando paralelamente.
2: Sí. Nelson dice, este Leite tiene ínfulas de presidente, dice el oyente.
3: Volvió Leite hoy al Congreso.
2: Volvió en
3: no
2: algún
3: aportó momento. Mucho. Dijo que habló 10 minutos con Trump en su momento, que alguna vez va a escribir un libro sobre eso. Sí. Lo que una persona conocida me estaba diciendo más hoy, e informó a la Cancillería de lo que habló con Trump. Supongo que sí, ¿verdad?
2: Entendemos que debe estar registrado, sí, eso.
3: Podríamos preguntarle al canciller en algún momento.
2: O a quién le dio el informe, porque inclusive se estaba mencionando que él no le respondía a Santiago Peña y por tanto al canciller nacional, que sus reportes iban más bien hacia la Avenida España, Horacio Cartes puntualmente. Y dentro de este contexto volvió Leite. No se sabe quién va a ocupar su lugar en la embajada de los Estados Unidos. El canciller era uno de los nombres que sonaba, pero aparentemente el canciller Ramírez Lezcano va a quedarse en el cargo, va a quedarse en el país, en ese cargo de canciller, y habría que ver quién va a ocupar el cargo de embajador paraguayo ante los Estados Unidos, lo que implica una nominación. Primero, desde el Ejecutivo, tiene que remitir esto a la Cámara de Senadores y lograr su acuerdo en esa instancia. Y obviamente el placet de Estados Unidos para enviar también al candidato que se gestiona con anterioridad a estos trámites. Particularidades que surgen en torno a la vuelta del senador Gustavo Leite.
3: ¿Y se sabe qué se dijeron? ¿Se escuchó algo de lo que hablaban ayer en ese encuentro, en la celebración? Yo estuve allí en la celebración de la Embajada Americana y los vi justamente, pero no, estaba un poco lejos, no escuché qué pudieron haber hablado. Sí, el video que Marito le preguntaba a Santi si lo trataban bien a Nicanor.
2: Te están tratando bien acá los amigos, le dice.
3: Eso fue lo que se escuchó, no sé si algo más hablaron después.
2: Lo que yo interpreto, Roberto, es cuando Mario Addo viene, le saluda a Nicanor Duarte Frutos y le dice en guaraní si le están tratando bien estos, entre comillas. Sí. Y ahí le responde Nicanor Duarte Frutos. Y ahí parece que Santiago Peña se percata que se están dirigiendo a él. Yo interpreto en esa conversación así que no se dio cuenta de primera mano la conversación entre Mario Addo y Nicanor Duarte Frutos, y ahí es que responde Santiago Peña y dice: sí, claro que le estamos tratando bien al amigo. Y ese abrazo particular que se da, medio forzado, las sonrisitas.
3: ¿Vos lo sentiste así medio forzado?
2: Yo estuve mirando por televisión y sentí eso.
3: Lo que pasa es que estaba el representante de Robert Alt. Estaba allí, por eso yo creo que él no quiso seguir la conversación en guaraní. Supongo que por eso.
2: Igual,
3: me dio esa impresión. ¿Eh?
2: Puede ser.
3: Me dio esa impresión.
2: Somos muy maliciosos nomás nosotros. Sí. Pensamientos muy...
3: Ustedes nomás son muy malos. Son mal pensados siempre. Periodistas maliciosos.
2: Sí, sí. No, pero es la percepción que tuve. Te juro, Roberto, en ese momento, que incluso al señor Alter le dejaron ahí, a espaldas inclusive, que Santiago Peña en ese sentido sí se dio cuenta y tuvo que abrirse un poquito espacio ahí y darle también la notoriedad. Pero el momento incómodo para ambos, supongo. Y dentro del contexto que se está diciendo de este abrazo republicano, abrazo para la impunidad, de muchos... interpretan, pero también hoy habló Miguel del Puerto del tema y le tiró algunas bombitas también a los abdistas. Y lo mismo, tengo entendido que Vince va a hacer referencia a este abrazo republicano en el transcurso de la tarde también, que está haciendo su gira por el interior en Guairá puntualmente. Que dicho sea de paso, este abrazo republicano se cerró en el contexto del departamento de Guairá. Ayer justamente se estaban compartiendo las fotos entre el gobernador del Guairá, Cesarito, con Mario Addo, Arnoldo Vince, y la idea por lo menos es recuperar más intendencias. De 18 distritos del Guairá, la mitad está en manos de la oposición. Así que dentro de ese contexto también estas alianzas que se siguen dando. Pero hay esa incomodidad todavía dentro de el Partido Colorado, que el fin de semana tiene esta convención donde se estaría dando a conocer, oficializando.
3: Sí, una convención histórica, dijeron.
2: Sí.
3: Van a anunciar todos los candidatos de todos los distritos.
2: 263 candidatos.
3: 263 tenemos ahora.
2: Y más de 2.800 candidatos para las concejalías. Y hay un rumor que se estaría oficializando también la dupla presidencial. En este caso, ¿sí? ¿Quién le estaría acompañando a Pedro Aliana?
3: Yo no creo que antes de las elecciones hagan eso.
2: Lo que dijo Aliana justamente ayer, después de octubre.
3: Puede haber problemas después para las elecciones. Todos tienen que trabajar, uno puede hacer brazo caído y eso les puede perjudicar.
2: Eso también.
3: Por eso estamos muy cerca. Tenemos agosto, septiembre y dos meses. Una semana o dos semanas.
2: Sí.
3: Dos meses y medio, podríamos decir.
2: Y es el rumor que empezó a circular en estos, en algunos grupos de colorados. Y que sería Horacio Cartes quien estaría reiterando esto que ya había anunciado en su momento, o sea, oficializando simplemente, pero en una convención así, y ahí empiezan justamente las discrepancias de los otros candidatos.
3: Tenemos nuestra hora de noticias.
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5: Llegó el momento del cambio de jugador tras el ataque en Canindeyú, dijo Yolanda Paredes a Santiago Peña. La senadora Yolanda Paredes sostuvo que el ataque armado contra el puesto policial de la colonia Naranjito en Canindeyú constituye un mensaje de la mafia y responsabilizó al gobierno por la falta de protección a los agentes. Además, instó al presidente Santiago Peña a reemplazar al ministro del Interior Enrique Riera al considerar que no le da el cuero para enfrentar al crimen organizado.
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5: Irán dice haber lanzado nuevos ataques contra bases de Estados Unidos en Jordania. Irán afirmó este miércoles haber atacado dos bases militares utilizadas por Estados Unidos en Jordania, donde aseguró haber destruido 8 drones MQ-9 y causado muertos y heridos entre militares estadounidenses, mientras medios iraníes informaron de explosiones en el sur del país. Temperatura en Asunción, 17 grados.
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0: Al menos. Y bueno, hablábamos de las repercusiones que tuvo este ataque a un puesto policial, en realidad, en Canindeyú, con las consecuencias, pérdida de vida inclusive, que tuvimos. Y en el Congreso tuvo eco esta situación, trataron, discutieron precisamente esta situación. Y esta línea de comunicación, precisamente una de las que hizo referencia a esta cuestión, la senadora Yolanda Paredes de Cruzada Nacional. Senadora, ¿cómo está? Buenas tardes.
1: Buenas tardes, ¿cómo están a la audiencia?
0: Bien, bien, senadora. Bueno, te escuché hacer intervención en torno a este ataque al puesto policial, a la comisaría en Naranjito, y pedías puntualmente un cambio de jugadores al presidente de Santiago Peña, que ya se llegó a un extremo en este sentido.
1: Y la verdad que yo creo que 3 años, a 3 años de haber asumido el Ministerio del Interior, me parece que ya era hora de que tengamos resultados fidedignos, reales, y no tenemos eso de Enrique Riera. Definitivamente está sobrepasado, el cargo le queda grande, y ya son sucesivas las catástrofes donde está en juego la vida del personal policial. Hay familias enlutadas, y esto yo creo que hay que dar un corte. Si este señor realmente ya no tiene la capacidad de seguir adelante, tiene que él mismo luego dar un paso al costado. En todo caso, tenemos que tener cambio ya de jugador. Pero lo que no podemos es seguir con esta improvisación. Lo que vemos desde afuera es absoluta improvisación. Estamos nada más de un mes de aquel suceso también en Santa Rita, donde también fue un sobrepasado absolutamente personal de la comisaría de Santa Rita, donde inclusive un comisario sale llorando de ese procedimiento porque se sentía que moría realmente y se sintió absolutamente sobrepasado. Y nuevamente esto que hoy sucedió nos vuelve a poner en evidencia que la Policía Nacional está sobrepasada por el crimen organizado y no tenemos una dirección fija, no hay una organización sería detrás capaz de esto modificar esta situación, porque tenemos que tener en cuenta que la Policía Nacional depende absolutamente de las políticas públicas que pueda llevar adelante el ministro del Interior, que es el jefe al final de dicha cartera de Estado.
0: Senadora, y esta situación, puntualmente usted, ¿por dónde cree que pasa? ¿Por las personas, por presupuesto, por organización, por preparación inclusive? Porque acá estamos viendo que el sistema de inteligencia inclusive no funcionó en este caso puntual.
1: En este caso, en el otro de Santa Rita tampoco. En el de Santa Rita sí que fue peor. Ahí ya estuvo luego sobre aviso 2, 3 meses antes, ya se sabía que iba a haber un ataque de un grupo de delincuentes y aún así no se tomó las precauciones. Tal es así que patrullera no hubo patrullera suficiente, armamento suficiente, personal suficiente. Nosotros en el Parlamento por lo menos le damos al Ministerio del Interior todo lo que ellos piden. No creo que se quejen de que no se le da lo que se le pide. Pero, ¿qué pasa? Vamos a un poco a retroceder en el tiempo. Supuestamente han egresado 10.000 nuevos personal policial a efectos de fortalecer el sistema de seguridad nacional. Pero no le vemos en la calle, no sabemos dónde están, no están las comisarías. ¿Cómo se explica que comisarías ubicadas en zonas rojas, zona de conflicto, zona EPP, estén desprovistos de personal policial, equipamiento y armamento? No puede ser porque con un bocadillo quiera solucionar el problema de la Policía Nacional. Dan pena. A mí me dan pena estos muchachos que están al frente sin armas, sin balas, sin nada, inclusive prácticamente con lo mínimo de comida, porque eso también es un problema de la Policía Nacional. O sea, estamos mal por donde se lo mire y lo que es peor, no le vemos a un ministro del Interior pisando fuerte y dando realmente una expectativa favorable a la ciudadanía.
0: ¿Y qué interpretación le dan al ataque puntualmente, senadora? Y algunos refieren que son grupos criminales de frontera, otros hacen referencia al EPP, otros incluso al grupo de Macho. ¿Qué información tienen al respecto?
1: Información concreta no, pero por las características del ataque yo veo como que es un mensaje de la mafia. Reclamando algo, no sé, castigándole a la zona, castigándole a ciertos sectores, tal vez. Yo creo que eso es cuestión de

0: de que vamos a ir enterándonos de a poco, pero lo que no tengo duda que es un mensaje de algo, un sello, para mí tiene sello de la mafia del narcotráfico, una mafia organizada en el departamento Cabinde, yo que hace rato que es de público conocimiento, eso fue lo que es intolerable. Cuando toda la ciudadanía ya sabe cómo es, ya sabemos que es zona roja, ya sabemos lo que se produce ahí, ya sabemos quiénes manejan la zona, y resulta ser que no hay efectivamente previsiones serias al respecto. Y eso significa dotación de personal suficiente, armas, municiones, equipos. Entonces tenemos que pensar un poco más allá. Cooperación, por ejemplo. ¿Por qué no tenemos algún tratado de cooperación con otros países? Estados Unidos siempre está, por ejemplo, ofreciendo cooperación técnica, de adiestramiento inclusive. Entonces falta algo más acá, una capacitación en manejo de tecnología. Hoy en día la tecnología está demasiado avanzada y no puede ser que un departamento al norte del país no puedan ellos manejar, controlar, sabiendo que es una zona de peligro, es una zona roja, y sobre todo para el personal policial, no dejarle más a estos chicos solo abandonados, tirados a su suerte para que Michi les coma. Eso es lo que está pasando, así de sencillo veo yo y creo que toda la población ve igual.
1: ¿Qué van a hacer a partir de ahora, senadora?
0: Y una vez más vamos a tratar seguramente de solicitar que Riera se apersone en el Congreso, pero lo que pasa es que este señor es súper verborrágico, él viene con una historia, no te deja lo hablar, habla por todo el mundo, al final dirige la reunión y al final salimos en macanada, sin resolver nada. Acá tiene que haber una actitud firme, pero ya es de Santiago Peña, que es el comandante en jefe de la nación, y algo pues tiene que hacer definitivamente. Si no le quiere cambiar a Riera, bueno, queremos saber cuál es el plan estratégico, pero de cambiar profundamente lo que significa estrategia de seguridad interna del país. Ya no más discursos rimbombantes y metafóricos. Queremos realmente acciones y acciones concretas, y queremos saber qué se va a hacer. No solamente con Canindeyú. Estamos hablando la vez pasada de Alto Paraná, después va a Itapúa, después va a Asunción. ¿Qué va a pasar? Seguridad interna del país es una deficiencia gravísima que estamos teniendo, y seguir permitiendo que el crimen organizado realmente se sobreponga a las fuerzas de seguridad interna, me parece que llevamos por un camino súper peligroso.
2: Otra cuestión que te quería preguntar, senadora, eso que ocurrió ayer en la celebración de Estados Unidos, vi que estuviste por allí, ¿qué opinión tenés, alguna opinión sobre ese encuentro de los colorados, de los expresidentes allí?
0: Bueno, la verdad que nos sorprendió a todos los que estuvimos viendo el espectáculo, pero al final yo creo que tampoco es de sorprender, no sabemos que la lista uno, al final son todos uno, tienen esa maravillosa característica de que quieren aparentar que son oficialismo y disidencia u oposición dentro del mismo partido, a los efectos justamente de captar a las personas, a los colorados que están descontentos, pero al final vamos a Pope, llegan todos unidos como hermanos, y eso es lo que pasa, es que a ellos les une intereses económicos demasiado poderosos. Es prácticamente, yo diría, imposible divorciarse, porque cuando comen dinero, comen todos juntos, cuando mueven intereses, mueven todos juntos. Movió el gobierno anterior, mueve este gobierno, le tapan al gobierno anterior le tapa al nuevo, porque conocen el sistema, el modus operandi es el mismo siempre. Y todos ellos conocen, por eso se apoyan y al final se callan y sonríen y se abrazan.
1: Y esto no va a cambiar aparentemente, senadora, por la comodidad el sistema implica.
0: No, y menos ahora. Yo creo que la llamada disidencia colorada está muy golpeada del resultado de las internas municipales, donde HC arrasa prácticamente. Yo le veo que se sienten súper disminuidos y prácticamente ya arrodillados, y sea lo que Dios quiera, y bueno, ya todos con la mayor sonrisa en los labios nomás ya se unen todos, porque ya no tienen cómo sostener ni pararle a esta gente. Entonces ya ahora están muy fortalecidos, más todavía con el tema de Carter que volvió a Estados Unidos, están embalados con su estrategia, de unidad, que es lo que están demostrando realmente a nivel país.
1: ¿Y la oposición qué puede hacer en este sentido, más allá de lo que ya están encaminando?
0: Y ese es el problema, la oposición no demuestra nada. Ese es un problema grave que tenemos. Ante un partido colorado, donde ya se abrazan todos los sectores, tenemos una oposición que ni siquiera es capaz todavía de sentarse a hablar en una mesa, porque todavía tenemos que superar los egos personales de los actores políticos. Entonces, yo no sé cuándo piensan cambiar esta situación. Cada uno anda por su cabeza, como si fuera que esto es fácil. Queremos echar al Partido Colorado, queremos echar un sistema, no al partido, porque mira que hay gente del Partido Colorado muy descontenta, y a lo largo del ancho del país siempre encuentro colorados muy disconformes con esta manera de hacer política, con que su partido haya sido secuestrado por delincuentes, empresarios delincuentes. Entonces, tendríamos que nosotros como opositores ofrecer una alternativa real a esa gente, al Partido Colorado, a gente de todos los colores, pero lastimosamente yo no veo hasta ahora, y están demasiado, para mi gusto, dilatando ese consenso entre los actores políticos. Va a llegar el momento que ya va a ser tarde, y eso me parece que ya va a ser irremediable esto.
1: Lo último, senadora, la Contraloría, el examen que se le está haciendo a los candidatos, por lo menos los que estuvimos entrevistándole, dicen prácticamente está todo cocinado esto. ¿Cómo ves dentro de las conversaciones en las bancadas en el Senado?
0: Yo la verdad que no le llamaría ni examen a lo que se está haciendo. Es un circo del cual yo no pienso participar. Los actores, los dos, el contralor y su contralor, por todas las indicaciones que tenemos, se van a ser reconfirmados nuevamente en su cargo, y lamento por los otros profesionales que se prestan a este circo. Se van, presentan currículos, van a exponer sus pensamientos dentro de la Cámara de Senadores, y todo es un circo montado para que unos cuantos políticos resuelvan el futuro de la Contraloría. Y no puede ser que, así como estén las cosas también, que nuevamente la Contraloría recaiga en el Partido Colorado. O sea, el controlador va a ser el mismo equipo del controlado. Es un chiste, ¿no? Jamás la Contraloría puede estar en manos del propio oficialismo. Si bien escuché ya decir a otro parlamentario que no hay ninguna legislación al respecto, pero tenemos con la Constitución Nacional que tiene y que dice que los poderes del Estado deben funcionar en un sistema de recíproco control. JAMBAE y CPA, recíproco control significa que hay que controlarse entre sí. Y no podés, vuelvo a repetir, que el controlado sea amigo del controlador. Eso definitivamente va a generar impunidad absoluta.
1: Senadora, muchas gracias por tu tiempo.
0: Gracias a ustedes.
1: La senadora Yolanda Paredes, haciendo referencia en primer término a este ataque a una comisaría en Canindeyú con víctimas fatales, inclusive, que se debatió, que se discutió en la sesión de hoy en el Congreso Nacional, Cámara de Senadores específicamente. Y bueno, seguramente le van a convocar en los próximos días al ministro del Interior. Hoy piden su cabeza los de la oposición. 15:27, pausa, volvemos.
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1: 17 grados tenemos en estos momentos en Asunción y según las condiciones, esta es la temperatura mínima que alcanzaríamos en horas de la tarde. Recordamos también que hay un aviso meteorológico actualizado hace minutos, 14:50, lluvias con tormentas eléctricas moderadas a fuertes, ráfagas de vientos moderadas a fuertes y la ocasional caída de granizos que afectaría al este de la región oriental. Estamos hablando específicamente de Canindeyú, ya nos hablaba justamente de las condiciones climáticas nuestro compañero Pablo Otazú. Núcleos de tormentas continúa afectando sobre la zona de cobertura con probabilidad de ocasionar fenómenos de tiempo severo de manera muy puntual durante la tarde de hoy miércoles 22.
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0: 15:34, seguimos aquí en Periodísticamente. Estaba viendo algunos reportes, en este caso de Defensa Animal. El director de Defensa Animal, Héctor Luis Rubín, confirmó que la institución a su cargo también formará parte de las intervenciones tras una carrera de caballos en la que un niño perdió la vida en la localidad de Cecilio Báez, lo que mencionábamos ayer, y que hoy inclusive también tuvo bastante repercusión. Le estaba escuchando a Mabel, hay bastante preocupación sobre la participación de menores en este tipo de carreras clandestinas y muchas veces con la participación de autoridades locales de la zona, por la cantidad de dinero que se maneja, había sido por cada carrera, y las particularidades que eso genera también en las familias del interior. Ayer estábamos hablando y nos decían varios oyentes que esto es algo normal que sean, y lugares inclusive nos estaban mensajeando y advirtiendo de esa situación. Niños, el caso del menor que falleció en Cecilio Báez, 8 años, pero también hay otras criaturas de 10, 11, 12 años inclusive, que forman parte de esta tradición, hay que decirlo, maldita tradición seguramente para muchos, pero lo que sí trae consecuencias fatales como la de este chico.
1: Acá estoy viendo, tema que estábamos hablando esta semana, Edgardo, la mafia del asfalto. Muy interesante la denuncia que hizo el concejal Pablo Callizo, el que presentó luego la denuncia penal. Hoy hubo sesión de la Junta Municipal de Asunción y él allí expuso más detalles de lo que pudo investigar. ¿Y sabes lo que dijo, Edgardo?
0: ¿Qué dijo?
1: Dice, bueno, el director de Vialidad, Nicolás Duarte, ya fue removido de su cargo inmediatamente, ¿verdad? Después de la denuncia que se hizo. Buscando en el... Dice, en la sesión de la Junta Municipal mostró evidencias de cómo operaba este esquema. Una de las empresas que pagó por el servicio publicó a través de sus redes sociales la factura, una factura a nombre de Lilian Ramona Benítez Ortiz. Dice él, buscando en el portal del TSJE de la Justicia Electoral, vemos que es una persona fallecida. Esta señora falleció en el año 2006, sin embargo figura todavía como beneficiaria en IPS, algo que llama la atención. Y también vemos que su RUC sigue figurando en el portal de la DENIT, como si fuera que sigue viva. Había sido esta señora figura en IPS como concubina de un tal Antonio Prieto. Verificaron su número, que está asociado a la factura, el número de WhatsApp, y descubrieron que Antonio Prieto es funcionario de la municipalidad, justamente de la dirección de Vialidad. Interesantísima la denuncia que hizo hoy Callizo.
0: Y para hacerle el seguimiento pertinente, ya estamos en línea con la doctora Luz Céspedes, directora del Hospital de Policía Rigoberto Caballero en Asunción. Doctora, buenas tardes, ¿cómo le va? A ver, vamos a... doctora Céspedes, ¿cómo le va?
2: Sí, muy bien, ¿cómo están?
0: Bien.
2: Buenas tardes.
0: Te escuchamos perfectamente, buenas tardes. Queríamos tener el último reporte, al menos, del oficial sobreviviente del ataque en Naranjito. Y no sé, ¿cuál es el último reporte médico?
2: Bueno, la verdad que fue toda una triste noticia lo ocurrido hoy. La policía, por supuesto, de luto por los fallecidos, pero felizmente podemos decir que el oficial herido que llegó hasta nuestro hospital está fuera de peligro. Él está en buen estado general y sin mayores lesiones que lamentar, ¿verdad?
0: Ajá. En cuanto al incidente puntual, doctora, si nos puede referir para recordar en qué condiciones llegó.
2: Él llegó lúcido, despierto, con heridas por proyectil de arma de fuego en brazo izquierdo, en hemitórax izquierdo y en muslo izquierdo, casi zona inguinal. Fueron las lesiones con las que llegó y en buen estado general, sí, por supuesto, con la conmoción del momento, emocionalmente llegó chocado, inestable él, ¿verdad? Emocionalmente, pero clínicamente bastante bien.
0: Sí, uno se imagina pasar por esa situación, no debe ser nada fácil, por más que uno tenga una preparación al respecto. ¿Qué sigue a partir de ahora, doctora?
2: Bueno, él está en controles, él ya recibió la asistencia psicológica por parte del personal de psicología pediatría del hospital y también recibió asistencia de la Dirección de Atención a Víctimas, ¿verdad?, de la policía. Él más que nada es ahora contención desde el punto de vista emocional y control físico de él para que no presente ningún otro inconveniente o cualquier complicación que pueda presentarse en el transcurso de estos días, pero él está fuera de peligro. Son controles rutinarios que se hacen cuando presentan este tipo de lesiones.
0: ¿Él se va a mantener internado por unos días, doctora?
2: Y por lo menos las primeras 24 o 48 horas seguro que va a estar internado hasta en tanto nosotros veamos que él esté en condiciones de ir a la casa.
0: Sí, doctora, implica esa contención psicológica ahí en el hospital justamente.
2: Sí, está recibiendo ahí toda la atención ya esta mañana, como le digo, se ha personado en todos los especialistas en el área para hacer ese soporte.
0: Uh-huh. Doctora, ¿y qué relató el suboficial en este caso? No sé si está en compañía de los familiares.
2: Él está en compañía de sus familiares. El relato él los dio a las autoridades pertinentes y a las direcciones encargadas del procedimiento en sí. Y seguramente que esas direcciones, a través del Departamento de Prensa de la Policía Nacional, van a estar dando el proceso y las declaraciones que dio él a las direcciones pertinentes.
0: Doctora, ¿algún tipo de quemadura que haya sufrido el suboficial que se reporte médicamente?
2: No se constató nada, absolutamente, solamente las 3 heridas por proyectil de arma de fuego.
0: Bueno, fuera de peligro entonces es lo relevante de todo este contexto. Y sí, efectivamente se le socorrió en tiempo y forma, así como entendemos.
2: Así mismo, él recibió los primeros auxilios ya en la ciudad y posteriormente fue trasladado al Hospital Rigoberto Caballero para realizar los estudios protocolares que corresponde a este tipo de incidente.
1: ¿Qué tan lejos están ustedes, doctora, del lugar donde ocurrió el hecho?
2: Y él llegó en 2 horas más o menos, llegó al hospital de policía.
1: O sea, no era grave, evidentemente, por eso que
2: él, no, pero ya él fue socorrido ya con anterioridad, ¿verdad? Evidentemente, si hubiera sido otro tipo de... si hubiera visto una gravedad, por supuesto, el medio de transporte probablemente hubiera sido diferente también, ¿verdad? El transporte se realizó por tierra, en ambulancia, por las condiciones mismas en que se encontraba el paciente ya ahí, ¿verdad?
1: ¿Qué tipo de instalaciones tienen ustedes ahí, doctora, para nosotros que estamos un poco lejos y no conocemos el lugar?
2: ¿En el hospital de policía?
1: En el hospital, sí.
2: ¿En el Rigoberto Caballero acá en Asunción? No. Tenemos
1: Sí.
2: Acá en el hospital de policía acá en Asunción, en el Rigoberto Caballero, sí. Tenemos todas las instalaciones y todos los equipos necesarios para realizar el protocolo de atención a los pacientes. ¿Verdad? Nosotros tenemos un hospital de mediana complejidad, totalmente equipado.
1: ¿Y el local donde le hicieron la primera atención tiene también?
2: Es un hospital del Ministerio de Salud donde se cuentan con las instalaciones básicas sin mucho equipamiento pero sí donde se le pudo realizar todos los estudios de primeros auxilios y constatar y corroborar el estado de salud del paciente.
0: Desde el momento que ustedes tomaron conocimiento del hecho, recibió las primeras atenciones hasta el Rigoberto Caballero, ¿cuántas horas pasaron, doctora?
2: Y 2 horas aproximadamente.
0: Sí, la relevancia justamente de reaccionar a tiempo es lo que...
2: Claro, exactamente. Así mismo, uno ya tiene un informe preliminar del médico que le dio los primeros auxilios y en base a eso se van tomando las decisiones y estableciendo los protocolos, o sea, se activan los diferentes protocolos para ya sea traslado y recepción del paciente.
0: ¿Llegó en ambulancia el suboficial?
2: En ambulancia, con médico y paramédico.
0: Con tratamiento por el camino de monitoreo, entiendo.
2: Totalmente. Bueno, con todos los cuidados que requería para el caso.
0: Exactamente. Doctora, muchas gracias por este tiempo y este reporte.
2: De nada, las órdenes.
0: La doctora Luz Céspedes, directora del Hospital de Policía Rigoberto Caballero, haciendo referencia al suboficial que sobrevivió a este ataque y que sí, ya está en franca recuperación.
1: Sí, yo en realidad le consultaba y me expresé mal, ¿verdad? ¿Qué instalaciones tienen allá? Pues estoy pensando nomás, allá ocurren muchas cosas siempre, Edgardo, y es muy básico. Por supuesto, acá en Rigoberto Caballero tienen más infraestructura, pero sí, no es un hospital tampoco de altísima complejidad, es para este tipo de situaciones, claro, sabemos que pueden ocurrir en cualquier momento.
0: No, por eso ella hacía referencia a una recuperación rápida, una reacción rápida desde el punto de vista médico, 2 horas, pero uno se pregunta si es que era algo más grave, como se dio en otras ocasiones, cómo reacciona el sistema de salud de la zona, precisamente.
1: Última pausa, enseguida estamos de vuelta.
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0: 15 horas 45 minutos.
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0: 15:51, ya en la parte final. ¿Qué pasó, Antonio? No, nada.
1: Se puso más romántico.
0: Se puso muy romántico, Antonio. Sí, sí. Dice, con la llegada del niño, algunos oyentes que van compartiendo sus opiniones con nosotros, llegan también las obras del futuro estadio del Club Olimpia, dice, o sea, hay nuevo diseño.
1: Estaba mirando acá, mira, casualidad, eso dice un oyente.
0: Sí, eso dice un oyente.
1: Te iba a comentar eso, claro.
0: Hay nuevo diseño, ¿eh?
1: Sí, te juro. Renovado diseño de lo que será. Te digo una cosa, me gustaba más el diseño original.
0: El anterior.
1: El anterior me gustaba más, me parecía más atractivo ese diseño. Yo lo que le decía a Guillermo hace unos días también es el lugar, el tema de estacionamiento. Claro. O sea, es que es terrorífico ese lugar para entrar o salir, para la gente que vive en la zona. Pero no te estoy hablando de una o dos cuadras, estoy hablando de 10 cuadras más o menos. Y de hecho cierran luego todo el circuito allí, Mariscal López, General Santos, España, qué sé yo, y...
0: Empiezan a estacionarte sobre Mariscal López frente a la embajada americana. Sobre Mariscal López, en la vereda enfrente.
1: Incluso ahí al otro lado ya de Mariscal López, en el sentido contrario, sobre Bernardino Caballero, creo que se llama esa calle. Allí, eso se llena, pero lleno está. La pena que no tenemos un sistema de transporte eficiente. Un subte, por ejemplo, sería genial tener una estación allí y te dejas tu vehículo y no te preocupas del estacionamiento. Además, tenés que pagarle siempre a los perros que te piden ahí, los cuidacoches, que siempre están todos atentos. Pero, digo, pienso más en la gente que está ahí en la zona.
0: Sí.
1: Que vive y tienen que entrar al barrio, a la casa. Para esos días, o salen y vuelven ya mucho después, o se quedan y ya no se mueven del lugar, ¿verdad?
0: ¿Por qué no llevar a Upané, por ejemplo? Descentralizar un poquito, dejar esa sede histórica.
1: Es un lugar histórico, ¿verdad? Sí. Es un lugar histórico, hay que decirlo.
0: No, pero dejar, digamos, como un centro deportivo, un museo, que, no sé, planteando de alguna otra forma, ¿verdad?
1: Normalmente los museos los tienen los clubes dentro del estadio, ¿verdad? Y te hacen un recorrido, un tour que es maravilloso, ¿verdad? Da gusto ir a los estadios súper modernos y ver allí. Y más cuando tienen muchos logros para mostrar, ¿verdad?
0: Sí.
1: Porque vas al Real Madrid, al Barcelona, a esos estadios. Y mirá que tienen todo. Te venden todo lo que hay, ¿verdad? Por donde cruzas te están ofreciendo cosas.
0: No, por eso, o sea, y después de la experiencia del Mundial, donde vos ves estadios que tienen estacionamientos, servicios gigantesco, en torno a esa ciudad, porque finalmente es un shopping lo que veías.
1: Esos estadios de Estados Unidos, en realidad, yo tuve la oportunidad de ir a uno para un partido de béisbol que me invitaron, y es todo cerrado, el estadio era todo cerrado con aire acondicionado, o sea, un calor tremendo así, y vos no sentías nada. Pero por detrás de las gradas es todo un shopping, porque hay todo, comida, patio de comida, y te venden, pero hay de todo, claro. O sea, detrás de las graderías en realidad tenés un entretenimiento feroz allí, y mucha gente se queda largo tiempo, o sea, mucho antes o al terminar se queda largo tiempo ahí a disfrutar. Es impresionante, los amigos que viven en Estados Unidos no van a poder comentar con más detalle, ¿verdad?
0: No, y digo nomás eso, o sea, también ver desde ese punto de vista, ver un poquito las posibilidades de hacer algo más que no sea simplemente un encuentro futbolístico. Temazo, dice Maluje, acá los oyentes.
1: Ah, mira, pues. Sí. Bueno, tenemos que irnos, Edgar.
0: Nos vamos por hoy.
1: La señora Leti se quejó ayer de que le entregamos muy tarde.
0: ¿En
1: y
0: serio?
1: Ella ya se vino tempranísimo.
0: Sí, así menos cuarto estuvo.
1: En punto y no se van a poder quejar de nada.
0: Sí, antes que se arrepienta.
1: Nos reencontramos mañana, Edgar.
0: Hasta mañana, Roberto.
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4: UIP pide socializar mezcla de biodiesel y asegura que cumple con lo recomendado para motores. La entrada en vigencia de la mezcla obligatoria de biodiesel en el gasoil común sigue generando posiciones encontradas. El presidente de la Unión Industrial Paraguaya, Enrique Duarte, dijo que falta socializar mejor el alcance de la normativa y afirmó que los porcentajes establecidos están dentro de las recomendaciones de los fabricantes de motores.
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4: Nuevo líder de Hamas, la prioridad es el cese de los ataques y la retirada israelí de Gaza. El recién nombrado líder de Hamas, Jalil Alaya, aseguró en su primer discurso a la población palestina este miércoles que su principal prioridad es el cese total de las operaciones de Israel contra Gaza y la retirada de sus tropas, y tendió también la mano a todas las facciones palestinas para crear un proyecto nacional consensuado. Temperatura en Asunción, 17 grados.
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0: ¿Qué tal, señora? ¿Puedes levantar un poquito más esto?
1: No apure, después ni siquiera está en orden.
0: Ahí sí. Hola. Buenas tardes a todos.
1: Buenas tardes, che.
0: ¿Cómo estás, Leticia Medina? ¿Te cansaste, verdad? ¿Qué tal va a estar tu triglicérido?
1: Me tiene a mal traer este...
0: ¿Tu presión? ¿Para qué tal?
1: Mi presión parece...
0: Tú has sido urio, controlate que nada.
1: Y no aluje, no apura. Cardinal, pone, ¿entendés? Así no se puede.
0: No se puede. Otra vez. Acá mucha gente que ya pregunta.
1: Somos lo que somos, ¿vieron?
0: Mucha gente que pregunta ya, y el doctor, ya viene, el doctor, ¿dónde? El doctor, acá.
1: El doctor se fue al doctor, parece.
0: Y de vuelta, Ulex dice, ¿dónde está? Y está el doctor, ¿está? Hasta aquí llegamos nosotros.
1: Hasta aquí llegamos, y si no le gusta, mañana pasan otra vez.
0: Esperen mañana, amigo, ¿no? No, el campesino de vuelta clava. No, pero este con nuestro trabajo también tenemos que estar acá.
1: Aclaramos que no es una clavada porque de hecho...
0: Es nuestro horario, ¿verdad?
1: Teníamos que estar nomás luego.
0: ¿Eh?
1: Dejarle en la que muestre su pecho
0: no,
1: a la vez.
0: No, por nada, Marce,
1: Cada uno con su arte, con su encanto.
0: No, depende, vete a tu pecho, güey.
1: Me se va a haber pedido al público.
0: Y sí, qué peor.
1: Es en el Facebook. En el Facebook se piden esas cosas,
0: ahí,
1: ¿verdad?
0: Ahí sí, no, pero acá vamos a aprender.
1: Sí, es muy de Facebook eso de...
0: No, vamos a aprender acá, ahí
1: no está. Es del Facebook, es del Facebook.
0: Demasiado feo esta pa, dice SM. Pero no, es lo para vos, SM, al fin y al cabo.
1: Es para todos, no seas
0: No seas
1: celoso.
0: Egoísta, ni celoso vos. Es para todos,
1: Dios mío, ya.
0: Chao,
1: ya
0: dice alguien, ya se fue. Bueno, chao, te dejo a tú. ¿Y qué va a hacer?
1: Primera vez que veo un campesino.
0: ¿Y el planillero, dice?
1: Lampiño. Primera vez que veo un campesino en Lampiño. Por acá.
0: Y el Cuca Marini. Corazones Cuca. Bueno, ya les abandono. No es así. Bueno, déjense de eso. Que estamos en un día de duelo por lo que ocurrió en Canindeyú.
1: No, realmente que.
0: Qué trágico todo, ¿verdad? Qué difícil, qué doloroso todo.
1: Y qué inseguros nos sentimos, ¿verdad?
0: Y qué inseguros nos sentimos.
1: Porque siempre llegamos como
0: después.
1: ¿Qué dijo
0: el gobierno hasta aquí? No hubo así un pronunciamiento fuerte, ¿verdad? La policía parece que emitió al Ministerio del Interior.
1: Pero siempre es de que se está trabajando, de que se desalentaron ciertas...
0: Sí, los militares, hablaron los militares hoy en el programa de Sara, en el programa de Manuel.
1: No, desde muy temprano, dieron la cara desde un
0: hablaron
1: inicio.
0: Hablaron los militares.
1: Claro que sí.
0: Pero yo digo, alguien
1: el
0: fuerte...
1: De CODI, comandante de la policía, todos hablaron.
0: Pero yo digo del vicepresidente, del presidente, ¿no? De ahí no, ¿verdad? No... Supongo que ya delegan toda la responsabilidad a los mandos que están trabajando allí. Pero esta es una señal de que hacen lo que quieren nomás ya, definitivamente.
1: Sobre todo también llama mucho la atención que siendo una zona roja, digamos, porque la zona Naranjito es famosa por...
0: Zona de influencia, ¿verdad?
1: De varias organizaciones del crimen organizado.
0: Desde narco hasta...
1: De todo, hay de todo. Por ahí pasa de todo. Y de repente ves lo que es lo que son estos puestos, ¿verdad?
0: Dos oficiales por turno.
1: Exactamente.
0: Dos oficiales.
1: Y se ve muy precario todo.
0: Todo es precario.
1: En una zona donde pasa todo.
0: Porque la gente
1: pide... Tráfico de armas.
0: Pero de todo.
1: De vehículos.
0: Y donde el amigo macho hace lo que quiere nomás luego.
1: Que es su zona de influencia, luego dicen.
0: Sí.
1: Entonces uno dice, tendría que estar, tendríamos que estar más en alerta.
0: Y esa es una zona muy protegida, hay que decir, una zona militarizada incluso.
1: Y no descartemos también todo lo que sucedió en cuanto a los entes bancarios y demás, ¿verdad? Esos asaltos tipo también. Comando que también se dieron. Es decir, son muchos indicios
0: vamos
1: de que
0: perdiendo.
1: Es una zona de cuidado.
0: Vamos perdiendo los partidos, lastimosamente. Bueno, es el tema del momento, vamos a seguir recabando reacciones de los diferentes actores del país. Esto es un rato nomás, luego, ¿verdad? Venimos hablando, hablamos y después ya termina de vuelta.
1: Hasta el siguiente golpe
0: que por
1: ¿qué logran ya... hacer? Porque hay que decir que además de haber dejado un mensaje, hasta mafioso se podría decir, ¿verdad? Porque realmente prácticamente los fusilaron a los dos agentes.
0: Los ejecutaron.
1: Los ejecutaron, sí. Es lo que quería decir. Dos agentes y un civil con disparos en la cabeza y luego prenden fuego a todo.
0: Para que no quede lo nada.
1: Entonces, uno dice, espera, acá hay que tomar decisiones fuertes decisiones que marquen un antes y un después, que desalienten a los grupos armados a seguir perpetrando este tipo de acciones. Entonces, pero cuando vos ves que todo es tan tibio, decís, quiere decir que ellos van a actuar nomás y después nosotros vamos a tratar de perseguirle, jugar al polibandy y no pasa nada.
0: No pasa nada. Y según lo que dicen los testigos, algo ahí, eran gente muy joven. Entonces uno se pregunta, ¿el EPP está reclutando de vuelta jóvenes?
1: Bueno, pero ¿quién dice también? O sea, son testimonios.
0: ¿Y el testigo?
1: Creemos que fueron 20 o 25 o 30.
0: Y una de las víctimas supuestamente habló.
1: No, pero por eso te digo.
0: Él habla.
1: Fue en horas de la noche. Sí. Te digo que no hay cámaras, no hay datos certeros sobre lo que sucedió. Es el testimonio de un hombre aterrorizado que se metió en el bosque para salvar su vida.
0: Y que salvó de milagro su vida.
1: De milagro.
0: Eso sí es de milagro. Y los dos que salvaron, y no sé. Ahora, en este estado de cosas, ¿quién más de los oficiales se va a querer ir allí? ¿Cómo se decide eso? O la comandancia designa nomás y le dice, ¿sabes qué? Medina y Maluje, ustedes van a...
1: Le toca.
0: Ustedes van a Naranjito. ¿Cómo funciona eso?
1: Yo creo que son... Estas son...
0: No se discuten. Verticales.
1: Verticalistas, ¿verdad?
0: No sé. Y no se discuten.
1: Que no hay mucho que cuestionar ahí.
0: Porque no sé. Yo
1: te designan y te vas.
0: Si yo tengo un hijo, un familiar, un sobrino, y le dicen, ¿sabes qué? Andate a Naranjito. No sé. ¿Renunciar, hermano? ¿Qué vas a hacer? Digo,
1: ¿para qué te vas a ir allí? Y te da la pauta que no tienen mucho que hacer.
0: Y no,
1: más que huir por su vida, como fue el caso de este sobreviviente. No,
0: es
1: terrible.
0: Estado casi fallido ya a esta altura, así como no,
1: terrible,
0: planteado.
1: Que ya vimos ciudades realmente sitiadas por el crimen organizado. Ahora se pegaron el lujo de prender fuego a una comisaría.
0: Con un mensaje muy fuerte para todos.
1: Sí, sí.
0: Para toda la comunidad.
1: Ejecutando a 3 personas y quemando toda evidencia.
0: Vamos a seguir hablando del tema.
1: Acá y llevándose sus armas, además.
0: Llevaron su arma, quemaron todo.
1: Hicieron lo que quisieron.
0: No dejaron nada. Sí. Todo el tiempo que quisieron, después se fueron. Sin dejar rastros. Dice acá, pregunta Ña Lola, ¿tienen calendario de pago? Sí tenemos, Ña Lola.
1: Ya tenés. Hiciste tu tarea, tenemos. Choki.
0: Ya tengo todito.
1: Qué capo que sos.
0: Acá ya recurrí, hice F5 hoy toda la mañana y me saltó allí. Acá les voy a confirmar, Ña Lola. Este viernes, de hecho, empieza.
1: Bueno.
0: Pero le voy a confirmar bien para que después nos digan...

0: pidiendo no. llaveros, dice.
1: No, vamos a pillar.
0: Estaba pidiendo llaveros, decía, yo amo New York, dice.
1: No, vamos a pillar. No, ni Ciudad del Este.
0: Obvio, vamos a pillar, si no, no, si trajo no, de allá o de acá.
1: Tiene que tener alguna forma de pillarle. No, él está con una cuestión de garganta, más que nada, por eso. Viernes 24, pago de salario y beneficios sociales. Veteranos, adultos mayores y pensionados. Esto es viernes.
0: Uh-huh.
1: Lunes 27, jubilados. Martes 28, funcionario administrativo, personal de salud. Miércoles 29, fuerzas públicas, poder judicial, gobernaciones. Jueves 30, educación, universidades. Y concluye el viernes 31.
0: Con nosotros.
1: Servicios personales pendientes. Y también al sector privado.
0: Muy bien.
1: Agregamos nosotros al calendario de MEF. Porque el MEF no nos incluye a nosotros acá.
0: Bueno, tenemos información en vivo, móvil, Midas, Láser Import. Nuestra compañera Lilia Costa desde la morgue judicial. Ya llegaron los cuerpos de las víctimas del ataque de Naranjito. Y Lili tiene toda la información. Buenas tardes, Lili.
2: Buenas tardes, Leti. Hola, Víctor, también. ¿Cómo están?
1: ¿Qué tal, Lili?
2: Para toda la audiencia. Así exactamente, hace unos minutos acaban de llegar los tres cuerpos que fueron trasladados desde la zona de Canindeyú hasta aquí, la morgue judicial del Ministerio Público. No tenemos una confirmación oficial, pero es lo que hemos visto y hemos logrado captar en imágenes también el descenso de estos tres cuerpos desde un vehículo particular. Un vehículo Toyota modelo Boxy podría ser, no, es lo que pudimos ver. La verdad que hay que decir que estábamos muy expectantes nosotros de lo que iba a ser la comitiva también al trasladar los cuerpos de los dos suboficiales y más esta persona civil que fue asesinada en la comisaría de Naranjito, pero nos tomó totalmente desapercibidos ver llegar e ingresar a la morgue judicial e inmediatamente cerrar los portones. Que ni siquiera hubo ninguna comitiva tampoco de acompañamiento, y mucho menos nosotros creíamos que iban a llegar en un vehículo particular. Pero ya cuando se cerraron los portones pudimos observar en el patio de la morgue judicial que sí, efectivamente, estaban constituidos ya tanto el doctor Pablo Lemir como los fiscales Federico Delfino y también Sano, ellos los recientemente añadidos a esta causa de investigación, y también algunos efectivos policiales que llegaron justamente hasta esta zona. En estos momentos el portón se mantiene cerrado y nos imaginamos de que pronto va a comenzar la autopsia a los tres cuerpos de estas personas asesinadas, de estas personas fallecidas en la noche de ayer. Nos imaginamos que va a ser un proceso realmente y relativamente largo, la duración será larga, nos imaginamos, con la inspección que por lo menos va a ser una o dos horas cada cuerpo. Entonces, el doctor Pablo Lemir nos comentaba, por supuesto, de manera privada, que al menos van a comenzar con la autopsia el día de hoy, pero veremos si es que se llega a culminar también esa precisión. Todavía no lo podemos tener, pero la información de estas horas de la tarde es de que los cuerpos, tanto les voy a mencionar, por repetir nuevamente los nombres de esos suboficiales, el suboficial Herminio Ojeda González, de 33 años, el suboficial mayor Atilio Martínez Barrios, de 40 años, y José Mar Escobar Pires, de 37 años, que es la persona civil que también terminó fallecida, ya han llegado a la morgue judicial, sus cuerpos ya fueron ingresados hasta la zona donde se va a realizar la autopsia correspondiente para saber cómo fue lamentablemente su muerte, porque hay muchas dudas todavía, todas esas hipótesis que se siguen manejando. Vemos a pocos familiares, porque justamente nos mencionaba un tío de Herminio Ojeda, muy muy muy adolorido, por supuesto, por la situación, de que los padres de Herminio Ojeda son justamente del Salto del Guairá. Entonces son algunos familiares nada más los que llegaron hasta acá. En su mayoría lo que vemos son camaradas, son efectivos policiales también, que tanto particular como uniformados llegan hasta aquí, hasta entre llantos, incluso podríamos ver cómo se abrazaban, llegaron hasta acá y están acompañando este procedimiento que ahora acaba de comenzar, Leti.
1: Bueno, vamos a tener que esperar entonces, Lili, no queda otro, para tener la versión médica.
2: Así es, efectivamente, vamos a ver si el doctor Pablo Lemir puede llegar a darnos algún resultado de la inspección que realizaste el día de hoy, si es un cuerpo que de por ahí hipotéticamente pueden ya llegar a ser los tres cuerpos, claro. Y también las declaraciones de uno de los fiscales.

0: de los dos, ¿verdad? Que fueron añadidos justamente por la gravedad del caso, que tiene que ver con supuesto terrorismo, que tiene implicancia con el crimen organizado, así que vamos a ver si nos llegan a dar algunas declaraciones después de la inspección.
1: Claro, gente del Ministerio del Interior, gente de la comandancia de la policía, ¿no aparecieron por allí todavía?
0: Altas autoridades no, además que, bueno, de la comandancia tenemos entendido que toda la cúpula policial mayor se encuentra justamente en el departamento de Sindeyú, el Ministerio Público, el Ministerio del Interior, tampoco hemos visto, la verdad, solamente, al menos lo que yo estoy visualizando son efectivos policiales, pero camaradas, ¿verdad? Algunos de la zona jurisdiccional, otros que llegan acá, y la presencia del Ministerio Público, más que nada, es lo que nosotros observamos en el interior, ¿verdad?
1: Claro, en vehículo particular trajeron los cuerpos.
0: Exactamente, algo que vuelvo a recalcar, nos llamó muchísimo la atención porque nosotros estábamos muy pendientes, incluso le consultábamos aquí a los efectivos policiales que tienen a través de la frecuencia también, ¿verdad? Nos decían que todavía no habían ingresado al área metropolitana unos minutos antes. Y de repente, bueno, hemos visto que ingresó este vehículo particular y nos sorprendió. Realmente nos sorprendió, nosotros esperábamos una comitiva, nosotros esperábamos una ambulancia, por lo menos también, ¿verdad? Pero no sabemos cuáles fueron las circunstancias para tal decisión.
1: Claro, vamos a estar atentos. Gracias por el informe, Lili. Un abrazo.
0: Hasta luego, hasta luego.
1: Hasta luego. Allí está, entonces, llegaron los cuerpos. Acá dice alguien, japea Nicolai Profesión, amigo, es la Ollapota, va. Está bien que sea su profesión. ¿Y a vos te gustaría que un familiar le envíe y le diga, ¿sabes qué? A vos te designamos naranjito ahora. ¿En qué condiciones te vas? Está bien que sea el trabajo de la policía, pero garantizarle la seguridad a la policía. Uh-huh. Brindarle
2: las herramientas.
1: Mínima herramienta de seguridad a la policía.
2: Mira, estábamos hablando ayer, como también, por ejemplo, la gente que trabaja en salud está pidiendo mejores condiciones de trabajo, que no siempre implica que sean condiciones para ellos, digamos, quiero estar cómodo trabajando. Se trata de que a partir de mi trabajo, ¿qué yo puedo ofrecer? O sea, ¿qué servicio puedo brindar si no tengo las herramientas? Y creo que aplica también a esta situación. Si no tienen las herramientas necesarias, los móviles, la cantidad de agentes, ¿qué es cómo ellos pueden defenderse o defendernos ante este tipo de situaciones? Y quedó en evidencia que más de una vez hemos sido absolutamente superados por los criminales.
1: Claro, totalmente. Y en ese punto nomás del tema médico-salud, el gobierno construye muchos cascarones, están construyendo, ¿verdad? Están construyendo hospitales, ¿y lo que hay? Esa es la discusión siempre. Claro. Está muy bien el edificio nuevo del hospital de... ¿dónde? Era el Chaco. Y después el equipamiento y los recursos humanos.
2: Sí, claro.
1: ¿Cómo? ¿Le vas
2: porque a veces que están, a pagar los equipos, 2 millones? Están los equipos y tampoco está el personal especializado.
1: ¿Le vas a pagar al Chaco 2 millones para llevar a una enfermera? Uh-huh. 3 millones para, claro, llevar al Chaco. Sí, ¿quién sí, se
2: son,
1: va a ir?
2: Son muchas aristas, ¿verdad?
1: Esas cosas lo que hay que preguntarse también cuando se habla de esta cuestión. Está bien, el gobierno te dice, sí, construimos. Y nosotros fuimos los que más construimos en salud. Pero están cobrando 3 millones, dice el... Y hay contratados, precarios, hay... Y bueno, estas cosas hay que atender para tratar de, a partir de ahí, también mejorar la asistencia a la gente. Bueno, vamos a ir hablando de eso, vamos a tener más reacciones. Vamos a hablar, hablaron las enfermeras hoy con la ministra de Salud también. Uh-huh. Vamos a ver si finalmente qué acordaron. Después debían llegar a la gente de economía también. Y por ahí vamos a ir hablando de ello también. Buenas tardes, Choco y Leti. Hice una consulta. La gente de derechos humanos no se presentan en estos casos cuando matan a policías, o solo se ocupan cuando se matan a gente criminales que andan al margen de la ley, dice Luis Alberto. El problema es, Luis Alberto, que están los organismos que se van a encargar ya de esta cuestión también. El organismo del Estado, la Fiscalía, el Ministerio Público, todo el engranaje estatal se va a encargar de investigar esta cuestión. Ahí funciona el... Por ahí debería pasar y todas las instituciones deberían funcionar a partir de ahora. Ojalá vuelva ya Marini, dice. Y sí, ya va a volver ya. Doctor, va a volver. Hoy está nomás con problema de garganta. Chocolate dice, en síntesis, estamos en un estado fallido. Pedimos seguridad para la policía. ¿En qué quedamos? Dice.
2: Es que las herramientas para que puedan...
1: ¿Ustedes vieron cómo estaban estos policías ahí en Naranjito? ¿Cómo están? Dos estaban en un turno. ¿Y qué? Pueden venir 10 nomás o 5
2: nomás.
1: Sobre
2: todo que estamos hablando de una zona roja, hablando eso, mal y pronto, eso, ¿verdad? Es una zona que delicada, con un montón de problemas con el crimen organizado. Estamos hablando de una facción que está instalada en la zona. O sea, son muchos factores que hacen de que este puesto en particular tendría que haber tenido mayor infraestructura. Y no, y es que ya vimos varias veces que realmente nos toman de sorpresa. Y este fue un ataque, imagínense que fue a pie.
1: Fue a pie.
2: Y después terminan huyendo, por supuesto, un móvil, pero después de haber prendido todo y después que ya nadie pudo hacer el seguimiento.
1: Todo lo que quisieron.
2: Y tuvieron que ser vecinos los que denunciaron lo que estaba pasando porque eso estaba ardiendo. Y, o sea, es terrible, el relato es terrible.
1: Totalmente. Leti, te sigo desde la época de Radio Venus. Mi respeto, dice Francisco.
2: Ah, mirá qué gusto, Fran. Sí, año. Corría el año
1: de 1900.
2: Entre verano del 94, 95 fue.
1: Radio
2: Venus. Ahí arrancaba. Todo.
1: Poche. Pasaron cosas, ¿verdad?
2: Pasaron años.
1: Qué suerte que las fiscalías.
2: Maluquín, Maluquín, ni entres en detalle lo que vos hacías en esa época.
1: No, cálmate. Porque vos estabas en la otra radio.
2: No, ¿qué? No estaba todavía ni en la radio, vos seguramente. Epa. No estaba todavía, estaba en otros menesteres, ayer nos contó.
1: Vos no estabas todavía con Luis, allá en radio.
2: Qué vergüenza.
1: Qué suerte que la fiscalía se va a encargar y ya resolver esto. Ja, ja, ja, ja.
2: Pipus. Dejemos en manos nuestras autoridades y a la gente ya se ríe, ¿verdad?
1: Que se encarguen los organismos. Hola, lindos. Les escucho por radio a pilas. Besos. Natalie soy, dice. Está en el YouTube, en el WhatsApp ahora.
2: Mira un poco.
1: Es la misma, será.
2: Te mudaste.
1: Vos sos Natalie la misma.
2: Desde que mandó las empanadas, como que nuestra relación cambió, ¿verdad?
1: Cambió.
2: Con Natalie.
1: Estamos en una relación más.
2: Es que era mejor que nos envíen nomás las empanadas y.
1: Queremos prueba que sea ella, porque no, no. Sí. Hola, lindo.
2: Tenemos, dice, algunas claves, ¿verdad? Sí. Queremos algunas pruebas de vida de tu parte, Natalie. Y acá ya aclara, por ejemplo, la Merchu, que jamón y queso son las preferidas.
1: Sí.
2: Ya sabes de dónde.
1: La de choclo, sí, choclo sí. También puede ser. Ya no puedo escuchar más al charlatán de Riraí. Qué caro nos cuesta mantener a Aragán de Nano en el Senado.
2: El ministro de Defensa también habló hoy tempranito.
1: Hablaron del CODI, hablaron allá. Sí. Mucha gente habló.
2: Hasta ahora.
1: Y estamos... ¿Dónde está la tarea conjunta? La fiscalía va a buscar a los delincuentes con la policía y militar Araca. Y van a estar trabajando, según lo que dicen. Están trabajando ahí. Qué ironía, ¿verdad? Brindar seguridad a los que deben de brindar seguridad a la localidad, dice. Y tenés, bueno, que proteger.
2: No le puedes tirar al muere tampoco.
1: Tenés que protegerte a tu gente, hermanito. Sinónico. Oye, capaz de donde vivo ahí. Anotado la Merchu, próxima semana envío. Y es nomás, ella aparece, ¿eh?
2: No te puedo, le dijo la Merchu. Eso,
1: la,
2: por ejemplo,
1: la Merchu es una buena señal.
2: Sí, quiere decir que es acá del círculo.
1: Es de nuestro
2: Hay que decir que Natalia estuvo a punto de ser parte del staff.
1: Le invitamos y todo.
2: Pero pensó bien y decidió nomás no aparecer.
1: Parece que optó por no.
2: Sabia decisión, Natalia. Sí.
1: Mejor. Las Fuerzas Armadas tienen que hacernos justicia. Tiene que salir de su cuartel y va a ser ese territorio hasta dar con este grupo criminal organizado que atenta contra la soberanía nacional. Y están ellos, los militares, hermano. Ellos están luego allí. Están en la zona de lo que le llaman zona de pacificación. Están los militares, están los policías. Todos están allí. No es que los policías no están. Están los policías. Opinen cuál sería el móvil del ataque. Fernando Soy dice. Y difícil cosa de Fernandito, pero de que
2: sobre
1: ellos hacen lo que
2: quieren.
1: Hablamos
2: de mafias, ¿verdad? Cuando hay mafias de por medio, claro, miles de hipótesis, pero es irresponsable también ponernos a decir nosotros, creo que porque pudo haber estado alguien, o sea, creo que todos podemos apuntar a crear teorías, ¿verdad? Pero
1: claro.
2: Pero es irresponsable.
1: No sabremos todavía. Eso es lo de ABC ahora en directo. ¿Vos podés tomar señal eso? Para escuchar un poco, por favor. En vivo, dice.
2: Sí, está mostrando lo que fue el puesto policial en Canindeyú.
1: Y hablando con gente allí.
2: Ahí está nuestro compañero Pablo Otazú.
1: Escuchemos, por favor.
3: Se tiene que investigar a fondo qué fue lo que pasó.
4: Para que puedan vivir tranquilos también.
3: Exactamente.
4: Pero actualmente no viven con tanta tranquilidad, ¿verdad?
3: Y sí, ahora con esto más sí que ya distrito de Urarobaná y Canindeyú se está llevando muy en cuenta y realmente tiene que ser esclarecido lo que pasó, principalmente esto que ya es muchas cosas ya, o sea que nos impactó mucho.
4: ¿Tu nombre, amigo?
3: Julio César Dávalos.
4: Muchas gracias, Julio, por tus palabras. Le agradecemos mucho el gesto. Él conocía a uno de los efectivos policiales que fue asesinado, podemos decir de esta forma. Fue asesinado por criminales que actuaron de forma cobarde, podemos decir también, Mariela, porque atacaron desde la oscuridad, desde la clandestinidad. No dieron oportunidad a que estos efectivos policiales pudieran mínimamente contrarrestar el fuego. Aquí están pobladores de la zona haciendo un trabajo voluntario para reacondicionar en lo que se pueda, en la medida que se pueda, las instalaciones del puesto policial número 4, ¿verdad? Ellos voluntariamente se acercaron para poder limpiar y poder retirar los restos de cosas que fueron consumidas por las llamas, los restos de, en este caso, el vidrio templado que cayó.
1: De las 31 ya de las 16, vamos a volver con Pablo allá para conocer más detalles. Ahora vamos a saludar a la licenciada Mirna Gallardo, presidenta de la Asociación Paraguaya de Enfermería. Hola, licenciada, ¿cómo estás?
5: Hola, buenas tardes. Sí, muy bien, gracias a Dios. Después de una mañana intensa, de una llovizna fuerte y de una gran movilización que logramos realizar una vez más las enfermeras.
1: Sí, hablaron con las autoridades. Finalmente, ¿cómo quedaron, Mirna?
5: Bueno, tuvimos la reunión con la ministra de Salud, con el presidente de IPS, también con la doctora Picasso de Economía. Y bueno, en conclusión, son 215 rubros para desprecarización en el ministerio, en el IPS, para el IPS. También la nivelación salarial del personal de enfermería permanente que gana 3.300.000 en el IPS y que a través de un concurso van a pasar a percibir el salario de 4.320.000. También incluyeron en el anteproyecto de presupuesto los recursos para la nivelación del personal contratado del IPS. Y para el Ministerio de Salud van a estudiar la semana próxima los 7.000 cargos para desprecarización, pero adelantaron que como tiene fuente de financiamiento hay una gran probabilidad de que sea aprobado también por el equipo económico.
1: ¿Pusieron tiempo para eso o no hablaron de ello?
5: ¿Cómo?
1: ¿Pusieron tiempo? ¿Les habló de tiempo o no para ese proceso?
5: Todo lo que es desprecarización del Ministerio de Salud tiene que ser para este año. Desprecarización para el IPS, los 215 cargos para este año también. Y la nivelación salarial del personal permanente del IPS también para este año.
1: O sea,
5: para este ejercicio fiscal.
1: ¿Podría ser hasta diciembre?
5: Podría ser hasta noviembre.
1: Hasta noviembre
5: prácticamente ya no se hace movimiento de planilla.
1: Claro, por eso. Ahora, ¿ustedes están satisfechos con esto?
5: No, hasta que no se concrete lo de los 7.000, no estamos satisfechos, estamos vigilantes.
1: O sea que entonces, por lo menos por este año, ustedes ya no, movilizaciones así ya no tienen planes.
5: De concretarse los 7.000, no.
1: Por eso, pero el gobierno tiene tiempo hasta noviembre para hacerlo.
5: Sí, pero la semana que viene ya vamos a tener noticias de la aprobación del equipo económico. Una vez que se apruebe, eso va a tener su trámite en el Ministerio de Salud y ya debe aplicarse.
1: ¿De manera inmediata ya?
5: Sí, en los próximos meses ya.
1: ¿Y con el presidente de IPS hablaron también?
5: Sí, hablamos con el presidente del IPS, acompañamos toda la la gestión que está llevando adelante en hacer funcionar los equipamientos del IPS, y también el proceso de porque también como otros sectores queremos la transparencia en la gestión. Se habló de gestiones que están llevando adelante para la provisión de insumos.
1: Y en ese punto, ¿qué hay de los insumos y los medicamentos? ¿Qué les dijo?
5: Él mencionó que presentó un proyecto, ¿verdad?, para poder abastecer un poco de insumos en los próximos, en el próximo mes, al Instituto de Previsión Social.
1: ¿Y los medicamentos?
5: Insumos y medicamentos.
1: ¿Que se podría tener en agosto? ¿Se podría tener?
5: Que se podría, sí, que él está gestionando conjuntamente con el Consejo para la ante el déficit de insumos y medicamentos para que se pueda empezar a mejorar esa provisión.
1: Es lo que espera con ansias los asegurados, ¿no?
5: Eso fue lo que le dijimos, considerando de que nosotros somos los que vivimos más a diario con los pacientes, ¿verdad? La carencia que hay en todos los servicios.
1: ¿Y van a seguir hablando con él? ¿Cómo va a ser la relación ahora?
5: Ahora vamos a guardar, ¿verdad?, el resultado del estudio del equipo económico. Y sí se instaló una mesa de trabajo con el presidente de IPS, con la ministra de Salud también. Tenemos luego una mesa abierta y vamos a seguir vigilantes de que se cumplan todos los procesos que hoy se asumió compromiso.
1: Ojalá. Acá pregunta un oyente, ¿qué pasa con los agentes comunitarios que ganamos muy poco y trabajamos demasiado?
5: Bueno, en referencia a los agentes comunitarios, nosotros presentamos a la ministra la solicitud de que los agentes comunitarios que ya son profesionales de enfermería tengan la oportunidad de incorporarse en la función de enfermera en los próximos hospitales a habilitarse, también el primer empleo.
1: ¿Qué son los agentes comunitarios? ¿Qué hacen ellos?
5: Los agentes comunitarios son los que integran la unidad de salud de la familia y se encargan también de visitar a las familias en las comunidades, de apoyo al personal asistencial, enfermería y médico.
1: ¿Y qué relación tienen contractual con el ministerio?
5: Y tienen un contrato, contrato de trabajo.
1: ¿Tienen un contrato? ¿Están por contrato ellos?
5: Sí, por contrato, y algunos están en planilla permanente.
1: ¿Y la idea es que ellos se incorporen en los próximos hospitales?
5: Y la idea es que ellos tengan la preferencia de concursar para los próximos hospitales habilitarse a los que ya son licenciados.
1: Son
5: como un concurso interno para ellos. Eso fue lo que pedimos a la ministra.
1: ¿Son enfermeros ellos en su mayoría, enfermeras?
5: Algunos, alrededor de 600 tengo entendido ya son licenciados.
1: ¿Y cuántos están a nivel nacional ellos? ¿Cuántos son?
5: Y son bastantes, porque está establecido 2 por cada unidad de salud de la familia y tenemos aproximadamente 800 unidades de salud de la familia, aunque hay equipos que no están completos, pero esa es más o menos la proporción para sacar la cantidad.
1: Bueno, vamos a estar acompañando entonces el proceso de esto, si es que se concreta o no, licenciada. Un abrazo, te seguimos hablando.
5: Mismo.
1: Seguimos hablando.
5: Gracias.
1: Gracias a ustedes. Mirna Gallardo, presidenta de la Asociación Paraguaya de Enfermería. Están básicamente conformes. Ya van a esperar a partir de ahora el cumplimiento de lo que les prometió. ¿Verdad?
2: Promesa, por ahora promesa.
1: Por ahora promesa. Así que hay que ver si se cumple finalmente. Pero ya anota. Bueno, vamos a hacer una pausa, ya Maluje, ¿verdad? ¿Te parece?
2: Sí, momento, ya son
1: qué rápido pasó.
2: Mirá,
1: todo.
2: Mirá, Dios mío, 4:39 minutos.
1: ¿Cómo le extrañamos a ese señor?
2: Y sí, ya tendría que...
1: Yo estaba esperando ya hoy mis obsequios.
2: ¿Querés ya para tu llavero? Ya,
1: ¿quién? No sabemos ni qué, nada, pero él dijo que ya tiene.
2: ¿Te prometió algo, Choque, a vos?
1: Sí, así dijo, al aire dijo la otra vez. Nos prometió.
2: ¿Qué dijo? Yo no...
1: Sí, dijo que ya
2: tiene. ¿O fue la llamada privada que tuvieron en Topless?
1: No, al aire dijo que ya tiene los obsequios para nosotros. Ya tiene todo.
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1: Y a mí, Pio, me trajo algo, pregúntase, y vos sos del equipo, creo. Aunque
2: y vos jugás... en tu área también tendrían que traerte algo la gente.
1: Vos tenés en tu equipo y no allí.
2: Vos también mandaste tu gente por allá.
1: Dereco, bailan de equipo. A ver acá.
6: Señor Choco, señora Leti.
2: Sí. Buenas.
6: Codena. ¿Qué es lo que hacen ellos? No ni pronuncia y enteo, solamente presupuesto Andula Oyerure. Y ese marino que está ahí, algunas veces quiere ser bravucón. ¿Por qué no va un poco a hacer algo en defensa de estos policías que estaban ahí a la deriva?
1: ¿Y qué es lo que va a hacer? Que él vaya a ser la guardia. Él tiene su gente allí trabajando, tiene su equipo de élite laburando allí. Bueno, seguimos.
2: 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Esto no, Berico ya nos había recomendado, ¿eh?
1: Sí, claro que sí.
2: Nos había recomendado. Nosotros, es más, le invitamos a gente de la audiencia.
1: Totalmente.
2: A estar en la Van Premier. Hoy vamos a estar con el Ancho Perfil.
1: Hoy sí, bien, sí. Después
2: a pesar
1: cinco.
2: De sus vacaciones, la Cordy está ella entre nosotros.
1: Cumplidora, como siempre. Enseguida va a estar por acá.
7: Chongo, gusto de escucharle. Excelente programa. Si se va mucho policía ahí, ya no va a recabar mucho. Esto no va a ser lo de EPP. Este seguro de los traffic. Traffic la tema en la semana, bebé. Cuando hay que cara a alguna mercadería, otro dinero ya.
1: Y Sammy, ya no llegó a ver, no sé.
2: Dice, yo pido un aplauso para Berico, dice acá.
1: Dejó sus vacas para venir.
2: ¿Y sí?
1: Corresponde.
2: Marche un aplauso.
1: Mal ejemplo, pero bueno. Está bien, todo por la casaca.
2: Eso ella no más quiere hacer. Ella que quede claro.
1: Que quede claro. El resto no, sí, pues, no estaríamos.
2: Está liquidando a todos,
1: no estaríamos en condiciones de... Seguimos.
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8: ¿Qué hace, gordete, por fin, papá? ¿Gordete?
9: No. No, mira, que no está, gordete. No, no puede ser, gordete.
2: No,
9: qué
2: no.
9: Joda. Qué locura.
2: Un día más.
9: ¿Qué tal, Víctor? ¿Cómo te va?
1: Hola, señor. ¿Cómo anda? Bien, señor. Un gusto escucharlo.
2: Hola, Gordo.
1: Recibirlo.
9: Sigo triste. Ya no doy más con este tema, Gordo.
1: Ya va a volver.
2: No pierdas la fe.
1: Esperanos.
2: Que nosotros tampoco.
1: Esperanos.
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1: Qué suerte que están los militares también. Ni me quiero imaginar si no estuviesen. Ñan de Yara, ese. A ver, otro acá. Una chopera.
2: ¿Ya poco?
1: Dice que le trajo. Ay, fue la gran 7.
2: Una Stanley.
1: Qué grande. O sea.
2: No, ese parece que trajo para él. Si se le vieron en el aeropuerto con eso, no ilusiones. No,
1: la duda de ayer fue fuente 10, fuente 30. Y eso todavía no se aclaró tampoco. Hoy vamos a seguir con ese tema. Esperen.
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10: Choco, ¿y si existe militar ahí donde pasó este quilombo? Quiere decir que algo no cuadra, algo no funciona, Choco. No puede ser. ¿Cuánto tiempo ya está en un grupo militar en esa zona y sigue habiendo este tipo de matanza a mansalva, sangre fría, inocente?
2: Y el equipo de inteligencia.
1: Y la inteligencia.
10: No se puede. Algo no cuadra, algo no funciona bien, Choco.
1: O son muy haraganes o muy ineficientes. O son, no sabemos. Ya no sabemos, así que...
2: ¿Sos o te haces? Es la pregunta.
1: Esa es la gran pregunta que queda flotando siempre.
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1: No hacen más videollamadas calientes entre Choque y el Golpe. ¿Quién dijo que era caliente?
2: Pero hubo esa... hace poco.
1: Hay videollamadas, suelen haber siempre, es recurrente.
2: Y como siempre, es de madrugada.
1: Pero no es caliente. No, una vez ni yo le llamé porque Libertad salió campeón.
2: Pero estabas en toples.
1: Tenía mi remera lo que no tenía porque es jacú. Y estaba en el patio.
2: Nadie podía corroborar. Y si bajabas la cámara, así que no, iba a ser todavía un poco
1: en
2: más
1: el patio,
2: complicado
1: el asunto. En el patio no estaba en mi sillón cable. Y le llamé y le felicité eso. Y después la otra vez, cuando...
2: No aclares que oscureces.
1: Bueno, sigamos.
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1: Choco, pareces cura si prendes así tu camisa.
2: A la pucha, pero...
1: ¿Pero qué es lo que quieren más? Era A.
2: Bueno, no te vayas a enterar.
1: Merce viene y me reta. Ahora vos, M, me reta. ¿Qué quieren
2: que
1: de
2: se
1: mí?
2: Prenda, que se desprenda.
1: ¿Qué más quieren de mí?
2: Es un problema ser un sex symbol.
1: Y, amigos, los negritos tenemos... A mí me pueden decir negro sin problema.
2: ¿Sí?
1: A otra gente le molesta, sí. Negro de mí. Bueno.
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1: Monseñor Choco dice, Tana, así mismo es. Ahí está.
2: Viniste cristalito, hoy choquito, dicen. ¿Y sabe quién dice? La propia Pizurno.
1: ¡Epa! Así no.
11: Buenas tardes, Choco y Leti.
1: Hola.
11: Seguimos a un niño de gobierno, fue a un niño de gobernante, fue a la Joaquina, o sea. Pero nada que ver, Joa, hasta Marín, dice. Ojo, un mes de vacaciones a Pío, hubo en Bojasí. Esa es la Joaquina, dice.
1: No, es coño en Bojasí, está Nico con un problema de garganta, el cambio de aire, este niño lo afectó.
2: Gracias a Sandra por lo de los lentes, ¿verdad que están buenos?
1: ¿De dónde dice?
2: Ella,
1: te queda hermoso.
2: En otro, ahí en red.
1: Ay, ponas.
2: Está bueno, ¿verdad?
1: Pero jefe, véame,
2: ¿no? No, ¿eh? Al contrario.
1: Ah.
2: No, yo siempre tengo...
1: Las ofertas. Está muy bien.
2: Así, dígame. 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
12: Por la culpa de la criatura no se va a poder hacer la cancha de la Olimpia. El niño.
2: Qué maldad, che.
1: No, cambiaron el diseño, eso no me gusta.
2: ¿Qué? ¿En serio?
1: El diseño cambiaron.
2: ¿Cómo que cambiaron?
1: Y ahora lo que filtró un medio inglés, que este no es el diseño original que nos mostraron acá. Nos jodieron.
2: ¿Qué más que, ¿y en qué se modificó?
1: Horrible, hablar. No, yo no voy a permitir esto. ¿Entendés, Bacoto? No, ¿qué es lo que te iba a decir? Tipo, Enrique, ya voy a hacer ahora.
2: Parece tinglado ahora, dice.
1: Sí, parece tinglado mal hecho. así no era.
2: Y a lo que vamos a poder llegar seguramente, ¿verdad?
1: Así no era el trato Noguesera, ¿entendés, pa? Y nosotros vamos a irnos ahí en...
2: Pero ahora no tenemos más los estadios. Lo sí, que nos pongan nomás ya tenemos que agradecer. ¿En sí. serio me decís que
1: cambiaron el diseño, Medina? Es feo. No, está... no, eso no se hace. No juegue con nosotros. Venimos siendo bulineados mucho tiempo ya. Y de vuelta ahora.
2: Después,
1: y
2: encima, de verdad,
1: hoy decía Ortega, el otro Ortega decía hoy, no sé si él o alguien dijo, parece una... No, Mabel dijo, parece una caja de zapatos. Y antes era una caja de fósforo.
2: Y con las condiciones climáticas que vamos a hacer también, porque es
1: y
2: cierto,
1: se va a inundar
2: ¿eh?
1: Eso ahí, no, no, yo no sé. Y el techo que programaron, y el diseño arquitectónico. No le aguanto, no te aguanto, Coto. ¿Qué es lo que hiciste? Dices, yo tampoco.
2: Pelela así. Parecía el diseño antiguo del estadio del
1: Lima. No, pero era más lindo eso, Matías. Vamos a ser sinceros. Pelela. Parecía Pelela, ¿no? Alá.
2: ¿Te acuerdas? La Pelela.
1: La primera me dice Pelela. No, señor. ¿Cómo parece Pelela nuestro estadio? Vamos a hacer.
2: Hacía mucho que no escuchaba Pelela. Gracias al oyente, voy a anotar.
1: Pelela.
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13: Choco, no te preocupes. Recordá lo de Sancho. ¿Te acordás de Sancho? El Don Quijote. Sí. Cuando le decía, si los perros ladran es porque andamos. Ponete feliz, si te critican o si te alaban.
1: Eso voy a hacer, voy a dar la otra mejilla. Ahí está el diseño.
2: Ese es el nuevo.
1: Es el nuevo. Decime que no es lo mismo que el anterior. ¿Viste? ¿Viste el anterior, verdad?
2: Ahí está la... Ah, mira, no.
1: Ahí está. Mira lo que es. Pues no jodan con eso, será...
2: ¿Y cuál es el motivo por el que cambian?
1: Y no sabemos, no hablaron las autoridades del club. Yo supongo que va a hablar el señor Nogué en algún...
2: Parece más moderno.
1: Mira
2: más.
1: Lo que es de arriba. Un tinglado y ahí... No, y además contrataron el mejor equipo de arquitectos, ingenieros, constructores. Hagan nomás el de abajo otra vez, como este.
2: Pero el de arriba, la nueva maqueta parece bien más techada, como que se va a poder cerrar. ¿Será que se va a poder cerrar?
1: Y eso no sabemos mucho. No sabemos mucho. Tiene la figura de un tigre.
2: Es que no sabemos nada, pues le pedimos a nuestro directivo que por favor actualicen la información.
1: Claro. Es lo que pedimos.
2: Parece tinglado municipal, la puta madre.
1: Sí, legalmente, en el tinglado municipal del Club Olimpia. Seguimos.
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1: El polideportivo de Desmochados es más estético, dice. Ahí está. No, no, está bien esto que haces.
14: Choqui, Anina, pecha a ti. Demasiado lindo, güey. Puente, digo, ya la cancha.
1: Va,
14: el
1: proyecto. No.
14: Los dos están muy lindos. Lo que salga nomás. Va a quedar muy lindo.
1: Sí, pues está en un mundialista para el mundial, digo, hermano. Sí, pues, todos los ojos van a estar dentro del estadio.
2: Que no sea que nos quedemos nomás y bueno, es lo que hay, lo que podemos hacer.
1: Sí se puede hacer bien, ¿para qué? Pero no va a ser bien ya si vas a hacer.
2: A ver, un poco no vi, dice Rulo. ¿Pueden ponerle otra vez la imagen? 86 millones de dólares
1: ahí,
2: en eso, dice.
1: Ahí está.
2: Lo que pasa es que por ahí adentro ofrece lo mismo, ¿verdad? Pero yo digo que hace rato... Específicamente en Ciudad Capital perdimos como el sentido de la estética.
1: Perdimos.
2: Hacemos nomás las obras como para que estén, pero no hay como un aporte arquitectónico.
1: No hay.
2: ¿Verdad? Que uno diga qué belleza, qué aporte. Bueno, y no sé, yo creo que también eso es importantísimo tener en cuenta. Creo que el de la antigua maqueta es como mucho más impactante.
1: Sí, la imagen a la vista es mucho más.
2: Pero por eso nos tendría que contar cuáles son los pros y los contras de cada uno, porque supongo si se cambia, pues por algo.
1: Supongo que va a salir a hablar el presidente en algún momento, pero hasta ahora, mudo, están en el club.
2: Bueno, acá dice, por ejemplo, la verdad sobre gusto no hay nada escrito. Arnaldito, a mí el de abajo no me gusta.
1: A mí me gusta más el de abajo. Arnaldito, ¿será que no sabe ya algo? Él maneja todo esto.
2: Que es verdad, primazo, metele pues información.
1: ¿Qué, ¿por qué te callas, Arnaldito? Dale, na, contanos, papá.
2: No, porque viste que tiene programa y eso ahora él, pues entonces no. No sé si no, no está. Tiene...
1: Contanos la precisa, Arnaldo, será. A ver, ¿qué más por acá?
15: Buenas tardes, don Víctor. ¿No tiene noticia de cuándo cobran los adultos mayores?
1: El viernes, señor.
15: En estos días, don Víctor.
1: Sí, este viernes, gracias, señor. Amable caballero, a usted le cuento y a toda la amable audiencia de esta prestigiosa emisora y de este programa tan escuchado. Este viernes, esperana será. Este viernes 24 cobran los adultos mayores. Y también los herederos. Y el lunes cobran los jubilados. Y a partir del martes los administrativos.
2: Qué espectacular. Ay, qué te está, hay demasiadas cosas pues tenés que hacer, hambrena.
1: ¿Qué viene para comer ahí?
2: Llegó.
1: Bueno, ya está.
2: Un saludo a nuestro amigo, porque nos acompaña siempre, claro, todas las tardes, Yecuau, don bro. Elvio Fleitas.
1: Yecuau, bro.
2: Don Elvio pues nos escucha porque está trabajando en plataforma, está en el Uber.
1: Sí.
2: Y está preocupado también por nuestros regalos. La gente está muy preocupada. Algunos dicen...
1: Más incluso que por el estadio.
2: Mucho más. Porque según la teoría ya conspirativa que hay acá, en el también en YouTube, dicen que probablemente este día que se tomó de más Marini fue para la impresión de los llaveros.
1: Y alguien dijo lo ya.
2: Que no le habían entregado,
1: y además
2: entonces
1: hoy,
2: tuvo que pedir
1: además hoy
2: una
1: escuché,
2: prórroga.
1: Escuché ya a los compañeros decir que con el tema del pesaje es muy estricto todo. Y que incluso el señor Biancucci tuvo que pagar una fuerte suma de dinero porque le pasó su quilaque.
2: Y bueno, pero algo me tendría que pagar 45 días vivieron de arriba, ¿eh?
1: Que un moranino gastado en su viático. A ver, ¿qué más por acá vamos a hacer la pausa?
2: Espera que te cuento yo.
1: Contame.
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1: Le quitaron el cuello a la maqueta anterior o le dieron el proyecto a Nenecho. Ahí está, reacciones de lo que hicieron con nuestro estadio. A ver, ¿qué más?
16: Sí, no te iba a preocupar, están haciendo el diseño en honor a la historia de lo que es la cancha del club. Una cajita de fósforos.
1: No, ella es retirante, sí, no es contigo.
2: Es que se presta.
1: No, pues. No es contigo, será. Por favor.
2: De hecho, el constructor de Coliseo dice... no se ilusionen con el regalo. ¿Eh? Esta mañana el doctor estaba en Luisito. Dice.
1: No creo, está enfermo, mío.
2: Maena,
1: tenemos que confiar en la gente.
2: Y bueno,
1: gente.
2: Pero regalo es regalo.
1: Vamos a confiar.
2: A caballo regalado.
1: Se va a otro lado.
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17: Hola, ¿qué tal? ¿Cómo están? Buena tarde.
1: Buenas tardes.
2: Buenas tardes.
17: ¿Cómo está esa cancha? Y aparte de todo, ustedes cuando son hinchas de Varilla y Cemento, falta foto de Trovato y ya va a estar hermoso eso.
1: Ay, ese mobile vaita coca ahí. Ya vamos a la pausa. Vamos a hacer la pausa.
2: Ya, vamos,
1: dale,
2: Maluco. Vamos.
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19: Movilización de enfermeros. Líderes se reunieron con el titular del IPS y la ministra de Salud. Representantes de la Asociación Paraguaya de Enfermería y del sector sindical del Instituto de Previsión Social, que se movilizaron desde el miércoles en Asunción, mantuvieron reuniones con autoridades del Ministerio de Salud y la Previsional para presentar sus reclamos laborales. De acuerdo con lo comunicado, los encuentros fueron fructíferos, pero deben elevar sus reivindicaciones también al Ministerio de Economía y Finanzas.
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19: Pekín exige a Estados Unidos que respete sus intereses fundamentales. El jefe de la diplomacia china, Wang Yi, exigió este miércoles a Estados Unidos que respete sus intereses fundamentales durante una reunión bilateral con su homólogo estadounidense, Marco Rubio, celebrada en Manila. Temperatura en Asunción, 17 grados.
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13: Cielo cubierto a esta hora, 17 grados 8 de temperatura, humedad 76%.
7: Soplan vientos del sur suroeste a 18 kilómetros en la hora. Atención al pronóstico del tiempo según la Dirección de Meteorología. Para mañana anuncian fresco, cielo mayormente nublado, vientos del sureste. Para el viernes, fresco, cielo mayormente nublado, vientos del sureste.
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0: Ya estamos con nuestro bloque, señores.
1: Segunda temporada,
0: Segunda temporada,
1: ya. Felicidades, Berico.
2: Muchas gracias.
0: Felicidades, Beri.
1: Bienvenida, che.
0: Además de vacaciones.
1: Plena vacaciones y hoy, como hobby, viene a hacer un poco de radio.
2: Sí. Quiero nomás decir que me siento un poco estafada.
0: ¡Epa!
2: Por el
1: ¿qué
2: doctor.
1: Pasó, Berico?
0: Exclusiva.
2: Exclusiva.
0: ¿Sí? Qué porque fuerte.
2: Yo esto, había esto... escuchado, antes de que terminara Ancho Americano, yo había escuchado que el doctor dijo que así para viajar y qué sé yo con Ancho Americano, ¿verdad? Espero que lo lleguen a ustedes, ¿verdad?
0: Sí.
2: Y dijo que quería viajar y eso, ¿verdad? Entonces yo traje películas que te inspirarían a viajar. Justamente por eso. Y nos trae.
1: Queremos decir que nos quedamos con las empanadas en mano también.
0: Nos dejaron con las empanadas en.
1: Porque
0: en
1: la era mano. Una suerte de bienvenida también. Sí. Bueno,
0: para matar dos pájaros ya de una, no. Pero finalmente. Bueno, el destino lo quiso así.
2: Comer la empanada nadie nos va a quitar.
0: Eso no.
2: Pero sí, quería nomás hacer mi descargo correspondiente.
0: Y eso le vamos a hacer saber al señor sí, cuando venga. Sí.
2: No sé si estará escuchando, seguro ya estará escuchando.
0: Seguro ya está escuchando.
1: Seguro que sí.
2: Y mañana venir y se va a plegar.
0: No creo. O sea, bueno.
2: Estaríamos esperando nuestros regalos.
0: Eso mismo.
1: Dice que estaba por un centro comercial sí, ya, acá, así que probablemente.
2: No sabemos si es de allá, si es de acá nuestro regalo.
1: No
2: pero
1: importa, lo importante es que llegue el regalo.
2: Que cuenta ya, chupe.
1: Así es. Bueno, y no sé si le guardamos su empanada o no le guardamos.
0: No.
2: No.
1: No. Vamos a ver bien. A lo nuestro, Berico.
2: A lo nuestro. Yo más quería decir que vean La Odisea. En serio, es una excelente película. Ya me tocó ver el fin de semana. Una excelente película. Aparte de la historia, todos los efectos, las actuaciones. No se van a arrepentir, en serio, si se van a ver. Uh-huh. La Odisea está genial. Muy, muy genial, en serio.
1: Recomendada nuevamente.
2: Recomendadísima, sí. Y bueno, y como dije al principio, traje películas que te podrían inspirar a viajar. La primera es Comer, Rezar y Amar, que es una clásica ya, clásica básicamente. Ya. Está disponible en Max y en Netflix. Está protagonizada por Julia Roberts. Sí, uh-huh. ¿Vos viste ya, Leti?
1: Sí, claro. Varias veces.
2: Varias veces. Yo también, entonces.
1: Es la que se ve varias veces.
2: Sí, porque es como que de repente te hace sentir bien.
1: Te lleva a un estado de ánimo.
2: Claro. Uh-huh. Y aparte también es como que te hace repensar algunas decisiones que de repente tomaste o, no sé, que más adelante podrías mejorar, cosas así, ¿verdad?
1: Y es muy loco como las películas ligadas a viajes y también lo gastronómico y cuestiones así tienen como esa búsqueda de cambiar un ritmo de vida
2: sí.
1: Y bajar unos cambios y encontrar realmente la esencia de uno mismo. Básicamente, esa es la inspiración, digamos.
2: Claro, porque de repente uno está perdida en lo que es la rutina y de repente es como que se siente perdido realmente en lo que le pasa, la situación.
1: Es como que ya funciona uno en automático.
2: Claro, sí, y bueno, hay cambios que de repente se presentan en tu vida y tenés que hacer un giro de 360 luego y, bueno, ver la forma de cambiar.
0: Está en cine eso, ¿verdad?
2: Esto que estoy diciendo, no en Max y en Netflix.
0: Ah, porque acá preguntan justamente.
1: La Odisea sí está en cine. Sí, La Odisea, claro, recién estrenadita.
2: Sí, hace dos semanas nomás, una semana que se estrenó.
1: Sí, sí.
2: Vayan a ver, en serio, no se van a arrepentir. Y como dicen, en Italia, o sea, volviendo a lo que es comer, rezar, amar. Italia es comer, India rezar y Bali, Indonesia es amar. Comer, rezar, amar.
1: Hermoso.
2: Y aparte de ella está también Javier Bardem.
1: Ajá.
2: Que, bueno, no quiero spoilear, así es que bueno,
1: a verla, sí.
2: Vean nomás. La siguiente película se llama Un Buen Año. Está disponible en Disney Plus. Está protagonizada por Russell Crowe y Marion Cotillard. El personaje de Russell Crowe hace de un corredor de bolsas muy exitoso de Londres. ¿Viste lo que hablaban? Los que de repente tienen esa vida rutinaria, ¿verdad?
1: Rutinaria y estresante.
2: Estresante. Y él recibe como herencia el viñedo de su tío. Es un viñedo francés y él tiene que viajar hasta allá. Y tenía primero la idea de vender ese lugar. Y en el lugar hay un restaurante, o sea, cerca del lugar hay un restaurante. Y la dueña es el personaje Marion Cotillard. Y bueno, y se enamora de ella. Y aparece también una supuesta prima suya que podría ser la hija de su tío que falleció. Entonces hay como una especie de disputa por el terreno o por el lugar, ¿verdad? Y él de a poco va cediendo a esa idea de que no, a lo mejor no estaría bueno vender el lugar. Le saca un poco de esa rutina, de todo lo que él estaba viviendo en ese momento. Y bueno, La idea de vender ya no le
1: hay
2: parece
1: muchas
2: buena.
1: Películas como esta, ¿verdad? Sí. Con este mismo argumento. Yo vi la de un chef exitosísimo que también hereda como un castillo en Europa.
2: Sí, creo que se llama...

0: calidad de vida.
1: Así mismo es. Y bueno, aparte de todo eso, romper un poco con la rutina y demás, te hace sentir experiencias nuevas, de seguro, hacer todo ese cambio, ¿verdad? Ya que hablamos de Toscana, hay una película que se llama Bajo el Sol de Toscana, justamente. También está en Disney. Está protagonizada por Diane Lane y está también Sandra Oh, que es la actriz de Anatomía de Grey, ¿verdad?
0: Ah.
1: Y el personaje de Diane Lane es la protagonista y es una mujer de 35 años, una escritora que acaba de separarse y pasa por una situación de depresión que le bloquea emocionalmente y también en lo creativo, porque al ser escritora pues tiene que dar rienda suelta a su imaginación, ¿verdad? Pero no estaba pudiendo escribir. Entonces su amiga, que es el personaje de Sandra Oh, le regala un pasaje para una estadía de 10 días en la Toscana. Y al llegar allá se da cuenta de que hay como una especie de villa llamada Bramasole, ¿verdad? Y ella decide comprar y decide reparar ese lugar. Y es como una especie también de alegoría lo que le estaba pasando a ella, seguramente la casa. O sea, reparar esa casa también tendría como un sentido de repararse a ella misma, de sanar, ¿verdad? Y aparte de todo eso, también hace nuevas amistades con los vecinos del lugar y, bueno, también es en camino de encontrar el amor en esta película. No es lo de la historia en sí lo que quiero contarles, sino los paisajes que se ven en las películas.
0: Sí, sí. ¿Verdad que sí? La música, la ambientación, todo eso creo
1: la
0: que es...
1: La comida, de repente los festejos que tienen, cómo celebran, ¿verdad? Más que nada por eso traje las películas, porque vos ves algo así, tipo, ay, quiero estar ahí, quiero viajar, ¿verdad? Me gustaría poder conocer.
0: Y le quería mandar al doctor a la Toscana.
2: A la Toscana.
1: Y yo no me quería...
2: Eso es donde vemos ahí, ¿no?
0: O es para que el lleve
2: Disney.
0: El equipo completo.
2: El Disney.
1: Y para el equipo completo.
0: Claro.
2: Acá te sugieren, alguien te sugiere, Berito, ¿para cuándo peli de acción? Policial, detective, etcétera, etcétera.
1: La vez que hicimos un día, o sea,
0: sí, ya cumplió antes, con eso.
2: De acción,
1: la,
2: ¿verdad?
1: La última vez que hicimos antes del mundial.
2: Tom Cruise hicimos cuando eso, ¿verdad?
1: Sí,
2: ¿te acuerdas?
1: Tom Cruise hablamos.
2: Sí.
1: Pero si quieren una segunda
2: acuerdo.
1: Parte,
0: ¿qué hicimos?
1: No hay problema.
2: Y hablamos.
0: ¿Hicimos Tom Cruise?
2: No, hablamos de la película de Tom Cruise, esa vez. Sí, sí, ¿se acuerdan?
1: Sí, sí,
0: me
1: sí,
0: gustó
1: sí,
0: esa definición. Tom Cruise hicimos.
2: Hicimos la película de él. Ustedes saben que yo.
1: Vos le querés mucho a Tom
0: Cruise.
1: Vos sos
0: fan.
1: Vos sos re fan de Tom Cruise.
2: Acá me bajan la caña, CM, porque se va a ir.
0: No le muestren estas películas a los anchos porque se van todos de viaje.
2: Ojalá.
0: Mucho no nos cuesta. Aunque acá también un comentario que refleja mucho la realidad acá de los presentes. Dice... ¿dónde está? Dice... ¿dónde está? Acá está. Pelis que me inspiran a viajar. 4.000 lo que tengo, dice. Yo, por ejemplo, así cuando tenía ganas de viajar cuando era más chica. Línea 3. Y recorría. Que muchos lugares recorría con la línea 3, sí. Era para, por ejemplo, para degenerar el cole.
1: Hasta San Lorenzo, dice.
2: Tranquila.
0: ¿Verdad que daba auto subirse al micro e irse?
3: Yo de acá a 10 cuadras máximo.
0: A pie ni a los 4, ni a los 4.000 llegamos.
3: A esta altura del mes, no.
0: No, y eso que falta todavía para el 31,
1: Sí.
2: Viernes.
0: Dice, el like 41 fue mío desde Valle y Baté, Lambaré, besitos a las dos flores y a Choco un soplo en la nuca, dice.
2: Ay, pues, pena.
1: Socorro.
0: y bueno, un gesto de cariño también.
2: Un soplo,
1: ¿sí? Ahora ya se me estaba proponiendo peli sobre campesinos, dice.
2: Y también, ¿también? ¿Por qué no?
1: ¿También podría ser?
0: Sí, ¿por qué no?
1: Vamos a ver si te acomodas al perfil de ellos.
2: Siempre.
0: Sí, puede ser. Hay muchas también. Francia suele mostrar muchas, ¿verdad?
1: Sí, sí, sí.
0: Y si es otro tipo nomás. ¿O quieren luego de tierra adentro?
2: No, acá no
0: de nuestra. Tierra roja guaraní.
2: Brasil va a lo que podemos tener, ¿verdad?
1: Argentina, ¿verdad? Vamos a ver.
0: Interestelar es una peli de campesinos.
1: Y literalmente, digámosle que sí, porque vivían en medio de...
0: La campiña, por ejemplo, es el campo es. ¿Entendés? Suena más diferente, Choquito.
2: Claro.
1: Bueno, acá uno dice, pelis que inspira a viajar en bus electrónico de Taiwán, dice, vamos a irnos hacia ese lado, entonces Perdidos en Tokio.
0: Muy bien, muy bien.
2: Claro.
0: Excelente.
1: Esta está en Netflix, la de Sofía Coppola.
0: Uh-huh.
1: Y está protagonizada por Bill Murray y Scarlett Johansson, donde él hace un actor que ya, como que su carrera misma y su vida está pasando por una crisis. Y ella es la esposa de un fotógrafo que, bueno, se va a Tokio y se siente bastante aburrida y

0: que siente muy monótona su vida y también siente que su pareja no le está prestando la atención necesaria. Y ellos se encuentran, ¿verdad? Hablan, se hacen amigos y, bueno, se da esa posibilidad de que su amistad podría transformarse en algo más. No sé si vieron alguna vez Perdidos en Tokio o Lost in Translation. Está ambientada totalmente en Tokio.
1: Ah, no, yo no vi. No vi.
0: Si por ahí quieren ver, está en Netflix.
1: En Netflix, esa es nuestra plataforma, Choquito.
2: Ahí vamos a ver nosotros.
1: Ahí podemos ver.
0: Sí, y es muy buena porque aparte Sofía Coppola ganó por esta película Mejor Guión.
1: Ah, mira.
0: Sí, y bueno, y de cierta manera dicen que es como una especie de autobiografía porque ella cuando estaba casada con un director que se llama Spike Jonze. Roxy Music hace la banda sonora, sí.
1: Ah, Roxy Music, ah, mira un poco.
2: Gracias por el aporte.
0: Gracias, Malu.
2: Bonito.
1: Bien. Así de repente nos sorprende Maluquín, no, ¿verdad?
2: Tiene los tuyos, tiene su lado.
1: Como que sabe, ponerle que son 150 ítems que maneja hace 25 años.
0: Y como estaba diciendo, es como una especie de autobiografía suya, porque ella estaba casada en ese momento con un director que se llama Spike Jonze, que después hizo Hair of Ella. No sé si viste esa, Leti. Ella, la que no está, Joaquín Phoenix, con también Scarlett Johansson.
1: Sí, claro, sí, sí, sí.
0: Supuestamente, o dicen que es una respuesta a esta película de Hair. Ah, viste que ya estaban casadas el director y ella.
1: Sí, sí, sí.
0: Entonces es como una respuesta
1: a esta película. Bueno, voy a ver. Bueno, tengo que ver. Eso es, entonces tarea para la casa, Chucky.
2: Tarea de vuelta, tarea, sí. Para la casa. Tenemos. Sí.
0: Otra vez. Ay, no fallen, que como Interstellar.
2: Interstellar fallamos.
1: Ya fallamos.
2: Ah, sí. Fallamos muchísimo.
1: Nunca luego fui muy buena alumna. Verico, qué hermosa, dicen acá.
0: Muchas gracias.
1: ¿Cuántas películas ves a la semana? Pregunta.
0: La semana es difícil porque tengo que trabajar, ¿verdad? Pero en fin de semana trato de ver series o ver.
1: Bueno, ¿y cuántas? Ponerle promedio.
0: Dos películas al menos.
2: A la noche después de irte de acá ya no ves.
0: No, estoy muy cansada.
2: Ya está, de carne.
1: Dormí temprano. No.
2: ¿Puedo tarde no salir de acá?
0: Sí, yo a las 10 ya salgo de acá.
2: Tarde,
1: y después ya te va a dormir.
0: Literalmente sí.
1: No, porque yo duermo más tarde, a las 10.
2: ¿En serio?
0: A las 11. 12.
2: Yo a las 9 y eso ya estoy.
1: ¿Eh? Tipo gallina. Ay. Y bueno, vos son viejas costumbres.
2: Yuma,
0: vos te despertás también temprano.
2: Yo tengo temprano a las 5 y ya estoy.
1: Pero yo también me despierto temprano, igual nomás no puedo dormir.
2: Ya no aguanto, más me dice tu ya ima.
1: De peyuilla.
2: Por eso.
1: No, eso nomás.
0: La siguiente es una muy conocida, de la cual ya hablamos varias veces, pero por el paisaje, que bueno, es muy, muy lindo. Es Mamma Mía, que al doctor no le gusta porque es musical. Y aparte hay canciones de ABBA.
2: Y ya, qué de caray.
0: No le gusta.
1: No te gusta. Pero ese era famoso, ¿sabes? Que eso es de antes, muy, muy de antes. Ya va a cantar otra vez.
2: O por ahí llega.
1: Sí, así era. Pero es un poco de ignorancia nomás. Sí.
0: Pero
2: a mucha gente le gusta.
0: Su furor. O sea, los musicales tuvieron su furor también en una época, en los 70 y eso, ¿verdad?
1: Y 80. Jesucristo Superstar y eso también, sí. ¿Verdad? Eso eran musicales también y pegaron re fuerte. Pero no sé. Yo creo que hay musicales y musicales. Como cualquier género, hay unos que están buenísimos y otros que son un embole.
0: Sí, así mismo, tal cual. Podríamos hacer también musicales que valen la pena ver, digámosle.
2: Y vamos a hacer nomás nosotros, ya por más que no le guste al señor.
0: ¿Verdad?
1: Y hubiéramos hecho hoy si sabíamos que no venía.
2: Eso es lo que hubiésemos hecho.
0: Cierto.
1: Aprovechando su ausencia.
0: Bueno, la siguiente película está también en Netflix. No sé si viste ya también vos, Leti. 7 años en el Tíbet. La de Brad Pitt.
1: No, vos sabés que no vi y obligada tendría que haber sido, sobre todo si una es fanática de Brad Pitt.
0: ¿Verdad? Cuando no tenía el pelo súper platinado.
1: Sí, sí, sí. Yo no sé si vi. ¿Viste eso cuando vos ya no sabes si viste o no viste? Pero viste que hay tan películas que te marcan muchísimo. Sí. Esta, por lo visto, no fue. Sí, es que llegué a ver.
0: Es del 97.
1: Y por eso te digo, pasaron
0: casi 30 años. Sí, casi 30
2: un
0: años.
2: Un joven Brad.
0: Re allí. Joven, sí. Es esa época en la cual él empezaba a hacer otro tipo de películas. Y él hace sobre un alpinista austriaco que con un amigo suyo querían escalar el Monte Everest. Y bueno, justo pasó lo de la Segunda Guerra Mundial, porque está basado en una historia real. Justo pasó lo de la Segunda Guerra Mundial y a él y a su amigo lo toman como presos y bueno, logran escapar y se van a al Tíbet. O sea, se van al Tíbet así de la nada.
1: Yo tengo una amiga que se llama Pipa, que siempre nos ve y nos escucha, que le mando un beso grande.
2: Saludos, Pipa.
1: Porque ella me obligaba, por momentos, a ver ciertas películas, sobre todo ligadas a este rubio cañón.
2: Ah.
1: Entonces, había veces que ya las películas las veíamos en altas horas de la noche.
2: Y mucho de su
1: y
2: película.
1: Y altamente ya,
2: aditivado.
1: Hablando mal y pronto.
2: Y no, y más
1: entonces
2: vale.
1: Yo creo que este ya está un poco más lentuski, entonces yo creo que esta yo ya habré estado más del lado del Tíbet ya.
2: Y Catué.
1: Probablemente.
0: Y la película se grabó en parte Argentina, parte en Chile.
2: ¿Dónde vemos esto?
0: En Netflix, se parece que quieren ver.
2: Yo quiero ver este.
1: Bueno. Sí, pues me va a retar. ¿Cómo? Ah, sí que no viste.
2: Sí, nosotros vimos sí. Juntas.
1: Te claro, sí, yo sé. Sé lo que va a pasar.
2: Verito, ¿te feliz gusta Glit? Pregúntase.
0: Glit. Y unos cuantos episodios. Pero todo bien, ¿no? Estuvo buena la serie.
1: La serie. ¿Qué?
0: Es una como una serie, tipo, pero cantan.
1: Pero esa no era una película luego.
0: No, es una serie.
1: Es un musical, Glee.
0: Pero es un musical.
1: Glee es musical.
0: Sí. Y hay varias canciones que...
1: Ya, mucho, ya serie musical, ya es mucho. Eso sí, ya es mucho.
0: No, es serie musical, pero tienen momentos musicales.
1: Ah, eso sí. No, ahora yo digo, una serie musical, eso ya no.
0: No, eso ya es...
1: Todos los días que te canten,
2: no,
1: ya es...
2: No, ya es mucho.
1: Que actúen y canten, que actúen, ya es mucho.
2: O hablemos.
0: No, ¿sí? Es Puma War SM, es del... O sea, una que 97 es, casi 30. Pero no es tampoco para Puma War SM.
2: Lo de Brad Pitt,
0: ¿no? Lo de Brad Pitt. ¿Qué pasó, me? Sí. Tiene momentos musicales.
1: Cierto.
0: Y tenía tiene
1: por eso, y es mucho. Porque cantaban cada rato,
3: Y había xenofobia, homofobia. Ese era Glee,
1: cierto. No, y sí, yo vi. O sea, es de las series que no importa si vos no seguís mucho tampoco
0: el hilo,
1: digamos. Puedes ver un capítulo y ver otro, conocer un poco a los personajes, pero cantaban muchísimo. Muchísimo.
0: Y hay muchísimas versiones.
2: Más viejo que Pasión de Cristo. No, algo tampoco así.
0: Pasión de Cristo fue en 2004.
1: Ya sabes tú. Me encanta.
0: Bueno, pobre.
1: Dicen, el mejor musical por lejos, la biopic. Ah, bueno, pero eso no son musicales, son biopic, justamente. Es otro género.
0: Rocketman es más musical que Bohemian Rhapsody.
2: La peor es de Emilia Pérez. Podría ser.
0: Sí. Y fue muy polémica. El siguiente, la penúltima, es Amélie. No sé si viste la etiqueta. Amélie, la película francesa.
1: Pero Amélie es musical.
0: No es musical.
1: Ay, porque estamos hablando de musical.
2: No,
1: ah,
2: de
1: no,
2: viaje,
1: no, claro.
2: De viaje.
1: Ah,
2: viaje. Viaje.
1: Ah, sí.
0: No.
1: Amélie icónica. Bueno, sí, por supuesto.
0: Vemos París.
1: Sí.
0: Y toda su vida y demás. Y lastimosamente nomás no encontré en una plataforma. O sea, en las plataformas que yo tengo no encontré. Probablemente esté o en Apple o en alguna otra.
1: El look de Amélie, muchísimo se imitó.
0: Sí, se imitó.
1: Se imitó muchísimo. Fue así muy icónica.
0: Y,
1: la actriz.
0: Aparte, no es solamente, sino es como ella, lo que
1: la esencia de ella misma.
0: Muchas chicas querían ser como ellas al final de cuentas. Sí, yo me acuerdo muy bien. Tengo una compañera de facultad que es refan. Era una ex compañera de facultad que es refan.
1: Refan también, sí.
0: Y la última propuesta se llama Comida Callejera. Pero este es un documental de tres temporadas, digámosle, o de tres tipos de comida callejera. La primera es una que es de Latinoamérica. Y bueno, se habla sobre comidas de la calle de Brasil, México, Colombia, Argentina, Perú y Bolivia.
1: Ay, qué interesante, pero sirve de referencia también de lo que uno puede ir a probar.
2: Le iba a gustar, doctor.
1: Este bueno ya es un programa.
2: Sí, le iba a gustar.
1: Esto va a su...
0: Acá también pueden hacer el programa
2: de ella. Paraguay no vinieron.
0: No vinieron acá.
1: Acá toda una temporada el doctor puede hacer sacar de esto.
0: Cierto, tenés razón.
1: ¿Verdad? Completa la temporada.
0: Sí, y bueno, el siguiente volumen es en Asia.
2: ¿Cuánto dura este un capítulo, por ejemplo?
0: Creo que era un poco más de media hora.
2: No es largo tampoco.
1: Para los que tenemos atención dispersa, ¿verdad, Chucky?
2: Claro, porque dos horas, tres horas para nosotros.
0: Ya es, pero se divide, pues no es de seguido. Por ejemplo, primero Brasil, el siguiente episodio México, después Colombia.
2: Me gustaría mirar un poco.
1: Está buenísimo, me encanta.
0: La siguiente es Asia, como dije, donde recorre Tailandia, Japón, India, Taiwán, Corea del Sur, Indonesia, Filipinas, Vietnam y Singapur.
1: Y este también, está medio lejos, me voy a quedar nomás con él.
0: Por acá.
2: Y sí, acá. Bolivia, por lo menos llegamos tranquilos.
1: Con suerte.
0: Y Estados Unidos tiene también aparte.
1: Mira, Ana, eso le hubiera mostrado al doctor antes.
2: Le iba a gustar.
0: Por eso. En Estados Unidos está enfocada en ciudades como Los Ángeles, Nueva York, New Orleans y Miami. Miami. Y así, bueno, y eso habla sobre las comidas callejeras que se venden.
1: Esto sí te da un bar a ver este tipo de...
0: Está,
1: ¿verdad?
0: Está disponible en Netflix, así es que Choquito vas a poder ver.
2: Sí, quiero Netflix. Ver. A esa te oye.
0: Y es muy interesante también porque conocemos la cultura también de cada...
2: Claro, importantísimo.
1: Me encanta.
2: Esto para vos, eso. Hola, Vero, dice, nada que ver con el tema de hoy, pero vean Men, dice.
1: Mr. Bean.
2: Men. ¿Puede ser?
1: Men, ¿dónde está eso?
0: ¿Dónde está? Oyentes ahí.
2: Aclará un poco, oyente, oyenta u oyenta, que... Pura ella, obvio, no hay un musical, dice. Vamos, estamos no, preparando.
0: Vamos a hacer programa radial musical, ¿se acuerdan?
2: Estábamos preparando, ¿tá?
0: ¿Se ya. acuerdan?
2: Se vienen sorpresas. Bueno.
1: Espera un poco, ¿qué?
2: Con la ganadora del Oscar de este año, dice. Todavía no aclara bien nada, Malu. Va, dale, Malu, seguí antes que vaya Vero. Con la ganadora del Oscar de este año.
0: Hamnet. O sea, yo esa película todavía no vi, pero sí vi Hamnet. Ya sé quién es la ganadora del Oscar, Jessie Buckley. No, todavía no vi oyente. Pero sí, ya vi Hamnet.
2: Ahí está. Perfecto. Bueno.
0: ¿Qué pasó?
2: ¿Qué pasó?
1: Estás barreando porque estoy tosiendo mucho. Dice, Leti, parece que te falta el pomelo pupú con eireté y un poco de Ari, dice.
2: Y también.
1: Ese último por sobre todo.
2: Podría
1: Leti
2: ser.
1: Expulsar la bola de pelo.
0: Imposible.
1: Por cierto, tu pelo te devolvió 10 años atrás. Y qué pedo para comer. Estoy pues así, ¿cierto?
2: No, es que...
0: Este tiempo
2: es jodido.
1: Sí, me tiene a mal traer, así que mañana, Choquito, siento decirte que...
0: Pero mañana ya viene el doctor.
1: Por eso, que venga el doctor... Y el ¿Y que tenga que reposar, que reposa.
2: ¿Vacaciones?
1: No, tengo un patito.
0: Un concho.
1: Sí, tengo que resolver unos asuntos.
2: Está muy bien.
1: Externos.
2: Dale.
1: Pero hay que descansar la garganta.
2: No, totalmente. Bueno,
1: no,
2: gracias.
1: Para que después mañana no hagan así teorías conspiraticias.
2: Totalmente. Gracias, Vero, por el trabajo de hoy.
0: Muchas gracias a ustedes.
2: Que siga disfrutando tus vacaciones.
1: Comen la empanada por lo menos ya que viniste.
2: Que sigas disfrutando tus vacaciones. Vamos a hacer la pausa nosotros, ya venimos.

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3: 17:33.
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5: 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Alrededor de 81 millones de dólares fue el gasto de la política monetaria en el primer semestre del año. O sea, lo que invirtió el Banco Central para mantener la inflación de niveles bajos. Esto corresponde principalmente al pago de intereses a los bancos por la colocación de instrumentos, impresión de billetes y monedas.
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0: Yo también te quiero, CM.
1: ¿Cómo se siente mucho cuando llega al final, verdad? Te bailamos, cantamos.
0: Te quiero muchísimo, CM.
1: Choquito lindo te puso.
0: Sí, me puso lindo, me puso choquito lindo.
1: ¿Cómo que CM? Me puso lindo.
0: Me puso choquito lindo, me puso. Ah. Sí, me puso CM. Te quiero mucho, CM. Ah. Hola, ¿qué pasó de Diego? Saludo a Leti. Oscar Ramírez, soy taxista ahora en Luque.
1: Ahí está.
0: Antes de allá.
1: Mira,
0: abrazo.
1: Puedo.
0: CM le quiere mover. No, no, maleducado. Mira, Moche,
1: qué lindo.
0: Qué buena fotógrafa son, Medina.
1: Yo no tengo nada que ver con eso, ¿eh?
0: ¿Y quién es lo que sacó la
1: no
0: foto?
1: No sé.
0: Yo y puede estar lo mitad. Eso va a ir en. Ese voy a usar ahora.
1: Así. Yo por eso no te digo. Por eso yo te digo, Choquito linda, pues mira, así yo te
0: así
1: veo.
0: Así ese perfil tiene que sacar la foto.
1: Así
0: ahora
1: yo te veo todos los días, vos, Choqui.
0: Qué mal sacan los fotógrafos acá de en esos anuales.
1: Sí.
0: Yo le voy a pedir a Leti ahora que saque la foto.
1: Esta es la visión que tengo de ti, Choquito lindo.
0: Para la próxima vez. A los capos de fotografía del diario le vamos a dejar ya afuera.
1: ¿Y por qué no usas esa foto nomás para todo?
0: Eso nomás ya va a ser a partir de ahora. No vamos a envejecer más. Suficiente. Oyente en la radio, a ver.
2: Oye, es relativo, Gabriel Ecuán.
0: ¿Eh?
2: Bueno, le quería recomendar una película llamada Reality. Y es de las, ¿cómo se llama? De la intervención rusa en el 2016, hackeando las elecciones norteamericanas. Está muy lindo porque toda la película se basa en el interrogatorio del FBI, una chica que filtró los datos. Estaba muy enojada ella. Ella era del ejército norteamericano y estaba en un servicio de seguridad. Y ella filtró los datos a la prensa de muchas investigaciones.
0: Ahí está, gracias por la sugerencia. Mira,
1: sí, en las recomendaciones y hay preguntas todavía. No pude escucharles en la parte final de Vero, dice. Mm. El tema era series o películas sobre viajes. Era sobre viajes.
0: Era sobre viajes. Había películas, ¿verdad? No, no había series. Películas eran.
1: Películas, específicamente películas, sí. Sí. Así es. Después nomás nosotros nos desviamos un poquitito.
0: Claro, porque
1: tema.
0: Metimos otros temas. Hola, Leti, Choqui, ¿dónde está el doctor? Pregunta Raquel. Y ahí está Raquel. Bien, está. Choco, esa foto puedo usar para tu WhatsApp, dice Sandrita. Eso vamos a hacer, Sandra. Vamos a inventar algo. Más oyente en comunicación con el ancho.
3: De Choco. Choquito lindo, te dice, mañana te va a empomar. Así con los chetos te jode todo.
0: No, no va a ser, no creo.
1: Mañana viene el doctor.
0: No, pero CM no es cheto, CM es de los nuestros. Es un capé, ñan de capé.
1: Ah, te va a empomar, ahora
0: te va a empomar. ¿Y cómo picó así? A ver.
4: Querida Leti, ¿qué pasó del lancho? Se fue de vacaciones a Miami, estuvo por la USA. Y sigue ampliando.
1: ¿Qué
4: hoy es? Me pidió otras vacaciones porque llegó cansado de sus vacaciones.
1: Parece que
4: saludos,
1: algo de eso.
4: Leti, querida. Te quiero mucho.
1: Gracias, corazón. Nosotros le estamos esperando todo con empanadita.
0: Sí, le preparamos una recepción de la gran pistola. Sí.
1: Y ahora la vaquita cara no va a costar porque hay uno menos.
0: Y ahora ya comimos todo y para pagar tenemos que gatillar.
1: Y lo dividimos entre menos.
0: Dovey.
1: Gracias, doctor.
0: Dovey Ancho Hey. Pero hoy no viene el doctor, preguntó Raquel. No, Raquel. Ya termina ya el programa, Raquel, por hoy.
1: Y si hay algo que nos tengan que decir, díganos ya. Porque dice, gana, ellos siguen creyendo que el Doc vuelve a este programa.
0: ¿Y qué es lo que ustedes saben? Que ya
1: no, que nosotros no.
0: Que no va a hacer más este programa. Ancho está más delgado, dice. Que ya no viene a este programa, entonces.
3: Yo una vez te dije, los estos chetos que te joden todo. Mañana el colectivo va a faltar y te va a quedar solo el marínico no va a venir todavía. El lunes ya va a venir.
0: Eso es lo que va a pasar probablemente. No va a venir.
1: Pero Choqui, vos igual nomás no tenía que venir.
0: No, yo, este es mi trabajo.
1: ¿Qué tanto?
0: No, este
1: así es
0: mi trabajo.
1: Tu trabajo, hermano querido.
0: Yo voy a estar nomás acá. Y me va a acompañar otra vez Edgardo, vamos a estirarlo otra vez delante.
1: Y para eso está Edgardo siempre.
0: Pobre Edgardo. Hola, Choco.
1: ¿Qué programa he seguido por ahí hace Edgardo?
0: De la mañanita. Choco, Leti, por fin he visto a vos y a Vero. Ahora quiero ver a Maluje. O Malujen. O Malufe.
1: ¿Estás seguro? Dice.
0: Y venir a vos que te vea, Maluje, que te quiere ver.
1: Ahí
0: Aurelia.
1: Viene.
0: Aurelia te quiere
1: ha
0: ver.
1: Ha pedido el público.
0: ¿Cuál es tu cámara, Maluje? Acá, no, sentate. En el lugar de Vero. ¿Es guapo mi
5: acá?
1: Ahí está Maluje.
0: No, ¡ey!
1: Ya otra vez. La otra vez me dio la miste luego. A ver.
0: Jefe, ahí no, sentate para
1: ese que te es Malujín.
0: Chuco y Ogoa.
1: Nah, mira, facherita está.
0: Sí.
1: Mano, sus abdominales nomás está haciendo al revés. Está entrenando, pero al revés.
0: Y cura, indepala y te imaginas. Pero bueno, ya.
1: María Luján.
0: María Luján. No, tranquilo.
5: Chocolati, ustedes no necesitan al gordo. Ustedes hacen un programa espectacular.
0: Epa.
5: Y si le quieren dar fire, despídanle nomás ya. Total, no le trae nada a ellos.
0: ¿Y si, si trae algo, regaló? Sí, ya tiene, lo digo.
1: Choquito, tenemos que pensar malo en un plan B, parece, por lo que venimos escuchando.
0: Parece que ya no. Ya
1: el Chocolati que ya venía luego.
0: Venía luego madurando.
1: Madurando.
0: Parece que se queda con Biancucci.
1: Y si nos sale como programa de radio, aunque sea, hacemos un alfajor y vendemos.
0: Choco, mañana te salva Tere Frete y Omar Acosta. Son nuestros amigos. Queridos corresponsales. A ver.
6: Hola, Chocolati. Saludos de Miami, Florida. Siempre escuchando lo más potente. Maluje, ídolo. Ahí le di a el Ancho para que le lleve su regalo, un $100 para cada uno. A la que le va a llegar. Saludos.
0: No nos jueguen así con nosotros, ya que estamos mal y nada.
1: No estamos bien.
0: No estamos bien de nuestro corazoncito.
1: Mira, acá dicen algo que es preocupante, Choquito. Choco, vos ya no vas a estar en el Ancho porque no hablas en inglés, dice.
0: Y capaz no matar ese.
1: Pero vos practicaste.
0: Yo, mi profesora de Vero.
1: Sí, y mucho, al aire y todo.
0: Avanzamos poco, pero ahí estamos en
1: nada. Igual nomás se fue Ariel Julián, por ejemplo.
7: ¿Será que el doctor está tomando tirse partido? Por eso es lo que no parece. Me parece. Trajo de Miami.
0: No, no, es así. Te tiene un problema de garganta.
8: Choco, Leti, cambien, no haya trío por dúo. Y cambien el nombre a Morocho Perfilma.
0: No, pero nosotros no definimos esto. Esto es una alta dirección que define estas cuestiones. Nosotros somos simplemente, como diría el amigo Recanate. Bueno, estamos en comunicación con nuestro querido amigo Eduardo Dentis, el gerente comercial, Farmacia Catedral. Hola, Edu, ¿cómo te va?
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1: Acá hay, Edu, vos sabés que me da vergüenza. Nuestro CM está haciendo unas preguntas.
0: Ya no tiene nombre el CM.
1: Sí.
0: Levantó el parachoco. No, yo no. Eso no sé, no tenemos que entrar en eso, Edu, por favor.
9: No, hay que entrar en la jugada, ¿verdad?
0: No, el CM es muy... está con esta cuestión.
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0: Seguimos en contacto.
1: Gracias, Edu.
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1: Ya, y amigo también de la casa.
0: Amigo nuestro de la casa hace rato y que sigue con el ancho a full. Nos vamos nosotros, ¿verdad?
1: Nosotros nos vamos.
0: No al lema por hoy.
1: No al lema.
0: Yo creo que cumplimos, sacamos el cerdito.
1: ¿Qué podemos prometer? El servicio completo el día lunes.
0: El día lunes. Porque mañana tenemos una serie de eventos que vamos a tener, para probablemente nos van a limitar de vuelta a la presencia.
1: A la presencia completa.
0: Completa. Entonces,
1: el viernes hay fútbol.
0: El viernes tenemos inicio del campeonato. Y el lunes les prometemos servicio completo.
1: Y bueno, y críticas por favor en el chat, ya abstenerse porque ya se viene el noti, ya no hace falta.
0: Ahí entra el señor Carlos Troche, una persona seria.
1: Sí.
0: Profesional de alto calibre, así que ustedes no entren en esta majadería.
1: Majaderos, abstenerse.
0: A partir de este momento termina la majadería. Será hasta mañana. Gracias por la sintonía.
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3: con 4 minutos, 16.6 la temperatura, 15.8 la sensación térmica en Ciudad Capital, donde tenemos el cielo cubierto, la humedad del 82%, vientos del sur suroeste a 18 kilómetros por hora. Arrancamos nuestro resumen informativo en esta jornada, 22 de julio.
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3: Letal ataque a puesto policial en Canindeyú. Confirmaron 3 fallecidos. Se salvó de 3 balazos y está fuera de peligro tras brutal ataque en Canindeyú. Bachi Núñez defendió a Gustavo Leite y minimizó improductividad y costo como embajador en Estados Unidos. Nakayama confirmó su retorno al PLRA y ratificó candidatura a presidencia del 2028. Abrazo entre Peña y Abdo fue producto de encuentro casual, afirmó Varela.
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3: FBI incautó teléfonos de Chiqui Tapia y otros dirigentes. Inicio de juicio contra Nicolás Maduro será en junio del 2027. Francia, primer país de la Unión Europea en vetar las redes a menores y seguir a la pionera Australia.
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3: Letal ataque a puesto policial en Canindeyú. Confirmaron 3 fallecidos. 2 policías y un civil fueron asesinados anoche durante un ataque por parte de entre 20 y 30 personas equipadas con armas largas contra un puesto policial en Urarobaná, Canindeyú. El comandante de la policía reveló las identidades de los fallecidos y explicó los primeros datos que los investigadores han logrado recabar sobre el incidente. Los atacantes aún no han sido identificados.
4: Estamos nosotros con 2 personales fallecidos en un ataque realmente de una organización criminal en donde tenemos, digamos, 3 personas fallecidas ya de acuerdo al reporte inicial. Había también una persona civil que, digamos, estaba generalmente estaba trabajando ahí con el personal policial, como es conocido como el famoso secretario del, digamos, de la comisaría, por la afinidad seguramente que tenían con la gente de ese puesto policial, ¿no? Y tenemos los vehículos incendiados, 4 vehículos incendiados, una de ellas una patrullera de la policía, dos elementos nuestros fallecidos, un civil, un personal nuestro herido y uno que salió ileso. Sí, estaban 4 policías y un civil.
3: Por su parte, el fiscal Óscar Paredes confirmó que los fallecidos fueron identificados como los suboficiales Atilio Martínez y Arminio Ojeda y el civil Josemar Piris. Agregó que el grupo criminal actuó con bombas Molotov y se comunicaban en guaraní.
5: Es un hecho lamentable, atacaron una comisaría en el transcurso de la medianoche. Uh-huh. Aparentemente, según la información preliminar que manejamos, fueron aproximadamente 20 a 30 personas armadas con armas largas, escopetas, fusiles, irrumpieron la comisaría, quemaron una patrullera, varios vehículos, quemaron la comisaría también, fallecieron dos suboficiales y un civil, lastimosamente. Atilio Martínez y Herminio Ojeda, los suboficiales. Y Yosimar Piri, el civil. Utilizaron bombas Molotov de fabricación casera, tanto para quemar la patrullera, una de las dependencias de la comisaría, y encontramos uno que no detonó en otra dependencia de la comisaría.
6: ¿Se sabe en qué idioma se manejaban, si hablaban portugués, español, guaraní?
5: Sí, según los datos que manejamos, hablaban en guaraní. Según los datos preliminares que tenemos, habían dos vehículos alejados del local policial. Pero manejamos la información precisa de que ellos llegaron caminando. Justamente hacia el enfrente hay un callejoncito que entra, entonces manejamos, o sea, se calcula que hacia ahí llegaron de manera sorpresiva.
3: Declaraciones del fiscal Oscar Paredes. Ataque a comisaría en Carindeyú. Varias hipótesis sobre atacantes. Tras el ataque a un puesto policial en Naranjito, el ministro de Defensa, Óscar González, señaló que las investigaciones son incipientes y que las autoridades manejan varias hipótesis sobre los responsables debido a la presencia de varias organizaciones criminales en la zona.
7: Terrible, hay que reconocer eso, un golpe fuerte para la fuerza de seguridad, incluyo a las fuerzas armadas, porque estamos trabajando juntos. Estuve hablando recién con el comandante de la Policía Nacional, que se está yendo allá al lugar. El comandante del CODI ya está ahí desde esta madrugada. Y antes que nada, mi solidaridad y mis pésames a la familia policial por estas pérdidas que ocasionó este crimen organizado, que es realmente un flagelo y una amenaza a la que hay que enfrentar con valentía y con decisión. Están recabando todo tipo de informaciones para determinar primero a qué grupo pertenecería a qué grupo atribuir este hecho y después perseguirlos hasta ponerlo a disposición de la justicia. Es lo que les puedo asegurar, es que no va a quedar, como se dice vulgarmente, no va a quedar de vale. Nosotros vamos a trabajar juntos, policías y militares, para esclarecer este hecho y sancionar severamente a los responsables, porque el Estado paraguayo es muy fuerte como para permitir la impunidad en este caso.
3: Ministro de Defensa Óscar González. Se salvó de tres balazos y está fuera de peligro tras brutal ataque en Canindeyú. El suboficial mayor Víctor Gavilán se encuentra fuera de peligro y permanece en observación en el hospital policial Rigoberto Caballero tras el brutal ataque donde fueron acribilladas tres personas. El uniformado recibió tres disparos durante el ataque, pero los proyectiles lo hirieron de refilón, por lo que no revisten gravedad.
8: Tres orificios de arma de fuego, la mayoría superficiales, y en proceso de control para posterior descartar o prevenir cualquier otro tipo de complicaciones que pueda surgir en relación a las heridas que él sufrió.
9: ¿Las lesiones, la herida de arma de fuego, a qué altura del cuerpo, doctor?
8: Él tiene tres lesiones, una en brazo izquierdo, otra a nivel del hemitórax, más o menos sería debajo de las costillas, y la tercera es en el muslo, todo es lado izquierdo, ¿sí? Pero ninguna revirtió una gravedad ni puso en peligro la vida del paciente, por suerte. Sin embargo, él queda en observación para ver su evolución.
9: ¿El proyectil o alguno de los proyectiles quedó alojado en el cuerpo o tiene orificio de salida?
8: No tenemos, aparentemente son refilones. Nosotros no constatamos proyectiles dentro del cuerpo del paciente. A través de los estudios de radiografía y tomografía que se hicieron, no se verificaron aún los proyectiles. Por eso pensamos que fueron solamente refilones.
9: ¿Sería de alta hoy o cómo?
8: No, él quedaría en control para ver su evolución entre 24 a 48 horas, y si no tenemos mayores complicaciones, él va a ir de alta.
3: Doctora Luz Céspedes, directora del Hospital de Policía Rigoberto Caballero. Desde el CODI consideran como improbable que PP esté detrás de ataque a comisaría en Canindeyú. el jefe del Comando de Operaciones de Defensa Interna CODI, general Alberto Gaona, consideró como improbable que el ataque a la comisaría en Naranjito, Canindeyú, haya sido perpetrado por el grupo criminal EPP. El EPP no suele usar ese tipo de armamento a gran escala, indicó.
10: Claro que sí, se maneja esa es una de las tantas hipótesis, ¿verdad? Así como también hay otros indicios de que no concuerdan tanto con ese grupo, ¿verdad?
11: ¿Cómo cuál, por ejemplo?
10: Digamos de que el empleo de escopetas para este tipo de operación que se realizó, el EPP no suele usar ese tipo de armamento a gran escala. Y la verdad que veo muy lejano esa hipótesis, porque en cuanto a la cantidad no es coherente a los datos que se veía manejando en cuanto a los componentes de ese grupo, ¿verdad? Y que para que de repente de tener un número de 12 a 15 componentes que aumente a 30, no veo muy óptimo el panorama para ellos de reclutar entre 15 a 20 personales para llegar a ese número. Yo interpreto puedo interpretar de varias maneras, ¿verdad? O sea, uno de los mensajes que deja el grupo, cualquiera sea, para mí puede ser que sea direccionado a la gente que estaba pidiendo ese puesto. También se podría atribuir a que sea un mensaje direccionado a las autoridades del gobierno. Eso yo quiero justamente hacer la confirmación de ese mensaje una vez que la policía concluya su trabajo investigativo.
3: Por su parte, el ministro del Interior, Enrique Riera, indicó que atribuir la supuesta autoría del hecho al EPP es una posibilidad no confirmada. También reconoció que existe un déficit en la infraestructura policial.
12: Las dos hipótesis que se manejan, una es el EPP como una posibilidad no confirmada, porque algunos elementos indican, por ejemplo, el uso de explosivos Molotov, que es un cobarde sistema para incendiar comisarías y una patrullera, innecesario completamente. Lo segundo,

0: comisaría y puesto policial. Este era un puesto policial que es el de menor rango, el más chiquito, pero de ellos solo el 30% está en buen estado, el 50% está habitable, le hace por esto que tiene condiciones mínimas para trabajar, y hay casi un 20%, 200 comisarías que tienen que ser destruidas y hechas de vuelta. Este esfuerzo económico para invertir en infraestructura es nuestro desafío en los próximos 2 años. Y también hay que decirlo con todas las letras, al incorporar 15.000 policías más, se complica más la cosa. Ya no podemos construir la comisaría que estaba, sino una más grande que la que estaba, porque somos 3 veces más.
1: Ataque en Canindeyú filizó la firma que el modelo de seguridad no funciona. El senador opositor Rafael Filisola opinó que el gobierno debe revisar sus estrategias de lucha contra el crimen organizado en el norte del país y reforzar debidamente a policías y militares allí desplegados, luego de que 2 policías y un civil fueran asesinados hoy en un ataque perpetrado por entre 20 y 30 personas armadas contra un puesto policial en el departamento de Canindeyú.
2: Revisar el modelo de seguridad que estamos teniendo. ¿Qué pasa? 20 o 30 personas atacan una comisaría que no tiene, queman una comisaría que no tiene la posibilidad de repeler ese ataque. Y estamos, a ver, este modelo está vigente desde el 2013. Estamos a 13 años de la vigencia de este modelo, donde se le da a las Fuerzas Armadas algunas funciones, se le da a la Policía Nacional algunas funciones, pero al final ni fortalecemos debidamente a las Fuerzas Armadas para sus funciones, ni fortalecemos debidamente a la policía. A ver, ¿dónde está el dinero para los blindados, para los chalecos antibalas, para las armas? ¿Dónde está el personal de comando? En esa zona no puede haber unos pocos efectivos policiales, no puede haber una comisaría que no esté debidamente reforzada. Tienen que tener armas largas, tienen que tener capacidad de inteligencia, no pueden estar entre 4, 5, 6, tiene que haber una dotación importante, tiene que haber tareas de inteligencia en la zona, tiene que haber gente que esté vigilando el perímetro. Miren, matar a un policía, matar a un agente, a cualquier agente de seguridad, a un magistrado, es un ataque directo al Estado y un mensaje directo al Estado que no se puede permitir.
1: Declaraciones del senador Rafael Filisola. Ataque en Canindeyú. Yolanda Paredes apunta contra Enrique Riera y cuestiona falta de insumos a la policía. La senadora Yolanda Paredes se refirió al ataque en Canindeyú y apuntó contra el ministro del Interior, cuestionando que no hay personal, equipamiento y armamentos en zonas de influencia del EPP y del crimen organizado.
3: Pero, ¿qué pasa? Vamos a un poco a retroceder en el tiempo. Supuestamente han egresado 10.000 nuevos personal policial a efectos de fortalecer el sistema de seguridad nacional. Pero no le vemos en la calle, no sabemos dónde están, no están en las comisarías. ¿Cómo se explica que comisarías ubicadas en zonas rojas, zona de conflicto, zona EPP, estén desprovistos de personal policial, equipamiento y armamento? No puede ser, porque con un bocadillo quiera solucionar el problema de la Policía Nacional. Dan pena, a mí me dan pena estos muchachos que están al frente sin armas, sin balas, sin nada, inclusive prácticamente con lo mínimo de comida, porque eso también es un problema de la Policía Nacional. O sea, estamos mal por donde se lo mire, y lo que es peor, no le vemos a un ministro del Interior pisando fuerte y dando realmente una expectativa favorable a la ciudadanía.
1: Senadora opositora Yolanda Paredes. Noticia internacional de interés regional. Infobae reveló hoy que la Oficina Federal de Investigaciones de Estados Unidos, FBI, incautó los teléfonos y otros dispositivos electrónicos de Claudio Chiqui Tapia, presidente de la Asociación de Fútbol Argentino, antes de retornar a Buenos Aires, luego de perder la final con España. El operativo fue en el aeropuerto de Nueva York y a causa de una investigación sobre la estructura financiera utilizada para administrar los contratos comerciales.

0: comerciales internacionales de la AFA, señaló el medio. Según documentos oficiales a los que accedió el portal argentino, Tapia deberá presentarse a declarar ante la Corte del Distrito Sur de Florida. También se le solicitó que aporte toda la información disponible que posee relacionada con Tour Prodenter, incluidas comunicaciones con Pablo Tobiñino, Diego Lucero y Javier Faroni. Los mencionados también son directivos de la AFA. La investigación comenzó a tener forma en el Mundial Estados Unidos-México-Canadá 2026. Tanto el FBI como el Departamento de Justicia americano reconstruyeron los movimientos realizados mediante la estructura financiera que administraba los contratos comerciales internacionales de la AFA. Las operaciones que están bajo la lupa superan los 300 millones de dólares, según Infobae. La investigación está encabezada por tres fiscales federales especializados en delitos económicos y financieros. Se trata de Patrick Gusset, Christopher Tin, radicados en Washington, y Michael Berger, integrante de la Fiscalía Federal para el Distrito Sur de Florida. Gusset formó parte de la Unidad de Integridad Bancaria del Departamento de Justicia, mientras que Berger cuenta con experiencia en causas complejas de lavado de activos.
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0: Contener la inflación dentro del rango meta del 3,5% más menos 2% tiene su precio. Y al Banco Central del Paraguay le costó 492.244 millones. Unos 81 millones de dólares al cambio actual, al primer semestre del año. Este gasto corresponde a la política monetaria de la banca matriz y se basó principalmente en los intereses que paga por la colocación de sus instrumentos de regulación monetaria en los bancos, aunque ha venido disminuyendo en los últimos años, según se desprende del reporte oficial del anexo estadístico.
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0: 18:30, senadora lamenta falta de unión en la oposición por una cuestión de egos. La senadora Yolanda Paredes habló sobre la oposición y lamentó que exista una lucha de egos y que no es capaz de sentarse a dialogar en una mesa frente a un partido colorado que ya se abraza de cara a las elecciones municipales.
1: Y ese es el problema, la oposición no demuestra nada, ese es un problema grave que tenemos. Ante un partido colorado donde ya se abrazan todos los sectores, tenemos una oposición que ni siquiera es capaz todavía de sentarse a hablar en una mesa, porque todavía tenemos que superar los egos personales de los actores políticos. Entonces yo no sé cuándo piensan esto cambiar esta situación, cada uno anda por su cabeza, como si fuera que esto es fácil. Queremos echar al Partido Colorado, queremos echar un sistema, no al partido, porque mira que hay gente del Partido Colorado muy descontenta y a lo largo y ancho del país siempre encuentro colorados muy disconformes con esta manera de hacer política, con que su partido haya sido secuestrado por delincuentes, empresarios delincuentes. Entonces, tendríamos que nosotros como opositores ofrecer una alternativa real a esa gente, al Partido Colorado, a gente de todos los colores. Pero lastimosamente yo no veo hasta ahora y están demasiado, para mi gusto, dilatando ese consenso entre los actores políticos. Va a llegar el momento que ya va a ser tarde y eso me parece que ya va a ser irremediable esto.
0: Senadora Yolanda Paredes, Bachi Núñez defendió a Gustavo Leite y minimizó improductividad y costo como embajador en Estados Unidos. El presidente del Senado, Basilio Bachi Núñez, ANRHC, afirmó que el senador y ex embajador ante el gobierno de los Estados Unidos, Gustavo Leite, hizo 11 meses más que muchos en 5 años, mientras el legislador evitó responder si pidió al presidente norteamericano Donald Trump levantar las sanciones a Horacio Cartes.
2: Bienvenida no solo a un legislador, sino a un compañero de causa, de trabajo, con quien venimos trabajando desde el gobierno Horacio Cartes. Así que, apreciado colega senador Gustavo Leite, va a ser muy importante nuevamente tu concurso acá en el Congreso de la Nación, específicamente en el Senado.
3: ¿Un importante refuerzo?
2: Totalmente, es un refuerzo tipo Paraguay que le trae nuevamente a Enciso.
4: ¿Qué responde a los que acusan a Leite de no haber generado nada para el país, que solamente representó costos para el Estado paraguayo?
2: ¿Qué respondo? Y bueno, yo pediría, por ejemplo, a esos que están criticando, hacer una comparación de quién fue el embajador en el gobierno de Lugo, en Estados Unidos, y qué tenemos, qué trajo. Yo había detallado en un viaje nomás que hizo en los Estados Unidos la agenda sobrecargada que tuvimos con Leite. Y no es porque está presente acá, dije que en 11 meses hizo más de lo que muchos en 5 años.
0: Además, el senador Basilio Bachi Núñez destacó el abrazo entre el presidente Santiago Peña y el expresidente Mario Abdo Benítez como una muestra de grandeza del Partido Colorado.
2: La grandeza del Partido Colorado es la capacidad de tolerarse. Y el Partido Colorado está por encima de nuestras diferencias. Y por encima del Partido Colorado está la patria. El que no entienda eso, no entiende la dinámica del Partido Colorado. Cualquier situación, si Bachi tiene una situación particular, una situación judicial, va por andariveles separados.
0: Declaraciones del presidente del Senado, Basilio Bachi Núñez. Leite retornó al Senado y evitó responder sobre Horacio Cartes y Donald Trump. Tras su retorno a la Cámara de Senadores, el senador Gustavo Leite fue consultado sobre si durante su reciente reunión con el presidente de Estados Unidos, Donald Trump, habló sobre las sanciones impuestas al expresidente Horacio Cartes. Si bien dijo que se trató de una reunión provechosa, evitó confirmar si uno de los temas abordados fue el levantamiento de las sanciones contra Cartes. Algún día, cuando sea muy viejito, si Dios me da mucha salud, escribiré sobre esa reunión, respondió.
5: La reunión con el presidente Trump fue una de las reuniones más enriquecedoras de mi vida. Nos quedamos hablando casi 10 minutos. Estaba él, estaba la jefe de protocolo de la Casa Blanca, Monica Crowley, estaba la jefe de gabinete y de protocolo del Departamento de Estado, Abigail Jones, estaba el fotógrafo oficial y un marín que estaba así. Lo que se habló entre el presidente Trump y yo fue muy provechoso para Paraguay y para Estados Unidos, Algún día cuando ya sea muy viejito, si Dios me da mucha salud, escribiré sobre esa reunión.
0: Senador Gustavo Leite, más de 2.000 millones de guaraníes para hacer nada, afirmó Amarilla sobre gestión de Leite como embajador en Estados Unidos. La senadora liberal Celeste Amarilla consideró que el retorno de Gustavo Leite a la Cámara de Senadores deja un mensaje de yo hago lo que quiero. Indicó que el senador colorado cartista asumió el cargo de embajador paraguayo en Estados Unidos solamente para levantar la sanción de Horacio Cartes.
3: Nos está dando un mensaje que él hace lo que quiere. ¿Se acuerdan que antes de irse decía que en este gobierno había coima? Bueno, luego se va, luego viene cuando quiere. No, no me voy a ir ahora, me voy a ir después del Mundial. ¿Entendés? Así fue, ¿verdad? ¿Quién es Leite finalmente? ¿Quién es Leite? Hombre de Cartes es Leite. Eso hay que tener bien claro, ¿verdad? Más de 2.000 millones de guaraníes gastados para que él se vaya a hacer nada. Luego nos dice, yo creo que cumplí mi misión como embajador. Bueno, que nos cuente un poco qué hizo. Porque según nosotros solamente hizo levantar la sanción. Entonces él se fue para eso. Él se atribuye. Él se atribuye. Si estando con Cartes ahí en la cancha, qué sé yo, él dice, cumplí mi misión como embajador.
6: ¿Cuál es su mayor mérito entonces para usted?
3: Para mí no es ningún mérito, para mí no es ningún mérito. Nunca, nunca Estados Unidos nos explicó por qué era significativamente corrupto y por qué deja de ser. En realidad para mí no hay nada cerrado. Esto es una cosa de gobierno, del gobierno norteamericano, pero acuérdense, jamás nos explicaron qué quería decir y por qué casos, y ahora tampoco nos dicen por qué dejó de ser significativamente corrupto. Obviamente hubo ahí alguna cuestión manejada por Leite seguramente, entonces él se considera con misión cumplida y vuelve, luego de gastar 2.100 millones de guaraníes y quizás más, porque él vino 2 o 3 veces.
0: Senadora liberal Celeste Amarilla. Nakayama confirmó su retorno al PLRA y ratificó candidatura a presidencia en el 2028. El senador Eduardo Nakayama confirmó su retorno al Partido Liberal Radical Auténtico y abogó por la unidad interna y de la oposición de cara a las elecciones presidenciales del 2028. Ratificó su intención de ser candidato a la presidencia de la República y que dialogará con todos los sectores.
7: Confirmado, confirmado el retorno al Partido Liberal. Creo que tenemos que dar muestras de unidad desde dentro, desde la casa primero, para poder lograr esa ansiada unidad en toda la oposición y ganar en el 2028.
6: ¿Qué representó para ese cambio?
7: Naka, presidente 2028, si Dios quiere. Lo primero es la nueva dirigencia. Creo que se ha dado un cambio, una renovación muy profunda e importante en el partido. Unas muestras de vocación de poder que yo no veía hace mucho tiempo y que me animaron a justamente dar este paso, y sobre todo un ambiente de cordialidad, ¿verdad? Nosotros sabemos que se van a presentar seguramente otros actores con pretensiones presidenciales, pero eso a nosotros no nos tiene que amilanar, al contrario, tenemos que buscar ganar como equipo. Así como ahora recientemente en la Copa del Mundo, no importa si uno es delantero, número 9, 7, mediocampista, defensa o arquero, lo importante es ganar la Copa del Mundo. Y nosotros podemos hablar, por supuesto. Yo particularmente tengo pretensiones presidenciales, no de vicepresidente. Claro,
6: dentro del partido
7: estoy con ese proyecto. Vamos a hablar con todos los actores, vamos a alcanzar lógicamente los acuerdos que tengamos que alcanzar, pero pienso que lo más importante es alcanzar el poder en el 2028. La política es buscar el poder y creo que tenemos las condiciones. Y Alcides Rivero está teniendo una conducción muy importante, hizo todo el cursus honorum.
0: Senador Eduardo Nakayama. Noticias del mundo. Maduro, de 63 años, compareció ante el juez federal Alvin Hellenstein, 91 años, junto a Flores, de 69, en una audiencia de seguimiento del proceso por cargos de narcoterrorismo y narcotráfico. El mandatario venezolano, que apareció más delgado pero con buen aspecto, mantiene su característico bigote y llegó caminando con normalidad, sin rastro de la cojera que había mostrado en anteriores audiencias. Durante los 18 minutos que duró la visita, se tocó repetidamente los auriculares y siguió la sesión junto a sus abogados. A su lado, Cilia Flores también mostró una apariencia más saludable. Llegó detrás con una coleta, gafas y el mismo mono que de preso, de color caqui que maduro. Antes de la audiencia, la Fiscalía y la Defensa presentaron conjuntamente un escrito en el que propusieron al magistrado un calendario con dos rondas de mociones previas al juicio y situaron el comienzo del proceso en junio del 2027, cronograma que aceptó hoy el juez.
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0: La Cámara de Diputados tiene en estudio un proyecto de ley presentado por José Rodríguez, ANR Cartista, que autoriza la transferencia laboral excepcional del personal de Copaco a instituciones del Estado para atenuar la gravísima crisis financiera que esa entidad estatal arrastra desde hace largos años. Se trata, pues, de una suerte de salvavidas que lanzaría a costa de otros organismos estatales, es decir, de los contribuyentes en general. En realidad, el flotador resultaría inútil porque la compañía paraguaya de comunicaciones S.A. ya está hundida. Por lo demás, afectaría a unas entidades públicas por lo general ya abarrotadas de personal superfluo. Lo que se pretende es recargarlas aún más para intentar en vano la resurrección de una compañía que ya perdió el tren de la historia de las telecomunicaciones y que arrastra una deuda de 831 mil millones de guaraníes, teniendo unos ingresos mensuales de 24 mil millones.
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0: con 49 minutos, 16:06 la temperatura, 15:08 la sensación térmica a estas horas en Asunción. Abrazo entre Peña y Abdo fue producto de encuentro casual, afirmó Varela. El senador colorado disidente Mario Varela consideró que el abrazo republicano entre el expresidente Mario Abdo Benítez y el presidente de la República, Santiago Peña, durante el acto de celebración de la independencia de Estados Unidos, fue producto de un encuentro casual y que no significa renunciar a convicciones. El abrazo republicano no significa impunidad ni inmunidad, indicó.
15: De un encuentro casual que tuvieron invitación de la embajada de Estados Unidos. Eso es natural en democracia, demostrar un trato cortés y fraterno no significa renunciar a convicciones. Nosotros en el equipo político de Colorado Añetete de la disidencia mantenemos ese discurso y mantenemos también la actitud y la decisión de competir democráticamente en unas internas. Las últimas internas municipales hicieron de que el escenario nos invita a acompañar a la unidad, al Partido Colorado, a la lista 1, y no hay ningún avance más de eso, no hay ningún acuerdo. Nosotros tenemos que entender que hay que tener banderas de luchas. El abrazo republicano no significa impunidad ni inmunidad. Nosotros seguimos teniendo el mismo discurso, pero como somos demócratas y republicanos, aceptamos los resultados electorales.
16: La figura de Marito con Carter, ¿eso se podría ver un abrazo allí?
15: Es una pregunta que hay que trasladarle al propio Mario Abdo Benítez, ¿verdad? Una situación que yo no puedo responderte directamente, pero creo que hay criterios y discursos muy, muy claros y muy distintos.
16: ¿Hay diferencias insalvables allí?
15: No quiero entrar en una cuestión más personal, pero Mario Abdo es una persona que tiene convicciones, actitudes y un discurso coherente y siempre ha mantenido una conducta coherente con lo que dice y con lo que hace.
16: ¿Unidad de ahí en las bases?
15: Se está construyendo.
0: declaraciones del senador colorado disidente Mario Varela. Vamos con la información móvil Midas Láser Import. Omar Acosta desde el departamento de San Pedro. Omar, acerca de esta imputación, adelante.
17: Buenas tardes, Carlos. Efectivamente, el domingo a la noche se registró un crimen en la ciudad de San Vicente Pancholo, en donde un adolescente de 17 años falleció a raíz de ser atacado con arma blanca. Luego la Fiscalía y la Policía Nacional detuvo a un sospechoso que por ahora el Ministerio Público formula imputación por el homicidio del adolescente Daniel Villalba Martínez y libró una orden de captura contra el hermano de este detenido, ambos señalados como presuntos responsables del ataque ocurrido durante una fiesta de cumpleaños en la colonia San Vicente, en la colonia de San Vicente Pancholo del departamento de San Pedro. La agente fiscal Gloria Florentín atribuye a Santiago Agüero Rojas.
0: Aguantanos, Omar, aguantanos un ratito, por favor. Vamos a tomar la señal de ABC TV que está hablando el comandante acerca de lo que ocurría en Naranjito anoche.
18: El trabajo coordinado se está llevando adelante justamente desde la primera inspección que se hizo en el lugar del hecho. Se ha recolectado elementos muy importantes que nos van a llevar probablemente a poder identificar a este grupo que realmente belicoso que atacó nuestro puesto policial de Naranjito. En ese sentido, nosotros estamos convocando de manera permanente aquí en Curuguaté, estamos conformando un puesto de mando unificado integrado por las unidades especializadas de la Policía Nacional a fin de poder llevar adelante esta investigación de manera coordinada. Nosotros, desde el comando institucional, vamos a poner todas nuestras capacidades, nuestros mejores hombres, a fin de que este hecho punible grave no quede impune. En ese sentido, quisiera trasladarle la palabra al señor fiscal, que nos va a dar, digamos, los pormenores y los avances que se está teniendo hasta este momento.
19: Doctor. Muchas gracias, comandante. Muy buenas noches a todos. El Ministerio Público, al tomar conocimiento desde la medianoche, estuvo trabajando intensamente tanto con la gente de homicidios, investigaciones criminalísticas, a fin de recolectar todas las evidencias existentes en el lugar. Toda la noche, madrugada, trabajamos en ese sentido en el puesto policial. Esta mañana estuvo coadyuvando conmigo el colega que también estuvo continuando con la inspección ocular, levantando las evidencias pertinentes. Todas ellas ya fueron remitidas al Departamento de Criminalística a fin de determinar de repente si corresponde o no a otro hecho punible y que nos pueda dar luz a fin de direccionar la investigación. En el transcurso de la tarde fueron enviados a la morgue de Asunción los tres cuerpos a fin de realizar la autopsia. Hay que tener en cuenta que la Fiscalía General del Estado ha conformado un equipo de trabajo con la mediante compañeros de Asunción, el doctor el Lorenzo Lescano y Federico Delfino coadyuven con la investigación. En ese sentido, el doctor Lescano se encuentra presente en la morgue judicial a fin de realizar la diligencia, la autopsia que en estos momentos se está llevando a cabo.
20: Doctor, en las primeras horas desde que inició este trabajo, a partir de las 23 hasta este momento, ¿qué pudieron avanzar, qué lograron obtener a raíz de los trabajos que realizaron?
19: Sí, justamente se levantaron elementos balísticos, municiones, vainillas servidas, todos ellos fueron remitidos al Departamento de Criminalística de la Policía Nacional. Más datos seguramente ya vamos a tener en el transcurso de las horas.
20: ¿Hay una coincidencia fiscal entre estas balas encontradas y los exámenes que se hicieron con algún otro hecho punible acontecido?
19: Se están realizando los análisis pertinentes. Hasta el momento no tenemos todavía el informe respectivo.
21: ¿Los delincuentes llegaron con pasamontaña o a cara descubierta? ¿Cuál es la información que tienen?
19: A priori, la información que tenemos con los datos proporcionados con la persona que está internada, algunos tenían pasamontaña y otro con la cara descubierta.
20: ¿La edad estimada de esta persona se maneja si era mayor de edad, menor de edad?
19: Todavía no tenemos esa información.
20: ¿No comentó nada la persona herida?
19: Hasta el momento no.
20: ¿Acerca del recorrido pudieron encontrar un elemento que le va a vincular a algún grupo criminal, ya sea cuestión de droga, terrorista, algo?
19: Hasta el momento no tenemos esa información. Seguramente en el transcurso de las horas, con los informes de balística, ya vamos a tener esos, esos datos.
21: ¿No se descarta, fiscal, que sean miembros del EPP, mirando un poco la forma de actuar, el modo operandi de estos delincuentes?
19: Ninguna hipótesis se puede descartar a esta altura, teniendo en cuenta que los elementos encontrados se encuentran en proceso de análisis. Ninguna de las hipótesis.
20: ¿Cómo llegaron estas personas hasta este punto? ¿Vinieron a pie? ¿Dónde se fueron? ¿Cómo huyeron de la zona? ¿Una zona boscosa? ¿Era de noche? ¿Llovía?
19: Era de noche, bastante oscura. La verdad que la información que tenemos es que llegaron caminando.
20: ¿Y cómo?
19: ¿Cómo se fueron? No sabemos, porque la única persona que logró escapar se escapó hacia la zona, una zona boscosa posterior al inmueble.
20: ¿Ya se pudo determinar qué elementos se utilizó para incinerar tanto la dependencia como también el nuevo edificio?
19: Según los hallazgos obtenidos, utilizaron bomba molotov.
20: ¿Combustible derramado también, doctor?
19: Así mismo, combustible también, y utilizaron, metieron así trapos en los tanques de los vehículos a fin de realizar las detonaciones.
20: Venían bastante organizados, doctor, porque prácticamente siguieron una ruta. Se escaparon en un tiempo considerable, venían planificando bastante bien todo esto.
19: Así mismo, teniendo en cuenta la envergadura y la parte logística que utilizaron, fue bastante bien planeado, ¿verdad? Y con tiempo.
1: ¿Qué son los hechos a investigar en este caso, doctor?
19: Y, a priori, homicidio doloso y asociación criminal.
20: ¿Las víctimas fueron primeramente ejecutadas y posteriormente calcinadas, o cómo se dio eso?
19: Justamente eso, para esa finalidad se está realizando la autopsia a fin de determinar esas circunstancias.
1: ¿Se retiraron armas también de los agentes policiales?
19: Según el reporte de la comisaría, llevaron 3 armas particulares de los efectivos policiales y 2 fusiles.
20: ¿Qué calibre serían y qué tipo de arma?
19: 9 milímetros y el fusil, no sé si...
3: ¿Galil y cuál? ¿Cómo?
19: Un galil y un fal.
20: No sé si fiscal o comandante, ¿qué saben acerca de las causas? ¿Por qué actuaron con tanta violencia, con tanta hazaña contra los efectivos policiales? Y si saben el motivo, ¿cuál es el mensaje?
22: Bueno, nos reencontramos mañana, continúan con el noticiero de ABC TV.
23: Hasta mañana.
0: Ahí está, precisamente, también nosotros nos estamos yendo. Si les permite, hasta mañana, ya viene toda la información deportiva. Buen resto de jornada.
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0: 19 puntualmente en todo el país, señoras y señores. Aquí arrancamos Cardinal Deportivo, segunda edición. ¿Qué tal, Miguel? ¿Cómo estás? Buenas noches.
1: Bien, Johnny, buenas noches. Saludos a todos.
0: Señor Figuereo Caballero, ¿cómo le va?
2: Hola, Johnny, saludo para todos.
0: ¿Todo bien?
2: Sí, señor.
0: Me gusta esa combinación remera negra, pullover negro, reloj negro, pulsera negra, espectacular. El de abajo también.
2: La combinación.
0: Que calzado blanco, impecable, Gerardo. Sí, yo, por ejemplo, agarro, me pongo un...
3: ¿Qué hace juego con el blanco?
0: Con el negro.
3: Con el
0: calzado. Y el rojo, exacto, sí, señor.
1: Pasa que él corre Libertad, entonces está a tono.
0: El Gumarelo que juega contra...
2: Y el aborigen, el aborigen.
0: El aborigen, exacto. Y en cabina técnica está Maluje. Sí. La señora Mercedes, está GPN, gran valor. Nuestro compañero de redes.
1: Lucas Ovelar.
0: Gracias, mi querido Lucas, por el trabajo. Señores, rápidamente para iniciar esto, mi querido Gerardo Miguel.
1: Sí.
0: Hoy surgió la información que en los Estados Unidos, después del partido de Argentina-España, final de la Copa del Mundo, el presidente de la AFA, retornando ya a Argentina, fue demorado por la gente de FBI en el aeropuerto.
1: La Oficina Federal de Investigaciones.
0: ¿Cómo?
1: FBI. La Oficina Federal de Investigaciones.
0: De investigación.
1: FBI.
0: Sí, sí.
1: De hecho, creo que Johnny, hoy salta la información a través del conocido medio argentino Infobae.
0: Sí.
1: Pero uno supone que esta incautación de teléfonos y computadoras de Chiqui Tapia, el presidente de la AFA, digo bien, y otros tantos dirigentes, ya habrá pasado ayer, inclusive el lunes, cuando estaba retornando la delegación.
0: La delegación, en este caso reducida, retornó el lunes a la República Argentina.
1: No sabemos si en el mismo grupo también ya volvieron Tapia y los demás dirigentes. Yo creo que por otro lado. Se habrán quedado el lunes a pasar ahí la gran...
0: Vamos a escuchar lo que decía un colega argentino, en este caso Jonathan Viale, en su programa en Radio Mitre, y después ya para pasar a otro tema, lo ocurrido en el aeropuerto de Nueva York con el presidente de la AFA.
4: Que fue el paso a paso de Tapia en Nueva York, en el aeropuerto Kennedy. Lo buscan en el VIP del aeropuerto. Esto es información exclusiva de muy buena fuente. Eran 7 agentes federales.
0: Un montón.
4: 7, como las películas.
0: Claro, claro.
4: ¿Vieron las películas que estás ahí en el aeropuerto y vienen 7 grandotes con el coso del FBI? Y dicen, señor, me tiene que acompañar.
5: Enfierrados.
4: Sí, no sé si enfierrados.
5: Sí, pero seguro.
4: Señor, me tiene que acompañar.
6: Qué fuerte.
4: Lo separan de la comitiva. Imagínate, Tapia.
5: La cara de Scaloni, ¿no?
4: Yo no sé, Messi creo que no estaba ahí. Messi no estaba.
5: Por ahí sabía, ¿no?
4: Pero sí estaba con, ya te digo.
6: No sé, no sabemos tampoco si estaba con Scaloni.
5: No
6: sé. Puede haber estado por la suya.
5: Uno infiere que Scaloni. ¿No estaba Scaloni en la
7: isla? Scaloni sí viajó.
5: Ah, por eso. No, ella dice que en el momento que lo detienen no sabemos si estaba con Scaloni, pero uno infiere que sí porque en el VIP estaban todos juntos.
4: Yo creo que sí.
5: Sí, pero no.
4: Estaban en ese momento Luciano Nakis, que es el Secanucas. Fernando Isla Casares, que es el gaucho.
7: El gaucho es protocolo.
4: El jefe de protocolo.
7: El jefe de protocolo.
4: Y Jorge Miadoski. ¿Quién es Jorge Miadoski?
7: Jorge Miadoski es el presidente de San Martín de San Juan, secretario de Selecciones Nacionales.
4: Bueno, atención. En ese momento, el FBI, con 7 agentes federales, lo busca Tapia y le dice, señor Claudio Tapia, me tiene que acompañar. Y se lo llevan a la Secondary Inspection Area, que es la área de inspección secundaria del aeropuerto JFK.
6: Tremendo.
4: Se lo llevan. No le ponen las esposas, pero dice, señor, me tienen que acompañar. El Secondary Inspection Area es un cuartito chiquitito donde lo sientan.
5: Donde va la gente con problemas, digamos.
4: Sí, señor Tapia, usted me va a tener que responder algunas preguntas. Y empiezan.
5: Increíble.
4: Pregunta, no sé qué le preguntaron. Pregunta. Varios minutos. Le hacen el interrogatorio y le dicen, usted me tiene que entregar su celular y las computadoras que tenga aquí.
6: Tremendo.
4: Y se quedan con el celular, las computadoras y hasta las baterías.
5: Vos imaginate ahí, Johnny, que en general uno tiende a pensar que no tuvo tiempo Tapia de descartar su celular real y darle el de un asesor. O sea que le tiene que haber dado su celular con todo lo que eso implica, ¿no?
6: ¿Ustedes se acuerdan?
5: ¿Sabe la data que debe haber ahí adentro? ¿Desbloqueado
6: cuando,
5: además?
6: ¿Se acuerdan cuando a Faroni...
5: Claro, que lo tira.
8: Lo tiró.
5: Quiere tirar al celular. Por eso, en este caso...
6: Acá no tuve chance.
5: Imagínate los chats con los políticos, con los ministros. Con
8: bueno,
5: los...
8: le leen los derechos, como en las películas.
6: Tremendo.
8: Le leen los derechos, le dicen...
6: ¿Leyeron los derechos?
8: Le leen los derechos... Y le notifican que tiene que declarar el 30 de julio en la Corte de Florida en Miami.
6: Madre mía.
8: Lo dejan ir. Lo dejan ir.
6: Es mucho peor.
0: Allí está lo que decía el colega Jonathan Viale de Radio Mitre sobre esta situación del señor Tapia. Después la AFA desmiente que haya sido convocado para el 30 de julio y que también no incautaron celulares de dirigentes de AFA. Pero esta es la información, repito, de los colegas de la República Argentina sobre esta situación. Tiene que ver mucho con el fútbol. Ya esto se vio en el año 2015 con el FIFA Gate. Sí. Y ahora sucede ya con esta situación de AFA siendo investigada por la justicia norteamericana.
1: De hecho, que esta investigación contra Tapia ya había arrancado en la Argentina.
0: Sí.
1: Se había incautado vehículos lujosos en uno de sus tantos domicilios. Y ahora uno sospecha el 42 días de desarrollo del Mundial.
0: Sí.
1: 46 días de permanencia de la delegación de Argentina, como otras delegaciones, en Estados Unidos. En ese momento, en ese lapso, absolutamente nada. Y le caen en el aeropuerto.
0: ¿Por qué no?
1: Como acostumbra la FBI. Y luego del desmentido de la AFA, aparece el documento que también divulga Infobae de la citación. O sea, acceden al documento por el cual se lo cita a Tapia y a otros dirigentes para el 30 de julio declarar en Florida, Miami.
0: ¿Ustedes se acuerdan, Gerardo Miguel, cuando se juega la Copa América 2015 en Chile?
8: Sí.
0: Y Napuno se fue a entregar el trofeo. Él ya tenía, él ya olía que algo iba a pasar.
1: Sí, sí.
0: Y él
1: sí.
0: No se fue a entregar el
3: claro,
0: trofeo.
3: Porque previo a eso ya hubo una redada donde quedaban varios detenidos.
0: Varios detenidos, exacto. Sí, sí, sí.
1: Y cuando él cae... No cae.
0: Él cae en Suiza.
1: Correcto.
0: En Suiza.
1: Sí. Esa vez le recomendaron a él no viajar.
0: Sí. Sí.
1: Igual
0: sí.
1: Viajó. Y paz. Sí. El gancho.
3: Y muchas recomendaciones desoyó ese señor y.
1: Sí.
3: Y tuvo que pagar con sus huesos en la cárcel, pero ya disfruta de. Pagó su.
1: Pero yo.
3: Su condena.
1: Lo dije en reiteradas ocasiones y lo repito ahora.
0: Se cayó.
1: De frente. Se cayó. Sí. Se comió silencio él. Uno no sabe por qué. ¿Temor a qué? Pero no puede ser que él solo haya caído en
0: exacto.
1: Esto.
0: No entregó.
1: Yo me refiero a nuestro país.
0: No entregó a nadie.
1: ¿Qué pasó? Ahora, leyenda urbana, gente muy comentada, habían dicho, y esto es muy serio, pero hay que indagar, pero si uno dice del entorno de ellos, de que aquel cheque sí existió, pero que él no accedió, accedió, pero no tocó ni un centavo. Pero sí
0: él entregó.
1: Hubo otras tres personas. Inclusive en su momento me dieron el nombre de las tres personas que estuvieron en la... Es más, voy a ilustrar mejor cómo pasó el tema. Que él aparece, cuenta la leyenda y la información con el cheque. Este es un cheque, yo no quiero saber nada. Entonces sale uno acostumbrado a hablar así, Sheipota. Uno se va a imaginar quién fue, ¿verdad?
0: Sí.
1: Entonces Sheipota agarra. Con el consentimiento de las otras dos personas, una de estas ya no está en el país y otro está y entonces pero tarde o temprano yo
3: ya
1: creo que vamos a acceder
3: país, ya,
1: claro, tarde o temprano
3: no dejó de existir.
1: Como siempre digo, el tiempo se encarga de poner las cosas en su lugar, más temprano que tarde seguramente vamos a acceder a esa historia y tener la veracidad. Ahora, lo de Tapia y los otros dirigentes de la AFA tiene mucho que ver Guillermo Tofoni. ¿Quién es Guillermo Tofoni? Es un empresario que mantiene un fuerte enfrentamiento judicial con la AFA y lógicamente con los dirigentes de esa entidad futbolera. Este empresario ya tuvo una declaración presencial ante lo de la FBI. A raíz de esas declaraciones y acusaciones, y seguramente uno quiere entender respaldándose con documentos, pasa esto de la incautación de los celulares y computadoras de Tapia y otros altos dirigentes de la AFA que lo acompañaron y estaban ahí, y viene, explicó el colega argentino, en el sector VIP del aeropuerto de Nueva York, ya queriendo partir hacia Buenos Aires.
0: Los que defienden a Tapia dicen que es una denuncia de Tofoni y que la justicia americana tiene que darle continuidad a esa denuncia.
1: Claro.
0: De que no hay nada en contra de Tapia. Sí. Que es una investigación, claro, por eso. Es una, normal.
1: Es un enfrentamiento judicial de Tofoni contra con la AFA. Y lógicamente eso salpica a Tapia y a otros dirigentes, ¿verdad? Sí. De hecho, digo, la investigación también existe una paralela en Argentina, de inclusive se llegaron a incautar vehículos, cuantiosos vehículos lujosos de uno de los domicilios de Chiqui Tapia.
0: Exacto. Muy bien, ya...
3: Apareció, perdón, Johnny.
0: Sí.
3: Para ir con algo más...
0: Sí, porque está Héctor Melgarejo, el presidente de Ameliano.
3: Ah, no, después vamos a dar a conocer entonces el 11 de ideal de la FIFA.
0: Ah, ya apareció, ya es oficial. Sí,
3: exacto.
0: Perfecto. Y le vamos a consultar a él también. Exacto, sí, señor. Presidente, ¿cómo le va? Buenas noches.
9: Buenas noches, un placer. Saludo a todos los
0: bonitos. Bien, presidente. A ver, lo escucho un poco.
1: Enfermizo parece. Enfermo.
0: No, el teléfono.
9: No, pero no.
0: Ahí sí. Ahí mejoró un poco mejor. Es que la mano mágica de Maluje puede mejorar esa comunicación. Presidente, informaciones que llegan desde la República Argentina. Finalmente Falabella no va a San Lorenzo, ¿se queda en Emiliano?
9: Nos dijeron, hoy nos comunicaron de que cayó la operación.
0: ¿Cayó la operación? ¿Ya una caída definitiva o se podría, en el transcurso de las horas, levantar de vuelta?
9: Ya no depende de nosotros.
0: ¿Por qué cayó, presidente?
9: No sé.
3: El representante que lo maneja podrá dar esa información, presidente.
9: Sí. Nosotros nunca hablamos con la gente de San Lorenzo. Sí, no llegó, no hizo llegar la oferta económica. Le dijimos que sí, y bueno... después hicimos unas condiciones y bueno, y ahí nos avisaron de que no corría, ¿eh?
0: La segunda...
3: No, así una cortita, como se puede decir. ¿Tomás Gutiérrez puede jugar contra Emiliano por Nacional?
9: Ni Tomás ni Alejandro Zamudio.
3: No puede.
9: No.
0: Volviendo a lo de Falabella, presidente, él en su momento ya tuvo una oferta. Ahora de vuelta cae... ¿cómo está el futbolista? ¿Qué dice todo esto?
9: No, él bien, él estaba para jugar el sábado, él entiende, también no fue un problema nuestro. O sea, nosotros aceptamos la condición económica, que siempre es lo más gravitante en este tipo de situaciones, ¿verdad? Entonces, no es que cayó por algo nuestro, ¿verdad?
0: Sí, se entiende. ¿Y dónde lo sacaron a él, presidente? ¿Quién lo recomendó? Mira que muy buen jugador. Sí. Y extraña que aquí del plano local alguien no haya ido por él, presidente.
9: Sí, lo que pasa es que a veces acá los clubes son reacios cuando son clubes más chicos, creo yo, ¿verdad? Pues, no sé, o sea, yo creo que ocurre eso, ¿verdad? Pero para mí, tenerle a un jugador como Larralde y no haya venido ni una consulta al plano local por él me parece increíble, ¿verdad? Larralde, con lo que jugó, siendo campeón de Copa Sudamericana, campeón de Supercopa, jugando, ni siquiera no es que estaba en el plantel, sino que jugó esos finales. Exacto, yo me pregunto, sí, cuál de los equipos grandes, cuántos campeones sudamericanos tienen en su plantel, ¿verdad? Y cuánto cuesta tener eso dentro de un plantel, ¿verdad? Eso no se regala a la vuelta a la esquina, ¿verdad? Y son situaciones que ocurren y está, ya está, ¿verdad?
0: Altas y bajas en su equipo, presidente. ¿Está conforme con los que llegaron, con los que salieron, o podría haber más salida y más llegadas?
9: Realmente ahora se está moviendo el mercado de pases, ¿verdad? Hoy recibimos una consulta en un club de Singapur por un jugador nuestro. Aparte de lo de Falabella también, ¿verdad? El Mundial hizo que todo se retrase, parece. A nosotros nos complica, pues nosotros ya tenemos el plantel armado, nosotros ya cerramos el mercado tanto de salida y de ingreso, pero empiezan a llegar ofertas que te desacomodan un poco, ¿verdad? Entonces, yo creo que si vos me decías hoy, bien, el equipo bien, se mantuvo más que la base, solamente salieron tres jugadores, que son El Llovera, Jorge Sanguina y Miguel Jaquet, y en su reemplazo regresaron Richard Torales, Luis Ortiz, y se incorporó a Marcelo Camargo de Vélez, también demostrando en estos partidos amistosos y en las prácticas, veo que es un gran jugador, que tiene potencial muy alto, así como Cabral y Larralde, y también Páez de Cerro Porteño, que va, viene a hacer nuestro sub-19 hoy día, que era un lugar donde solamente nos faltaba algún tipo de alternativa a Cedita Grande, que le teníamos ahí. Entonces hoy día ya hay competencia también en ese puesto, que yo creo va a hacer que se eleve el nivel.
1: ¿Cómo está, presidente? Le saluda Miguel.
9: ¿Cómo está? ¿Cómo te va?
1: Bien. A ver, de los tres jugadores que nombró que se salieron del club, me parece que lo de Vera

0: ¿No le movieron la estantería del técnico, presidente?
1: No, porque habíamos arreglado antes, cuando terminó el campeonato ya habíamos arreglado la continuidad de Roberto, ¿no?
0: No, decía si hubo, no, hubo algún contacto o consulta de algún otro club por él.
1: No sé, no sé, particularmente a mí nadie. Sí se escuchó rumores por ahí,
0: Sí, a eso me refería.
1: pero
0: Pero
1: se
0: nada
1: escuchó
0: oficial.
1: rumores de un equipo que había cambiado hace poco de técnico, que terminó fichando un jugador nuestro que nos dijo el jugador que se iba para Aldosivi y terminó yéndose ahí, cosa que uno no entiende a veces, uno quiere ser buena gente y este tipo de situaciones hace de que uno al final desconfíe de todo, ¿verdad?
2: Si continúa esa forma de jugar del equipo, va a ser piedra en el zapato de cualquier equipo en el campeonato, presidente. Vimos cómo le hizo partido a Cerro, a Olimpia, a Libertad. Le ganó a Libertad en la
0: Sí,
2: Huerta, en su momento, su equipo, presidente.
1: realmente competimos. Lástima que no pudimos cerrar porque estaba en nuestras manos el ocupar el vicecampeonato, no pudimos cerrar con ese objetivo, pero igual ahora terminamos cuarto y ahora sí vamos a tratar de mejorar, ¿verdad? Al final termina siendo fútbol, son 11 contra 11, pero realmente el equipo, la base del equipo está, el equipo está armado. Hay buenas variantes, entonces yo creo que tenemos una buena expectativa para lo que viene.
0: ¿Y la fortaleza cómo está, presidente?
1: Bien, está bien la fortaleza, bien, bien, se recuperó el pasto. Realmente también esta es la mejor época para apreciar las canchas porque todos sembramos semilla de invierno, entonces se ve un verde uniforme. Yo creo que cuando termine el frío es donde empiezan a aparecer realmente el pasto que queda y el metro terminó mal, ¿verdad? Nosotros el metro estamos trabajando en él y bueno, y ojalá que cuando ocurra eso esté en buenas condiciones ya el campo de juego, ¿verdad?
2: ¿Pero seguirá sin recibir a Olimpia y Cerro en esa cancha?
1: No, nosotros dejamos de recibir por una cuestión económica nada más. Contra Cerro se vendió el espectáculo y contra Olimpia decidimos enviar a Ciudad del Este, ¿verdad?
3: Sí, porque
1: Ah.
3: ya lo recibió.
1: Pero hoy día te digo que la cuarta fecha jugamos contra Cerro en la Fortaleza, ¿verdad?
3: Sí, porque en su momento ya lo recibió a Cerro y también a Olimpia.
2: Sí.
1: Claro, eso tío. No, nosotros ahora, o sea, si me decís hoy, la cuarta fecha se juega en la Fortaleza contra
2: Excelente.
1: Cerro.
2: Excelente, presidente, porque hay algunos clubes como Trinidense, como Recoleta, por ejemplo, que no quieren llevar a Cerro ni Olimpia
0: Por una cuestión de seguridad.
2: por una cuestión de seguridad,
0: Sí.
2: exacto. Te dicen poco acceso, por ejemplo, cancha de Trinidense, pero si tenés la posibilidad de un estadio para 5.000 espectadores y le querés dar 4.500 a Cerro y 500 para vos, entonces, impecable. Respetar los números y punto, ¿no? Cada equipo es dueño de su escenario.
3: ¿Y detrás de los arcos las gradas están habilitadas?
1: No, la Arco Sur sí, la al norte lastimosamente con el sudamericano pararon las obras el mes de competencia y no se pudieron terminar. Vamos a ver si llega para la cuarta fecha, veo difícil, ¿verdad? Capaz que para la segunda rueda sí ya, pero bueno, es algo que realmente hasta a nosotros nos incomoda que no se esté terminando esa grada porque nosotros ya abonamos el 100% del costo del mismo, ¿eh?
3: Claro, porque va a quedar bien coqueto el escenario, teniendo los cuatro costados las gradas.
1: Sí, realmente sí, por eso te digo, ya escapa de nuestras posibilidades porque así como te digo, nosotros tratando de hacer bien las cosas, pagamos incluso antes que concluya para que no falte nada y al final es el momento en que no nos entregan la obra, ¿eh?
2: Presidente, por último, forma parte del Consejo Ejecutivo, ¿no?
1: Sí.
0: Sí, para el nuevo periodo.
2: El nuevo periodo, exacto.
1: Sí.
2: ¿Maneja alguna información, rumor sobre nuestro técnico de la Selección Nacional, digo, ya para el siguiente proceso?
1: No, nada, ni siquiera nos reunimos después del Mundial todavía.
2: Pero sería lo ideal continuar con Alfaro, ¿no?
1: Si me preguntaba a mí, sí. Opinión personal de Héctor Melgarejo,
2: Sí.
1: miembro del Consejo, sí.
2: Exacto, claro.
1: Claro.
2: Sí. Muy bien, presidente, éxitos para Emiliano. No tiene otro campeonato aparte de la Copa Paraguay y el campeonato Clausura, ventaja sobre los otros equipos que van a estar mirando también otras competencias. Así que vamos a ver cómo le va al conjunto a esta altura ya el equipo de Villeta. sí. El equipo de billete. Tenemos que acostumbrarnos. De la...

0: Granja y sus viñetas, sí señor, en su fortaleza.
1: Con sede social en barrio, Virgen de Fátima.
0: Ahí ya no complicamos, ahí ya no complicamos.
1: Pues, sigue.
0: De billeta,
1: no, pero está todavía la paila en el barrio, ¿verdad, presidente?
2: Sí, está la paila con niebla. Ahí entrena el equipo, ahí está el gimnasio, ahí está el quinchito.
0: No, pero es de billeta.
1: No, pero están entrenando ahí
0: sí,
1: en el mismo.
0: No, pero ese es como día de los muchachos, ¿no?
1: Y bueno, y pasa algo como Sol de América, que tiene su sede social sobre la Avenida Quinta y el escenario en Villa Elisa.
0: Pero Sol de América de Villa Elisa.
1: No nos vamos a poner de acuerdo, pero...
0: Sí, señor. Gracias, presidente.
2: Pero ahí, ¿Sol de dónde es?
1: ¿Perdón?
2: ¿Sol de dónde es?
0: De Villa Elisa.
1: Para mí no.
0: No, para
1: comparte
0: mí
1: comparte
0: sí.
1: Quinta Avenida y
0: no,
1: Villa
0: no,
1: Elisa.
0: No, es de Villa Elisa. ¿Verdad que es de Villa Elisa, presidente?
2: Sí.
1: ¿Y Emiliano?
2: Sí, de Villa.
1: ¿Y Emiliano?
2: Villa
0: Elisa. ¿Villeta? Claro, por supuesto. Sabe el presidente. Abrazo grande, presidente.
2: Oh, por favor, a la hora.
0: Ahí está Héctor Melgarejo, presidente de Ameliano. Sí, es de billeta.
1: Bueno.
0: Naranja y sí, como dirijo Gerardo. Hacemos una pequeña pausa. Después ya hablamos del Cerro de Olimpia de Libertad de Guaraní. 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

0: Gracias, mi querido Maluje. 19:24. La fecha arranca el próximo viernes con el 2 de mayo, Rubio Ñu. El equipo Pedro Juanino que cambió varios, perdió a varios y también llevó a algunos.
1: Coincidentemente, los dos equipos con mayor cantidad de incorporaciones. Si bien a uno se cerró el libro de pases, que se va a extender hasta el 28 de agosto, previa a la disputa de la séptima fecha, hasta aquí, 2 de mayo tiene 16 fichajes y Rubio Ñu presentó a su 14º refuerzo.
0: Estaremos con ese partido a primera hora a las 16. El cotejo Cerro Porteño Trinidense, que se va a jugar en la olla, en la nueva olla, 18:30. El sábado, Recoleta San Lorenzo, Ameliano Nacional, Olimpia Libertad. Estos dos partidos el sábado. El domingo, Olimpia Libertad a las 16 y 18:30, Guaraní Luqueño en Capiatá.
1: El clásico blanco y negro 310 en el historial del fútbol paraguayo.
0: ¿Y cómo está allí el...?
1: Te voy a completar enseguida.
0: Enseguida después.
1: 310.
0: En el espacio de Ariel Francisco, porque ahora está Jorge Daniel Izquierdo Morel. ¿Qué tal, Jorge? ¿Cómo estás?
2: ¿Cómo te va, Johnny? Saludo para Gerardo, para Miguel, para todos los compañeros y a la gran audiencia.
0: A ver, ¿todo bien, Jorgito? ¿La lluvia cómo te tiene?
2: Bien. Creo que va bajando un poco también la temperatura, ya no llueve, pero de a ratos como que llovizna, una llovizna un poco molestosa también, mucha humedad por cierto, pero creo que es la época, estamos en pleno invierno, que haga calor, lo que es algo anormal.
1: ¿Cómo?
2: Que haga calor.
1: ¿Por qué va a ser anormal?
2: Y porque estamos en invierno.
1: Ah, no, pero el calor es nuestro, la semana pasada estábamos hablando del veranillo San Juan que se retrasó esta vez.
0: Pero vos sabés que yo prefiero el calor, pero sin el viento tarobá que tuvimos la semana pasada.
1: Totalmente.
0: No, terrible fue.
1: Sí.
2: Yo creo que vino bien la lluvia. Porque calmó un poco también ese viento tarobá que teníamos en los días anteriores que tuvimos. Entonces ahora como que está un poco más agradable la temperatura.
0: Mensaje de Juan Carlos Centurión, dice que argelería esto de prestar jugadores y que no puedan jugar con su equipo, dice.
2: ¿Sí?
0: Y
2: tiene razón. Coincido
0: con él. Pero también, si yo presto mi jugador, vamos a suponer, Cerro le presta a Ameliano, y Ameliano le puede ganar, entonces te pueden reclamar el Gerardo.
3: Olimpia le dejó jugar a Pedrito Zarza.
0: Y le hizo un gol. No, le volvió loco a...
3: toda la defensa lo vio esa tarde.
0: A ver, afuera.
3: A ver,
0: impresionante, sí. Y ahora justo lo recupera.
3: Sí,
0: y gracias a ese partido, que lo vio en vivo y en directo, Vitamina. ¿Y en Cerro cómo está la situación en ese aspecto, mi querido Jorgito?
2: También, creo que es un acuerdo ya pactado por caballerosidad, incluso que los jugadores prestados no pueden jugar contra el club dueño de la ficha. Me parece una total argelería, pero cuando preguntamos eso, la respuesta es, o por lo menos se abre el debate y te dicen. ¿Y qué pasa si el jugador juega y va a menos? Que también se va a hablar por él, porque juega contra su club. O sea, hay un montón de aristas que se utilizan como respuestas.
3: Sí, tenés razón. Utilizan muchos argumentos a la hora de ir a preguntar a los dirigentes, porque verdaderamente es una argelería, una niñada, diría yo.
0: Porque mira, el chico de Trinidense.
3: Yo recuerdo cuando jugaba al fútbol, cuando era chiquito, no tenía que pasar el medio campo.
0: Tenía que cortar, tenía que romper todo.
3: No, una broma, jugaba demasiado bien. Pues. Entonces solamente, y por eso una niñada.
0: Claro, sí.
3: Es una niñada.
2: Claro, por eso, ellos se escudan en que cuando prestas al futbolista, bueno, puede jugar, mostrarse ante su equipo dueño de la ficha. Pero si no rinde, los del otro equipo van a empezar a decir que no quiso hacer mucho contra su equipo actual. Entonces, se abre acá un mundo de situaciones en las cuales los directivos prefieren no entrar.
3: Somos un argumento muy traído de los pelos. Entonces, yo no voy a confiar. Si en un partido no confío en él, lo voy a confiar por el resto de
0: Claro, cuando está en otro equipo no confías, y cuando está en tu equipo tampoco vas a confiar, ¿verdad?
3: No, por eso, siempre va a haber debates por esta argelería que, como marcaba en principio Jorge.
0: ¿Anunciabas conferencia para mañana, Jorgito, en Cerro?
2: Sí, mañana 17:30 está marcada una conferencia de prensa en el Club Cerro Porteño. Un jugador a designar, solamente minutos antes de la conferencia vamos a enterarnos de quién se trata, pero va a hablar un futbolista en lo que va a ser ya la previa al partido del viernes, el debut ante Sportivo Trinidense. El plantel ahora entrenando allí en Barrio Vero, entonces seguramente más tarde vamos a ir teniendo algunas novedades de lo que se está haciendo en este momento allí en Barrio Obrero. También la situación de los tocados, lesionados, y que ya van a llegar en otras condiciones para el partido del viernes.
0: Sí, aquí me parece, Miguel, Gerardo, Jorge, habría que ver el arco principalmente. Arranca Gatito, juega Rofo, juega Martínez.
3: Yo creo que juega el argentino.
0: El argentino, sí. Rofo.
1: Y si uno, si vamos a respaldarnos lo que fueron los recientes amistosos, Rofo, ¿verdad? Por eso yo también me hago la consulta.
0: Pero
1: dos arqueros nuevos, muy buenos, y Gatito.
0: Sí.
1: ¿Otra vez suplente?
2: Rofo pica en punta.
0: A lo mejor ni siquiera va a la banca Gatito.
1: Por eso.
2: Habrá que esperar la... Ha convocado seguramente, a ver, mañana al mediodía capaz sale la lista a nivel interno. Vamos a ver si tenemos acceso a eso en cuanto a algunos nombres, las novedades que se puedan dar dentro de esta lista, porque son 23 entre suplentes y titulares que van a componer la planilla oficial. Habitualmente son 25, a veces 26 los llamados, y en algunas ocasiones incluso llamados solamente 23.
0: Merola, ¿cómo está, Jurguito?
2: No tengo todavía un reporte sobre él, porque son ahora pleno desarrollo del entrenamiento, entonces vamos a tener que esperar a ver qué novedades tenemos más tarde. Otro que activa la parte del grupo es Alan Núñez. Hasta acá al menos no convenció ninguna oferta que lleva el grupo él, ofertas de Bélgica, principalmente en calidad de préstamo por el futbolista que ya estuvo en esa situación en el Nacional de Portugal. Entonces, ahora, entrenando la parte del grupo... Y si sigue así, va a tener que dejarse a pelear.
0: Es que tiene muy buenas condiciones Alan Núñez.
1: Pero ahí van a ser tres laterales, ¿verdad? Derecho.
2: Y está Iván Ramírez, está Fabricio Domínguez, está Josué Servín, está en el peor de los casos Velázquez y Matías Pérez, a ver si pueden ser utilizados como laterales.
0: Él fue preseleccionado por Alfaro. En la lista,
2: sí. De hecho,
0: en la lista
2: tuvo muy buen rendimiento en Europa, en la Liga de Portugal. Se mantuvo con su tiempo en la primera división, pero no se pudo extender un poco el contrato porque el club estaba interesado en seguir contando con el paraguayo, pero no se llegó a un acuerdo. El jugador volvió a Cerro, dueño de la ficha, obviamente. Estuvo entrenando allí hasta acá de manera diferenciada, pero ya desde esta semana activando la paz del grupo.
0: Ayer hubo... a propósito, Maluje, poneme la tele para ver el partido de Maluje.
1: Maluje.
3: Oye, es un partido interesantísimo,
0: sí,
3: por Sudamericana.
0: Por Sudamericana, exacto. Ayer...
4: Tom, controla todo. No.
0: Partido para ver Maluje, no.
1: ¿Qué?
2: No. La tele de Maluje.
0: La tele, cambiame la
1: tele. La tele de Maluje.
2: Un botón nomás tenés que apretar.
1: Un botón nomás, Maluje.
0: No, decía, mucha crítica. No sé si es crítica el término, sino que... por lo que le sucedió a Nacional de Montevideo.
1: Montevideo, sí. Qué mal debut de Alexis Martín Arias, ¿eh?
0: El primero fue
1: debe.
0: Participación
1: primero suya. Expulsado insólitamente en un
3: minuto.
0: Ahora está pasando
3: por el campeonato local.
0: Sí. Ahora si quieren ver Dean Vasco, que
1: nos interesa a nosotros porque de ahí va a surgir el rival de Olimpia.
0: Estadio vacío, sí. A puertas cerradas. Sí.
1: O para Mola Mundial, no sé, no sé. Sí. Intimidad.
3: A propósito del Mundial, rápidamente, el 11 de la FIFA, de los mejores. Bocinha, el portero, Pedro Porro, lateral derecho, los centrales Upamecano junto a Martínez, el argentino, y Cucurella. Después están Rodri, Olise, Bellingham y los tres goleadores, Messi, Haaland y Mbappé.
2: Haaland. Se dirá.
1: ¡No!
3: Bueno, sí. ¿Cómo se llama? Kevin.
0: Kevin. No, pasa que estos chicos vienen con el... No. Es Haaland y punto. Haaland. No, que se deje de joder, Kevin. Que se preocupe de Rubio Ñu, que tiene que ir a Pedro Juan Caballero.
2: Al final no entraron tantos españoles en esa lista.
0: No, ¿cómo vio? No, la pareja central española tenía que estar ahí.
2: Sí, me sorprende que... Este sí. Upamecano, por ejemplo.
1: Ahora, ¿el arquero por qué?
3: Bocinha.
0: Sí. Y porque es mediático, mucha gente. Pasa que Romantizamos mucho el
3: totalmente
0: el bajo nivel, no, gato, que el pobrecito, no, porque su abuela quería jugar fútbol. Claro. No.
3: Sí.
0: Ahí tenía que estar Gil.
2: Hola,
0: ¿sí? ¿Y el de España? El de España fue guante de oro. Y no está.
2: Claro.
1: No. Termina siendo guante de oro y en el partido final no tocó en la pelota.
0: Y sí. Iván. Así es, mi querido Jorgito, así que vamos a esperar qué pasa con el ciclón en el inicio del campeonato. ¿Para vos es candidato Gerardo Cerro?
3: Sí, siempre. Al igual que Olimpia, al igual que Libertad, y ahí a media tinta le podemos poner hoy día Guaraní, porque siempre también es candidato Guaraní.
0: Para mí...
3: cuatro que siempre parten con el cartel de candidato. Exacto.
0: Cerro, Olimpia, Libertad, Ameliano Nacional. No lo tengo a Guaraní, Gerardo. Lamentablemente. Que me disculpe mi papá.
1: Bueno, permíteme.
2: ¿Lo que dice el abuelo, Johnny?
0: ¿Señor?
2: ¿Vos no te acordás lo que dice el abuelo?
3: No se olviden de Guaraní.
0: No se olviden de Guaraní, exacto.
1: Voy a respaldar primero por el plantel, por el técnico, y más aún la crisis dirigencial, Guaraní no va a pasar nada.
0: Sí, no, y yo también.
3: Pero puede pegar el... Vamos a dejar ahí...
1: Los milagros existen.
0: Sí.
3: No. En el fútbol...
1: Ahora, nosotros hubiésemos hecho también nuestro podio, sí. ¿Verdad?
0: No, exacto. Podio, vamos a hacer noche. Nuestro podio turno mañana. Noche. Mañana tenemos un programa.
1: Sí, mañana
0: tenemos. Mañana vamos a hacer. Podemos hacer. Pero prepara, Miguel. Prepara, Gerardo. Y vamos a hacer nuestro podio.
3: Claro.
1: Sí, no, sí. Pero es mejor cuando es espontáneo. Eso,
0: claro, ahí. Sí, preparado. No esperar la cuarta fecha. Eso puede
2: ser después cómodo. Después termina el campeonato mañana.
0: Totalmente.
3: Y después vienen anotándose equipos que juegan muy bien durante el campeonato, pero... Nunca.
1: El tramo final termina.
3: Se queda a mitad de camino. El caso de Nacional, Trinidense, Ameliano, que juegan bien. Uh-huh. Pero no pueden consolidarse, por lo menos con un segundo puesto. Nacional creo que fue. Últimamente había arrancado un segundo puesto, ¿no?
1: Sí, fue su campeón.
3: Sí.
1: Terminó siendo su campeón.
3: Sí.
1: Con Bernay.
0: Sí, señor.
1: Y Nacional movió muy poco también el tablero de fichaje, ¿verdad?
3: Poquito.
1: Casi nada.
3: Incluso...
1: Roque se reincorporó ayer.
3: Incluso se le fue un valor importante de la defensa.
1: Alexis
0: Cañete.
2: Jordan, Pica, son las caras nuevas.
1: Sí, Jordan y Pica. Sí, experiencia.
0: Pero, y Arrúa se fue.
3: En lugar de la directiva o del propio técnico, yo traía una figura de las inferiores antes que estas figuras que nombraste.
2: El hijo de Pumpido también está.
3: Jordan y Lucena. Sí.
0: Pumpido, que es puede ser volante.
1: Jordan ya estuvo en el club.
3: Sí, sí, es otro sitio, traen de vuelta. Sí, sí, sí. Volante.
2: Son los que recuerdo que llegaron a la academia.
3: Sí. No, por eso. Yo insisto, en lugar de la directiva o del presidente o de quien decida, y el propio técnico, le digo, me ofrecen este nombre, Jordan, le tenemos a Jordan y a Ángel Lucena. No, voy a promover nomás de la formativa una figura y estos señores que busquen otro equipo.
0: Es lo ideal.
3: Sí.
0: Perfecto. Jorgito, gracias por el tiempo.
2: Será hasta mañana, Johnny y compañeros.
0: Hasta mañana. Jorge Izquierdo hablando de Cerro, el ciclón de Barrio Obrero. Rápidamente el equipo que me envía un señor, Orlando Gil, Pedro Porro, Upamecano, Martínez, Cucurella, Rodri, Bellingham, Enzo Fernández, Haaland, Mbappé y Leo Messi, me dice este...
1: ¿Cambia el arquero nomás?
0: Cambia el arquero, sí.
3: Poquito cambió.
0: Sí.
1: Pero igual se le agradece la...
3: Sí, totalmente.
0: Gracias por la sintonía. Sí. Hacemos la pausa, Meluca.
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0: 19:40 en todo el país, el partido 40 justamente de la primera etapa, DIN está empatando con Vasco 0-0, repito, se juega en Medellín, ese partido a puertas cerradas. ¿Por qué partido a puertas cerradas? Porque hubo un inconveniente en un partido Flamengo-DIN. Se había suspendido aquel partido.
1: Serio incidente.
0: Serio incidente, exacto. Entonces, la Conmebol castiga al equipo colombiano con jugar a puerta cerrada. Quiere decir, si juega contra Olimpia, ese partido en Medellín será a puerta cerrada. O sea, lo horrible que es Gerardo Miguel. A mí me tocó ir a Montevideo, Peñarol Olimpia. Estadio para 60.000 espectadores.
2: Deprimentes.
0: Deprimente totalmente. Sí. Se escucha hasta el grito del técnico.
2: Claro, hasta cuando el arquero se saca el barro de los botines de
0: exacto,
2: ahí,
0: sí,
2: golpeando
0: sí.
2: contra
0: el
1: poste.
2: Sí.
0: Sí,
2: y
0: sí,
2: a
0: sí.
2: ver, después hay 9:30 de la noche, 21:30, Lanús en Ciano, en Buenos Aires, y Sporting Cristal Bragantino en...
0: Que es un lindo partido. Sí. Lindo partido Perú-Brasil. Ariel Francisco, imagino mirando DIN Vasco, ¿cómo estás?
3: Hola Johnny, ¿cómo andás? ¿Cómo te va? Así es, recién estaba tocando la pelota Johnny González, el jugador sí. del DIN.
0: Vos sabés que Johnny González está...
3: en todas partes.
0: Tiene buenas condiciones, se mete
3: por el medio. Ese verdadero Johnny, sí. El otro, dijémoslo ahí nomás, ¿eh?
0: No, una vez falleció, fue asesinado un Johnny González en Venezuela. Y tuve que aclarar que no fui yo.
2: Impresionante.
0: Encima era periodista. Periodista.
3: No, con todo respeto, Venezuela. Pero no, no, Johnny.
0: No. Mi querido Ariel Francisco, rápidamente, Olimpia para el domingo.
3: Sí, mañana el plantel va a entrenar en horas de la mañana. Mañana se va a realizar la primera práctica de fútbol y allí me parece que ya vamos a tener el equipo, o por lo menos el más probable que va a arrancar el día domingo ante Libertad. Están todos a disposición, exceptuando siempre lo que venimos manifestando ya hace unos días, Iván Leguizamón, que tiene todavía un par de semanas más, pero lo importante, la tranquilidad para el técnico es que ya están todos, así que vamos a ver si es que arranca o no de titular Derly González, si es que va a arrancar o lo va a mantener a Juan Vera con Mateo Gamarra, y en el medio también la inclusión o no de Richard Ortiz, el capitán, siempre esto hablando del último partido disputado en Brasilia ante Flamengo. Entonces mañana Olimpia va a empezar ya a realizar fútbol, mañana vamos a tener el equipo que paró en la práctica y seguramente ya sería lo más cercano al cuadro que va a estar arrancando el domingo ante el Gumarelo, que dicho sea de paso, entradas agotadas ya en varios sectores sin preferencia disponibles para los hinchas, graderías sur agotadas, quedan los sectores de plateas y graderías norte, así que vamos a tener un gran marco, mucha gente el día domingo, que he visto que se va a estar presentando también con buen clima, el horario ayuda muchísimo, así que esperemos que sea una linda fiesta y con estadio totalmente lleno en esta primera fecha para el campeón.
0: Sí, ese partido de las 16, es el mejor horario, ¿no? Para
1: considerando para el clima, sí. El día claro. Y el clima.
3: No, obviamente, en diciembre es imposible jugar a esa hora, ¿verdad? Pero el saludo para todos los compañeros, así que yo creo que hoy
1: tarde ya,
3: es el mejor
1: tarde.
3: Horario. ¿Perdón?
1: Tarde ya el saludo, por eso no estábamos hablando con Gerardo.
3: No, no, tranquilo, tranquilo, Miguel.
0: Sí, señor. Conferencia de Vitamina el viernes.
3: El viernes en horas de la mañana, posterior al entrenamiento, va a arrancar a las 9:45. Está marcado el inicio de la conferencia de prensa. Así que vamos a estar en vivo para el Cardenal Deportivo el día viernes con la conferencia de prensa del técnico de Vitamina o, en todo caso, de un jugador.
2: Ariel Francisco,
1: No, quería avisarle nomás yo que estén preparados, me voy a ir para incidentar la conferencia de prensa.
2: Ariel Francisco.
3: Fíjense, ¿cómo te va?
2: Hace 47 años, estaba por terminar la primera etapa Olimpia 2, Boca 0, primer tiempo. Rapidito, enseguida, de entrada le hizo el finado Osvaldo Aquino, el primero, y antes de que se cierre la primera etapa, Piazza, Miguel Ángel Piazza, el uruguayo de tiro libre... el segundo, le pica mal la pelota a Gatti. Gatti después, hace el año pasado falleció, pobre tipo, que en paz descanse. También había dicho que pegó en una naranja,
3: En una naranja.
2: Pero fue mentira. Da un mal bote porque el maestro Luis Cubilla mandó a inflar a no poder la pelota. A reventar hasta lo último que cargó de aire al balón. Y le pegó tan fuerte a ras del piso que fue vivoreando, parecía un conejo.
0: Parecía balapé. Sí. ¿Te acuerdas de ese balapé que iba por
2: el...? Sí, parecía un conejo esa pelota. Sí. Y cuando quiso tomar, Gatti ya no encontró la cola de la pelota y terminó colándose en su marco para el 2-0, terminó la primera etapa. Hasta altura, hace 47 años, terminaba la primera etapa 2-0.
0: Un día como hoy, Gerardo,
2: 22 de julio de 1979, un día domingo, recuerdo, 44.000, 45.000 almas en el Defensores del Chaco. Y en ese momento yo estuve ahí y decía, porque todo el mundo decía, no cabe un alfiler, y así fue esa jornada de Copa Libertadores.
3: Un adelantado el maestro Cubilla.
2: Sí, totalmente. Sabía jugar. Sabe jugar en todos los terrenos.
0: Y se enojaba cuando se olvidaban de ciertos detalles.
2: Sí.
0: Concentración, ropa, todo.
2: Exactamente.
0: Mi querido Ariel Francisco, nos vemos mañana.
3: Dios mediante, así será. Abrazo grande para todos.
0: Hasta mañana. Adiós. Últimos dos minutos. Dean Vasco 0-0. Nos vamos.
1: Hasta mañana.
0: Hasta mañana.
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0: 19:48 minutos, arrancamos el segmento motor en el Cardinal Deportivo en su segunda edición, ya a días realmente de lo que va a ser una competencia por el Campeonato Nacional de Rally, por el Campeonato Sudamericano FIA Codasur. Estamos hablando del Rally de Cordillera, la quinta prueba del Campeonato Paraguayo, la cuarta del Campeonato Continental, que hasta ayer, el día en que se dio a conocer la nómina de inscriptos, figuraban 60. Hoy, a través del Sport TT, nos encontramos con que subió a 2 más. Así que tenemos 62 tripulaciones para este fin de semana, para la competencia en la zona de Eusebio Ayala, habitualmente escenario completo de lo que es el Rally de Cordillera, pero en esta oportunidad se va a abrir un poquito más. Va a tener a la ciudad de Caacupé también como integrante dentro de lo que es el esquema de organización en cuanto a la dirección de carreras, el parque de asistencia, porque la dirección de carrera, la secretaría, la competencia, la sala de prensa, todo va a estar ubicado en el Altagracia Parque Hotel, en la entrada de la ciudad, y enfrente, en el predio del Club 8 de Diciembre de la mencionada ciudad de Caacupé, se va a tener el parque de asistencias. Como decíamos, una nómina de inscriptos que subió de ayer a hoy, de 60 a 62. Por el sudamericano están 32 tripulaciones inscritas, entre ellos provenientes de Argentina, de Bolivia, de Uruguay, también de Brasil. Así que bastante cargada la lista de inscriptos para lo que va a ser esta fecha del sudamericano. Y hacíamos un recuento desde el inicio del certamen continental, días atrás, y en Erechim tuvimos 61 inscritos. Una cantidad casi natural dentro de lo que es el campeonato. En Mina Clavero, en Argentina, la segunda fecha, tuvimos 68 inscritos en lo que fue el Rally del Guairá. El rally que estaba del principio como fecha de Paraguay, tuvimos cifra récord, tuvimos 82 tripulaciones anotadas para esa oportunidad y hoy estamos en 62, en una competencia que vamos a desglosarlo un poquito para que el público pueda entender cómo se va a desarrollar, dónde puede ir a ver los horarios de las pruebas especiales, tanto del día sábado como del día domingo, el shakedown, o sea, los entrenamientos oficiales, y también las dos etapas. Este rally va a tener 12 pruebas especiales. La actividad ya arranca el día de mañana con la habilitación del tablero virtual, también la secretaría de la prueba, el periodo de reconocimiento de las rutas. O sea, mañana ya hay actividad en cuanto a los protagonistas. Van a tener tiempo de las 8 de la mañana hasta las 18 horas para recorrer. El tramo de 2 kilómetros y monedas, que va a ser el shakedown, y todos los 3 tramos de la primera etapa, que vamos a ir mencionando también. Mañana, jueves, se habilita la recorrida del shakedown y los tramos de la primera etapa. Ya el día viernes se hace el reconocimiento de los tramos de la segunda etapa, exclusivamente el día viernes los tramos de la segunda etapa, que son 3 también, que se van a repetir a partir de las 7:30 hasta las 14, y desde las 13 horas hasta las 16 se habilitarán las pruebas oficiales. ¿Qué son las pruebas oficiales? Es el shakedown como lo conocemos, y que se va a desarrollar en un tramo de 2 kilómetros con 260 metros, un tramo que es habitualmente utilizado para estas prácticas oficiales y que está pasando un poquito la ciudad de Eusebio Ayala, entrando al lado izquierdo por la ruta que va a Isla Pucú. Así que la gente que ya tenga la posibilidad de estar el día viernes por la ciudad de Eusebio Ayala o también por la ciudad de Caacupé, podrá ir a asistir a lo que va a ser los entrenamientos oficiales, que estarán arrancando a las 13 horas para todos los autos. No es obligatorio, pero sí es la posibilidad de buscar la última puesta a punto de los autos antes de hacer la etapa del día sábado. Hablando de la etapa del día sábado, vamos a desglosar un poquito lo que se va a correr en esta fecha del Campeonato Nacional y también del Sudamericano. La prueba especial número 1, Alfonso Loma, tiene una distancia de 14 kilómetros con 400 metros. Esta prueba arranca ya en la zona de Isla Pucú, prácticamente pasando todo lo que es la ciudad de Eusebio Ayala, por el camino que va a la ciudad de Isla Pucú. Ahí van a estar las referencias para el ingreso del lado izquierdo de este tramo. El segundo tramo es Cerro La Gloria, ambos tramos también muy conocidos, muy utilizados en el Rally de Cordillera en ediciones anteriores. Este tramo de Cerro La Gloria tiene 14 kilómetros. Y el tercer tramo es de Aguaití. Este tramo de Aguaití ya se corre más en la zona cercana a Gagupé. ¿Qué quiere decir? Que arranca en el lado izquierdo de la ruta PY02 y termina pasando lo que es el desvío a la ciudad de Piribebuy. Ya sale el tramo, termina el tramo un poquito antes. Bien, yendo de Asunción sería un poquito antes de la ciudad del desvío a la ciudad de Piribebuy. Y de ahí los autos van a la asistencia, al service, para encarar la segunda parte de la etapa 1, que va a ser del día sábado. Primera prueba especial, Alfonso Loma, 9 y 10 de la mañana. Segunda prueba especial, Cerro La Gloria, 9 y 48. Y tercera prueba especial, Aguaití, a las 10 y 28. ¿Por qué estoy mencionando estos horarios? Porque el ingreso a los tramos estará habilitado hasta 3 horas antes de la largada del primer auto. ¿Qué quiere decir? Que el primer tramo se va a largar a las 9 y 10. 6 y 10 se estaría cerrando el ingreso con vehículos de los aficionados. A pie, posiblemente hasta una hora y 20 antes se podrá ingresar. Luego ya los autos de seguridad, que son prácticamente 10 en total, van a estar recorriendo los tramos, ordenando al público y ya cerrando el ingreso de los aficionados. Decíamos, estos tramos se van a repetir en horas de la tarde, a las 14.02, a las 13 y 24, la prueba especial número 4, que es Alfonso Loma, la repetición, a las 14.02, Cerro La Gloria, y a las 14.40, Aguaití. Estos tramos ya en su segunda pasada. El día domingo, la prueba especial número 7 se larga a las 8 de la mañana. Quiere decir que el tramo se va a cerrar a las 5 de la mañana, que es la prueba especial 7 Tuyutí, 7 kilómetros con 190 metros. La prueba especial 8 será Cantera. Cantera arranca cercana a la zona de las Chiperías y termina ya en la continuación de la ruta PY02, pasando, haciendo ya la curva, pasando el casco urbano de la ciudad de Eusebio Ayala. Y la prueba especial número 9 de Jaula Cue, que es un tramo bastante clásico del Rally de Cordillera, se larga pasando un poquito la ciudad y termina en la zona de Jaula Cue. Así que esta va a ser la prueba más extensa de todo el rally. Va a tener 21 kilómetros con 450 metros. La prueba especial 7 se larga a las 8. La prueba especial 8 de Cantera se larga a las 8 y 18. Y la prueba especial 9 se larga a las 8 y 56. Van a la asistencia. Retornan nuevamente para cumplir con la prueba especial 10 a las 11.49. La prueba especial 11 a las 12.07. Y la prueba especial 12 va a alargarse a las 12 y 45. Así que a las 13 horas 10 minutos, ya estaremos conociendo a los ganadores, tanto de la general como de las distintas clases, de lo que va a ser esta cuarta fecha del campeonato regional FIA Codasur y la quinta del campeonato nacional. 62 inscritos en total. Un rally bastante atractivo. Estaba mirando las condiciones climáticas para la zona de Cordillera, para el departamento de Cordillera. Hoy un poquito de garúa, así como estamos teniendo acá en Asunción. Para el día de mañana ya no se anuncian ningún tipo de precipitaciones y a partir del viernes sube la temperatura, clima agradable. Poquito nublado el viernes, pero ya el sábado y domingo sol a pleno para ir a disfrutar de una fecha más que atractiva, con buena presencia. Tenemos 19 autos de la clase de la categoría Rally 2. Una cantidad casi similar a lo que solemos tener en una fecha del campeonato europeo de rally, lo que sería el paralelo del campeonato sudamericano. Así que no hay nada que envidiarle a los europeos en cuanto a parque automotor y, por sobre todas las cosas, a la calidad de pilotos que hoy día estamos teniendo a nivel continental. 19:58, se fue el tiempo, cerramos el segmento motor en la segunda edición del Cardinal Deportivo. Vamos a ir con la pausa, recordándoles que en Petrobras hay un descuento esperándote cada día. 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Vamos a la pausa.
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0: ¡Cardinal! 20 horas puntualmente, cerramos el Cardinal Deportivo en su segunda edición. Ya llegan los compañeros para dar continuidad a la programación con El Observador por ABC.
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0: 4 minutos pasaron de las 20. Buenas noches, ¿cómo están? 15 grados la temperatura aquí en Capital y toda el área metropolitana. 13 grados la sensación térmica. Por si no me reconozcan, yo soy Carlos Ortega y es un gusto acompañarlos, como siempre, con el querido doctor Carlos Benítez. Va ahí con el aporte, doctorazo.
1: Y pon a interés. Y buenas noches a la gente que nos ve y nos escucha.
0: Así mismo,
1: señor. ¿Te extrañamos?
0: Sí, seguro.
1: No, en serio. Seguro, sí, hablamos bien de vos el lunes y martes.
0: Sí, la ventaja que es que con la transmisión de YouTube todo queda esto en YouTube.
1: ¿En serio?
0: No hay que estar pidiendo por una grabación al DJ, no hace falta.
1: No hace
0: porque
1: falta.
0: Porque busca YouTube, canal ABC TV Paraguay, ver El Observador edición lunes 20 de julio o ver El Observador edición martes 21 de julio. Juan Jara, adelante ya de tu pata, tapepo, y verle calla. Gracias por defenderme, Gracias por defenderme. Qué pucha.
1: Juan Jara, pero él vino, él es neutro. Épico,
0: se la envía a Cuba ese. Por supuesto. Continúa, que eso no afectó mi noche de festejo, ¿verdad? Pero bueno.
1: Hoy, pero
0: un amigo de Yepema.
1: Pero jacutan de hoy la nenambi. Jacutan de hoy la nenambi. Es con nenambi, digo. De carro. Carro será ahí, nenambi, te digo.
0: Yo soy paraguayito en los niños de mis naciones.
1: ¿Pasaste bien?
0: Sí, señor. Súper
1: bien. Todo te fue bien. Carreaste desde el sábado.
0: Sábado con la retrocumbia. Al día siguiente fue el cumpleaños de mi hija. 12 años cumplió.
1: Grande ya está.
0: Xereza, la niña de mis ojos.
1: Así mismo.
0: Sí, tu llama. Y después seguimos con el día de tu cumpleaños, la fiesta patronal de Santa Librada de mi parroquia. Y ayer aniversario de boda.
1: ¿Aniversario? ¿Cuántos años de casado?
0: Por ahí, si me quedo dormido acá, ya entendés por qué venimos arrastrando. Pero no somos tan viejos, ¿verdad? 38 años. 14 años de casados.
1: ¿Vos tenés 38 recién?
0: Yo tengo 38 recién, señor.
1: ¿Y mi? ¿Tan y tirar?
0: 38 recién, espera que venga, que destruido.
1: No, recién, digo, pues yo tengo 59 ya. Yo tengo 21 años más que Carlos.
0: ¿Sí? Completar nomás ya la frase, doctor.
2: Vos parecés 38
0: y... No vas a venir vos a hablar acá, amigazo. Mapa Buñe, ese. Antonio Tony Maluque.
1: Maluque, acá viene Mercedes también.
3: Hoy ya estaba terminando la facultad cuando él nació.
1: Exacto. Cierto.
0: ¿Para qué?
1: ¿Para la facultad?
3: 21 años.
1: Sí, 21 años, exactamente. 21 años de diferencia. No, sí. Yo terminé 4 años de licenciatura en Ciencias de la Comunicación en la Facultad de Filosofía.
0: ¿A los? ¿Cuántos años tenías cuando terminaste?
1: Y cuando terminé, por ahí nomás. Porque 18, 19... Sí, 21 años cuando terminé la carrera. Ahí está. Yo ya terminaba la carrera en Ciencias, claro, de la Comunicación.
0: ¿No tenía todavía ni sala de televisión cuando es usted?
1: No había, no. Sala de televisión es mucho. Máquina.
0: Perdón. En mi época había sala de televisión. ¿Había? No nos pregunte qué había en la sala de televisión, pero sala de televisión había.
1: Había dos máquinas de escribir en la sala de redacción.
0: Y esa era toda la tecnología
1: con esa que era contaba. Toda la tecnología con que contábamos. No había absolutamente nada. Además que yo recibí mi título y después recién, o sea, egresé y en febrero o marzo empecé a practicar. A practicar siendo licenciado en Ciencias de la Comunicación. Ya recibí todo mi título. Y empecé a practicar. Practiqué 6 meses. Pero tecleaba bien. Porque no sé si hasta ahora existe o se puede decir, viste que... No, exacto, para estudiar dactilografía.
0: Dactilografía.
1: Es famoso en... Se puede decir V.
0: Sí,
1: ¿verdad?
0: Sí, sí.
1: Bueno,
0: sí.
1: Ajá. Allá cerca de la casa, vivía en la casa de mi tía, yo aparte.
0: Sí.
1: Y practiqué. Muchísimo.
0: Tu índice derecho en la F y tu índice izquierdo en
1: pero
0: la F
1: para
0: y tu
1: redactar, índice derecho en la J. Para redactar lo que me costó. Y me hicieron... ¿Sabes qué me hicieron?
0: ¿Qué te hicieron, doctor?
1: Que mi trabajo, ¿sabes cuál era? Como el medio, el diario Hoy, auspiciaba un programa en Canal 9, a la siesta.
0: Claro, y yo medio digital auspiciando un programa.
1: No, cubrí 6, vea. Y yo entré en arte y espectáculo.
0: Ah, mira un poco.
1: Y cubrí yo.
0: Empezaste haciendo arte y espectáculo.
1: Arte y espectáculo. Eso.
0: Ahora entiendo todo el show que eso le
1: claro,
0: hace.
1: Claro.
0: ¿Qué? Capo. ¿Te gustó esa, eh?
1: Ahí empecé. Ahí está. Así fue. Así comenzamos.
0: Sí, señor.
1: Pero ahora estamos, imagínate, son 35 años de periodismo, ya muchísimo.
0: Qué mucho, doctor. Yo mucho empecé en el 2009 años como asistente de producción en Radio 1, cuando eso 650 M, propiedad de la familia Guasmosi, y en 9 meses de pasantía hice de productor de deportes y todo.
1: ¿Sí?
0: Sí, no. Pero la gran escuela es realmente una vez que empezás a trabajar recién, doctor. ¿Verdad? ¿A qué? Periodismo del recuerdo.
1: ¿Eh? No. Estoy leyendo. ¿Cómo los oyentes son? Esperana. Pero vos sabes que como la gente está atenta, por eso es lo que me gusta. Vaya, dice, a Carlos Ortega ni se le nota que tenga 59 años, dice. No, al revés. Debe ser por su apego al no gasto, dice. Este no invento, pues. Vos podés verificar ahí. Podés verificar.
0: Tranquilamente. Los archivos lo desmienten. Sí. Los archivos los desmienten. En este programa fácilmente ya caí dos veces. Y en el programa de la mañana, ayer, empanada, papá, de carne, de areco. Olvídate.
1: ¿Eh? Sí, ¿verdad? Muy preocupado. Che, me estaba contando, ¿y después? Pero eso no, así no, de paso. Quedamos. No, y que de productor yo escuché.
0: Ah, no, claro. Pero digo nomás que, la pregunta que te hacía en realidad, la afirmación que te hacía en realidad, en esta profesión, una vez que empezás a trabajar recién, ahí realmente, esa es la verdadera escuela, la verdadera universidad.
1: Sí, porque acá no hay práctica. O sea, sí, en la facultad teníamos todos los elementos y empezábamos a hacer en serio periodismo, y si nos exigían eso como un requisito para poder egresar y presentar los trabajos, es otra cosa. Exacto. En la facultad, absolutamente.
0: Convengamos, en nuestro caso, ahí sí llegamos a un punto de coincidencia, de consenso, doctor, porque ambos aprendimos a hacer televisión acá con Expediente Abierto.
1: Sí, señor. ABCTV. Así mismo es.
0: Así mismo es. Domingo tras domingo íbamos descubriendo nuevas cosas gracias
1: ese
0: a
1: no
0: los...
1: me quiero ni acordar porque me río. ¿Te acordás? Y me tenían que marcar ahí en el piso. ¿Te acordás que ponían?
0: Sí, todo sí, el... sí. Hasta ahora la gente me dice, yo no, hasta ahora no entiendo cómo con una pizarra y un pincel el doctor nos hipnotizaba a veces por 20, 30 minutos. Y ese es el conocimiento, el manejo del tema, ¿verdad? Mm. Pero, ¿a qué me refiero? Que hoy día eso lo haces con placas, lo haces con mapas interactivos, lo haces con otras herramientas. Cuando hacíamos Expediente Abierto en ABCTV los domingos a las 19 horas en el año 2021 con el doctor Carlos Benítez, era escribí en una pizarrita. Mm. Y algunas veces la gente, la conclusión era, no lo entendí, va a veteran de letra, pero por suerte vos
1: estabas... Me escribió un socio.
0: Va gente.
1: Y me escribió y me dijo... La escribía, no ni entendé la de pizarra. No llegué ya y overaban de pizarra con las cámaras, con las luces. Pero captaba. O sea, se captaba y se explicaba bien. Pues nosotros conocemos bastante bien el ámbito judicial. Don Darío y Juan, nosotros preparábamos miles de cheques y comprobantes de pagos en máquina de escribir en el Ministerio de Agricultura y Ganadería.
0: A la pucha.
1: Don Darío. Es seguir atento, porque enseguida voy a pasar en Ñatendepona, que es Don Darío. Voy a pasar para todos nuestros oyentes a Hipotapes en Dupora. Hoy el secretario, vamos a pasar al tema, pues da gusto comentar señor. Un poco. Mañana le vamos a contar más cómo hicimos periodismo, porque todos empezamos del piso luego. De por y la se jodean a pecha y pesante, porque nadie me regaló absolutamente nada en el tema del periodismo.
0: Y esa es la ventaja, y por eso no hay que olvidar de dónde venimos, doctor, porque uno valora mucho más cuando llegamos. El estar hoy día, y lo hablo desde mi experiencia, el estar sentado hoy día en la radio más importante del país en cuanto a información se refiere, en amplitud modulada, tener un programa, para mí realmente es un honor, y esto lo digo en serio, con el periodista que más sabe de la cobertura del Poder Judicial. Eso es porque te fuiste ganando eso. Y entonces para mí es todo un orgullo, y por eso que yo saco pecho luego realmente cuando cuento cómo empecé en esto, y porque hasta parece una suerte de algo jocoso. Es decir, teníamos una sala de televisión que literalmente era una sola sala y tenía un televisor sobre una mesita. Pero con todas esas precariedades aprendimos a hacer periodismo.
1: Exacto.
0: En todas las modalidades. Imagínate, tenés hoy día un programa de streaming, doctor. ¿Llegaste a pensar una vez que estarías toda la mañana teniendo un programa de streaming, informando a la gente, haciendo lo que te gusta a través de esa plataforma?
1: Vos sabés que yo, en realidad, cuando estaba en el colegio, accederé la tele.
0: ¿En serio, doctor? ¿Proyectaste
1: yo,
0: vos?
1: Yo proyecté. ¿Ese era tu objetivo? Ese era mi objetivo, decía yo. Pero nunca hice... Ni radio, ni televisión, mucho menos.
0: Claro, era un imaginario.
1: Yo estuve 4 años en lo que era ya la última parte del diario Hoy.
0: Sí.
1: Cuando ya terminaba la época de Guasmosi, cuando la gente del grupo de Guasmosi compró. En esa época yo ya estuve 4 años ahí. Después ya vine acá a ABC. Estuve 29 años, muchísimo tiempo. Ahora volví.
0: Sí.
1: Gracias a los directivos. Entonces de ABC, y eso me sirvió muchísimo. y me sirvió además para notar una enorme diferencia entre el manejo de los medios.
0: ¿Verdad, doctor? Así mismo. Así. Y la diferencia, hermano, de hace poquito que saliste, vamos a decirle, te jubilaste y fuiste. Pero la diferencia de esa época y ahora, ¿cuánto pasaron? ¿Dos, tres años?
1: Tres años.
0: Y
1: tres
0: lo mucho que cambió esto en ese tiempo.
1: ¿Verdad? Así mismo es. Enormemente cambia todo. Entonces, acá la gente, ¿cómo da gusto hablar? Porque la gente se está acordando de cómo empieza. Uh-huh. Y no tenemos que olvidarnos de cómo empezamos. Porque nosotros estábamos un grupo de jóvenes... Uh-huh. De San José de los Arroyos.
0: Mira,
1: que veníamos, algunos estudiaba economía. Yo fui el único despistado porque yo tenía que irme a estudiar computación. Mm. Y me inscribí en la facultad de periodismo a escondidas. Porque mis padres me dieron para mi inscripción.
0: Claro.
1: En la facultad, para seguir computación. Y ahí está. Nosotros veníamos del campo a... Para que la gente nomás conozca de dónde, porque no tenemos que ocultar, porque vamos a tener vergüenza, tenemos que sentirnos orgullosos cómo llegamos, a dónde llegamos. Correcto. Porque orero y cobre ti aroga. Va el aro huerua por el plátano, oreco y jarore tu acuando, oreco y la plata. Va el lengua.
0: Va esa ya vos.
1: Va el la huerua, la huara. Para compartir. El huerú huevo, el huerú so-o.
0: So-oja huevo.
1: Huevo, el huerúana para. Para la gente, ¿verdad? Porque donde vos vivís, en la casa de tu pariente, tampoco son millonarios, porque no somos... Bueno, entonces...
0: Hablan de patio bereco, mandarina, naranja, mango, humillan de postre.
1: Humillan de postre, exactamente. Pero nosotros contábamos siempre anécdota porque los colectivos, veníamos en colectivo, lógicamente, nosotros allá. Es de la yupila colectiva, ¿verdad? Jupilan de cosas, ¿cuerdas? Jupilan de soja, jupilan de huevo. Yupi la gente, sube la gente. Y te dice el guarda hacia el fondo, más hacia el fondo, más hacia el fondo. ¿Verdad?
0: Hablan de...
1: Orero mañá. Porque estabas hablando de...
0: Me caería, bebé.
1: Pero orero era otro inconveniente. ¿Cuál era el inconveniente? Nosotros teníamos que proteger los huevos que traíamos. Porque pues veníamos...
0: Las jovas apoyaron.
1: No, ahí las joaron. Viste que el guarda viene y estira, o si no la gente sube y mete y empuja hacia el fondo. Estaba eso y correo, chao, de ahora oye a pala huevo, una mezcla de esto es verídico a la gente. Entonces, vos sabés que nos acordamos, nos reunimos todos ahora, ya estamos todos la misma edad y hay mucha gente también que se recibió en la Facultad de Economía, como dije, y nos acordamos, todos ya estamos bien, por lo menos ya tenemos todo.

0: ¿Dónde está Patilla? Vemos, porque siempre está. ¿Verdad?
1: Espectacular.
0: Yo, o sea, es que en la cangreta, vives muy bien la de Zapatilla, si no de colcho, vives allá en los Ari. Porque sí, sí. Antes de. Oh, yo puedo idea que ya se iba gente a trabajar o a estudiar.
1: Chau, Zapatilla.
0: Chau, Zapatilla. Así nomás es la cuestión, ¿verdad? Acá nos está escribiendo la...
1: Acá ya hay gente que se va... Mario Fersa, por ejemplo, dice... Doctor, ¿cómo hacían cuando los perseguía el tiranosaurio Rexy?
0: No, acá...
1: Demasiado antiguo, no, papá, en el YouTube está el mayaco para mí. No vaya a matar al mensajero.
0: No, es que seamos tan antiguos.
1: No. Mi viejo es de Arroyo y Esteros. Y Tairún, dice. Sí, Cordillera.
0: Cordillera. Sí. Yo
1: casa, de, San José
0: de los Arroyos, que... pegado a Itacurubí, que es, nosotros sí. Estamos en el límite entre Itacurubí y San José, o sea, el departamento de Caguazú con el departamento de Cordillera.
1: Ah, Itapirú, la Moisés, acuérdate, Itairú, no sé si fue corrector. Ah. Bueno, gracias Raúl por la corrección también y gracias por
0: pero
1: estar
0: no
1: siguiendo.
0: Pero tenemos que acordar, no tenemos que olvidarnos de nuestras raíces.
1: No, yo soy
0: y
1: de...
0: Y tenemos que ser agradecidos en la vida por llegar a donde llegamos.
1: Correcto, doctor. Yo soy de San Pablo, ex Cocuere, departamento de San Pedro. Ahí nací.
0: Y voy a aprovechar, porque ya está más pausa, imagínate qué rápido, voy a aprovechar esta oportunidad y le voy a contar a la gente también. Cuando, porque viste que yo me fui realmente a la facultad y me iba todos los días porque en Ambapoy. Y a las 6 era, en las 18 horas era la hora de entrada y la primera clase era la de lengua española.
1: Sí. ¿Ah, ve? Nunca entraba.
0: Dajo putuí uno. Danos hey uno. Y yo era primero sentado en la fila. Y la profesora Estela Ablellar de Acuña, Inca. Ablellar de Acuña, excelente. Profesora a quien aprovecho la oportunidad. Y si alguien escucha y le conoce. Para... ¿Cómo? Ella es oyente de la radio.
1: Añanen Enduro,
0: la doctora. Pero la vida me dio la oportunidad de agradecerle.
1: Personalmente
0: después de 20 o 25 años, porque le encontré en la iglesia acá, es la que queda en el centro, es la Encarnación, o cuál sí, es la iglesia.
1: La Encarnación.
0: Bueno, salí como padrino en un bautismo. Y ella era la encargada, la asistente del país, no sé cómo
1: mira
0: se llama.
1: Un poco. La sacristana.
0: Exacto, ahí le ayudaba al país y me acerqué y le agradecí. Vos sabés que ella... lagrimeó, porque ella es docente en serio.
1: Mira un poco.
0: ¿Y por qué le agradecí? Porque me enseñó gratis en su casa. Me dijo, yo, y me ayudó. Y más que, porque a nosotros nos cuesta, porque ella me decía, es muy difícil para nosotros redactar en castellano.
1: Claro.
0: Porque nosotros en la escuela, en el colegio, hablábamos en guaraní.
1: Sí.
0: Ella pilla pota upelan de redacción en castellano. ¿Cómo vas a expresar? Entonces, para nosotros los del interior...
1: ¿Escuela y colegio vos hiciste en el interior?
0: En el interior.
1: ¿Para la facultad viniste
0: acá? Para la facultad vine acá. Yo cuento esto porque esto...
1: Mirá, porque gran docente tuviste, doctor, realmente que
0: así
1: se
0: mismo
1: preocupó es. Y se ocupó de tu aprendizaje.
0: Esa y la Emina Nasser de Natalicia.
1: Mirá un poco.
0: Qué bueno. Que fue mi profesora de literatura, lo que me enseñó en clase porque me veía también y me hacía estudiar esas obras. Es más, me prestaba sus libros... las novelas, porque no tenía yo para comprar. Y era mi vecina. Yo vivía en la casa de mi tía, cerca del hospital universitario, a 4 cuadras de la casa de ella.
1: Qué espectacular.
0: Y eso fue así. Esas anécdotas. Esto para...
1: No sé por culpa de quién entramos en esto, pero qué gusto que podamos tomarnos un poco el tiempo. Y yo sé que mucha gente está haciendo también catarsis con nosotros y le agradezco. Juan Anuf, por ejemplo, nos escribe, le conoce a la profesora y nos dice, doctor, impecable fue la profe Inca, fue la directora académica también en un periodo, dice. Bienvenido, abrazo franqueado con el profesor Rodolfo Scher, estuviste en TV, sí, así es, Juan, estuve con el profesor Rodolfo Scher, radio teníamos con él, un maestro impecable realmente, su mejor alumno, y yo lo digo con todo orgullo, mi gran amigo Jorge Montefilpo, un capo en radio. Así es que, bueno, les invitamos a la gente, 0972-730-730. La gente está compartiendo, de hecho, con nosotros en YouTube. Dame dos minutitos, Maluque. Vamos a leer algunos de los comentarios en YouTube. Dice, uniformado viniendo hoy los Carlos, dice. No, la verdad que
0: es
1: este es medio verde musgo y ese es más marrón. K, Camel, ese Maluje. Mo, pion de Icuata. Otro mensaje dice: mi viejo. Ah, no, este ya

0: Seguimos. ¿Cuántos años tiene don Carlos? Dice, no, viste que acá el CM es como ese. Ah, ya con Tonio, ¿cuántos años tiene ese CM? Mi mamá es de San José, dice Chelo Benítez también. Hasta hace poco se traía en el micro de Pirayú hasta el mercado 4, chancho, gallina, todito ahí en el micro, todo junto.
1: Sí, imagínate. Peixa y te, yupaite. El güerú muerto sin problema, pero la Ariguazú me abe fondo bebo sapo y un güerú ahí, ¿cierto? Nosotros somos de esa época. Yo reitero, tengo 59, yo no tengo. Sí. Y como vimos ayer, esa señora que se sintió tan orgullosa, uh-huh. Dijo, estoy espléndida, dijo esa testigo de 103 años que declaró ante el tribunal, ¿verdad?
0: Y ojalá con esa lucidez.
1: Exacto. Totalmente. Ese arrasó ayer. Uh-huh. Entonces, ¿por qué uno no puede contar su edad? Aparte que hay que siempre, Carlos, en la vida que uno tiene que, uno puede, yo terminé la carrera de periodismo, sí. Después cubrí judiciales desde que empecé a entrar cuando vine a ABC, y después estudié derecho. Terminé la carrera de derecho que me ayudó muchísimo para mis conocimientos generales.
0: Exacto.
1: Conocemos, pero hay una facultad de la que nunca vamos a egresar, uh-huh. De la que nunca vamos a recibir un título, que es la facultad de la vida. Porque en la vida uno nunca deja de aprender. Así es que, señores, ya ereita la shea y cuapama, jana se sorprendemos a bema imbaebe. No, es cierto. Pe poder judicial, pe oreros asada todos los días. No, pe hay más bioco eno y beta. Pe hay más amboeroñe mondabeta. No, 50 mil. Voy a fallo, oye, paga $300,000. No, este era ser lo máximo.
0: Upey. Sí. El extremo de sinvergüenza, ¿verdad? Vea, el otro día no sorprende a Jerry, güey.
1: Entonces... No, eso es cierto. Así es que...
0: Atendé, no, soy tu quebranto, es la arroba de este oyente número uno acá en el chat de YouTube, doctor. Y dice, Herminia Nasser de Talavera, eres una hermosa persona. Si te exigía, solamente es porque te quería en verdad, dice.
1: Sí.
0: Hermosa profesora. Bueno, gracias, oyente.
1: Yuki, aparte de la profesora.
0: Yuki, qué espectacular será. Bueno, gracias a todos los que están compartiendo con nosotros. Tenemos que ir a la primera pausa, doctor. Comentando que está con nosotros en los controles, como casi cada tarde, ¿verdad? Casi cada noche. Antonio El Tony Maluje, que cara dura, se va a reclamarme que me falté 2 días. Antonio El Tony Maluje en los controles, Mercedes Pizón en la producción, y está con nosotros hoy en el trabajo en redes sociales un capo. Hace un tiempito lo conocí y yo dije, me acerqué una vez, le saludé y me miró medio con vio cuapor de verdad. Y qué tal, capo, le dije. Y ahí ya infló también el pecho. Lucas Ovelar, un capo realmente, trabajo en redes sociales hoy. 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Dolores por la tarde tras una mañana ajetreada. 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
7: A estas horas, 15 grados en Ciudad Capital, 13 grados de sensación térmica para lo que resta de este día miércoles. Fresco, cielo mayormente nublado, vientos moderados del sur, lloviznas. La mínima que vamos a tener es justamente la que ya marca a estas horas el termómetro. 15 grados con sensación térmica de 13 grados. Para mañana, jueves 23. Fresco, cielo mayormente nublado, vientos del sureste. Las extremas, 14 grados la mínima, 20 grados la máxima prevista.
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2: 20 horas con 32 minutos.
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0: grande Antonio Antolín Baluge, será un saludo a la querida República de Luque.
1: En la versión de Alberto de Luque.
0: En la versión de Alberto de Luque, Vergel Luqueño. Saludo para todos.
1: A mí
0: es un temazo otro.
1: Así mismo, y de gusto, porque tenemos todo tipo de audiencia.
0: Sí, señor.
1: Arriba, abajo, izquierda, derecha. Ha oído ojendúa, ñanerendúa, y caure. Acá Uargel. Porque esta persona que envía, Denis, está enviando un mensaje. Voy a leer su mensaje. Cuando a ustedes les conviene, dice, leen los mensajes, dejen de joder. Siempre envío, pero se cree entran ahora, dice. ABC, Cardinal, la máscara del país. Bloqueame. Viene pochete. Te voy a pillar algo, joga. Peco a mangube. Peligroso lo así.
0: Uargel, así.
1: Jale, pa, y tiene el mensaje. ¿Cuál es el inconveniente?
0: Lo mitad, si con esta lluvia van a salir antes del trabajo o del lugar donde fueron, avisen en su casa que van a llegar antes. Sí, a nivel de topar la sorpresa.
1: Sí.
0: Antonio Tony Malú que está recomendando eso.
1: No, es que porque vas a vivir. Dejen a lo mitad. No hay que pegar agua a vender, ¿vale?
0: Bueno. Un romántico hoy ahí.
1: Hoy ahí, en
0: sí,
1: serio.
0: Sí, lo escribe a través del YouTube. Dice, ¿puede Pío Mercedes aparecer en cámara? Mamurris Mercedes.
1: Te hago cagüe tema.
0: No, vaya,
1: un romántico. O ahí, pea, porque... ¿Qué te dijo? Mamur.
0: No, no, ¿eh? Ni pensaba. Mamurris Mercedes, dice.
1: Bueno. Vamos a hacer que Mercedes aparezca el viernes.
0: El viernes. Puta deporte cargo.
1: Bueno, acá Don Darío nos envía otra vez. Don Darío, Oñatende, que me corté hace rato.
0: Sí.
1: Ya que hablamos, vamos a pasar. Acá ya envían a los oyentes, ¿será? Los oyentes acá nos envían yacaré ya las fotitos de.
0: No, o sea, los.
1: Sí. Ahí Denny envió Pucá, Denny, pero entender, y te la oca guayete ya.
0: O pillarlo y coa.
1: Pero y por si un tema ya leí la mensajes, allá, ya. Pepe ya oyeramos.
0: Sí.
1: Bueno, así lo que da gusto. Ahora ya vamos a lo serio, Maluje. Atiendan bien, que señores. Peña atende por aquí, porque hoy sesionó la Corte Suprema de Justicia. En la sesión de la Corte, el secretario de la Sala Constitucional, sí, Julio Pavón, leyó la producción de la sala.
0: Sí.
1: Los datos que da.
0: En el primer semestre
1: del año, exactamente. La presidencia de la sala está a cargo del doctor Gustavo Santander, que es el vicepresidente segundo de la Corte. En consecuencia, preside en la Sala Constitucional. Y me extraña que Don Darío no me escribió ya hace rato a la mañana, después de escuchar estos datos, pero primero nos enduira, quiero que atienda bien a Niña Nembotavit y la sala con los números. Es el secretario, ya tenemos Pavón 4, dice ahí, ese vamos a meter primero, que es cortito, y después Pavón 2, Maluje. Y la gente va a escuchar los datos. Pues enduque gente. Y si es posible, perecópete y cuatía, a perecópete y bolígrafo, pe anotá, y vamos a analizar después estos datos que proporcionó en la sesión, en el pleno de la Corte, el secretario de la Sala Constitucional, Julio Pavón.
2: Bien. Adelante. Buen día. Señor ministro, buenos días. Señor ministro, buenos días. Buenos días a todos. Sí, como bien adelantara el ministro Santander, y ya con la previa venia de este pleno, paso a elevar el informe semestral de gestión de la Secretaría Judicial 1 y de la Sala Constitucional referente a la producción y el movimiento de ambos. En este sentido, paso a hacerlo en los siguientes tópicos. El primer punto es hace referencia a los registros de ingresos de acción de postulaciones ante la Sala Constitucional. Si tenemos las variables que son acciones, excepciones, consulta de constitucionalidad, regulación de honorarios profesionales, certeza y hoy día ya también beneficios para litigar sin gastos. En este primer periodo han ingresado 1.789 nuevas postulaciones, y haciendo un comparativo con el mismo periodo del año pasado, en este mismo periodo ha ingresado 1.490 postulaciones, lo que hace una diferencia superior de ingresos en cantidad de 202 nuevas postulaciones. Es decir, hay un crecimiento de un 13,56% más de planteamiento.
0: 13,56% creció.
1: Sí, la cantidad. Bueno, ahora ellos ya usan otro término. Atiendan bien, habla de las postulaciones.
0: Postulaciones, exacto.
1: Antes de la sala constitucional, de enero a junio de este año, entonces se presentó, o sea, hubo 1,789 postulaciones.
0: Sí.
1: Entre paréntesis, ¿qué incluye postulaciones? Acciones, excepciones, consultas, regulación de honorario, certeza constitucional y beneficio de, para litigar sin gastos.
0: Exacto.
1: 5 puntos.
0: Sí.
1: Y se presentaron entonces este año, o sea, en este primer semestre, 1,789 planteamientos se hicieron. Uh-huh. El año pasado, en los primeros 6 meses del año, se hicieron, o sea, hubo 1,490 postulaciones. Este año, GTAB, 202 más que el año pasado, lo que significa que aumentó el 13,56% la cantidad de postulaciones ante la sala constitucional.
0: Exactamente.
1: Bueno.
0: Pero esas son las postulaciones, o sea, las presentaciones que se hicieron en la sala.
1: Sí, GTAB, doña presentada con este año, claro. Yupi, 202 más. Acá viene lo suculento en esta grabación. Pendu, que los detalles, gente, y cada uno de ustedes van a sacar sus conclusiones, porque ellos nos dicen solamente una parte, que es la estadística, y no nos dicen, por ejemplo, lo que nos dicen ellos, nosotros resolvimos este año 500 más. Lo que no nos dicen es que tenían que resolver 5,000 más para ponerse más o menos, no al día, sino a un año de diferencia.
0: Exacto.
1: Pejendú Ponaca, entonces, esta segunda parte.
2: Ahora, en el segundo tópico, en lo referente al registro de resoluciones dictadas y en particular a los autos interlocutorios dictados durante este primer periodo, este primer semestre, tenemos que entre las acciones promovidas contra actos normativos y aquellas postulaciones formuladas contra resoluciones judiciales, la sala ha dictado 1,440 autos interlocutorios. En comparación al periodo del año pasado, el mismo periodo del año pasado, tenemos que hay un crecimiento de 488 resoluciones más, es decir, un crecimiento del 51,26%. En las resoluciones de los autos interlocutorios. Y quiero resaltar acá, señores ministros, y en particular a los ministros de la sala, la cantidad de caducidades recaídas en este primer periodo. Si bien es cierto, han recaído ya 53 autos interlocutorios que declaran la caducidad de instancia, vale aclarar que hay 491 resoluciones en ese mismo sentido que están corriendo ya para la última firma en los distintos gabinetes, de los cuales 178 hacen relación a caducidades puestas a consideración de los ministros de oficio de conformidad al artículo 175 del Código Procesal Civil, 60 a petición de parte y 253 que ya estaban corriendo a finales del año pasado y que están concluyendo el circuito correspondiente. Reitero, 491 caducidades ya en estado prácticamente conclusivo en el circuito de las firmas correspondientes.

0: estaban corriendo a finales del año pasado y que están concluyendo el circuito correspondiente. Reitero, 491 caducidades ya en estado prácticamente conclusivo en el circuito de las firmas correspondientes, en 483 acuerdos y sentencias. Ahora, en cuanto a los actos del proceso signados por la Secretaría de Conformidad a la Acordada número 1148/2016, tenemos que la Secretaría, entre providencias y oficios interinstitucionales, se han firmado 270 actos del proceso, y en cuanto a los informes dirigidos a otros órganos jurisdiccionales por pedido de informes, tenemos que 602 informes se han remitido a los distintos órganos en todo el país. En total, tenemos la suma de 872 actos del proceso de conformidad firmados por la Secretaría de Conformidad a la Acordada 1148. Ahora, en cuanto a las audiencias tomadas por la Secretaría, que lo venimos haciendo lunes tras lunes en un horario de 7:30 a 13 horas y con una modalidad que lo venimos implementando ya hace aproximadamente 5 años, tenemos que durante este primer periodo la Secretaría ha tomado 20 audiencias informativas a lo largo de este primer semestre, en donde se han, según registro de Secretaría, se han recibido a 3.300 entre profesionales y particulares en estas audiencias dadas los lunes, para brindarle una información personalizada del estado y la ubicación de sus causas. Ahora, haciendo un comparativo de las audiencias con el año pasado, vemos que hay una disminución en cuanto a la gente que concurre a la Secretaría, es decir, una disminución de el 2,11%, y creemos que esto se debe ya a la plataforma que estamos implementando, porque ya no necesitan concurrir necesariamente los profesionales o particulares a la Secretaría. O sea, se está notando en los guarismos que estamos informando en este momento. En cuanto a los actos del proceso signados por la presidencia de la sala, tenemos que en lo que hace relación a providencias, oficios, informes, la presidencia de la sala ha firmado 560 actos del proceso a lo largo de este primer semestre. También este es el segundo año que la Secretaría, por disposición de los ministros de la sala, ha implementado el sorteo público de designación de propinante y orden de votación para aquellos expedientes que se encuentran, por un lado, en etapa de estudio de admisibilidad, y por
1: hasta
0: el
1: ahí,
0: otro lado...
1: Hasta ahí, suficiente.
2: Sí, parte del informe que brindó entonces el abogado Julio Pavón, secretario de la Sala Constitucional.
1: Sí, señor. Bueno, acá, acuerdo y sentencia 283 en 6 meses.
2: Exacto.
1: Serían por mes 6 por 6, 6... ¿cuánto? 6 meses estamos.
2: 6 meses, sí.
1: Serían 50 por mes entonces, acuerdos y sentencias. Casi 300 tenemos.
2: Sí,
1: 283,
2: claro.
1: Acuerdos y sentencias.
2: Claro, y redondearle 50 por mes ya hacen 300.
1: Exacto. Bueno, y después habla también, ellos hablan de que se dictó más en comparación al año pasado. Y Pucú, por eso me confunde, porque pero acá lo importante es, o sea, para atender nomás, que caducidad de instancia, dice.
2: Sí.
1: 53 AI de caducidad. Que han de declarar y la planta ahí estudiada de fondo. Acá nadie impulsó, caducó y murió.
2: Exacto.
1: Pea, 53 oñenos ecos este año. 491 resoluciones, o sea, están en proceso, dice.
2: Oye, prepara.
1: Oñitas ahí. Pero pea, oñita. Pea, de iñan de ecos este año. O dentro de 5 años. 178 de oficio, 60 a petición de parte, etcétera, etcétera. 2.491. Caducidad. Esta es una obligación que tiene uno para sacar, que sí. Hace de oficio. Y hay que sacar 53, es poquísimo para limpiar tus estadísticas. Eguapu, pejorangüe de vacaciones, pejorangüe. Para otra actividad, los ministros se sientan un poco más. Y hace para levantar su estadística por lo menos. Pero atiendan acá, para mí lo importante. ¿Cuántas audiencias informativas? Los lunes tiene audiencia informativa el secretario.
2: Sí.
1: Pejendupe, 20 audiencias informativas se realizaron en lo que va del año.

0: ¿cuántas personas fueron recibidas? 3.300 personas. 3.300 personas que en 20 audiencias informativas este año se fueron a llorar, a pedir por favor para que se agilice su expediente.
1: En promedio, 165 personas cada audiencia. Si tuvimos 20 audiencias en cada jornada de audiencia, acudieron 165 personas ante el secretario.
0: 3.300 personas lloraron y se sacaron 283 acuerdos y sentencias.
1: Ni el 10%, doctor.
0: Así mismo. Pero falta, esto falta completar. ¿Qué es lo que uno tiene? Vos sabés que esto es muy lindo en cuanto a la transparencia para que tengamos la medición. Perdón, pero nos falta la otra parte que, perdón, nos digan cuánto queda por resolverse.
1: Sí.
0: Esa otra cara de la moneda falta y eso es necesario para que podamos decir el porcentaje y para que los ministros puedan decir, ya hay fuerza, ven a lo mitad.
1: Sí, así mismo.
0: Estamos dictando apenas el 5 o el 10%. De la cantidad que estamos hipotizamos
1: malujeña. No, para el que diga nomás demasiado fácil, doctor, si entraron, por decirte, vamos a poner número redondo, si entraron 5.000, ¿cómo era que decías? Planteamientos.
0: Postulaciones.
1: Si hay 5.000 nuevas postulaciones y si solamente recibiste o dictaste 2.000 resoluciones, 3.000 es la diferencia, pero a eso hay que agregar, gente, a las postulaciones nuevas, a las de este año, hay que sumar lo que no se resolvió el año pasado. Y lo que restan del año antepasado. Y lo que restan del año antepasado. Porque hay resoluciones de la Corte que salen 20 años después, gente. Hay que tener en cuenta ese detalle. Y allí es donde el doctor, vos decís, no nos están diciendo cuáles son las resoluciones pendientes. Penúmero, pegan a Yaycuay.
0: Claro, y lo que se tiene, por eso pues, hay muchas quejas contra la mora judicial. Porque va quedando cada año 50% no se resuelve. Y entonces, imagínate, por año. En los últimos 5 años, entonces, vos tenés la cantidad. Si vos tenés, si, ¿cuánto se presentó? 1.789.
1: Hasta ahora.
0: Hasta ahora. Ponele que se presente 4.000 y vos solamente resolvés 2.000. 2.000 por 5 años son 10.000 que tenés.
1: Se va acumulando.
0: Acumulado. Así mismo es. Peixeite. Bueno. ¿Qué hacemos?
1: Tenemos que ir a la pausa, doctor.
0: No hay quien deroga, pejo, yo por lo menos no tengo ningún inconveniente.
1: Pero él es para picolar las genovitas si no voy a salir temprano. ¿Eh? Pero antes con las de si salí, antes lo que es el tema. Si salí a la hora habitual, pues ya sabes que.
0: Pero ya te vas ahí después.
1: Y a las 9, sí.
0: A las 9. Va a llegar ya a las 10. No, ya hay copa purema. El tema ya pasó, ya. Tranquilo. Nos vamos a la pausa y volvemos enseguida.
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3: En este bloque económico hablamos también de deportes, sobre todo el deporte motor, porque el Mundial de Rally en Paraguay generaría un impacto de $200 millones en el mes de agosto. Este año se estima un aumento del impacto económico del evento de más de 30%. Las proyecciones se basan en el afianzamiento del evento y la imagen positiva que generó el galardón del mejor rally del mundo 2025 otorgado a la organización local. Las proyecciones realizadas por el comité organizador local del Campeonato Mundial de Rally a cargo de las fechas en Paraguay a desarrollarse del 27 al 30 de agosto suponen un movimiento económico de $200 millones de la moneda americana.
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0: Pronóstico para el viernes 24, fresco a cálido, cielo mayormente nublado y vientos del sureste. Meteorología para ese día viernes, para cerrar la semana laboral, pronostica una mínima de 15 grados y la máxima de 21 grados. Eso en Capital y toda el área metropolitana.
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